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Aleluya, aleluya, aleluya. Seguimos conectados contigo a través de los 8:10 AM de Radio Salvación Internacional, 8:15 de la noche, y continuamos contigo escuchando esos grandes éxitos, esas alabanzas que nos ministran el alma. 809-380-2810 son nuestras líneas de comunicaciones, señores. 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También la hermana Silfida, también la hermana Silvia allá en Florida, que está por ahí en sintonía. Hermano Pasito en Villa Sombrero. También Manuel Martínez, saludos, bendiciones para él. Amalia Hernández, allá en Pizarrete, y cada oyente que están ahí, que aunque no hayan reportado su sintonía, pero sí sabemos que están activos con Radio Salvación Internacional. Sí.

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2: Aleluya, aleluya, aleluya, aleluya. Dios es bueno y para siempre es su misericordia. Y qué bonito saber que siguen ahí, señores. A continuación le estaremos leyendo cuáles son las condiciones del tiempo para este fin de semana que ya se acerca. Escasas lluvias en casi toda la geografía nacional por la influencia de un sistema anticiclónico, oleaje anormal en ambas costas. Indomet ha informado que las temperaturas continuarán calurosas debido a la época del año y la presencia de partículas del polvo del Sahara, el cual se recomienda que se hidrate bien, que tome suficientes líquidos, que vista ropa ligera, preferiblemente colores claros, y que permanezcan en lugares frescos y así evitar exponerse durante mucho tiempo en el sol, entre las 11 de la mañana y 4 de la tarde. Para mañana sábado, señores, el sistema de alta presión seguirá generando un ambiente con cielo despejado y temperaturas bastante calurosas, y se prevé que las precipitaciones sigan escasas, sin descartar que en horas de la tarde leves aumentos nubosos con posibles chubascos ampliamente aislados hacia algunas localidades de la región noroeste, Valle del Cibao y la cordillera central. Esto es producto a la influencia del viento cálido y húmedo del este suroeste y la incidencia del calentamiento del día, el cual hay probabilidades de que ocurran algunos aguaceros de manera leve y aislado y escaso. Y esto es debido a la humedad, la incidencia de ese calentamiento del día, entre otros factores geográficos. Ya para el domingo, señores, una onda tropical se acercará a nuestro territorio nacional, así incrementando el contenido de humedad en nuestra masa de aire que nos cubre. Si se esperan ya para la tarde y noche del domingo, algunos aumentos nubosos con posibles aguaceros dispersos, especialmente en algunos poblados de las regiones noroeste, sureste, suroeste y la cordillera central. En fin, en cualquier momento del domingo, especialmente la tarde-noche, que ocurran algunos aguaceros de manera aislada, según Indomet. Ha informado Indomet. En cuanto a las temperaturas, vuelvo y repito, continuarán calurosas, así que cuídese, cuídese, permanezca en lugares frescos y evite exponerse durante mucho tiempo en el sol.

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aquí no se dormirá, ni adormecerá aquel que guarda a Israel, aquel que guarda a su pueblo.

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7: Aleluya, aleluya, gloria, gloria, gloria. Gloria al Padre, gloria al Hijo y gloria al Espíritu Santo de Dios. Padre, gracias te doy en esta hora por tu gracia, gracias por tu amor, por tu misericordia, por tus bondades, Señor. En esta hora, Señor, te doy gracias por mí, te doy gracias por mis compañeros, pero te doy gracias por esa vasta audiencia, Padre. Padre, gracias por la salud, gracias, Señor, por la vida, gracias por las enfermedades. Gracias, Padre, por todas esas cosas bellas y hermosas que tú nos das que no nos merecemos, Señor. Gracias por la respiración. Gracias, Señor, por los brazos que nos das. Gracias por los pies, gracias por los ojos, gracias por todo, Padre. Padre, en esta hora vengo delante de tu presencia, reconociendo tu grandeza, Padre, pero reconozco mis debilidades, Señor. En esta hora yo te pido perdón, Padre. Si he pecado contra ti, contra el cielo, te pido perdón. Te pido perdón por mí, por mis compañeros. Pero yo te presento esa vasta audiencia, Padre. Padre, que estés tú perdonando aquellas iniquidades, Señor. Perdona a ese pueblo, Señor. Mira los corazones. Mira los corazones sedientos en esta hora. Mira, Padre, en esta hora, Señor, yo te presento sus corazones heridos, Señor. Aquellos corazones que necesitan de tu presencia, Padre. Padre, en el nombre poderoso de Jesús, yo te pido que habiten esos corazones. Te presento esos hogares, Padre. Esos matrimonios. Esos hijos, Padre, reverde. Esos padres reverde. Yo te lo presento en el nombre poderoso de Jesús, Señor. Que tú estés haciendo de acuerdo a su voluntad y a sus misericordias en gloria, Padre. Padre, que esté usted restaurando, Señor, vida en esta hora. Mire esas personas que están ahí postradas, enfermos, Padre. Esperando, Señor, una sanidad de parte de usted, Padre. Yo lo pongo en sus manos. Que sea usted pasando su mano sanadora. Usted es el médico por excelencia, Señor. Oh, Padre Santo, que sea usted levantando de ese lecho, Padre, aquellas personas que están postradas en esta hora, Padre. Pero también te pido, Señor, oh, Señor, aquellos que están postrados de los corazones, Padre. Aquellos corazones sedientos, heridos, falta de perdón. Oh, Señor, raíz de amargura, Padre. Falta de amor. Que sea usted llenando, Señor, con su Espíritu Santo. Tocando, Señor, aquellas vidas. Tocando, Señor, aquellos corazones, Señor. Padre, en el nombre poderoso de Jesús, yo le presento, Señor, cada una de esas personas que están del otro lado. Que en esta hora, Padre, tienen una petición delante de usted. Que tienen una petición, Señor, porque están esperando un milagro, Padre. Padre, yo le pido, Señor, que sea usted, Señor, actuando de acuerdo a su voluntad y a sus misericordias en gloria, Padre Santo. Todo eso yo se lo pido en el nombre poderoso de Jesús. Amén, amén y amén. Dios bendiga a nuestra hermana Eneida.
8: Amén.
7: Y Dios bendiga a esa vasta audiencia que día a día, noche tras noche, está ahí fiel a Radio Salvación, a su espacio Es Tiempo, la cual es constituido como el bálsamo espiritual de la noche, porque después de un largo día, cansancio, fatiga, como querramos llamarlo, qué mejor que el bálsamo espiritual de la palabra de Dios. Por eso yo me siento más que agradecido, regocijado de venir a estas ondas hercianas a hablar de la palabra de Dios. Y siempre hago énfasis, y lo voy a decir, me lo tomo muy en serio, porque creo que la mayor responsabilidad que nos pueden otorgar o dar, que es hablar de la grandeza de nuestro Padre Celestial. Que sí, que siéntase cómodo, siéntase cómoda, porque hay palabras de vida, porque siempre el Señor trae algo en su palabra, nuevo, fresco, que nos redarguye cada día. Mi nombre es Crismel Isoto. Por la misericordia de Dios, estamos aquí prestos para hacer lo que el Señor quiera que hagamos, que es hablar de su santa y bendita palabra. Y en esta hora, nuestro hermano Franklin Antonio Presinal no ha llegado. No sabemos qué le habrá pasado, pero vendrá por la misericordia de Dios. Que sí que vamos a estar entrando en materia y vamos a abrir nuestras Biblias y buscar en el Salmo 91. Salmo 91. Ahí voy a estar leyendo en la comunión del Padre, del Hijo y del Espíritu Santo.
8: Amén.
7: Amén. El que habita el abrigo del Altísimo morará bajo la sombra del Omnipotente. Diré yo a Jehová, esperanza mía y castillo mío, mi Dios, en quien confiaré. Él te librará del lazo del cazador, de las pestes destructoras. Con tus plumas te cubrirá y debajo de tus alas estará seguro. Escudo y adaga es su verdad. No temerá al terror nocturno, ni saeta que vuele de día, ni pestilencia que ande en la oscuridad, ni mortandad que en medio del día destruya.
8: Amén.
7: Padre, gracias. Gracias por tu palabra, porque son leídas en tu nombre. Gracias, Señor, porque por ella, Padre, podemos seguir firme en tu palabra, en tus caminos, Señor. Padre, ya nos ayudan, Señor. Padre, en el nombre poderoso de Jesús, yo te pido que me utilice como canal de bendición. Que podamos ser edificados, Señor, para edificar a esa vasta audiencia. Padre, yo ato, reprendo toda malicia del enemigo. Todo aquello que quiere impedir que tu palabra llegue a la mente, a los corazones, Señor. Yo lo reprendo en el nombre poderoso de Jesús. Y nos cubrimos con la sangre de Jesucristo. En el nombre poderoso de Jesús. Amén, amén y amén. Antes de entrar en materia, vamos a darle la oportunidad a nuestro hermano Franklin Presinal, que acaba de llegar, que se presente.
9: Amén, muy buenas noches, amados hermanos. Amén. Amados amigos, hermanos que aquí en cabina, para amén. Mí es un placer estar aquí.
7: Gloria a Dios.
9: Gracias le damos al Señor, hemos llegado un poquito tarde porque estábamos cumpliendo también el culto de la iglesia. Y gracias al Señor pudimos compartir allí. Aquí estamos dispuestos a hacer lo que diga el Señor. Yo soy Franklin Presinal, ustedes conocen esta portalita, y le bendigo en el nombre poderoso de Jesús a todos. Dios me le bendiga.
7: Gloria a Dios. Amén. Habíamos leído el Salmo 91.
9: Amén.
7: Y vamos a estar ahí, de acuerdo al Señor nos ayude. Aquí vemos este Salmo 91. Este Salmo se dice que fue escrito como un himno de confianza y refugio.
9: Así es.
7: Los escritores se les atribuyen a Moisés o a David, a ciencia cierta, no sabemos, pero sí lo que sabemos es que estaba inspirado por el Espíritu Santo de Dios.
9: Amén.
7: Y aquí este salmo es un salmo de confianza, de plena confianza. Y ¿sabe qué me recuerda este salmo, varón?
9: Amén.
7: Este salmo casi todo el mundo se lo sabe.
9: Así es.
7: Inconverso, cristiano. Yo no me acostaba sin leer ese salmo.
9: Así es.
7: Hay mucha cuando yo era inconverso. Yo no me acostaba sin leer ese salmo. Tenía dos salmos que van de la mano. Casi todo. Salmo 23 y Salmo 91.
9: Sí.
7: Y mucha gente lo utilizan, lo tienen debajo de la cama, lo tienen abierto en sus mesitas, en su cama, en donde usted cree. Claro, un salmo de confianza. Y el tema en la cual yo traje hoy es el mismo tema. Es tiempo de habitar bajo la sombra del Omnipotente. Es tiempo
9: de habitar en la sombra del Omnipotente.
7: Bajo la sombra del Omnipotente.
9: Amén, gloria a Dios.
7: Aquí vemos este salmo, la cual no tiene un autor preciso, que podamos decir fue David, fue los hijos de Coré, fue Moisés. Sí sabemos que como comienza este salmo, el que habita el abrigo del Altísimo, dice el que lo habita. No es que todos lo habitamos. No es que todos lo habitarán. El que habita el abrigo del Altísimo morará bajo la sombra del Omnipotente.
9: Así es.
7: Diré yo a Jehová, esperanza mía y castillo mío, mi Dios, en quien confiaré. Él te librará del lazo del cazador, de la peste destructora. O sea, te está dando una confianza a la tú habitar bajo el abrigo del Todopoderoso, el abrigo del Dios Altísimo, el abrigo de Jesús. que es un salmo en la cual tú te trasladas. Es un himno de confianza. ¿Por qué? Porque este escritor sabía en quién había creído. Y así esa confianza nosotros debemos de tenerla. Debemos de tenerla, ¿sabes por qué? Porque cuando tú estás bien con Dios, tú sabes cuando estás morando bajo el abrigo del Altísimo.
9: Así es.
7: Y tenemos que tener muchos cuidados, ¿sabes por qué? Porque a veces creemos habitar el abrigo, pero lamentablemente no estamos bajo esa cobertura. Y cuando nosotros estamos bajo de esa cobertura, no hay miedo, no hay rencor, no hay temor, no hay oscuridad en la cual te atemorice. ¿Por qué? Porque tú estás seguro en quién estás creyendo o en quién has creído. Él te librará del lazo del cazador. ¿Quién es el cazador? El enemigo, que anda como león rugiente buscando a quien devorar, buscando la forma de detenerte, buscando la forma de detener la obra de Dios, buscando la forma de destruir tu familia, tus hijos. Por eso tenemos que tener en cuenta, si estamos nosotros habitando bajo esa sombra del Omnipotente, bajo ese abrigo, si estamos cubiertos con esa sombra en la cual nos protege, con esa sombra en la cual podemos sentirnos seguros. ¿Por qué? Porque estamos seguros en quien hemos creído. Te librará del lazo del cazador, de la peste destructora. Hay una confianza aquí en este salmista, en la cual por eso este salmo es tan amado y tan querido. Pero a veces nada más lo leemos y lo ponemos, o lo ponen con la Biblia abierta. Tenemos que trasladarnos. Aquí había un momento, en este momento que escribieron este salmo, fue como un himno que se escribió. ¿Por qué?
9: Estaba pasando una situación.
7: Un momento, una situación difícil.
9: De dificultad.
7: De dificultad. Pero cuando se escribe este salmo que nosotros leemos, que es para nosotros hoy en día, nos da una confianza. Pero nos da una confianza plena. ¿Por qué? Porque hemos confiado en aquel que nos llamó. Hemos confiado en el Todopoderoso. Hemos confiado en aquel que nos dice que cuando nosotros caminamos con Él, cuando pasemos por las aguas, no nos vamos a mojar. Y aún cuando el fuego te dé, no te va a quemar. Por eso es la confianza que nosotros tenemos, que debemos de tener en Cristo, en el Todopoderoso, y saber que cuando habitamos este abrigo, no hay diablo que te llegue. No hay enemigo que rodee tu casa. No hay satanista que pueda detener la obra de Dios. Por eso, a ti, amigo y amiga que me escucha, tú que lees este salmo, tú que tienes este salmo, yo quiero que tú sepas que no basta con tan solo tenerlo, con tan solo leerlo, sino verificarnos dentro de nosotros. Si estamos morando bajo esa sombra, bajo ese abrigo, bajo esa confianza que nos da para nosotros poder caminar sin miedo.
9: Así es.
7: Porque es muy bueno yo decir, sí, yo no tengo miedo.

0: Eso es esta confianza en la cual nosotros tenemos que tener esa confianza, es en Cristo Jesús, que es el Señor nuestro, el Señor mío, el Señor tuyo, el Señor de aquellos tiempos, es el Señor de hoy y de mañana también. Y sigue diciendo, de la peste destructora, con su pluma te cubrirá y debajo de sus alas estará seguro. Hey, aquí hay una confianza, hermano, que si nosotros depositáramos esa confianza, si nosotros depositáramos ese amor en Cristo, esa confianza que debemos tener en Él, otra cosa fuera, hermano mío.
1: Así es.
0: Yo hablaba con un hermano ayer, y yo siempre le digo, ¿cómo está? Bien. Yo le decía, hermano, yo por la gracia de Dios, la gloria de Dios no mía, yo he aprendido a no quejarme. Y no digo bien porque estoy como siendo hipócrita, no. Es que yo le dije, el Señor me ha dado a mí la oportunidad de disfrutar de algo que la gente no se detiene a pensar, hermano, que es la salud. La gloria es para el Señor.
1: Amén.
0: La salud. Hay personas que están enfermas, que sufren y quieren estar sanos.
1: Así es.
0: Entonces, el Señor me ha dado la oportunidad de hacer compromiso, de hacer tal cosa, confiando en Él. Por eso, yo me siento agradecido, regocijado del Todopoderoso. ¿Sabe por qué? Porque mi bienestar no proviene, no depende
1: de la fuerza que usted tenga,
0: de los bienes materiales, de la fuerza que yo tengo. Es del día a día que me da Dios, del día a día que yo entiendo que Dios está conmigo.
1: Usted sabe la esencia de ese salmo que usted está detallando. Eso cubre parte de lo que usted acaba de decir. Usted se ha propuesto a entregar todas sus cargas al Señor.
0: Amén.
1: Porque ha creído en el Señor, ha visto la mano de Dios obrando en su vida.
0: Amén.
1: Y óigame lo que lo voy a decir, este salmo relata eso. Aquí el salmista que escribió esto estaba pasando por una situación.
0: Gloria.
1: Pero nosotros como cristianos sabemos la promesa de Dios desde el principio.
0: Amén.
1: De que Él iba a estar con nosotros, que iba a suplir toda nuestra necesidad. Pero este salmo no es así como la gente piensa. Yo lo leo y ya soy. Hay una demanda de que las promesas que hay aquí se cumplan en nosotros.
0: Amén.
1: Hay también un desafío y algo tenemos nosotros que hacer para que el Señor cumpla esas peticiones o esa canción, ese himno.
0: Gloria a Dios.
1: ¿Por qué? Porque nosotros tenemos que pagar un precio en todo lo que nosotros hacemos. Si usted cree que una persona como mucha gente anda y está confiando en este salmo,
0: amén,
1: ¿cómo puede el Señor cumplirle a alguien que no cumpla su promesa, que no cumpla su palabra? Si la palabra de Dios desde el principio, el Señor estableció un orden.
0: Amén.
1: De que teníamos que hacer la voluntad del Señor.
0: Amén.
1: Para nosotros poder recibir del Señor, tenemos que pagar un precio.
0: Gloria a Dios.
1: Entonces, no es solamente el salmo. Nosotros también tenemos que estar limpios. ¿Cómo limpios? Haciendo la voluntad de Dios, luchando por nuestra salvación.
0: Amén.
1: Luchando y pagando un precio para poder recibir todas estas bendiciones. Porque son bendiciones, amén, añadidas.
0: Amén.
1: Pero la palabra nos dice que busquemos las cosas de arriba.
0: Amén.
1: Y lo demás será añadido.
0: Amén.
1: Bendito y alabado sea el Señor. Aquí dice caerán

0: a tu lado 1,000 y 10,000 a tu diestra, mas a ti no llegará. ¿Cómo no va a llegar? No va a llegar porque usted tiene la protección. Usted está cumpliendo el voto de que usted esté en obediencia.
1: Aleluya.
0: No crea usted que porque usted ve ese salmo tan lindo, si usted está en desobediencia, le van a venir ninguna de estas bendiciones.
1: Gloria a Dios.
0: ¿Me entiende? Aleluya. Que ese es el error de los que no le sirven al Señor, de los que no conocen al Señor, y ven este salmo tan lindo y se lo aplican a su vida, pero hay que pagar un precio.
1: Gloria a Dios.
0: No es que le va a llegar por su linda cara.
1: Aleluya.
0: Porque si usted no hace la voluntad de Dios, Él no tiene compromiso con usted.
1: Aleluya.
0: Porque ¿qué es lo que dice la palabra? La palabra dice que Él es fiel con los que son fieles con Él.
1: Amén.
0: Pero los que no están con Él, no se evitan que no van. Dice más. Dice el verso 8. Ciertamente con tus ojos mirará y verá la recompensa del impío, de los impíos.
1: Aleluya.
0: ¿Cuál es la recompensa de los impíos? La muerte y la destrucción. Es lo que se va a ver. Ciertamente nosotros los que estamos limpios, los que andamos bajo una ordenanza y de una linaje que Dios estableció, nosotros vamos a ver a esa gente que no le sirven a Dios, vamos a ver su destrucción. ¿Qué es lo que dice la palabra? Dice el verso 9. Porque ha puesto a Jehová que en mi esperanza. Porque has puesto a Jehová que es mi esperanza. El Altísimo por tu habitación.
1: Gloria a Dios.
0: Gloria a Dios. Pero lo hemos puesto porque hemos pagado un precio. La salvación, todo lo que nosotros hacemos al Señor, tenemos que pagar un precio.
1: Amén.
0: No es tan fácil. Porque nosotros ahora en este tiempo, estamos aquí luchando y estamos tratando de llegar a la estatura del varón perfecto.
1: Amén.
0: Después de que nosotros hayamos llegado, como dijo el apóstol Pablo, he acabado mi carrera y he ganado la buena batalla.
1: Aleluya.
0: Cuando ya él sabía que había hecho lo bueno delante del Señor. Y esa es la vida de nosotros, que aún estamos aquí. Hay muchos que han ganado y han terminado su carrera.
1: Amén.
0: ¿Cómo la terminaste? ¿La terminaste para muerte o la terminaste para vida? Porque esto no es así, esto no es tan fácil como la gente lo piensa. No crea que usted, haciendo lo mal hecho, haciendo las cosas que no son de agrado a Dios, usted va a ganar ninguna de estas bendiciones que Dios le promete a los que están con Él. Bendito y alabado sea el nombre del Señor.
1: Aleluya.
0: Dice el verso 10, no te sobrevendrá mal, ni plaga tocará tu morada, pero es si estoy en obediencia con el Señor. ¿Me entiendes? El 11 dice, pues a sus ángeles mandará acerca de ti. Gloria a Dios. Que te guarden en todos tus caminos. ¿Usted cree que no habría que pagar un precio para usted recibir tantas bendiciones de protección a su vida? Yo pienso que hay que pagar un precio.
1: Amén.
0: Amén.
1: Amén.
0: Gloria a Dios.
1: Y ese precio es la obediencia, hermano.
0: Amén. Gloria a Dios.
1: Ese precio es la obediencia.
0: Obedecer en todo
1: el Señor. Apóstol Pablo decía, lo que quiero hacer, no hago. Y hago lo que no quiero hacer.
0: Así es.
1: ¿Sabe por qué? Porque había una lucha entre la carne y el espíritu.
0: Así es. Y está entre nosotros.
1: No, porque él le estaba viviendo literalmente.
0: Amén.
1: Porque Pablo escribe de acuerdo a lo que él vive.
0: A su vivencia.
1: Que es algo de lo que siempre hago énfasis. Que a veces, bueno, ok, venir a hablar, yo hablo. Y sí, yo me porto bien, estoy bien. Pero, ¿estoy yo haciendo lo que estoy yo aquí comentando?
0: Ajá.
1: Entonces, el apóstol Pablo, él vivió todo, lo escribió todo, inspirado por el Espíritu Santo. era un hombre que era fiel a Dios, porque estaba preparado para vivir en todo momento, con el pobre, con el rico, con el griego, con el no griego, con el judío, con todo. ¿Por qué? Porque él era un discípulo de Dios y él veía a su prójimo más grande que él siempre. Y eso nos lleva, eso es humildad.
0: Exactamente.
1: Porque Pablo tenía, era un hombre preparado, letrado.
0: Sí, era un hombre preparado.
1: Letrado. No, él sabía de todo. Pero tampoco, porque él sabía de todo, se iba por encima de algunos o de todo. Si no, se mantenía como Cristo, que fue el rey de reyes en aquel tiempo, es el rey de reyes hoy. Y cuando anduvo en la tierra se mantuvo como uno de los más pequeños.
0: Así es.
1: Entonces, así es que nosotros podemos pagar el precio y podemos recibir bendición de lo alto, así como dice aquí, morando bajo la sombra de lo omnipotente. Así es que nosotros vamos a pagar el precio y a recibir estas bendiciones en las cuales nosotros hemos creído. Así hemos es. Llegado a nuestra primera pausa musical. No se mueva de ahí, que hay más de este tiempo.
0: Gloria a Dios.
2: A pesar de que muchas veces nos hemos refugiado en muchas cosas, Señor, hemos aprendido a refugiarnos en tu presencia. Y una vez más, por medio de este canto, te pedimos, guárdanos en tu presencia.

0: Aleluya, gloria, gloria. Es tiempo de morar bajo la sombra de lo omnipotente.
1: Aleluya.
0: Aquí este versículo 4 dice, con su pluma te cubrirá, debajo de sus alas estará seguro. Escudo y adaga es su verdad. Su verdad.
1: Aleluya.
0: O sea, esa es una de las cosas que nosotros tenemos que pagar.
1: Así es.
0: La verdad es algo de lo que el Señor se agrada. El Señor aborrece la mentira al 100%.
1: Así es.
0: Y a veces nosotros por quedar bien, o los seres humanos que le llamamos o le llaman una mentira piadosa o una mentira blanca. ¿Es mentira o es verdad? No hay blanca, no hay piadosa. ¿Es sí o no? Entonces, nosotros, hay momentos que nos llegan en la cual, se lo digo por experiencia propia, que tú te quedas ahí. ¿Qué hago? ¿Qué no hago? Pero cuando hablamos la verdad, de eso se agrada a Dios. De eso es que en realidad el Señor se agrada. De que nosotros andemos en sus caminos con la frente en alto. Que no nos avergoncemos. Que el Espíritu Santo no tenga que decir, te está mintiendo, y tenga que pellizcarte.
1: Así es.
0: Entonces, esa es una de las cosas que nosotros tenemos que pagar para recibir estas bendiciones. Y sigue diciendo, no temerán el terror nocturno, ni saeta que vuele de día, ni pestilencia que ande en la oscuridad, ni mortandad que en medio del día destruya. O sea, son tantas cosas, son tantos beneficios en la cual nosotros recibimos cuando andamos de acuerdo a la voluntad de Dios.
1: Santo,
0: andando por ese camino que Él nos ha llamado, que seamos justos, que seamos rectos, que seamos temerosos de aquellas cosas que en un día
1: nos van a dañar nuestra vida espiritual.
0: Aleluya.
1: Gloria a Dios.
0: Entonces, nosotros tenemos que día a día, tratar, no de que me voy a arreglar, no, es arreglarnos. Es hoy, no es mañana. No sabemos el futuro.
1: No sabemos ni la hora.
0: No sabemos nada. Nada más sabemos el momento que hemos vivido.
1: Y el que estamos viviendo.
0: Y el que estamos viviendo hasta ahora. Porque puede ser, son las 9, salgo ahí, ay, el varón, en sí, son las 10:30, sí, falleció.
1: Gloria a Dios.
0: Pero, ¿podemos?
1: Claro que sí.
0: Un momento. Entonces, si estoy mal con el sol, ¿qué pasará? Lamentablemente, lo que yo hablé aquí, quizá le sirvió a otro, pero yo me perdí.
1: Así es.
0: Entonces, tenemos que saber que así a ti, amigo que me escucha, que este salmo lo tienen escrito, envuelto en una hoja, en la cartera. Sabemos.
1: Como protección, como un resguardo.
0: Sí, sabemos que todo eso sí, ok, tú crees en Dios, pero no es lo que el Señor quiere. Ese papel no te sirve para nada. Por la gracia y la misericordia de Dios, el Señor te puede proteger. Pero
1: tú eso, tienes que hacer una parte.
0: Esto no te sirve de nada.
1: Aleluya.
0: ¿Sabe qué es lo que te sirve? Seguir el camino del Todopoderoso.
1: Y creer.
0: Creer.
1: Que Él está ahí.
0: Creer y seguirlo.
1: Exactamente.
0: Y a ti, hermano y hermana que me escucha, estas protecciones son para nosotros. De nosotros depende que el Señor todas estas bendiciones acampe alrededor de nosotros.
1: Así es.
0: Dice el 7, dice el 8. Ciertamente con tus ojos mirará y verá la recompensa de los impíos. O sea, el Señor nos está diciendo, ustedes están mirando la recompensa del impío. Ustedes la van a ver. ¿Por qué? Porque el impío, lamentablemente, lo que va a cosechar es muerte.
1: Exactamente, destrucción.
0: Destrucción masiva.
1: Así es.
0: Pero tú, hermana, tu hermana, tu amigo, si decides seguir a Cristo, tú vas a recibir todas estas bendiciones que son para ti, que son para mí. y son para todo aquel que quiera seguir a Cristo. Pero a veces creemos que la bendición es material, una casa, un carro, claro, bueno, sí, y el Señor te lo da
1: también.
0: Pero no es lo que el Señor quiere, porque el varón habló ahorita de buscar primero el reino de Dios y su justicia, y de eso se va a hablar todos los días.
1: Así es.
0: Pero queremos primero buscar todas las cosas terrenales, todas las cosas de la tierra, y luego si me sobra un poco de tiempo,
1: voy a mirar
0: entonces yo trato de buscar las cosas de arriba, porque creemos que las cosas materiales es lo que nos van a llenar, y a mucha gente la llena, pero no es la vida, no es lo que el Señor quiere. El Señor quiere que mi prójimo yo lo ame, que mi prójimo yo trate de preocuparme qué le pasa. Y prójimo con necesidades vemos
1: a diario,
0: todos los días, todos los días desde que nos levantamos. Desde que se levanta, su esposa tiene una necesidad, usted tiene una necesidad, sus hijos tienen una necesidad. Y a eso se refiere la palabra. De que veamos la necesidad del prójimo y podamos ayudarle. Esa es la palabra de Dios. Los mandamientos son dos: amarás a Dios sobre todas las cosas y a tu prójimo
1: como a ti mismo.
0: Como a ti mismo. Es la palabra, señores, que está hablando. No soy yo, es la palabra. Entonces, de nosotros, pues, si estamos tratando, y voy a decir algo que lo he dicho. Cuando yo he tratado de pedirle al Señor que cuando yo salga a la calle, vea al prójimo, verlo. Porque tú ves muchas personas, claro, tú no vas a estar preguntándole, pero sí verlo. Hay mucha necesidad en la calle. Y podemos hacer la voluntad. Lo que pasa es que queremos que el Señor nos utilice, hace, sí, les duele, se va el dolor, se sanó. Queremos que nos utilices ahí. Y es bueno. Pero como nosotros, el Señor nos utiliza, es cuando usted ve ese señor envejeciente que necesita de usted, que usted lo cruza de la mano de la calle, que las personas no lo ven, no lo ven.
1: La gente que lo ven,
0: no lo ven.
1: Se hacen lo loco.
0: Exactamente, no lo, es como si no lo estuvieran viendo. Entonces así es que estamos viviendo. No podemos ver la necesidad del otro. Pero cuando tú le pides al Señor que te permita en la calle ver eso, usted puede ir en su moto y ve a esa persona que necesita, que ve cómo está rápido porque quiere llegar. Don, señor, señorita, ¿para dónde va? Venga, vámonos. No tengo dinero, venga, venga, yo lo llevo. Eso es hacer la voluntad.
1: Sí.
0: Y podemos hacerla a diario, pero no nos detenemos a ver el prójimo. Nos enfocamos en nuestras propias necesidades. En el hoy, en el yo soy.
1: Hay una cosa muy importante, que es cuando se habla de nosotros cumplirle a Dios, en eso va incluido también, para nosotros poder recibir esas grandes bendiciones que promete el Salmo 91, nosotros tenemos que estar en paz con los hombres, tenemos que perdonar, tenemos que vivir una vida íntegra delante del Señor, para nosotros poder recibir eso. El que no tiene esa integridad genuina con el Señor, que no se evita que ninguna de esas bendiciones le van a llegar.
0: Gloria a Dios.
1: Y eso es así, hermano. Amén. Nosotros estamos viviendo una vida mediocre muchas veces. Estamos viviendo y se nos olvida que tenemos que dar cuenta a Dios por lo que Él ha puesto en nuestras manos. Amén. ¿Usted se cree que toda esa parábola que hay en la Biblia, donde el Señor agarró a tres y le dio, aquel hombre, toda esa historia que le dio, a uno le dio
0: sus talentos,
1: y después volvió al tiempo? Así mismo va a ser. Amén. A nosotros que estamos aquí, que creemos que nunca el Señor va a venir, o que nunca nos vamos a morir, y estamos viviendo una vida mediocre, una vida doble, una vida sin
0: santidad.
1: Sin santidad. Y eso no es bueno. Estas palabras que hay aquí tan lindas, cómo son las promesas de Dios, Todo eso se cumple en usted, hermano, amigo que me escucha. Todo eso se puede cumplir. No es que usted lo tire ahí, la Biblia abierta en el Salmo 91. Eso no va a llevarlo a usted a ningún lado. Usted tiene que cumplir los mandamientos del Señor para poder recibir todas esas bendiciones, todas esas promesas, todos esos beneficios. Amén. Porque Dios, todo lo ha hecho para que nosotros sepamos que es un Dios bueno, maravilloso, pero también es fuego consumidor. Y ahí es donde Él es fuego consumidor. Cuando nosotros creemos que vamos a disfrutar, que vamos a vivir una vida ordenada sin estar pagando un precio, dando por gracia lo que por gracia hemos recibido.
0: Aleluya, gloria a Dios. Por eso es tiempo de morar bajo la sombra del Omnipotente. Dice el versículo 9, porque ha puesto a Jehová, porque ha puesto a Jehová, que es mi esperanza, al Altísimo, por tu habitación. Por tu habitación. Esa habitación donde tú te recreas, donde tú duermes, donde tú buscas su presencia, donde tú buscas su rostro. Ahí tú has puesto a Jehová. Pero sabemos que Jehová tenemos que llevarlo dentro de nuestro corazón.
1: Así es, en cada paso que damos.
0: Donde quiera que vayamos, tenemos que tratar, buscar la forma de reflejar el rostro de Cristo.
1: Así es, ser imitador.
0: Reflejado en nosotros. Así nosotros es. Debemos, así que podemos mostrar a ese Cristo que nosotros predicamos. A ese Cristo que decimos que viene, a ese Cristo que está dentro de nosotros cuando le permitimos estar dentro de nosotros. Porque le dice la palabra de Dios que el Espíritu Santo de Dios no mora en templo sucio.
1: Así es.
0: Y si el templo está sucio, yo no puedo pretender que Dios esté dentro de mí, que yo estoy reflejando a Cristo.
1: Así es.
0: Entonces la palabra es clara, clara. Y como ya lo he dicho en estas últimas semanas, nosotros sabemos cuando andamos mal. Nosotros sabemos cuando tenemos que perdonar al hermano. Nosotros sabemos cuando estamos hablando mentira. Nosotros sabemos cuando faltamos a nuestra palabra.
1: Y también sabemos que cada pecado que nosotros cometamos tiene una consecuencia.
0: Gloria a Dios.
1: Que el Señor no lo... El Señor, David se humillaba ante el Señor. Usted sabe la historia de David.
0: Amén.
1: Él se humillaba ante el Señor, pero no era que porque él se humillara ante el Señor no iba a sufrir las consecuencias del pecado.
0: Amén.
1: Nosotros también.
0: Gloria a Dios.
1: Nosotros también vamos a pagar la consecuencia del pecado. Y es aquí que se paga todo, aquí en esta tierra.
0: Es que tú puedes, escúcheme, varón, cuando sí. usted puede estar flojo, usted se puede sentir debilitado, es normal. Usted sentirse debilitado, a veces se postra a orar, se duerme, a veces siente pesadez, es normal. Ahora lo que no es normal es que usted esté cayendo en el pecado. Ahora, si usted se retira de la oración, puede caer en el pecado.
1: Exactamente.
0: Porque el mismo Jesús decía, orar para que no caigan
1: en tentación.
0: En tentación.
1: Así es.
0: Porque cuando dejamos de orar, dejamos de comunicarnos con el Señor. Cuando dejamos de orar, no tenemos comunión con Dios.
1: Así es.
0: Cuando dejamos de orar, todas las cosas las vemos como que todo es normal.
1: Ahí es que está el meollo del asunto.
0: Todo es normal. Entonces, bueno, cuando vemos todo normal, entonces ahí que viene el problema. Caemos en pecado y ni siquiera cuenta nos estamos dando que estamos hundiéndonos. Por eso es tiempo de morar bajo el abrigo del Altísimo y el Omnipotente.
1: Así es.
0: Hemos llegado a nuestros minutos finales. Amén. Pero no nos vamos sin antes escuchar unos saluditos que tiene nuestra hermana Eneida.
2: Amén, amén. Gloria a Dios. Bendecimos la vida de cada oyente que están en esta noche conectado, en especial la hermana Mantina, el cual pide la oración por su familia, gloria por protección y un dolor en la cintura que tiene. También la hermana Magnolia está en bendiciones, estás en sintonía por ahí y dice bendiciones, oremos por los enfermos. También la hermana Francisca pide la oración por su esposo, su familia, liberación y por la vista. También bendecimos la vida de Altagracia, Elcida Barrios, Washington Luciano está en sintonía por ahí, dice Dios bendiga mucho. A mi hermano Soto, varón, tremendo mensaje. Dios lo siga bendiciendo. Canal de bendiciones. También la familia de Onel Reynoso está en sintonía.
1: Qué bueno.
2: Bendecimos la vida de Rudy Lara, Felipe Martínez, allí en el Bronx. También saludamos a la hermana Xiomara Moreta, que está por ahí en sintonía. Silfida Rosario, Melania Falcón. También allá en Pizarrete, la hermana Carolyn. Bendiciones para ella y cada oyente que aunque no hayan llamado, sí están ahí en sintonía.
1: Nuestro hermano Domingo Pérez, que es un fiel oyente de este programa, nuestras hermanas Tatica, las dos Taticas, la de la 27 de febrero y la de la Santomé. También nuestro hermano Víctor Martínez y su esposa allá en el barrio El Padre, nuestro hermano César Tavera, nuestro hermano Luis allá en el Rincón Bellaco. Él también escucha el programa. Saludos y bendiciones para ellos. Nuestra hermana Mayra, papelería, y toda esa gente que son fieles al programa Es Tiempo. Un abrazo a la distancia y que Dios me le bendiga.
0: Gloria a Dios. Mi saludito es para toda esa fiel, vasta audiencia que está ahí fiel siempre a Radio Salvación, en su espacio Es Tiempo. Para mí es más que un placer saber que esa vasta audiencia se encuentra bajo la cobertura del Todopoderoso.
1: Así es.
0: Que sí, que Dios le bendiga y Dios le guarde. Vamos a estar orando por Amantina.
2: La hermana Francisca, la hermana Magnolia, pide por los enfermos.
1: Haga un colectivo ahí, hermano.
2: Sí, la oración es por la familia, salud y por liberación.
0: Amén.
1: Amén y por los enfermos.
0: Solamente le digo que crean.
1: Gloria a Dios.
0: Padre, gracias. Gracias por tu gracia.
1: Oh, gloria a Dios.
0: Gracias por tu misericordia. Gracias por tu bondad, Padre. Padre, mira que si ellos piden la oración es porque ellos creen, Señor.
1: Así es.
0: Yo te presento a cada una, Señor, de esas peticiones, Señor.
1: Dios.
0: Mira la familia, Señor.
1: Gracias,
0: Señor. Padre, en el nombre de Jesús, mira esa familia. Que sea tú poniendo, Señor, ese orden, esas sombras, Padre. Padre, esa sombra del Omnipotente, Señor.
1: Aleluya.
0: Que la cubra con tu sangre, Señor.
1: Aleluya.
0: Padre, en el nombre poderoso de Jesús, yo declaro bendición sobre cada familia, Señor.
1: En el nombre de Jesús.
0: Padre, mira a los enfermos.
1: Dios.
0: Yo te pido que pase tu mano sanadora, Padre.
1: Aleluya.
0: Usted es el médico por excelencia, Señor.
1: Paseate, Nazario.
0: Usted es el que sana, Señor.
1: En el nombre de Jesús.
0: Usted es el que liberta.
1: Glorifica.
0: Padre, en el nombre de Jesús, declaramos, Señor.
1: Gracias, Señor.
0: Que todo cuerpo sea sano en el nombre de Jesús.
1: Aleluya.
0: Por el poder de su palabra, Señor.
1: Gracias.
0: Padre, lo ponemos en tus manos.
1: Gracias.
0: Padre, Padre, liberta también, Señor.
1: Gracias.
0: Mira las mentes cautivas, Señor.
1: Aleluya.
0: Padre, en el nombre de Jesús.
1: Te adoramos.
0: Todo cautiverio, Señor, tú lo libertas. Tú rompes toda cadena, Padre.
1: Gloria,
0: reprendo
1: gloria,
0: toda malicia
1: gloria,
0: del enemigo,
1: gloria.
0: Señor. Y lo cubro con tu sangre, Padre.
1: Aleluya.
0: Padre, en el nombre poderoso de Jesús.
1: Gracias.
0: Oh, Señor, yo te presento, Señor.
1: Gracias.
0: Mira a la señora, Padre, que está con mi hermana Estrella.
1: Glorifícate.
0: Padre,
1: Dios.
0: Ella está en tus manos.
1: Aleluya.
0: Tú tienes el dominio y el control de todo, Señor.
1: Aleluya.
0: Oh, Padre Santo, cúbrela con gracias, tu sangre, Padre. Pasa
1: gracias.
0: Tu mano sanadora, Padre.
1: Gracias,
0: declaramos
1: gracias.
0: Sanidad sobre ella.
1: Aleluya.
0: Dale la fuerza a mi hermana Estrella y a mi
1: gracias.
0: Hermano Ner, Padre.
1: Aleluya.
0: Ellos están en tus manos, Señor. Mira a su madre.
1: Glorifica.
0: Cuídala, Señor. Protégela, Señor.
1: Sanadora.
0: Cuídala de toda acechanza del
1: mal. ¡Nombre de Jesús!
0: Declaramos, Señor, liberación y libertad
1: sobre
0: él.
1: Aleluya.
0: En el nombre poderoso de Jesús.
1: Amén,
0: amén y amén. Amén.
1: Gloria a Dios.
0: Gloria a Dios. Antes de despedirnos, le llevo una felicitación a nuestro hermano Wilkin Presinal, el gordito de oro.
1: Amén.
0: Sí, que Me parece que está de cumpleaños. Ah,
1: de cumpleaños el gordito de oro. ¿Y cómo lo está pasando? Porque está en Estados Unidos.
0: Gloria a Dios.
1: Que Dios esté con él allá y que Dios siga bendiciendo a mi hermano Wilkin Presinal y que le siga añadiendo años, pero en el Señor, a él y a toda su familia, que pueda pasarse estas vacaciones que está pasando por ahí regocijado y con su familia, muy, muy lindo, muy bonito. Quisiéramos nosotros tener también la oportunidad de estar así, pero nos regocijamos viéndolo a él.
0: Amén, amén.
1: Que es nuestro hermano. Dios amén. Le bendiga.
0: Gloria a Dios. Para mí es más que una satisfacción saber que él se le está gozando.
1: Amén.
0: Hemos llegado a nuestra parte final y vamos a ser despedidos en oración.
1: Amén.
0: Padre, gracias. Gracias por tu gracia, gracias por tu amor, gracias por tu misericordia.
1: Aleluya.
0: Gracias, Señor, porque nos ha dado la oportunidad de predicar gracias, tu palabra, Señor.
1: Aleluya.
0: Padre, nos vamos a despedir, Padre, de este momento, no nunca jamás de tu presencia, Señor.
1: Aleluya.
0: Yo te pido que nos lleven ala de tu Santo Espíritu, que gracias, nos libre de toda acechanza del maligno, Padre.
1: Gracias.
0: Pero mira esa vasta audiencia, Padre. Gracias. Pon una cobertura especial,
1: gloria,
0: Padre.
1: Gloria.
0: En el nombre poderoso
1: aleluya,
0: de Jesús.
1: Aleluya.
0: Amén y amén.
1: Gracias.
0: Este fue su espacio y tiempo y tuvieron con ustedes
1: Franklin Antonio Presinal.
0: En los controles,
3: Sneida Guerrero.
0: Crisbel y Soto. Y este fue su espacio.
4: ¡Es tiempo!
5: Que el Señor derrame lluvias de bendiciones en el nombre de Jesús.
4: ¡Amén! Amén.

0: Estimados amigos de Radio Salvación Internacional 810 AM, hemos llegado a la parte final de su programa Es Tiempo. Nos reencontraremos en la próxima ocasión. Que Dios les bendiga.
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4: Quise traer un mensaje que nos puede ayudar a nosotros a cómo trasladar en la vida de nuestros hijos esa gracia, ese poder, esa bendición que pueda impactar su vida y generaciones completas. Por eso le he puesto: bendiga a los que más ama. Nada es más poderoso que bendecir a sus hijos. El Señor le ordena a Moisés, allá en Números 6, 22 al 27. El Señor le ordena, note bien, es una orden, un imperativo, algo que tenemos que hacer. Dile a Aarón y a sus hijos que impartan la bendición a los israelitas con estas palabras. Esta es la base de toda bendición que usted tiene que dar a sus hijos. Y vamos a trabajar hoy el proceso de bendecir, la ceremonia de bendecir y cómo Dios lo hace con nosotros. El Señor te bendiga y te guarde. El Señor te mire con agrado y te extienda su amor. El Señor te muestra su favor y te conceda la paz. Usted tiene que interiorizarlo, creerlo en su corazón y transmitirle a su hijo. El Señor te bendiga y te guarde. Que Él haga prosperar tu camino donde quiera que vayas. El Señor te mire con agrado, mire lo que con agrado lo que emprendas. Mire con agrado lo que haces, mire con agrado el camino en el que vas. Y te extienda su amor. El Señor te muestre su favor en todo lo que haces y te conceda la paz. Muchas veces nos preguntamos cuál es nuestro propósito de vida. El propósito de nuestra vida es dar bien y no mal. Si usted se pregunta, ¿por qué existo? Usted existe para bendecir. Porque una de las características innatas de nuestro Dios, que está en el ADN de Dios y que lo ha pasado a nosotros, es bendecir. Ya lo vamos a definir más adelante. Por eso, primera de Pedro 3, 9 y 10 dice: No devuelvan mal por mal ni insulto por insulto. Más bien bendigan, porque para esto fueron llamados, para heredar, para dar, para ser recordados mientras bendecimos. No lo olvide. Si en algún momento nos insultan, si en algún momento nos traicionan, si en algún momento le dejan, usted dice, ¿cómo trabajo esta emoción herida? ¿Cómo trabajo este corazón herido? Bendiga. En lugar de desear mal, en lugar de caer en la trampa de humillar, de desear vengarse, usted dígame, me paro en la brecha y entiendo que yo nací para bendecir, para dar bien y no mal. Y voy a bendecir. Bendecir es abrir las ventanas del cielo. En efecto, dice la segunda parte de este texto, en efecto, el que quiera amar la vida y vivir y gozar de días felices. ¿Alguien quiere aquí gozar de días felices? ¿Usted quiere gozar de días felices? Escuche lo que dice la Escritura. Refrene su lengua de hablar mal y sus labios de proferir engaños. La maldición son engaños que distorsionan la realidad de Dios. Por eso debo de aprender a refrenar mi lengua cuando estoy enojado, cuando estoy herido, cuando mi corazón se siente mal. No hable ahí, no hiera ahí. ¿Por qué? Porque yo no nací para lastimar, para herir, para ofender. Yo nací para bendecir. Yo no voy a maldecir. La maldición es una expresión de deseos malos, malignos contra otra persona. La Escritura dijo, Jesús dijo, todo lo que desees a los demás se te devolverá multiplicado a ti. Todo lo que tú des a los demás se te devolverá multiplicado, y una medida apretada y rebosando darán en tu vida. Por eso nunca maldiga a nadie, nunca, nunca hiera con sentimientos malos. Guarde su corazón. La definición de bendecir: bendecir es proclamar los planes de Dios para la persona que amo, proclamar las promesas de Dios sobre la vida de nuestros hijos. Eso es bendecir. Bien hablar, hablar bien, tener sentimientos nobles y buenos sobre la persona que amo. Y aquí estamos hablando de nuestros hijos. ¿Qué es bendecir? ¿Y cómo lo hace Dios Padre con nosotros? La palabra bendecir y bendición aparece más de 400 veces en la Biblia. Y en hebreos la palabra bendecir está investida o está dada para impartir el poder que te faculta para alcanzar el éxito, la prosperidad, la fecundidad y que tengas larga vida. Entonces, cuando Dios nos bendice, nos está diciendo, te empodero para que todo lo que pongo en tu mano prospere. Te bendigo para que seas fecundo en la tierra y que tengas larga vida. ¿Cuándo se inicia la actitud de bendecir? Dios siempre lo tuvo. Está en su ADN. Él está para bendecirnos. Todo se origina allá en Génesis 1, 27 y 28. Allá, cuando Dios creó al ser humano, a su imagen lo creó. Lo creó a imagen de Dios. Hombre y mujer los creó. Y escuche, y los bendijo con estas palabras: sean fructíferos y multiplíquense. Así es que los solteros, cásense, y los casados, tengamos hijos. Es lo que está diciendo. No, tenemos que multiplicarnos, no podemos bajar el estándar. Fructificar, gobernar, dirigir. Él nos empodera para gobernar, dirigir, influir vida y dar lo mejor de nosotros a los demás. Por eso la primera bendición que Dios le da al ser humano, lo faculta, lo bendice para que todo lo que haga sea fructífero. Por eso diríjase a sus hijos y a sus nietos y dígale, todo lo que tu mano toque prosperará. Dios te bendijo para que seas cabeza y no cola. Dios te bendijo para que tu pie vaya por el camino recto y tu lengua hable palabra de bendición. Serás llamado reconciliador donde quiera que vayas. Sobre ti resplandecerá el rostro de Dios, porque cuando Dios te formó, te vio con agrado. La segunda bendición que Dios marca y que comienza un proceso personal con el plan de redenciones con Abraham allá en Génesis 12 del 1 al 3. El Señor le dijo a Abraham, note bien que bendecir es hablar, decir, eso es parte de bendecir. Deja tu tierra, tu parentela y la casa de tu padre y vete a la tierra que te mostraré. Aquí hay un detalle: no siempre tendremos claro el futuro de nuestros hijos. Cuando yo veo a mi nieto Emiliano y bendigo su vida, me pregunto quién llegará a ser. Yo no lo sé. Hay una tierra guardada para él que yo no lo sé. Dios se lo dice a Abraham: vente a la tierra que te mostraré, te la mostraré en el futuro, te lo daré en el futuro. Porque Dios se guarda en su secreto los misterios que tiene para los nuestros. Pero yo puedo empoderar, puedo anunciar lo que Dios hará con ellos a partir de entender las promesas de Dios. Entonces bendiga, aunque no tenga claro todo, pero usted va a desearle lo mejor, va a proclamar a Dios sobre su vida. Por eso, vete a la tierra que te mostraré. Y aquí viene la promesa: haré de ti una nación grande, te bendeciré. Comparta eso. Dios ha prometido bendecirte, mi amor. ¿Qué significa? Que prosperarás donde quiera que llegues, que serás cabeza y no cola. Dios ha prometido que serás fructífero donde quiera que vayas. No importa donde inicies, Dios te llevará arriba. Te sentarás con los influyentes, marcarás el destino de muchos. Dios guiará tus pasos. Dios dice: te bendeciré. Y aquí viene su bendición, su promesa: haré famoso tu nombre y serás de bendición. Dios promete bendecir a los que te bendigan y maldeciré a los que te maldigan. Por medio de ti serán benditas todas las familias de la tierra. La bendición del pueblo judío comienza a establecerse a partir de la bendición de Abraham. Y aquí, en la bendición de Abraham, tomamos nombre todas las familias. Hablábamos el pastor y yo ahora que necesitamos ser injertados en la simiente de Abraham. Y somos injertados porque somos hijos adoptados por precio de sangre en la cruz del Calvario. Y somos injertados en la raíz de Abraham. Lo otro que ocurre es que Dios aparece varias veces a Abraham y le promete lo mismo. Aquí nos establece a nosotros sobre cómo bendecir. No es un momento, no es algo que ocurre una vez. Dios quiere bendecir tu vida, no importa la edad que tengas. Hay padres que me dijeron hoy en la mañana, alguien se me acercaba con lágrimas y me decía: he perdido a mi hijo. Y hoy vino conmigo y ya llorando me decía: sé que no es tarde. Escúcheme bien, aquí Dios bendice a los 99 años. Llamó a Abraham a los 75 y a los 99 le sigue dando la misma promesa. ¿Cómo hago para que la palabra entre al corazón de Emiliano, que está pequeño, al corazón de Mateo, al corazón de Eva, que va a nacer en octubre? ¿Cómo lo hago? Repitiendo la palabra, la promesa, vez tras vez, tras vez, tras vez, tras vez. Y de esta manera voy marcando su personalidad, voy marcando su carácter, voy marcando su vida, voy marcando su futuro. Observe cómo la bendición que Dios le da a los 99 años en Génesis 17 del 1 al 8. Cuando Abraham tenía 99 años. Por eso usted piensa en sus hijos grandes y pequeños. Yo siempre sigo bendiciendo a mis hijos y tengo que seguirlo haciendo, porque esta misión nunca termina. Ahora me toca bendecir a mis nietos. Cuando Abraham tenía 99 años, el Señor se le apareció y le dijo: yo soy el Dios Todopoderoso, vive en mi presencia y sé intachable. Esto te lo dice a ti y me lo dice a mí. Así confirmaré mi pacto contigo y multiplicaré tu descendencia en gran manera. Al oír lo que Dios le hablaba, Abraham cayó rostro en tierra y Dios continuó: este es el pacto que establezco contigo. Dios tiene que aparecerte, revelarse a tu vida.

exnovio. Usted tiene que ponerle un nombre que tenga significado, que cuando su hijo lo escuche, recuerde qué significa, que le anticipe su futuro, que le defina personalidad, que le ayude a construir su carácter. Tu nombre ahora será Abraham, porque te he confirmado como padre de una multitud de naciones. Abraham significa padre de multitudes. Comience a llamar las cosas que no son como si fueran. Comience a anunciar desde ahora lo que Dios hará con la siguiente generación. Y nuevamente Dios le dice a Abraham: estableceré mi pacto contigo y con tu descendencia como pacto perpetuo por todas las generaciones. Usted tiene que recibirlo, no puede dejarlo a un lado. Y si se pierden y si no quieren, no hay opción. Por cuanto usted aceptó a Cristo en su corazón, Dios sale en pacto con su descendencia de generación en generación. Se revelará a ellos y será el Dios de ellos. Yo estableceré mi pacto contigo, yo seré tu Dios y el Dios de tu descendencia. Y nuevamente afirma: a ti y a tu descendencia les daré en posesión perpetua toda la tierra de Canaán, donde ahora peregrinan. Yo seré su Dios. Decláralo mil veces, aunque anden pródigos, aunque anden lejos, aunque no quieran nada de Dios, mírale a los ojos y dígale: tú eres hijo de Dios, naciste para servirle, para amarlo. Yo estaré aquí anunciando lo que Dios hará contigo, mi amor. Me sorprenderá, sorprenderás a tu generación. Usted no lo va a manipular, lo está anunciando, se lo está diciendo, se lo está recordando, y sonría. Aunque haga lo que yo hacía con mi mamá, yo le decía: pero ¿cómo es que tienes paz, mami, si andamos mal? Yo quería enojarla. Ella me miraba fijamente a los ojos y me señalaba y me decía: ¿sabes por qué tengo paz? Porque yo conozco el final de la historia. Un día uno a uno de ustedes volverá al camino que les enseñé. Era profeta. No importa dónde vayan, Dios se meterá a ese lugar oscuro, los buscará donde están, los llamará por nombre. ¿Por qué? Porque Dios promete salir en pacto con tu descendencia. Alguna gente me dice: Sixto, pero no siempre ocurre. Yo no sé lo que el mundo le ha dicho a usted. Yo puedo decirle algo: si Dios lo promete, Él no es un Dios que miente. Él no es un Dios que levanta su promesa y que es caprichoso en función de lo que nosotros vivamos. Deje de ver la circunstancia y comience a ver el final de la historia. Si usted ha salido en pacto con Dios, consagrándole su vida, deje que Él salga en pacto con su descendencia. Bendígalos, anúncielo y proclame todo lo que Dios ha dicho. Déjeme hacer un resumen de lo que Dios le habla a Abraham. Número uno, le establece una norma de conducta. Le recuerda que la historia le escribe la obediencia y la fidelidad. No desista. Si usted bendice a sus hijos con palabras que edifican su vida, con promesas que hablan a su corazón, pero su conducta no es congruente con lo que usted le habla a sus hijos, produce rebeldía. Yo debo de ser congruente con lo que estoy hablando. Hemos sido llamados a un estándar alto de lealtad, de fidelidad, a una ética que honre a Dios. No es religioso. De esto que estoy hablando, no es un evento religioso mágico, no es mágico. Es gracia, es camino, es perseverancia, es creerle a Dios, es continuar delante de Él entendiendo que Él lo prometió. Por eso caminaré para Él. Usted va a ser decepcionado muchas veces. Los líderes le vamos a fallar. La iglesia puede que te falle. Déjame decirte algo: no desistas de amar a Dios. No desistas de permanecer en el camino. Abraham pensó que la promesa tardaba. Cuando el ángel le apareció, él se rió. Igual que Sara. Siempre decimos que Sara se rió. Abraham también se rió y dudó. A un hombre de casi 100 años le nacerá un hijo.
y aparece Dios una vez más y le habla.

habla lo que le acabo de decir para reafirmar su fe, para anunciarle que lo que él le dijo hace 25 años, el próximo año se cumplirá. Y a ti te lo digo, en el nombre de Jesús, el tiempo de Dios se ha acercado para que se cumpla en tu familia y en tu descendencia lo que él te ha prometido. El tiempo de Dios se ha acercado. Tienes que creerlo. Vive y permanece pegado a la raíz, al Señor. Tráelos a la iglesia, tráelos, invítalos. Temprano estaban los padres con los niños pequeños, me bendijo. Puede que tu adolescente a veces diga, no quiero. Usted diga, los domingos vamos a la iglesia y luego comemos rico. Usted lo manipula con la comida. Pero fue venir a la iglesia cada domingo lo que se estableció dentro de mí un principio. Que cuando yo andaba lejos, mi mamá nos llamaba de Cañas y nosotros estábamos estudiando acá, y a las 8 de la mañana sonaba el teléfono y decía, ¿van a ir a la iglesia? Era raro el poder que tenía aquella voz. Terminaba uno bañándose y yendo a la iglesia. Y yo me decía, ¿cómo es que voy a la iglesia si no quiero ir a la iglesia? Era extraño. Es que cuando un padre sale en pacto con Dios, Dios sale en pacto con su descendencia. Y no importa lo lejos que yo fuera, Dios siempre se aparecía en el camino. Por eso persevere. Deje que esta norma de conducta marque su vida. Le anuncia el futuro. Dios le anuncia el futuro a Abraham. Será una gran nación, saldrá de ti. Todas las familias de la tierra serán benditas en ti. Al bendecir, instruimos, formamos, sembramos semillas que darán su fruto a su tiempo. Proverbios 22, 6 dice, por eso dice, instruye al niño en el camino correcto. ¿Cómo dice? Instruye, educa, insiste en hablar mi palabra, instruye. Para que cuando llegue a su vejez, cuando sea grande, no abandone, volverá al camino de Dios. La palabra estará en su corazón, retumbará como vida en su alma. Instruye, insiste. Por eso anuncia el futuro. Anúncielo, créalo. 3, le da un nuevo nombre. Es llamado conforme a los planes de Dios. Desde ahora comience a orar por su hijo que no ha nacido, el que un día nacerá. Pídale a Dios que le revele el nombre, que hable a su corazón, que tenga significado. Investigue el significado, enséñele lo que significa su nombre. Anúnciele con cada palabra, con cada acto que usted hace sobre la vida de su hijo. No que sea caprichoso, antojadizo, sino que sea un nombre que le establezca futuro, le defina carácter y le ayude a ir adelante. Le anuncia que sus descendientes serán herederos de la promesa que le dio a usted. Reciba una promesa que marque su descendencia. Se bendice muchas veces a nuestros hijos para afirmar lo que Dios ha dicho de ellos y de su descendencia. Por eso yo tomaba a mis hijos y oraba por mis nietos. Y enseñé a que mis hijos, sin que se dieran cuenta, amaran a sus hijos. Mis hijos nos decían, queremos casarnos jóvenes. ¿Quién fue el que lo dijo primero, vos o Esteban? Porque queremos tener una familia igual. Esteban, antes de casarse, ya hablaba y amaba y bendecía a sus hijos. Comienza a soñar con tu descendencia aunque no haya llegado. Toma a los pequeños y bendice a la esposa. Yo bendigo quien llegue a ser tu esposa, Emiliano, y bendigo a tus hijos cuando nazcan. Y Daniel un día me dijo, a los 12 años, papá, yo le dije, ¿vos querés casarte? Me dice, no, a mí me gusta ser hijo. ¿Vos te acordás de eso? No. Le dije a Daniel, un día te vas a casar. Y vas... Y me mira y me dice, no, a mí me gusta ser hijo. Helen y yo reímos y dijimos, no está en el momento.
Aquel día habíamos orado por nuestros nietos en la iglesia. Bendije a mis nietos, bendije a Emiliano antes de que existiera, antes de que los papás se casaran. Bendije a Mateo, bendije a Eva y a los nietos y nietas que vienen. Así es que a multiplicarse. Y Esteban estaba impactado. Aquella tarde llegó a la casa, en la casa, y de repente, fue de repente. Dice: papá, ¿puedo orar contigo? Claro, estábamos Helen y yo acostados. Señor, bendice los nietos de mi papá. Él no se veía como papá, pero a mí me miraba como abuelo. Eso me gustó, porque yo estaba entendiendo que aquella palabra comenzaba a dar fruto. Desde pequeños comience a bendecir al cónyuge. Comience a llamarle por nombre aunque no lo sepa. Deje que Dios comience a revelarle al corazón de ellos quiénes serán. Tengo unos amigos en Argentina que oraban por la esposa de sus hijos. Su hijo a los 10, 12 años, un día se levanta y dijo: anoche Dios me reveló el nombre de quien va a llegar a ser mi esposa. ¿Cómo? Dice: sí. Anoche cuando yo oraba, Dios me dijo cómo se iba a llamar mi esposa. La pregunta que surge es: ¿cómo un niño de 12 años comienza a orar por su esposa cuando los padres, desde que él era pequeño, comenzaron a guiarlo a que desde esa corta edad comience a bendecir quién llegará a ser su cónyuge, para que no sea un accidente ni una definición caprichosa, sino algo guiado por Dios? Por eso Dios le dijo en Génesis 17:1, cuando Abraham tenía 99 años, el Señor se le apareció y lo dijo: no deje de decir lo mismo vez tras vez. Y ahí en Génesis 12:7, allí el Señor se le apareció a Abraham y le dijo que sus hijos y sus nietos pueden decir: como decía papá, como decía mamá, como decía, como me marcó. La pregunta que surge es: ¿cómo quiere ser recordado? ¿Cuáles son las palabras que usted dice que quiere que bendigan a sus hijos, que marquen el destino de sus hijos? Repítalo vez tras vez, tras vez, tras vez. Repaso: bendiga muchas veces, aunque tenga 99 años, aunque tenga 50, 60, siga bendiciéndolo, proclamando la palabra de Dios sobre ellos. Número 2, le enseña a pensar generacionalmente. Dios le enseña a Abraham a pensar generacionalmente. No le dices: era riquísimo. Ya lo era Abraham, era riquísimo en extremo. Pero ahora le dice: esta riqueza no se quedará contigo, se extenderá de generación en generación, porque yo salgo en pacto con tu descendencia. Enseña a sus hijos a pensar generacionalmente. Recuerda el mensaje que di sobre tres generaciones. Vuelve a escucharlo para que reforcemos el hecho de pensar generacionalmente. Ahí en el verso 8, 7 y 8 de Génesis 17, el Señor le dice: estableceré mi pacto contigo y con tu descendencia como pacto perpetuo. Te lo dice a ti: estableceré mi pacto contigo y con tu descendencia como pacto perpetuo por todas las generaciones. Yo seré tu Dios, Dios te lo dice, y el Dios de tu descendencia. A ti y a tu descendencia les daré en posesión perpetua toda la tierra de Canaán. ¿Qué le está hablando Dios de su generación? En estos días estaba en un viaje en California y conocí una familia, los Burton. Y cuando ellos se presentan dicen: somos una familia de 100 años. ¿100 años? Dice el anciano de 86 años: mi abuelo llegó a esta tierra, nos puso aquí, mi papá la desarrolló, yo la he cultivado, mis hijos trabajan conmigo y ahora mis nietos. Le dije: ¿y qué lo sostuvo? Los valores, pero sobre todo Dios. Dios ha sido el centro de nuestra vida. Cuando Dios es el centro de tu vida, eres capaz de escribir historias que se extiendan 100 años. Vive de tal manera que 100 años después tu nombre sea fuente de bendición. Las promesas que Dios te dio las cosechen tus hijos, tus nietos y tus bisnietos. Déjeme ir terminando haciendo un repaso sobre la ceremonia de bendecir. ¿Cómo bendecir? Observe lo que dice Hebreos 11, 20 y 21.
Por la fe bendijo Isaac a Jacob y a Esaú respecto a cosas venideras. ¿Cómo se bendice? Por la fe, creyéndole a Dios. ¿Qué voy a bendecir? ¿Qué voy a proclamar? Las cosas venideras, lo que aún no ha acontecido. Segundo, por la fe Jacob, al morir, óigalo bien, al morir bendijo a cada uno de los hijos de José y apoyado y adoró apoyado sobre el extremo de su bastón. Yo espero estar al final de mis días bendiciendo a mis hijos, a mis nietos y a mis bisnietos. No sé si miraré a mis bisnietos, pero yo estaré bendiciéndote, Emiliano, bendiciendo tu vida, bendiciendo a Mateo, bendiciendo a Eva. Bendeciré tu vida para que Dios cumpla en tu vida todo lo que se ha propuesto contigo, Emiliano. Te bendigo, mi amor, te bendigo. Número uno, bendecir es anunciar el futuro, es anticipar lo que Dios tiene con nuestra descendencia. Aquí le hago una pausa. Alguien tiene que ser el Abraham en su familia. El otro día empezaba una prédica y el cantante anterior se subió a cantar y dijo: yo soy hijo de un alcohólico, de una madre abusada. Yo soy hijo de un divorcio. Y me dije a mí mismo: ¿cuándo los latinos contaremos otra historia? Mi abuelito era el hijo de un amante. Mi mamá, y aquí hablo de mí, mi mamá era hija de un amante. ¿Ese es nuestro destino? ¿Extender esa historia? Por favor, no más. En su descendencia, no más. En sus hijos, no más. En usted, no más. Alguien tiene que pararse en la brecha y salir de su familia para escribir una nueva historia. Levantémonos como los Abrahames de nuestra familia, que de nosotros comience a escribirse una historia nueva. Que digamos, hay una historia nueva. En el pueblo judío, al llegar el viernes, al llegar las noches del viernes, las velas se encienden. Los niños se visten de una manera especial. Los viernes, al declinar el día, se hace una comida especial. Es un tiempo para adorar a Dios. Y los padres declaran la bendición sobre sus hijos: el Señor te bendiga y te guarde. El Señor te mire con agrado, hijo, y te extienda su amor. El Señor te muestre su favor y te conceda la paz. Por eso le sugiero algunas cosas para bendecir. Número uno, imponga las manos sobre la cabeza de sus hijos y bendígales. Es un símbolo de autoridad, no lo hace cualquiera. Lo hacen los pastores, pero principalmente los padres. Vea lo que ocurre cuando imponemos manos sobre ellos. Deuteronomio 34:9. Entonces Josué, hijo de Nun, escuche, fue lleno del espíritu de sabiduría, porque Moisés puso sus manos sobre él. Algo ocurre cuando usted impone sus manos sobre sus hijos. Póngalos de rodillas, imponga sus manos sobre ellos. Deténgase. En algunos momentos, nuestros hijos de rodillas podían sentir nuestras manos sobre su cabeza. Y yo me arrepiento no haber aprendido esto antes, porque teníamos que haberlo hecho cada viernes o cada sábado o cada domingo, cuando usted quiera. Pero que desde pequeños ellos sepan ponerse de rodillas y sentir la mano de su padre y de su madre sobre su cabeza, bendiciéndolos y proclamando lo que ellos harán en el futuro, lo que Dios tiene para ellos, que mirarán el ángel de Dios a su lado, que Dios derribará puertas delante de ellos, que se casarán con la persona correcta, que fructificarán como José donde quiera que lleguen, que la bendición de Dios te alcanzará a ti y a tu descendencia. Bendigo a quien llegue a ser tu cónyuge y bendigo tus hijos, y los hijos de tus hijos brillarán donde quiera que vayan. Tienen que escucharlo. Toque de forma amorosa el corazón de sus hijos. Tóquelos.
Escuchen lo que dijo una madre judía. Mi esposo y yo bendecimos a nuestros hijos todos los viernes en la noche. No hay nada tan poderoso como poner tu mano sobre la cabeza de tus hijos y recitar las palabras, escuche, y recitar las palabras con las que nuestros antepasados bendijeron a sus propios hijos. Establezca una tradición en su casa. En ese momento los niños se forman en fila y uno a uno recibe una bendición especial de sus padres mientras imponemos las manos sobre ellos. Todos en la familia saben que es un momento para anunciar lo que Dios hará en el futuro con ellos y afirmamos el amor y la seguridad del hogar. Porque el hogar es un lugar para bendecir, afirmar y amar. La siguiente característica, nuestra de bendición debe de ser intencional. Debemos de tener una oración intencional. Dios te guardará donde quiera que vayas. Igual que José, brillarás, serás cabeza y no cola. Donde quiera que Dios te ponga, la gracia de Dios te alcanzará. El ángel de Dios acampa a tu lado. Así bendijo Moisés a Josué. Obsérvelo bien. Oiga la intencionalidad. Moisés a Josué llamó entonces, ahí Deuteronomio 31, 7 y 8. Llamó entonces Moisés a Josué y en presencia de todo Israel le dijo: sé fuerte y valiente, porque tú entrarás con este pueblo al territorio que el Señor juró darles a sus antepasados. Oiga lo que le dice: tú harás que ellos tomen posesión de su herencia. Haga que sus hijos, que sus nietos lo escuchen. El Señor mismo marchará al frente de ti. Él marchará al frente de ti y estará contigo. Nunca te dejará ni te abandonará. Por eso te digo, no temas, no temas. 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

Aunque afligido yo y necesitado, Jehová pensará en mí. Mi ayuda y mi libertador eres tú, Dios mío, no te tardes. 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
1: Nunca se apartará de tu boca este libro de la ley, sino que de día y de noche meditarás en él, para que hagas conforme a todo lo que en él está escrito, porque entonces harás prosperar tu camino y todo te saldrá bien.
2: Sabemos que a las madres les preocupa todo el sexo y la violencia que aparecen en la televisión, y hasta nos han preguntado si hay alguna forma de influir sobre las grandes cadenas de televisión para que sean más responsables en su programación. 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El tratar de contactar las emisoras no es tan efectivo como el contactar directamente a los patrocinadores, es decir, a los que pagan por anunciarse en los programas. Los patrocinadores tienen mejores razones para preocuparse por lo que pensamos, ya que si dejamos de comprar sus productos por patrocinar programación indecente, les afecta sus ganancias. Los auspiciadores o patrocinadores son muy sensibles ante las opiniones de los televidentes porque están gastando millones en la promoción de sus productos. 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
1: Cuando escuchamos un buen sermón, es recomendable anotar sus puntos importantes. Usted no puede permitirse el lujo de dejar que un mensaje o un pasaje de la Biblia roce apenas sus oídos y se aleje. Los cristianos que no suelen prestar atención pueden entrar en pánico al pasar por un valle espiritual, puesto que han retenido muy poca enseñanza, su comprensión del Señor será limitada. Quienes no tienen un fundamento teológico no se dan cuenta de que el Señor les está sosteniendo en la dificultad y de que su prueba tiene un propósito. Tampoco entienden que deben rendirse a la obra de Dios en sus vidas. En consecuencia, un cristiano sin una base bíblica sólida puede buscar el consejo mundano que solo ofrece una liberación temporal del dolor y el temor.
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Aunque afligido yo y necesitado, Jehová pensará en mí. Mi ayuda y mi libertador eres tú. Dios mío, no te tardes. Salmos 40, 17. 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
2: Isaías capítulo 50. Así dijo Jehová: ¿qué es de la carta de repudio de vuestra madre con la cual yo la repudié? ¿O quiénes son mis acreedores a quienes yo he vendido? He aquí que por vuestras maldades sois vendidos, y por vuestras rebeliones fue repudiada vuestra madre. ¿Por qué cuando vine no hallé a nadie, y cuando llamé nadie respondió? ¿Acaso se ha acortado mi mano para no redimir? ¿No hay en mí poder para librar? He aquí que con mi reprensión hago secar el mar. Convierto los ríos en desierto. Sus peces se pudren por falta de agua y mueren de sed. Visto de oscuridad los cielos, y hago como cilicio su cubierta. Jehová el Señor me dio lengua de sabios para saber hablar palabras al cansado. Despertará mañana tras mañana, despertará mi oído para que oiga como los sabios. Jehová el Señor me abrió el oído, y yo no fui rebelde, ni me volví atrás. Di mi cuerpo a los heridores, y mis mejillas a los que me mesaban la barba. No escondí mi rostro de injurias y de esputos. Porque Jehová el Señor me ayudará, por tanto no me avergoncé. Por eso puse mi rostro como un pedernal, y sé que no seré avergonzado. Cercano está de mí el que me salva. ¿Quién contenderá conmigo? Juntémonos. ¿Quién es el adversario de mi causa? Acérquese a mí. He aquí que Jehová el Señor me ayudará. ¿Quién hay que me condene? He aquí que todos ellos se envejecerán como ropa de vestir, serán consumidos por la polilla. ¿Quién hay entre vosotros que teme a Jehová y oye la voz de su siervo? El que anda en tinieblas y carece de luz, confíe en el nombre de Jehová y apóyese en su Dios. He aquí que todos vosotros encendéis fuego y os rodeáis de teas. Andad a la luz de vuestro fuego y de las teas que encendisteis. De mi mano os vendrá esto. En dolor seréis sepultados.
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4: Como Nehemías, nos ponemos en la brecha por el pueblo santo y la nación.

0: Vamos a escuchar las voces.
1: Tú crees que ese enfermo va a ser sano.
2: 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Salmos 37:25. 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

y yo te responderé y te enseñaré cosas grandes y ocultas que aún tú no conoces. Jeremías 33:3.

0: Somos la luz del mundo, y la oración al Dios vivo hace iluminar esta humanidad.
1: Señor, guardamos confiados tu gloria, precioso amor, la fuente de vida. Sabemos que un día te veremos, Jesús.

Pacientemente esperé a Jehová y se inclinó a mí y oyó mi clamor y me hizo sacar del pozo de la desesperación, del lodo cenagoso. Puso mis pies sobre peña y enderezó mis pasos. Puso luego en mi boca cántico nuevo, alabanza a nuestro Dios. Verán esto muchos y temerán y confiarán en Jehová. Salmos 40.

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2: Primera de Samuel 17:20 dice: Se levantó pues David de mañana, y dejando las ovejas al cuidado de un guarda, se fue con su carga como Isaí le había enviado. Y llegó al campamento cuando el ejército salía en orden de la batalla y daba el grito de combate. Y se pusieron en orden de batalla Israel y los filisteos, ejército frente a ejército. Entonces David dejó su carga en mano del que guardaba el bagaje y corrió al ejército, y cuando llegó, preguntó por sus hermanos si estaban bien. Cuando leemos esta historia completa, nos enfocamos en la gran victoria del joven pastor frente al espigado guerrero. Realzamos la extraordinaria confianza que David tenía en Jehová. Sin embargo, leyendo cuidadosamente esta narración, comprendemos que David poseía otras buenas cualidades, además de su destreza con la honda y su extraordinaria confianza en su Dios. Era un joven, centrado, organizado, y estas cualidades se van desarrollando con la madurez de los años. Muy pocos, y David era uno de ellos, muestran esas cualidades desde muy joven. Y este joven pastor de ovejas tenía unas extraordinarias cualidades que lo llevaron a ser el gran rey que fue. Era un joven con un gran sentido de organización. Aún bajo condiciones estresantes, podía mantener la templanza y proceder de manera sabia y prudente. Y yo le pregunto en el día de hoy, ¿tiene usted algún área en su vida que está descontrolada? ¿Se te hace imposible enfocarte en una meta y trazar un plan de acción para alcanzar la misma sin saltar pasos? Caminar hacia lo que queremos, estableciendo prioridades, es la manera más sabia para tener éxito en cualquier sueño o proyecto. Desarrollar procedimientos estructurados para cada cosa que hacemos no es tan difícil como tú crees. Comienza organizándote en las cosas más sencillas, como mantener limpio y organizado de manera permanente el interior de tu auto. ¿Cuántos días tiene la lata de refresco en el bolsillo de la puerta de tu auto? ¿Tienes periódicos de hace una semana en el asiento trasero de tu auto? ¿Sabes? Practicar la disciplina diaria de recoger tu auto, de caminar unos cuantos pasos para echar los desperdicios a la basura, es una manera sencilla pero muy útil de comenzar a crear estructuras para lograr un fin. Si acostumbras pagar cargos adicionales por demora, por no entregar a tiempo las películas que alquilas, posiblemente careces de estructuras para llevar a cabo con éxito las tareas. Si no puedes mantener consistencia en estas cosas tan sencillas, es probable que tampoco tengas éxito en asuntos de mayor envergadura o relevancia. La buena noticia es que nunca es tarde para comenzar. Identifica qué áreas de tu vida andan al garete, como decimos pueblerinamente, y comienza a organizarlas hoy mismo. Toma con firmeza el timón de tus sueños, toma con firmeza tus sueños y llévalos a puerto seguro. Y en este hermoso día podemos orar juntos y decirle: Señor, yo deseo desarrollar la habilidad de trabajar de manera organizada en todas las áreas de mi vida. Sé que es lo correcto y con tu ayuda lo lograré. Estableceré estructuras que me ayuden a alcanzar mis metas. Y gracias por enseñarme mediante tu hermosa palabra. En el nombre de Jesús.
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que afligido yo y necesitado, Jehová pensará en mí. Mi ayuda y mi libertador eres tú, Dios mío, no te tardes. Salmos 40:17. 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
2: Quebrantando barreras y haciéndolos entender que unidos alcanzarán la victoria. Dios estaba allí, porque según muchos testigos, se sintió como un estruendo y el espíritu se movía de tal manera que muchos danzaban en las gradas. Gran cantidad de jóvenes fueron bautizados con el Espíritu Santo. Dios estaba allí gozándose de la unidad de la juventud, que es donde está la esperanza y la fuerza de un pueblo. Damos gloria a Dios por esta hermosa victoria. Una vez más queda demostrado que unidos podemos lograr mucho más.

0: ¡A su nombre! ¡A su nombre! Dale un aplauso al Señor, un aplauso al Señor. ¡Aleluya! Gloria a su nombre por toda la eternidad. Estamos de plácemes. El Parque Juan Ramón Lubriel de Bayamón está lleno casi a toda capacidad de juventud y de fieles que adoran al Rey de Reyes y Señor de Señores. ¡Aleluya! Gloria a su nombre. Alabado su nombre por toda la eternidad. Vamos a estar todos así en pie y vamos a iniciar oficialmente el programa de esta noche. Gracias al hermano Edwin Sosa por presentar este preliminar musical que ha estado glorioso. Ahora vamos a invocar la dirección del Señor para que todo lo que sigamos haciendo sea para gloria de su nombre.
1: Oremos. Padre Celestial, Señor de nuestras vidas, te alabamos y te glorificamos, Padre. Oh Señor, te damos la gloria, te damos la honra a ti, Señor, que la mereces solamente tú, Señor. Y te estamos agradecidos de esta oportunidad, Señor, de congregarnos toda la juventud y todo tu pueblo, Señor, juntos como uno solo, para alabarte y honrarte a ti, mi Cristo. Para decirle a este pueblo de Puerto Rico que hay una alternativa en Cristo Jesús, que no es solamente una religión, sino un Cristo vivo de poder, que resucitó de los muertos y que nos bautiza con Espíritu Santo y fuego.
0: Aleluya. ¿Cuántos dan gloria a su nombre? A su nombre, gloria. Aleluya. La juventud está de fiesta hoy. En este gran encuentro de juventud vamos a traer enseguida al hermano Miguel Esquilín, otro joven de la iglesia Defensores de la Fe, para un corto devocional. Vamos todos a adorar al Señor, a cantar y a alabar al Señor con el hermano Miguel Esquilín.
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¿Cuántos se han gozado con esas alabanzas tan bonitas? Qué lindo, ¿verdad? Con razón el poeta cristiano dijo: préstame tu música, Señor divino. Préstame tu lira para que te cante. Dile al gran arcángel que acorte el camino, porque estoy muy lejos, estoy muy distante. ¡Aleluya! ¡Qué lindo! Bueno, hay muchas cosas que hacer todavía. Vamos a llamar aquí enseguida al hermano Tommy Figueroa. El hermano Tommy Figueroa es el coordinador del Ministerio Cristo.

0: Fuerte, hermano, fuerte, que se oiga. ¡Aleluya! ¡A su nombre! ¡A su nombre! ¡Gloria!
1: ¡Aleluya!
0: Yo no sé si usted respira lo que yo respiro en esta tarde. ¿Usted respira lo que yo respiro en esta tarde? Yo creo que hay unas brisas del Espíritu Santo en este lugar, en esta tarde. ¡A su nombre! ¡Gloria! Bien, queremos entregarle rápidamente a nuestro hermano Gille. Pero antes de entregarle a nuestro hermano Gille, yo quiero saludar con mucho cariño a todos los líderes de la Juventud Cristiana de Puerto Rico. Yo quiero, hermano, que le den un fuerte aplauso a todo este liderazgo que tenemos aquí en Puerto Rico. Fuerte, hermano, fuerte el aplauso a esta juventud líder de Puerto Rico. Quiero que me le dé un aplauso fuerte al pastorado que está con nosotros en esta tarde. ¡A su nombre! ¡Gloria!
2: Te invito a todos, hermanos, que estemos puestos en pie. Vamos a pasar a la palabra, vamos a escuchar el mensaje de la palabra del Señor y vamos a escuchar al siervo de Dios, al evangelista, el hermano Gille Ávila. Gloria sea el nombre del Señor. Es para mí un gran reconocimiento, una gran oportunidad el poder en este momento poder presentarle. Gloria sea el nombre del Señor. Y queremos de que el hermano Gille Ávila pase por aquí en este momento y por él acceder a estar con nosotros y que esta actividad pudiese llevar a cabo. Hermano Gille Ávila, queremos hacerle un reconocimiento a nombre de todo este liderato y de toda la juventud cristiana de nuestro país, de los diferentes concilios que están auspiciando esta actividad. Al hermano Gille Ávila, siervo del Dios Altísimo, la juventud cristiana puertorriqueña le expresa su estimación y respeto por su gran testimonio de fe y su amor por las almas que se pierdan. Irán andando y llorando el que lleva la preciosa semilla, mas volverá a venir con regocijo trayendo su gavilla. Salmo 126:6. El Comité Timón del primer encuentro Juventud en Bayamón, Puerto Rico, 7 de abril de 1990. Y contiene cada una de las firmas de todo este liderato de las diferentes asociaciones de jóvenes. Vamos a darle un fuerte aplauso al hermano Gille Ávila, que ha enaltecido el nombre del Señor. Ha puesto el nombre de Dios en alto y miles de vidas han venido al conocimiento de la verdad de Jesucristo a través de su mensaje. En este momento queremos de que él pues reciba este reconocimiento a nombre de toda esta juventud que aquí estamos adorando al Señor.
3: Alábelo, alábelo, alábelo, alábelo.
0: ¡Su nombre!
3: ¡Aleluya! Gloria al nombre del Señor. Con ustedes el hermano Gille Ávila, siervo de Jesucristo.
4: Bendito sea Jesús. Romanos capítulo 8, verso 26. Fíjense que el apóstol Pablo enseña diciendo, y asimismo también el Espíritu ayuda en nuestra debilidad. Porque ¿qué hemos de pedir como conviene? No lo sabemos. Sino que el mismo Espíritu pide por nosotros con gemidos indecibles. Fíjense las enseñanzas que Pablo trae en un solo versículo. Primero que dice que nosotros somos débiles para orar. ¿Es cierto eso o es una mentira de Pablo? Es una verdad más grande que la luna, aquella que está brillando allá arriba. Somos débiles para orar. Después dice algo peor todavía. Dice que no sabemos pedir como conviene. Es como si dijera que nosotros no servimos para nada. Alábelo, que él vive. Eso fue lo mismo que Jesucristo dijo. Cristo dijo, vosotros sois siervos inútiles. Alábelo, que él le ama. Pero entonces dice, pero el Espíritu Santo, Él intercederá por nosotros con gemidos indecibles. Quiere decir que para que podamos servir para algo, tenemos que permitirle al Espíritu que sea Él el que actúe a través de nosotros. Él. Y aquí en el caso de la oración, nos habla de una oración específica que el Espíritu prometa hacer a través de nosotros. Oración con gemidos. Eso no es muy común hoy en día. Alábelo, que le ama. Pero eso era atípico del ministerio del apóstol Pablo, que él lo vivía, pero lo enseñaba. Y la iglesia, por supuesto, era poderosa debido a ese tipo de oración. Ahora, ¿por qué es que nosotros no sabemos orar como conviene? ¿Y por qué es que nosotros somos débiles para orar? ¿Por qué? Tiene que haber una razón. Levante una manita y agárrelo, que usted la tiene ahí la razón. Mira, sí, dele un pellizquito. Alábelo, que él vive. Esta carne que tenemos no quiere orar. No le gusta orar. No sirve para orar. Solamente siente contra el Espíritu. Y el sentir de la carne es muerte y enemistad contra Dios. ¿Cómo vamos a poder saber orar si vivimos en esta carne? Aquí vivimos, aquí andamos, aquí respiramos, aquí lo hacemos todo. Por lo tanto, para poder orar efectivamente tenemos que depender del Espíritu Santo. Si depende de su intelecto y su sabiduría humana y sus convicciones, va a fracasar. Tiene que depender del Espíritu para que su oración pueda ser poderosa y clave de victoria. Bendito sea el nombre de Jesucristo. Hay veces que hay hermanos que han venido y me han dicho: hermano, el problema mío es que yo no siento orar. Yo dije: no lo va a sentir nunca, yo tampoco siento orar nunca, pero oro sin sentirlo. Alá es lo que él vive. Y empiezo sin sentirlo hasta que me meto en el Espíritu, hasta que tomo la carne, como dice Pablo, sujeto la carne, y clamo hasta que siento la presencia de Dios, y entonces la oración viene en el Espíritu. ¡Alabado sea Dios! ¡Ay, Samaya Soba! Si va a esperar a sentirlo, no va a orar nunca. Va a fracasar. Hermanos, sin oración no hay evangelio. Sonríase, que el Señor le ama. Evangélicos que no oran son religiosos evangélicos. Tienen una religión evangélica. Están convencidos de que Jesús es la verdad, pero se han convertido todavía. Ahora, lo que el Señor le ama. El convertido ora con todo su corazón, sabiendo que Jesús dijo: orad para que no caigáis en tentación. Y dijo algo más lindo todavía en referencia al rapto. Oiga con cuidado y póngase el cinturón de seguridad. Alábelo, que él le ama. Dijo, Lucas capítulo 21, verso 36. Cuando veáis todas estas cosas, hablaba de las señales de la venida, todas cumplidas. Cuando veáis todas estas cosas, dijo: vela y ora en todo tiempo si quieres escapar. Quiere decir que el que quiera volar en el rapto tiene que tener una vida de oración, programada y cuidadosamente impulsada hacia arriba. El silencio, parece que pasó un temporal, ¿qué le pasa? Alabe lo que le ama. Pero ¿cómo podemos ser cristianos si no nos gusta orar? Si orar es hablar con el Señor. Y usted dice que ama a Dios y no le gusta hablar con Él. Entonces es una hipocresía. Sonríase, que el Señor está aquí. El que ama a Dios le gusta hablar con Él. Aún cuando yo era un impío, me gustaba hablar con mis amigos porque los amaba. Y horas hablaba con ellos. Ahora me gusta hablar horas con el Señor Jesucristo, que es el Rey de Reyes y Señor de Señores. Pero para eso tengo que ser ayudado por el Espíritu Santo. Sin el Espíritu Santo, hermano, no hay forma de que podamos orar. Ahora, aquí nos presenta la primera forma de oración en el Espíritu, la primera. Oración con gemidos. Donde usted abre la boca y comienza a gemir. Los judíos eran expertos en eso, aún sin tener el Espíritu Santo. El día entero gemían. Y lloraban delante de Dios y cambiaban todos los planes. Y todas las derrotas las transformaban en victoria. Si ellos sin el Espíritu lo podían hacer, nosotros, la iglesia de Jesucristo, nosotros, la novia de Jesús, ¿cuánto más lo podemos hacer que tenemos a Jesús dentro de nosotros? Alabado sea Dios, alábelo, que le ama. ¿Para qué importancia tiene eso de gemir? Bueno, cada gemido es como un lamento que usted lanza por su boca. Un quejido lastimero, un lamento que sale de lo profundo de su corazón, que es símbolo del dolor que hay en su corazón por algún problema. Vamos a poner el problema más importante que tenemos: las almas perdidas. ¿Qué se cree usted que yo voy a decir? Ah, no, lo que el Señor le ama. Ese es el único problema que tenemos, hermano. Los demás son problemitas que se los entregamos a Jesucristo y Él se encarga de ellos. Usted sigue adelante buscando las almas, sigue adelante batallando contra el diablo, quitando las propiedades al diablo. Ese es el único problema. No hay ninguna otra cosa. Lo demás se lo entrega Jesús. Déjeselo a él. Él sabe cómo tratar con eso. Ese es nuestro único problema. Y usted empieza a gemir por las almas y a gemir. Y abre esa boca y gime y gime. ¿Y por qué eso tiene importancia? ¿Por qué eso es tan poderoso? Más poderoso que la oración común. Los que estamos aquí, que nos hemos convertido de corazón al Señor y sentimos ríos de agua viva que confirman que somos convertidos de verdad. Somos hijos de Dios. ¿Cuántos son hijos de Dios?

está lastimado su corazón por el vecino que está perdido, el amigo que va rumbo al infierno, el otro familiar que está perdido y va a la condenación, y usted gimiendo y en su corazón sintiendo ese dolor. Eso llega, mire, a lo profundo del corazón de Dios, lastima esa naturaleza sensible del Señor, que se lastima tan fácilmente por el dolor del prójimo, y lo mueve a hacer cualquier cosa para responderle a usted por lo que usted está gimiendo. Dice que hoy en día eso no es muy común, que usted se arrodilla a orar al lado de muchos hermanos, y es raro el que oye gimiendo. A todo el mundo lo oye con una oración común, muy feliz. Bendice a papá, bendice a mamá, bendice a Juana, bendice a Petra, salva al vecino, esto y lo otro. Yo no estoy diciendo que eso esté mal, pero eso no es lo profundo de la oración que demanda el Dios del cielo de nosotros. Si los judíos podían gemir, ¿cómo será que deben salir los gemidos de la iglesia de Jesucristo, que son gemidos que salen empujados por el Espíritu Santo que está en nuestro interior? ¿Cuántos tienen el Espíritu Santo? Levanten la mano alta. Y el que no lo tiene, dígalo, lo recibo en esta noche. Yo lo recibo en esta noche. Hable, hable, que por la boca hablamos, con la boca hablamos para salud. Hable, con lo que decimos, que lo que decimos creyendo será hecho. Diga, yo lo recibo en esta noche. Tú me lo das en esta noche. No hay diablo que lo pueda impedir. Alabado sea Dios. Es noche de victoria. Bendito sea el Señor Jesús. Quiere decir que esa es una de las formas de oración en el Espíritu. El apóstol Pablo, que es el que nos enseña esto, eso lo vivía él. Gálatas capítulo 4, verso 19. Gálatas 4, 19. El apóstol está muy adolorido porque los gálatas se han vuelto un poco tornadizos y están ya casi volviendo a los rudimentos de la ley, cuando él le había enseñado claramente que por la gracia del Señor Jesucristo éramos salvos. Y cuando Pablo oye que estaba en esas condiciones, comienza a orar en esta forma que estamos hablando ahora. Gálatas capítulo 4, verso 19. Mire lo que dice: hijitos míos, que vuelvo otra vez a estar de parto por vosotros, para que Cristo sea formado en vosotros. Mire cómo es el gemido, como con dolores de parto. Las damas que han dado a luz entienden esto mejor que nadie. Alaba lo que el Señor le ama. Porque saben que el dolor que sentían mientras gemían, según lanzaban esos quejidos, era por el dolor que sentían. También por el anhelo de que saliera a la luz una nueva criaturita. Y fíjense que ese es exactamente el sentir de Pablo, que como con dolores de parto gemía por los gálatas para que fueran formados en nuevas criaturas, para que Cristo fuera engendrado en ellos. Que sí, que eran gemidos como con dolores de parto. Cuando hay dolores de parto, está a punto la mujer de dar a luz. Y cuando hay dolores de parto en la oración, estamos a punto de dar a luz nuevas criaturas en los hermanitos que están a media. Alablo, ¿qué le llama? Dice que el apóstol Pablo, aparte de la unción gigante que tenía, era un hombre de una inteligencia tremenda y una cultura muy vasta. Dice, sabía aplicar muy bien las cosas para que entendieran. Que sí, que usted piensa en una mujer dando a luz y nota la fuerza que hace con las manos y con el estómago y con todo, provocando el parto. Y con la boca gritando porque siento un dolor terrible. Alaba lo que él vive. Espiritualmente es lo mismo para dar a luz nuevas criaturas. En este caso era dar a luz nuevas criaturas en los gálatas que estaban a punto de irse para atrás. Que sí, que es una oración en la cual usted mete las manos y mete el cuerpo, y mete toda su fuerza, y al mismo tiempo va para afuera esos gemidos, con todo. Y siente en lo profundo del corazón el dolor por los hermanitos que están tibios. Sonríe, si el Señor le ama. Hay más tibios hoy en día que pelo tenemos en la cabeza, todo lo que estamos aquí. Y hay que calentarlo o se quedan. No se va un tibio ni en sueño para arriba cuando suena la trompeta. Al contrario, los vomitará por su boca. Van para afuera del cuerpo.

0: Serio. El que esté tibio, caliéntese en esta noche, que aquí va a caer Espíritu Santo y fuego. Alabe lo que el Señor le ama. Métase en esta noche debajo del fuego, caliéntese y no le permita al bombero satánico ese que le vuelva a apagar el fuego. ¡Alabado sea Dios! El que se descuide aquí, mire, el mejor bombero que jamás ha existido es el diablo. De los pocos elogios que he hecho al diablo, ese es uno. Bombero con una manguera, mire, más grande que lo tuvo eso de la torre del estadio. Y ahí está echándole fuego a los pentecostales, a los aleluya. Hay fuego para los aleluya, hay fuego para todos los hermanos evangélicos de otras denominaciones que también tienen el Espíritu Santo y están buscando de Dios. Ahí apagando. Y aquel lo llenó del Espíritu Señor y danzaba y hablaba en lengua y de momento el bombero le echó fuego y lo apagó. Pero si usted está firme, consagrado, vivo, no hay diablo que le apague el fuego, no hay bombero que le apague el fuego. Ese fuego, cuando lo mantenemos vivo, no hay ni de manguera satánica, ¡ay, Samaya, Sama!, que le apague ese fuego a usted. Por eso es que hay que orar, orar para que no caigáis, dijo el Señor. En cualquier sentido puede caer uno. El que estaba ayer en fuego y ya está tibio, se cayó. Está caído, aunque parece que todavía tiene vida, pero está caído. A los tibios los vomitará por su boca. Los prefiero fríos, dijo, muertos allá en el mundo. O caliente. ¿Cuál tan caliente? Vamos a calentar nomás en esta noche. Alaba lo que él vive. ¡Gloria sea Dios! Cristo dijo, fuego, he venido a traer a la tierra. ¡Cuánto deseo que ella esté encendido! ¡Gloria sea Dios! El verdadero creyente es una antorcha encendida, hermano. Una antorcha que se mueve, repartiendo luz por este mundo de tinieblas, llevándole luz a las tinieblas de los pecadores y llevando luz a los que estaban en luz y ahora están apagaditos. Fíjense que uno de los propósitos de esa oración con gemido, uno de los propósitos es engendrar nuevas criaturas en los creyentes que aún no han nacido de nuevo. O gente que se han debilitado, se han puesto tibios como los Gálatas. Pero hay otro propósito en el gemido. Y ese lo sabían muy bien los hijos de Israel desde el Antiguo Testamento. Mire dónde está eso. Isaías capítulo 66, verso 8. Isaías 66, en el verso 8, alabe lo que él vive. Gloria a Dios. Bendito sea Jesús. El profeta dice, ¿quién oyó cosa semejante? ¿Quién vio cosa tal? Engendrará la tierra en un día. Oiga bien esa pregunta. ¿Engendrará la tierra en un día? Usted y yo vamos a decir que no. Dice, ¿nacerá una nación de una vez? Usted dice que no. Sin embargo, aunque en esos dos casos usted dice que no, ahora va a tener que decir que sí. Mire lo que dice. Pero en cuanto Sión estuvo de parto, dio a luz sus hijos. Dice que en cuanto los hijos de Israel cayeron como con dolores de parto, miles y miles de ellos en ayuno, gimiendo delante de Dios y llorando delante de Dios un día entero como con dolores de parto, inmediatamente dieron a luz hijos espirituales. Se convirtieron los pecadores, quemaron los baales, acabaron con los lugares altos, quemaron las aceras y cuanta basura el diablo tenía y se convirtieron a Dios. Ese es el fruto de ese tipo de oración, que es oración para engendrar, oración para dar a luz. Y aquí tienen que dar a luz varones y mujeres. Sonríense los varones, que el Señor les ama. Usted se ponga colorado ahora. Ahí le dice que las cosas espirituales no hay diferencia entre varón y mujer. En esta época postrera, mire, Dios está ungiendo un montón de mujeres para predicar el evangelio con autoridad y con unción gigante. Y si la mujer se consagra y la usa más que a los varones consagren ustedes también, hermanito querido. Que si usted no se consagra, Dios va a usar hermanitas para avergonzarnos nosotros. Alabe lo que le ama. Glorias a Dios. Pero esta es la época donde Dios tiene que usar todos los instrumentos. Varones, mujeres, niños, juventud. promesas grandes para la juventud, para este tiempo. Derramaré mi espíritu sobre vuestros hijos, vuestras hijas, vuestros jóvenes. Profetizarán y tendrán visiones. Mire la juventud. Eso no hay televisión mundana que se lo pueda dar. Sonríase, que el Señor le ama. Ni hay cinematógrafo de los adultos de Hollywood que se lo pueda dar a lo de lo que él vive. Ni deporte que lo pueda igualar, nada. Eso es de arriba, le prenden el televisor del cielo. Viene Espíritu Santo y fuego sobre usted, joven. Usted abre la boca y habla de parte de Dios. Así dice el Espíritu Santo. ¡Gloria sea Dios! Eso para la juventud de este tiempo. Eso para la juventud de estos días. Eso para la juventud que está aquí en esta noche y los que están en las casas oyendo por las emisoras radiales. Eso es para ustedes. ¡Gloria a Dios! ¡Échale mano, juventud! Que pronto volamos al cielo. ¡Gloria sea Dios! ¡Bendito sea su nombre! Hay un sector evangélico que enseña eso del bautismo era para los apóstoles. Mentirosos. Señor, reprenda al diablo. Es una doctrina criminal. La doctrina herética. Están en herejía. Eso es robarle a la humanidad la bendición más grande. La base de la iglesia cristiana y la base del cristianismo. Todo lo que hacemos hay que edificar bajo una llenura del Espíritu. Sin el Espíritu Santo somos el Israel del Antiguo Testamento que fracasaron. Quisieron resolver con su intelecto, con su carne, con sus letras y fracasaron. La mayor parte quedó tendido en el desierto. Ahora somos la novia de Jesucristo. Y el Señor no hace yugos desiguales. Son algunos hermanitos y hermanitas aquí abajo, pero el Señor no establece yugos desiguales. Él se buscó una novia como Él, espiritual, santa, limpia, pura, limpia por dentro y limpia por fuera también. Sonríase, que el Señor le ama, porque es novia de Jesús. La iglesia es novia de Jesús. No nos modernizamos, somos novia de Jesucristo. Jesucristo no se ha modernizado, su novia tampoco. Alabe lo que Él vive. Alabamos a Dios. Hoy somos la novia Sohaba. Son días postreros, llenos de engaño, de doctrinas satánicas y de cuánta mentira. Hay que agarrarse del Señor. Pero pronto volamos, alabe lo que le amo. Que sí, que aún en el Antiguo Testamento, Isaías 66:8 dice que con gemidos engendraban hijos. Que sí, que los gemidos son para dar a luz hijos espirituales, pecadores que se convierten, o engendrar la nueva criatura en los que aún no han madurado como los gálatas. Como quiera, en los dos lados se va a engendrar, se va a dar a luz, va a haber un nuevo nacimiento. Lo que le ama, sea bendito Señor. Ahora vamos a pasar al segundo punto en la oración en el Espíritu. Hay evangélicos que se le habla esto que voy a hablar ahora, hacen una mueca como si le hubieran dado un planazo en la cara. Alabe lo que Él vive. Pero que no hagan mueca. Mueca van a hacer cuando se queden abajo. No se enoje, que el Señor le ama. Primera de Corintios, capítulo 14. La segunda forma de oración en el Espíritu es la oración en lenguas. ¡Qué silencio! ¿Qué le pasó? ¡Aleluya! Mi alma te alaba, Jesús. Mire, en el Nuevo Testamento no hay ministerio más grande que el de Pablo. Hay gente que le da coraje a eso, pero enójese si quiere, pero eso es verdad. De los 27 libros del Nuevo Testamento, escribió la más de la mitad, 14. Aparte el fruto que él dio, es que él estaba tan libre que el Espíritu, que él mismo lo dice. Visité allá en Jerusalén a los 11, ninguno me añadió nada. Que le va a añadir, estaba lleno de Dios y conocía todos los misterios y todos los secretos. Y dice, trabajado más que todos ellos juntos. Ese le predicó a los judíos, se le predicó a los gentiles, se le predicó a todo el mundo. Se movió arriba y abajo. Lo que no le sucedió a él, a los otros no le sucedió a él. Lo golpearon con vara, lo golpearon en todas las formas. Lo metieron en la cárcel por años. Y ese apóstol ahí, fruto, fruto y fruto. Pero uno de los secretos grandes de Pablo es este que vamos a hablar ahora. La oración en lengua. Y el que no hable lengua, dígale, pero la voy a hablar en esta noche. Me la vas a dar en esta noche. ¡Ah, dígalo ahí, dígalo con confianza! ¡Me la vas a dar en esta noche! ¡Me la vas a dar en esta noche! Estoy seguro que la recibo en esta noche. Hable lo que diga creyendo, será hecho. Esto es cuestión de fe. El bautizador está aquí. El bautizador está aquí, mira, aquí está con este grupo precioso, hermanitos aquí. Ahí está, ahí está, ahí está, ahí está la grada, ahí está la grada, ahí está, aquí está con los ujieres, ahí está la grada, el bautizador está aquí. ¡Ay, Samaloya, Samaloya! Ahí está el bautizador, aquí está con los pastores, aquí está con las hermanitas aquí, ahí está con todo este grupo, ahí están las casas con los que están a través de la radio. A eso nos ha dado Dios las emisoras cristianas en Puerto Rico, para que lleven estas bendiciones a las casas, a todas las casas, y por vía satélite, por Radio Revelación, nos metemos en Estados Unidos y nos metemos en República Dominicana. Gloria a Dios, derrame el poder a la República Dominicana ahora, Padre, derrámala allá en Estados Unidos, derrámala aquí. ¡Ay, Samaya, Samaloja! ¡Aleluya! ¡Poderoso Jesús! ¡Bendito sea Dios! Siento, hermano, la presencia de Dios, el Espíritu de Dios se mueve, se mueve, se mueve, porque Dios ama a la juventud y esto es una actividad especial de Dios. Mire, Dios tiene un celo con la juventud grande, un deseo grande con la juventud de este país y en tantos lugares. Dios sabe lo difícil de la edad de la juventud, pero sabe la energía y la fortaleza que tiene la juventud también. ¿Quién cayó a Esteban? Alabe lo que el Señor le ama. Sonríase que el Señor está en nuestros medios. Primera de Corintios capítulo 14. Fíjense que el apóstol tiene un capítulo completo ahí para hablar de las lenguas, la profecía, dones del Espíritu. Si eso hubiera sido solamente para los apóstoles, esto es como Pablo dedica una, toda una página a doctrinar, cuando solamente era para aquella época. Yo creo que cuando el diablo se inventó ese disparate, dijo, esto no va a creer nadie, pero lo voy a tirar por si acaso. Ahora el pobre está a punto de morirse el corazón de ver cuántos le han creído esa patraña satánica. Mira, hermano, yo vi un librito de una gran denominación evangélica. No voy a decir el nombre, reprende el diablo. Pero el librito decía que las lenguas eran del diablo. Yo rompí un libro de eso en una campaña en Carolina, así en el púlpito. Me lo estaban vendiendo, una de las entidades que venden aquí en Puerto Rico mucha literatura, librerías grandes, vendiéndome libritos. Cuando un hermano me dijo, ¿y esto, hermano? Yo dije, qué cosa terrible. Una de las denominaciones evangélicas más grandes. Que las lenguas son del diablo. Mejor que yo me calle la boca. Alábalo, que el Señor le ama. Del diablo es el que escribió el libro, el que dijo eso. Que blasfemó el Espíritu Santo, ni ore por él. Bendito sea Dios. Increíble, hermano, a lo que han llegado algunos. Jesucristo dijo, estas señales seguirán a los que creyeren. Plural. Toda la dispensación de la gracia. Esta señal seguirá a los que creyeren, hablarán nuevas lenguas, aunque no le guste al diablo, aunque se enoje quien se enoje. Eso es parte del evangelio, eso es parte de la iglesia de Jesucristo, eso es parte de los creyentes que realmente tenemos la unción del cielo. ¡Gloria sea Dios! ¡Bendito sea Dios! Y el que no las tiene, diga, yo la recibo en esta noche, yo la recibo en esta noche, me la dejan en esta noche, me la dejan en esta noche. Oiga bien, y los que la tenemos, queremos género de lengua más profundo, más amplio, más grande, más, con más cobertura. Alábelo que vive, alábelo, pídalo, pídalo, pídalo que lo recibe, Dios está aquí. ¡Mara la saya soja! Esta es noche de victoria y de bendición. Tengo que quitar eso porque siento fuego por todas partes. Me voy a asar si no me quito esa cosa. Alaba lo que el Señor le ama. ¡Bendito sea Dios! ¡Cristo vive! ¡Hey, poder en Jesús! Mi alma te alaba, Señor. 1 Corintios 14, versículo 2. Mire lo primero que el apóstol enseña. Porque el que habla en lenguas no habla a los hombres, sino a Dios. Y todos conocemos que el que habla con Dios, pues está orando. Orar es hablar con Dios. Y cuando se habla en lengua, no a los hombres porque no entienden. Sonríase que el Señor le ama. Pero él habla a Dios que entiende todos los lenguajes. Dijo, nadie le entiende, aunque en el Espíritu
1: habla misterios. Por eso que no le entiende nadie, porque está hablando misterios en el Espíritu. Quiere decir que el Espíritu Santo le da ese lenguaje a nuestro espíritu. Y nuestro espíritu usa este cuerpo para ponerle alocución al asunto y que salga por la boca de uno. El que no tiene la lengua entiende eso, claro. El Espíritu entra en usted y automáticamente le da ese lenguaje a este espíritu que está aquí adentro. Y este espíritu inmediatamente insinúa a este cuerpo que hable. O se lo dice de una forma violenta. Hay muchas formas que se puede manifestar, pero como quiera le va a insinuar a usted que habla en lengua. En Pentecostés dice que hablaron en lengua como el Espíritu les daba que hablasen. Habló a las lenguas Pedro, Juan, Santiago, María, pero se las dio al Espíritu Santo de Dios. Eso no viene del ingenio humano. Hoy en día hay escuelas para enseñar a la gente a hablar en lengua. El Señor reprenda al diablo con su cultura satánica. Eso viene del Espíritu Santo a nuestro espíritu. Alábalo, que Él vive. Sonríase, Cristo les ama. Eso no viene de letrecita humana, ni de cultura, ni de ingenio, de ninguna clase. Eso es del Espíritu exclusivamente. Esta señal seguirá a los que creyeren. Hablarán nuevas lenguas, pero aquí dice claro que habla en el Espíritu misterios. Nadie le entiende. El de arriba sí entiende. Usted está orándole a Dios en lengua. Está orando en el Espíritu. Todo el que está ahí, que no ha hablado en lengua, dígale, yo las recibo en esta noche. Tú me las das en esta noche. Usted tiene derecho como creyente. Eso es para la iglesia del Señor. Gloria a Dios. En el verso 4, el que habla en lengua desconocida, a sí mismo se edifica. Porque el diablo no quiere eso. Quiere decir que según usted habla en lengua, usted está orándole a Dios. Y va esa oración hacia arriba como perfume. Y provoca cuantas bendiciones tremendas. Porque si se la dio el Espíritu Santo, es oración en la perfecta voluntad de Dios. Es oración efectiva. Mucho más efectiva que cualquier oración de su intelecto. Pero al mismo tiempo que va para arriba a provocar bendiciones de Dios, dice que nos edifica a nosotros. Nos edifica a nosotros. Nos aviva nuestra fe. Lo meta usted al avivamiento, lo pone usted en avivamiento, alábelo, que el Señor le ama. Hay gente que a veces dice, vamos a orar por avivamiento, amén. Pero métase usted en el avivamiento, avívese usted primero y después ore para que caiga sobre otro también. Yo oro por avivamiento, pero yo me meto en el avivamiento. Y una de las formas de meterse en el avivamiento es orando en la lengua, orando en el Espíritu, en lengua. Una hora, media hora, tres horas. ¿Le fue el gozo a alguna gente? Alábelo, que Él vive. Hay poder en Jesucristo. Sea bendito el Señor. Ahora mira el verso 5 ahora. Esto no se parece a la teología evangélica de hoy en día de muchos sectores. Así que quiero que todos vosotros hablen en lengua. Eso dice el maestro de la iglesia de Jesucristo, Pablo, apóstol de Jesucristo, puesto para nosotros los gentiles. Que no habló de parte de él, dice, todo lo recibí de parte del Señor. Quiero que todos hablen en lengua. ¿Para qué? Para que se edifiquen y oren en el Espíritu. Una oración poderosa que mueva a Dios a cualquier milagro. Eso, hay denominaciones evangélicas que no creen eso, no quieren cuentan con eso, pero por eso que están muertos espiritualmente. Por eso que no se mueve una paja en los cultos. El que esté en una iglesia que le diga que no cree en las lenguas, mire, salga corriendo de ahí. Cuando llegue a la puerta, pare y sacude el polvo. No se lleve ni el polvo que está contaminado. No se lleve ni el polvo que está lleno de incredulidad. Bote el polvo, déjale el polvo ahí. Nada, lo que él vive, Samaria, Sohaba. Una de las señales que seguiría a la iglesia verdadera, a la iglesia del Señor, es que hablarían nuevas lenguas. Sonríase, que el Señor le ama. Verso 14. Porque si yo oro en lengua desconocida, fíjese como el apóstol habla ahí en forma ya muy clara, muy abierta, que el que habla en lengua está orando, orando en el espíritu. Dice, mi espíritu ora, aunque mi entendimiento queda sin fruto. Bendito sea el Señor Jesús. ¿Qué pues haré? Dice, oraré con el espíritu y oraré también con mi entendimiento. Dice que el orar en el espíritu, orar en lengua, no quiere decir que usted no va a eliminar su entendimiento, porque el entendimiento sí se lo dio Dios. Pero cuando usted está orando en lengua, o está orando con gemidos, que son oraciones en el espíritu, usted puede estar en su mente orando con su entendimiento. Lo único que si usted es inteligente, se supone que sea inteligente porque lo crearon en imagen y semejanza de Dios, limítese la oración de entendimiento a lo que está de acuerdo con la palabra. Oiga eso, no se ponga a inventar conjeturas suyas ni anhelos suyos que a lo mejor no son de arriba. Ore con entendimiento, pero que todo lo que ore con su entendimiento sea de acuerdo a la palabra. Vamos a suponer que usted está orando con gemido y en lengua por alguien que tiene sida, que es un amigo suyo que usted llama, un familiar, y usted quiere que Dios lo sane. Pues mientras usted está ahí en lengua y con gemido, con su entendimiento en la mente, para no parar las lenguas ni parar los gemidos, por su llaga fuimos nosotros curados. Tú crucificaste toda maldición y sigue en lengua y sigue con gemido. Tú lo sanaste en la cruz, tiene que sanarse, se tiene que levantar porque tú pagaste precio por eso, y sigue ahí en lengua y con gemido, sin parar las lenguas ni los gemidos. Ahí, y por cuya herida fuiste y sanado, esa es palabra tuya, tú no puedes fallar en sanarlo, creo que está sano, lo dejamos sano y sigue con en gemidos y lengua. Está orando en el espíritu y está orando con su entendimiento. Pero su entendimiento lo está limitando a lo que usted sabe que es la perfecta voluntad de Dios, porque está en la Biblia. Yo era una persona que, para enfermedad, ¿cree que Dios lo sana? Bueno, si es su voluntad, ahí hay que comenzar a predicarle, hermano, porque si no, se va a reventar y no se va a sanar nunca. ¿Cómo que si es la voluntad, si por las llagas de Jesucristo fuimos nosotros curados ya hace 2000 años? Si Él ciertamente llevó nuestras enfermedades y sufrió nuestros dolores, se lo conquistó con sufrimiento, ¿cómo no va a ser la voluntad de Dios sanar? ¿Quiere sanar? Estamos hablando de la iglesia del Señor, ¿no? El asunto con pecadores es otra cosa distinta. Está hablando de la iglesia del Señor, a gente convertida. A la gente convertida la Biblia dice, deseo que estén en salud y prosperando, así como prosperen vuestras almas. O sea, la perfecta voluntad de Dios. Que le permita al diablo que imponga lo que se le antoje a él, que se está derrotado hace rato. Bendito sea Dios, que sigue, cuando hablamos en lengua estamos orando en el Espíritu. Y el mismo Espíritu Santo que gime a través de nosotros nos inspira las lenguas para que las hablemos. Y oremos en lengua, en oración poderosa que nos va a edificar a nosotros, pero va a romper trabas el diablo de todo tipo. Gloria al nombre de Jesucristo. Fíjense que son las armas espirituales poderosas que usaba la iglesia apostólica para aplastar al diablo en todos los frentes. Lo que Pablo enseña es lo que él vivía. Pablo no era como los fariseos, que enseñaban pero no lo vivían. No, él enseñaba y vivía eso. Mire lo que dice aquí, verso 18. Doy gracias a Dios que hablo lenguas más que todos ustedes. Le dijo a los corintios, que era una iglesia gigante porque él había estado ahí, estuvo ahí tiempo grandísimo predicando ahí la palabra y ganando almas por montón. Y le dice, hablo más lengua que todos ustedes. Dice que es el instrumento poderoso, secreto grande de la victoria espiritual terrible y el fruto gigante del apóstol Pablo. Y la sabiduría de arriba, porque el que habla en lengua se edifica a sí mismo, en todo sentido nos edificamos. Su fe se aviva, su sabiduría se agiganta, su salud física se agiganta, alabe lo que él vive. Bueno, imagínese usted, mire cómo usted explica esto. Cuando Pablo predicó en Listra, que le dieron una carga de pedra, que lo sacaron por muerto para afuera, Y cuando creyeron que estaban muertos, lo sacaron de la ciudad y lo tiraron al piso. Y se fue la gente. Pablo se puso de pie y siguió andando. Y se superhombre, ¿qué es eso? ¿Cómo se puede entender una cosa como esa? Una carga de pedrada como esa, que parece que está sin conocimiento, y cuando se va la gente, se pone en pie, saluda a los hermanos y se va. Como si las piedras hubieran sido de celofán. Alabe lo que se oleja, mamá. Hermano, es la fe. Cuando la fe está viva, no hay nada que nos pueda doblar. Cuando la fe está viva, todo lo puedo en Cristo que me fortalece. Cuando la fe está ahí, ahí, en la órbita gigante que tiene que estar en los creyentes, nada nos puede derrotar. Pero yo me imagino a Pablo, mire, las piedras rebotando y él, Señor, nada me pueden hacer. Nada me pueden hacer. No me pueden lastimar. No me pueden matar, no ha terminado el tiempo mío todavía. Estoy bien, gracias. Avanza, que acaben ligero para pa yo irme. Quítale el deseo ese, quítale el impulso de tirar piedra, que me voy. Y cuando ellos acabaron, se puso a pie y se fue. Ah, no, lo que yo le llamo. Es fe. Cuando hay temor, te hacen las piedras pedazos en segundo. O si fuera la voluntad de Dios, que muriera mártir como Esteban, ya eso es otra cosa. Pero no es la voluntad de Dios que Pablo muriera. Pablo no había acabado todavía su ministerio. Y mientras nosotros no hemos terminado aquí la carrera, mire, si estamos en fe, no hay diablo que nos pueda cortar. Ahora, lo que lean. Ni diablitos ni diablazos que nos pueda cortar mientras no terminemos, si estamos andando en fe. Si no hay fe, no se sabe lo que pasa. Y para que haya fe, hay que orar. La fe viene para el oír la palabra, por la oración y por el ayuno. Son la Trinidad que hace posible que su fe esté viva. Una vez un hermanito evangélico me dijo, es que yo no tengo fe. Ah, pues que no se ha convertido, mijo. Porque a todo el que se convierte se le da un grado de fe. Lo que hay es que avivar esa fe, mantenerla viva, mantenerla en acción, mantenerla en ejecución, mantenerla obrando. Alaba lo que le ama. La fe sin obra es fe muerta. Pero el que es creyente tiene fe. Somos hijos de un Dios de fe. Somos hermanos menores del autor y el consumador de la fe, que es Jesucristo. ¿Cómo no va a haber fe? Pues no se ha convertido todavía. Alaba lo que le ama. Cabe convertirse. Bendito sea Dios. En los versos 26, 27 y 28, Pablo da doctrina en cuanto a las lenguas, instruyéndonos que en todo tenemos que ser ordenados. Y oiga esto, porque esto a veces, hermano, no se obedece. Pablo muestra el orden de Dios en el culto. Lo dice claramente, que si estamos en el culto de la iglesia, se está predicando, como ahora, llevando un estudio, lo que sea, y usted le viene impulso a hablar en lengua, Pablo no dice que las impida, pero dice, háblelas consigo mismo y con Dios, para que no interrumpa el orden de Dios, que es traer el mensaje. Y a lo mejor esa oración suya ahí, en voz bien bajita, que no la oye nadie, ni el que está al lado, usted sí la oye, bajititita, y Dios también. A lo mejor esa oración va a hacer que venga más unción sobre el que está predicando. Que toque los corazones los que están perdidos ahí, que están oyendo el mensaje. Que no las impida. Pablo lo dice, no impidáis hablar en lengua. Aunque lo voten, alá, lo que se le ama. Hay gente que se habla en lengua, en ciertas iglesias los expulsa, a puntapié los saca para afuera. Pues que lo saquen. Cuando caiga afuera, siga hablando en lenguas de afuera. Alá, lo que el Señor le ama. Ahora, cuando estamos en un momento de adoración, y en un momento de alabanza, y en un momento de oración, levante la voz como trompeta. Como usted mejor se sienta. Ahí me gusta a todo volumen. Pero es en el momento en que estamos en un orden de eso. Dios es un Dios de orden. Si llega el momento de orar y de interceder, el orden de Dios es interceder. Y todo el mundo levanta la voz y todo el mundo en lengua y con gemido y con todo lo que Dios le da. Ese es el orden de Dios. Pero si estamos oyendo el mensaje, oyendo la enseñanza, ese no es el momento de Dios de formar un escándalo e interrumpir. O en el momento de un llamado a las almas para salvación, no es el momento de formar un escándalo que nadie oiga el llamado. El momento de interceder en un volumen que no interrumpa el llamado. Hay que usar sabiduría, hermano, porque nosotros tenemos la mente de Cristo. No somos cualquier persona. Tenemos la mente del Señor. Úsela de Él. Úsela continuamente la de Él. Alabro que le ama. Mira, una vez yo hacía un llamado en una iglesia. Lleno de aleluya. Ferviente. Y en fuego. Pero cuando yo terminé el mensaje y comienzo el llamado, cayeron como 50 aleluyas hablando en lengua, pero a un volumen tan alto que nadie oía lo que decía. Y no paraban por nada. Y yo trataba de hacer el llamado y no podía. Cuando tuvieron como media hora hablando en lengua con todo, entonces yo pude decir, los que quieren aceptar a Cristo, pasen ahora. Y los hermanitos se cansaron. Alabe lo que le oye la mamá. Era de Dios que esos 40 o 50 hermanos estuvieran intercediendo en lengua, pero en una voz bajita para que me oyeran el llamado. Y antes de yo hacer el llamado, le di 5 minutos de doctrina a ellos. Porque hermano, eso tenemos que entenderlo. Dios es un Dios de orden. Hay momentos de alabar a toda boca. Hay momentos que hay que alabar en voz baja. Hay momentos de orar. Hay momentos de hablar. Hay momentos de oír. Todo tiene su orden. Y hay que moverse en el orden de Dios. Ahí está la victoria. Alabado sea Dios. Dejen el orden suyo, cabezón. Alábelo, que el Señor le ama. Bendito sea Dios. Hay poder en Jesucristo. ¡Hay poder en Jesucristo! Verso 39. Pablo dice, y no impidáis hablar en lengua. ¿Cuántos alaban? ¿Cuántos alaban? No impidáis hablar en lengua. ¿Alaba lo que él vive? Entonces, ¿con qué autoridad alguna iglesia evangélica le prohíbe hablar en lengua a la gente? Aquí no habla en lengua. Váyase corriendo de ahí, de ese club social. ¿Alaba lo que el Señor le ama? Es un cementerio espiritual. Eso es como en las iglesias. Ah, no, aquí no me levanté la voz en alabanza. Ni me gusta en voz baja, en silencio. Pues váyase para el cementerio, que ahí todo el mundo se murió y ese es el ambiente suyo. Entre los muertos. ¡Gloria sea Dios! ¡Ay, Samaya Sahaba! Se ha glorificado el nombre de Dios. Las lenguas es una de las armas espirituales más poderosas que tiene la iglesia para atacar a Satanás. Y aquí hay dos puntos importantes. En 2 Corintios 10, 4. 2 Corintios capítulo 10, verso 4. La Biblia dice, porque las armas, con R, de nuestra milicia, no son carnales, sino poderosas en Dios para la destrucción de fortaleza. Fíjense que el apóstol Pablo trae dos enseñanzas, cuál es importante ahí. Primero, que dice que nosotros somos una milicia, un ejército. La iglesia es un ejército. Cada congregación es un escuadrón de ese ejército, con el pastor al frente como capitán de ese escuadrón. Y ese escuadrón está para derribar la fortaleza del diablo. Tenga cuidado que esa visión se ha perdido en muchos sectores. Y lo único que se limita a la iglesia hoy en día es sencillamente a tener culto y en esos cultos alabar a Dios y cantar algunos cánticos y algunas cuestioncitas. Pero la iglesia es el cuartel de entrenamiento del ejército, donde se entrenan los soldados para lanzarlos al frente de batalla a quitarle las propiedades al diablo. Ese es el discipulado al cual nos llamó Jesucristo. Al no enseñarse eso, provoca una situación trágica en que miles de hermanos evangélicos no dan testimonio a nadie. A nadie. Pero es porque no han metido esa convicción en el corazón de que si no producen fruto, todo árbol que no dé buen fruto será cortado y echado al fuego. El que se convierte viene a la iglesia. El pastor lo doctrina, lo bautiza en las aguas, le enseña en el Espíritu Santo, lo bautiza en el Espíritu Santo del Señor, le enseña la palabra. Y entonces, para el frente de batalla, a quitarle las almas al diablo, esa es la iglesia de Jesucristo, esa era la iglesia apostólica, esa es la doctrina del Nuevo Testamento, ese es el discipulado, hacer discípulos a todas las naciones. No es hacer miembro. No se enoje, que yo le amo. Miembro para tener usted 500 y si ninguno va a testimonio, ¿qué es eso? Un escuadrón de muertos. Alaba lo que el Señor le ama. Higueras estériles. higuera sin fruto, con hojitas verdes, pero sin higo. ¿Alaba lo que le llama? Ningún hermano que está aquí, joven, adulto, anciano o anciana, digan bien los viejos también, sonríese, que se le llama. Usted tiene que dar fruto para el Señor. Usted tiene que dar testimonio de Cristo a la humanidad. Usted no se puede callar. Si se queda mudo, hable por seña. Alabe lo que el Señor le ama. Escribe un cartón y vaya por la calle. Cristo salva. Cristo bautiza con Espíritu Santo y fuego. Vaya predicando el Evangelio. Mientras estamos aquí abajo, hermano, tenemos que testificar de Jesús. Tenemos que dar fruto mientras estamos aquí abajo. Si usted no puede dar fruto ni puede testificar a nadie, le voy a dar un consejo. Váyase para el cielo ahora mismo. Antes que se pierda aquí abajo. Sonríase, que papá le ama. Y yo también. ¡Bendito sea Dios! En la iglesia del Señor no se supone que haya nadie sin fruto. La enseñanza de la higuera tiene que ver con eso. Cuando fue a la higuera a buscar fruto y no era la estación de los higos, y la maldijo que estoy con eso, y se secó hasta la raíz. Hay que dar fruto a tiempo y fuera de tiempo. En todas las épocas los creyentes somos árboles que damos fruto, fruto, fruto. Hay que testificar a la humanidad. La humanidad se pierde, Puerto Rico se pierde. Millares de personas están aquí en la idolatría, perdidos. Necesitan un creyente, un joven que vaya y le diga: Cristo es el único que salva. Cristo derramó sangre que limpia el pecado. Conviértase a Él, alabado sea Dios. Quiero orar por usted. ¡Gloria a su nombre! ¡Ay, asoma! Ahora, primero hay que ser lleno del Espíritu, conocer la palabra, y entonces vamos a testificar. Ese es el orden del Señor. Y fíjense como Pablo dice ahí, 2 Corintios capítulo 4, en el verso 10, que las armas de nuestro ejército no son carnales, que sí, que son armas espirituales, poderosas en Dios para derribar las fortalezas del diablo. ¿Qué clase de armas tenemos? Que cuando hablamos la jodilla y comenzamos a interceder en lengua y con gemido, la fortaleza del diablo tiembla y comienzan a desmoronarse hasta que se caen, y los esclavos se les caen las cadenas y las puertas de las cárceles se abren y salen para afuera con los ojos puestos en el Calvario. Alabe lo que el Señor le ama. Pero hay que atacar con las armas espirituales, hay que atacar con armas espirituales. Cuando llegamos ahora a Costa Rica, comenzamos la primera campaña del limón, llovía a cántaros hacía semanas. Qué terrible, a cántaros. Y comenzamos a interceder el primer día. Y tan fuerte era la obra de hechicería que había contra el tiempo, que no parecía que se quería ceder. Y el segundo día nosotros en ayuno, todo el mundo en lengua y en gemido y lágrimas, y ahí, y ahí, y ahí. Y se fue la lluvia, y el tercer día salió el sol y se clavó el cielo y quedó nuevo todo. Armas espirituales que derriban la fortaleza de Satanás. Era una obra de hechicería contra el tiempo. Si es verano, ahí se supone que llueva en esa época. Pero el diablo no le preocupa que sea verano y que sea verano para dejar un diluvio. Sea bendito el Señor Jesucristo. El segundo día en Costa Rica, estamos otro segundo día. Nos suspendieron las campañas todas en el país por una entidad gubernamental que tiene que ver con los médicos. Y dijo que nosotros le prometíamos curar los enfermos. Se inventaron que se dio cuantas patrañas. Suspendieron todas las campañas. Y nos metimos nosotros a oración y ayuno. Y según eligieron, suspendieron, tuvieron que quitar la suspensión. Alaba lo que el Señor le ama. Y nos restauraron la campaña, nos prohibieron poner anuncios en los periódicos. Y preocúpese los periódicos. Aquí el anuncio lo del Espíritu Santo, si no puedo poner los periódicos. Y de gratis. Y seguimos. Y le predicamos 2 semanas y se convirtieron 5.515 almas en 2 semanas. Quiere decir que hay que usar las almas espirituales, si no, nos avergüenza el diablo y nos roba la bendición. Y lo de las almas espirituales más terrible, por eso el diablo no quiere cuenta con eso, es la lengua. Ahora, oiga esto con cuidado. El que habla en lengua, dice, habla en el espíritu misterio y nadie le entiende. Y oiga esto claro, nadie le entiende. Eso incluye al diablo. Eso que el diablo no quiere cuenta con ese tipo de ataque. Porque no entiende cuál es la estrategia ni qué es lo que están tramando los locos estos. Alaba lo que le amo. Nadie le entiende. Eso incluye al diablo. Quiere decir que el Señor se reservó lenguajes que no se las reveló a Luzbel nunca. Y Luzbel fue la criatura más sabia que jamás creó. Pero hubo lenguajes que no se los reveló. Los tenía reservados para la novia de su hijo del tiempo del fin. Alaba lo que él vive. Ahora imagínese usted entonces lo que implica ese asunto de no impidáis hablar en lengua. Esta señal seguirá a los que creyeren a mi iglesia. Hablarán nuevas lenguas. Un instrumento que ni Jesús lo tuvo. Sonríase, el Señor le ama. Ni Juan el Bautista lo tuvo. Y eran llenos del Espíritu, pero no tuvieron las lenguas. Las lenguas comenzaron en Pentecostés y acabarán cuando suene la trompeta y volemos en el rapto como águilas para el cielo. Pero mientras no suene la trompeta, vamos a interceder en lengua. Y tú el que está ahí que no tiene lengua, dígale, me la das en esta noche, me la das en esta noche. Yo quiero interceder en lengua, yo quiero orar en el Espíritu, yo quiero romper los yugos del diablo. Y los que tenemos lengua, quiero más lengua, más profundidad, más diversidad, más género de lengua. Quiero más profundidad en esas lenguas, quiero más unción para orar por horas en lengua. ¡Alaba lo que Él vive! ¡Bendito sea Dios! ¡Hay poder en Jesucristo! Ahí es que está la estrategia terrible de la lengua, que el diablo no entiende lo que usted está orando. Dios sí entiende. Y cuando viene el ataque, agajan al enemigo completamente desprevenido. No sabe el diablo lo que le viene para encima, pero está desesperado por acabar con las lenguas. Sea bendito el Señor Jesucristo. Había un joven. Sonríase la juventud, que el Señor le ama. Los Estados Unidos, hijo de un siervo de Dios que Dios usaba de una forma muy especial. Y ese joven, Dios lo estaba usando de forma tremenda. Y tuvo un accidente y se fracturó la columna vertebral. Llevaron inconsciente a un hospital, los médicos lo examinaron, salieron radiografía, lo enyesaron completo de aquí de la cintura para arriba y dijeron, este no vuelve a caminar jamás. Cuando el papá del muchacho supo el accidente terrible, fue corriendo al hospital. Cuando llegó el médico le dijo, lo siento, su hijo está inconsciente, ese no caminará jamás, se le fracturó la columna vertebral. Eran las 8 de la noche y el papá se arrodilló en una esquina y comenzó a interceder en lengua. Y en lengua, y lengua, y gemido, y lágrimas, llorando delante de Dios. Y en la mente, es mi hijo, tú dijiste, bendita será tu simiente. No tiene nada, mentira del diablo, está sano, me lo llevo caminando de aquí, hoy. Y en lengua, y en lengua, y en lengua. Por su llaga fuimos nosotros curados. Tú lo sanaste en la cruz. Está hecho. Me lo llevo sano de aquí. Mentira del diablo. Samaya Soba. Orando en el Espíritu y con entendimiento. Hermano, a las 6 de la mañana. Dije que empezó a las 8. Sonríase que el Señor le ama. A las 6 de la mañana sintió cuando el Espíritu de Dios descendió sobre él. Y le entró un espíritu de risa. Alaba lo que él le ama. Se reía carcajada. Yo sabía que tú lo sanabas. Yo lo sabía que tú no fallabas. Bendito sea tu nombre, papá. Gracias que estás sano, mi muchacho. A predicar el Evangelio. Ahora va a predicar de nuevo con más poder que nunca. Con unción mayor. ¡Uy, Samaria Soba! Se puso en pie y se fue a la habitación. Y el muchacho está con los ojos bien abiertos, bien despierto. Había despertado. ¿Cómo está? Estoy sano. Sácame de aquí. Llamó al médico. Doctor, quíteme el yeso que me lo llevo, que está sano. El médico le dijo, ustedes estarán locos, pero yo no. Yo jade que deja radiografía anoche y tiene una fractura en la columna que jamás volverá a moverse, yo no lo puedo engañar. Él le dijo, mire, doctor, Jesucristo lo sanó. Sáquele radiografía de nuevo que yo la pago. Avance que me voy. Y el médico medio molesto, pero sacó la radiografía. Cuando volvió con la radiografía, tenía una cara más larga que una jigüera puertorriqueña. Sonríase, que el Señor le ama. Y dijo, no lo puedo entender, reverendo. No lo puedo entender. Pero mire, aquí está la radiografía anterior, mira la fractura ahí. Mire la radiografía ahora. Ni cicatriz hay. Ni siquiera cicatriz. ¿Qué ha pasado? Que Dios lo sanó, doctor. Dios lo puso a usted, le dio ciencia a usted, pero lo que usted no puede hacer, Cristo sí puede. ¡Gloria a Dios! Le quitaron el yeso y iba el muchacho que volaba con su papá para su casa. Ese es el poder de la oración en el espíritu. Ese es el poder de la oración en lengua. Por eso que el diablo no quiere. Alabado sea Dios. Si usted es evangélico que está aquí o está en la casa oyéndome, mire, dígale: Señor, bautízame en esta noche con el espíritu y dame género de lengua. Aunque me boten de la iglesia mía, aunque me boten de la iglesia mía, aunque el pastor me bote, aunque me echen fuera a puntapié, dame las lenguas. Yo quiero eso, eso es tuyo. Alabado sea Dios. No impidáis hablar de lengua. Es un crimen espiritual. Alaba lo que él vive. Sea bendito el Señor Jesús. Oración poderosa. Mire, de 8 a 6 son 10 horas. Oró en lengua 10 horas, pero una fractura en la columna se desapareció. Se paró su muchacho y siguió caminando con él a predicar el evangelio. Joven, si usted tiene fe, joven, estoy hablando de los jóvenes específicamente, no hay diablo que lo detenga. No hay fuerza humana ni satánica que lo detenga, joven. Tenga su fe, pero manténgase lleno del Espíritu, joven. Manténgase en fuego, manténgase en fuego. Que el gozo y la paz que da Dios a los que estamos en fuego es más grande que el deporte, más grande que las playas, más grande que los bailes, más grande que la televisión mundana, más grande que el cinematógrafo. No hay nadie que supere el gozo de Dios que sobrepuja todo entendimiento. Alabado sea Dios. Eso, joven, lo que usted necesita. Y pronto, el rapto, volamos y nos vamos y pasaremos más allá de aquella luna. Alabado sea Dios. Bendito su nombre. Hay poder en Jesús. Sonríase, que se llame mamá. Esta no es la iglesia esquelética de los hombres. Este es el evangelio que es potencia de Dios para salud. Este es el evangelio que es poder de Dios. Este es el evangelio que es sobrenatural. Este es el evangelio que vino de arriba a dar vida. Gloria sea Dios. Esto es pan del cielo que da vida. No se conforme con un evangelio muerto, que eso no funciona. Hay poder en Jesucristo. Se ha glorificado el nombre de Dios. Fíjense que hemos mencionado dos puntos de oración en el Espíritu. Oración con gemidos y oración en lengua. Y usted puede orar en lengua y gimiendo al mismo tiempo. Gimiendo y en lengua, las dos combinadas ahí al mismo tiempo, saliendo los gemidos y las lenguas al mismo tiempo. Y en su mente usted... su llaga fuiste sanado, cesaron ahora mismo, Señor. Y ahí, y tú, perdona sus pecados, perdona sus pecados, y en lengua y con gemido. Y a quien le perdonare los pecados le serán perdonados. Usted no lo perdona, pero Dios lo perdona cuando usted con autoridad. Perdónalo en el nombre de Jesús. Y lengua y gemido. Menos al diablo, perdona a cualquiera. Alábalo, que el Señor le ama. Sea bendito, Señor Jesucristo. Ahora, hay una tercera forma de oración en el Espíritu. Y la oración con lágrimas, con lloro. Los judíos eran expertos en eso. Lloraban el día entero. Oiga eso. El día entero delante de Dios y cambiaban los juicios de Dios y la ira de Dios por misericordia y por victoria en el Señor. Las derrotas ante enemigos superiores a ellos las cambiaban por victorias terribles, con un día entero en ayuno, llorando delante de Dios y gimiendo. Miren, lo hacen todavía. Peregrinos que han ido allá a Jerusalén han visto los judíos pegarse al muro de las lamentaciones y estar una y dos y tres y cuatro horas gimiendo y llorando, que bañan en lágrimas aquella roca, aquella reliquia. Y nosotros, aleluya, que tenemos el Espíritu Santo. ¿Qué es eso? ¿Qué nos pasa? Si ellos sin el Espíritu pueden hacer eso, ¿cuánto más puedo yo con la unción del Espíritu Santo, hermano, con la llenura del poder de Dios? Lo que hay que estar lleno del Espíritu Santo, lleno del fuego de arriba. Yo nunca me olvido una ocasión, hermano, yo trabajaba todavía en la escuela. Dios me tuvo a mí 7 años trabajando de profesor de escuela mientras predicaba arriba abajo el Evangelio. Yo nunca olvido que llegué de la escuela a mi casa a almorzar para volver para la clase. Y cuando llegué como eso de las 11:30, sentí un deseo de orar tan grande que se me olvidó el almuerzo. Y me arrodillé en una habitación y comencé a orar como eso de las 12:30. Y voy a orar 45 minutos y me voy corriendo para la escuela para no llegar tarde. Y ora, y ora, y ora, y ora, y ora. Y me creía que había dado media hora y seguí orando y orando. Y me creía que había dado 40 minutos, voy a orar 10 más y seguí orando y orando, con los ojos cerrados en una habitación. Cuando creí que había terminado, abrí los ojos y estaba de noche. La habitación estaba llena de oscuridad. Yo me asusté, yo dije, Señor, falté a la escuela. Ahora es lo que él vive. Y miro el reloj, las 7, había dado 7 horas corridas en el espíritu sin saber ni cómo pasó el tiempo ni qué sucedió. Era oración ahí en tal profundidad y en esa órbita profunda del espíritu que no me di cuenta de que 7 horas. No es lo mismo cuando uno está con su entendimiento, que no digamos que eso no sirva, pero no es lo mismo eso que cuando uno está tomado por completo, hundido por completo en el espíritu. Clame a Dios, hermano, para que el Espíritu Santo sea el que ore a través de usted todo el tiempo. Porque el tiempo vuela y hemos roto trabas el diablo de todo tipo para su gloria. Lágrimas. Bueno, ¿y qué importancia tiene eso? Lo mismo que los gemidos, cuando salen lagrimitas, por los ojos del creyente que es un hijo de Dios, y Dios que es un padre de amor y de misericordia, y ve esas lágrimas en su hijo, mire, se conmueve. La naturaleza de Dios es amor, amor, misericordia, compasión, se conmueve y se mueve a darle cualquier victoria. Bienaventurados los que lloran, ellos tendrán consolación. Estamos hablando del que llora por las cosas de Dios, del que llora por cualquier pamplina terrena. Ahora, eso lo sabían los hombres de Dios de todas las épocas, incluyendo Jesús, como hombre. El rey David. La Biblia dice que David era varón conforme al corazón de Dios. Y David decía que mis lágrimas son pan para mí de día y de noche. Pan. Un pan es un alimento. Quiere decir que el que ora con lágrimas se nutre en su interior. Nutre al espíritu. Y si usted logra tener un periodo en el cual usted llore una hora o dos horas de rodillas, que forma un charco ahí frente a usted, cuando se pone en pie, respira y siente como un refrigerio interno, como un descanso tan sublime, como algo tan maravilloso, es ese asunto que usted ha alimentado al espíritu, lo ha edificado, lo ha fortalecido, le ha dado un refrigerio al espíritu. Ese es el poder que hay en la oración con lágrimas. Aparte de que mueva a Dios a cualquier milagro. Dios no resiste las lágrimas, hermano. Vamos a probarlo con la Biblia. No me lo crea hasta que usted lo pruebe con la Biblia. Alaba lo que él vive. Y fíjense que David era un guerrero. Un hombre de una fuerza física terrible. Que cuando se le venía encima un león o un oso a la ovejita que él cuidaba, se le iba encima al oso, al león, sin arma. Lo agarraba con las manos y le desgarraba las quijadas. Iba el león que volaba y le quitaba la hojita. Sin embargo, era un hombre de oración. La idea dice que oraba por la mañana, por la tarde y al mediodía. Dice, y él oirá mi voz y él me salvará. Era varón conforme al corazón de Dios. Sin embargo, David cometió pecados terribles. Mató más gente que nadie. Su oración lo mantenía agarrado de Dios. Era un hombre espiritual, profundamente espiritual. Oraba 3 veces al día. Daniel oraba 3 veces al día. Sonríase que el Señor le ama. Hay evangelio que no ora ni media vez al día. Porque si ora 5 minutos al día, oró un octavo de vez al día. Alábelo lo que le ama. El profeta Jeremías decía, Señor, haz de mi cabeza agua y de mis ojos fuentes de lágrimas. Ahora mira el resto. Para llorar día y noche por los muertos en medio de los hijos de tu pueblo. Hoy necesitamos eso, hermano. Porque hay muchos muertos dentro de las iglesias. Muertos, hablando espiritualmente. Gente evangélica, gente que aceptó al Señor y están muertos espiritualmente. Te los ve, que si vienen una vez en semana al culto es mucho. Y están en el culto y la mente está en el programa de televisión de las 10 de la noche. Y están locos para sacar el culto para salir volando para su casa. Y si no se acaba, se van a estar y se acaben. Maleducado. Arrepiéntase. Alabado sea Dios otra vez. El cristiano de verdad está en el culto anhelante de la bendición. Y cuando el pastor está a punto de terminar, dice, no permita que termine, no permita que termine, hasta que no caiga un aguacero grande de arriba, hasta que no derrame un diluvio de Espíritu Santo y fuego, que el pastor no termine. Dale más unción al pastor, dale más de ahí arriba. No, que no termine esto hasta que no derrame el poder. Ese es el que está convertido. Bienaventurados los que tienen hambre y sed de la justicia. Hambre y

Pablo Bernango General. Conformes. Aquí no podemos estar conformes nunca. Aquí estamos llamados a santidad y a perfección. Jesús dijo, ser santo porque yo soy santo, y ser perfecto porque mi Padre Celestial es perfecto. Cuando Dios llamó a Abraham, Génesis capítulo 17, Abraham, camina delante de mí y sé perfecto. Fue el gozo de mucha gente. ¿Qué le pasa? Sonríase, el Señor le ama. A lo mejor usted no es perfecto, ni yo tampoco, pero estamos buscando perfección, estamos peleando por perfección, estamos luchando por crecer, estamos luchando por santificarnos por dentro y por fuera y por todos lados, por todos lados. Aquí hay que santificarse espíritu, alma y cuerpo, eso dice la Biblia, eso enseña mi Biblia, que santificados espíritu, alma y cuerpo seremos encontrados irreprensibles para el rapto. Alabe lo que él vive. Eso es palabra de Dios, hermano. Eso es para el cordero que reviente Satanás. Hay que pelear, y el que esté santo, santifíquese más, dice la Biblia. Es el llamado de Dios. No esté conforme nunca, si el crecimiento aquí es ser igualito que Jesús. ¿Cuál es lo que está a ti? Se atreve a levantar la mano y decir que ya está igualito que Jesús. Aquí ninguno, ni yo tampoco. Alaba lo que él vive. Ni acá ninguno. Pero estamos peleando por ser igual que Jesús. Estamos peleando por ser. Yo no quiero ser igual que otro evangelista, no. Yo quiero ser igual que Jesús. Yo no quiero ser igual que otro siervo, no. Yo quiero estar igual que Jesús, igualito que él. Ahí estoy luchando, ahí estoy peleando la batalla. Ahí es la batalla, igual que él. Los discípulos serían semejantes al maestro. Ese es nuestro reto. ¿Será posible? Todo es posible para el que cree. Si tan solo puedes creer, todas las cosas te son posibles. Las lágrimas tienen un poder tan tremendo, hermano. Y cuando Jesús estaba frente a la tumba de Jairo, y Marta y María comenzaron a llorar, y todos los judíos comenzaron a llorar. Si algo bueno tenían los judíos, que eran llorones, que sabían llorar. Las lágrimas mueven a Dios a cualquier bendición. Y cuando Jesús vio a María y a Marta llorando al lado de él, se conmovió en el espíritu y él también lloró. El maestro era precioso. Él también lloró y levantó la voz como trompeta. Lázaro, ven fuera. Que me quebrantan las entrañas estas dos criaturitas llorando aquí. Avance y salta afuera. Salió Lázaro a tal velocidad que no le dio ni tiempo de quitarse todos los vendajes que le han puesto los judíos. Alaba lo que él vive. Lo tuvieron que quitar los vendajes afuera. Lo movió a las lágrimas a una resurrección. Cuando la viuda de Naín venía bañada en lágrimas a enterrar su hijo, su único hijo que se había muerto, cuando Jesús la vio, se le acercó a ella y le dijo, no llores. La misma conmoción, estaba conmovido. Y esa no la había visto nunca, esa no era su amiga íntima como Marta y María. ¡No llores! Y detuvo el féretro, se detuvo el entierro. ¡Muchacho, a ti te digo, levántate! Y el que había estado muerto abrió los ojos, se incorporó y comenzó a hablar. Y se le entregó vivo a la madre. Así que las lágrimas mueven a Dios a resucitar. Oiga, las lágrimas tienen que ver con el milagro de la resurrección, no solamente de gente que se murió físicamente, sino de los que están muertos en el pecado. Cuando lloramos por las almas, mire, resucitan los muertos. Se convierte el vecino, se convierte el familiar, se convierte el amigo, se convierte la gente más dura. Llore por las almas. Dígale al Señor como Jeremías, haz de mi cabeza agua y de mis ojos ríos de lágrimas, ríos, que haga un charco en el suelo. Una vez oraba yo con el pastor de la iglesia de Dios Pentecostal de Camuy, que está al lado de casa. Y le dije, ven a las 5 a orar conmigo. Amén. Y cuando llegó, vino con un nene, como de 8 añitos de él. Yo no le di nada. El nene se despertó y dijo que venía conmigo. Amén. Pues arrodillamos al nene ahí y nos arrodillamos. Era a un lado y yo al otro. Empezamos a orar los dos. De pronto yo siento aquellos gemidos. Pero aquellos gemidos tan profundos. Y yo abrí los ojos y miré a ver si era el pastor, que yo sé que es un hombre muy espiritual. Pero era el pastor, era el nene. El pastor estaba mirando al nene también, asombrado, cuando abrí los ojos, los dos estábamos en la misma. Y los ojos le salían

0: Ríos de lágrimas. Había un charco frente a los pies del nene. Nos quedamos bobos los dos mirando. De momento yo hice así y él también. Y agarramos el charco de lágrimas y lo pasamos por los ojos. Dame eso a mí también. Dame eso a mí. Yo también quiero eso. Yo también quiero esa bendición. Avanza, dámelo, papá. Yo quiero también llorar. Alabado sea Dios. Bienaventurados los que lloran. Porque hay poder en las lágrimas para mover a Dios a cualquier milagro. Pero fíjense, hermano, que eso es una señal del último tiempo. En los últimos días derramaré mi espíritu sobre toda carne. Y vuestros hijos y vuestras hijas, llenos del espíritu, orarían en esa forma tan terrible. Cuando yo me convertí, mis hijas tenían 5, 6 y 7 años de edad. Y clamé a Dios y me las bautizó con el espíritu a las 3. Y se arrodillaban al lado mío y oraban 15 y 20 minutos o más en lengua sin parar al lado mío. Yo no podía orar, me gozaba tanto que abría los ojos y podía mirarla. Y veía las lagrimitas que le salían aquella y la otra y en lengua, y en lengua, y en lengua. Y yo gimiendo y clamando a Dios y dando gloria a Dios. Porque eso es típico de este tiempo postrero. Nuestros hijos y nuestras hijas profetizarían llenos del Espíritu. Todos los padres oren a Dios para que Dios le bautice a sus nenes. Si tiene un año que se lo bautice, que hable en lengua y danse en el Espíritu cuando tenga un año. Alaba lo que él vive. Cuando grite gloria a Dios, nos lanzamos todo, hermano. Ahora sí que el orden de Dios interceder. Levante la voz como trompeta, que se caiga el techo del estadio y la luna que está allá arriba. Vamos arriba. Vamos arriba. ¡Gloria a Dios! ¡Amaya! ¡Gloria a Dios! Samala, allá va Socalía, arriba Joba. ¡Ay, poder en Jesús! ¡Narra Calaya Sesi Calajali, allá va Soba! ¡Narra Sahalaya Soba! ¡Y la Samalaya Siki la Javia Joba! ¡Narra Calalaya va Socalía, allá Soba! ¡Narra Calia Sasi la Calaya Soba, allá Joba!
1: Poderoso Dios, la joba la ya.
2: 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La casa. La casa se saca la haya. La casa se saca la haya joba. La casa se saca la joba haya. La raquila se saca la joba haya. 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

0: ¡Ay, a la suma! ¡Bendito sea Dios! ¡Ay, ay, la joda! ¡Ay, ay, ay!
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0: ¡Ay, Esteba!
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0: Bendito sea Dios.
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0: le cae a la salsa, tira y la baja, la haya y se la baja. El coñazo que. Y la soso, y la barra. Y la caña. Ya risa, caliza, soso, y la. Bendito sea Dios. ¡Ay, alasa!
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0: ¡Ay, alasa! ¡Oba! ¡Oba!
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0: ¡Bendito sea Dios! ¡Aleluya! ¡Alabado sea Dios! ¡Aleluya! ¡Ay, la sosoja y la haya! ¡Aleluya! ¡Barraca la jaciza y la haya! ¡Aleluya! ¡Ay, la soque y la roba! ¡Aleluya! ¡Bendito sea Dios! ¡Aleluya! ¡Cristo viene!
1: Mama
0: ya saque la soco va y la haya va soba.
1: hizo la Mahaya Seba. Aleluya. Aleluya. Alabado sea Dios. Aleluya. Aleluya. Alaba lo que Él vive. Alaba lo que Él vive. Gloria a Dios. Alabado sea Dios. Sea su nombre. Alaba lo que Él vive. Alaba lo que Él vive. Alaba lo que Él vive. Alaba al hermano. Alaba al hermano. Alaba a la hermana. Alaba a Dios. Alabemos a Dios. Alabemos a Dios. Alaba lo que Él vive. Alábalo. Aleluya. Cristo viene. Gloria a Dios. Alabado sea Dios. Bendito sea Dios. Alábalo que Él vive, alábalo que Él vive, alábalo, alábalo, siente el poder de Dios, alábalo, siente el poder de Dios, alábalo, alábalo, alábalo, alábalo, alábalo, ay papá, llámala y escoja, ella llama, sácale y escoja, alábalo que Él vive, hay poder en Jesús, siente el poder de Dios, siente el poder de Dios, siente el poder de Dios, siente el poder de Dios, siente el poder de Dios, alábalo que Él vive, alábalo, alábalo, malala y saque la jala soa, malala jala y soa. Saca las alas allá, sola. Alábalo, hermano. Alábalo, hermano. Ahí está bautizando. Siento la unción de Dios. Ahí está bautizando. Siento la unción de Dios. Ahí está bautizando. Ahí está bautizando. Ahí está bautizando. Siento el poder de Dios. Siento la unción de Dios. Siento la unción de Dios. Ahí está bautizando. Ahí está bautizando. Ahí está bautizando. En las casas está bautizando. ¡Ay, la vaya soja! ¡No! ¡Rompemos el yugo del diablo! ¡Llama fuera a los demonios! ¡Fuera! ¡En el nombre de Jesús! ¡En el nombre de Jesús! ¡Busca alas y escalaba la cara, saque la jayoba, joba! ¡Ruquía, alaya, samalaya, escoja la joba! ¡Ay, le asoja la jaya, soja! ¡Bendito sea Dios! Alabado sea Dios. Alaba lo que Él vive. Alaba lo que Él vive. Alaba lo que Él vive. Alábalo, alábalo, alábalo. Él vive en alabanza. Alábalo, alábalo, alábalo. Alabanza sea Dios. Alábalo, alábalo, alábalo. Su calama ya basó. Marraca la saca la ya soca y asoa. Suba la cama, raca la saquila, ya la mascoja, la ya soba. Y la llama. Suba la cama, saque la raca, sojo, loco, vasca, jaya. Y la ya cae. Su juila, jaja, su joda. Rica ya, que su jaja, jaja, la jaja, alabado sea Dios. Gloria a Dios. Sea Dios, alábalo que Él vive, alábalo, alábalo, alábalo, alábalo, alábalo, alábalo que Él vive, alábalo que Él vive, alábalo que Él bautiza, alábalo que Él bautiza, alábalo que Él bautiza, alabado sea Dios, alabado sea Dios, alabado sea Dios, bendito sea su nombre, hay poder en Jesús, mi alma te alaba, Jesús. Mi alma te bendice, Jesús. Bendito sea su nombre. Gloria sea Dios. Aleluya. Mi alma te alaba. Aleluya. Ay, saloja y la jayama. Aleluya. Ay, la soja y la jayama. Poderoso Jesús, alabado sea Dios, hay poder en Jesús, bendito sea su nombre, gloria sea Dios, alabado sea Dios,
0: ¡Bendito sea Jesús!

ahora mismo, Padre, en mi nombre, echarán fuera demonios, echarán fuera demonios, echarán fuera demonios, en mi nombre, ahora mismo, con la autoridad de esa palabra, reprendo todo espíritu de enfermedad en esos cuerpos, ordeno que suelgan, en el nombre de Jesús, ¡diablo! ¡Te ato! ¡Te echo fuera! En el nombre de Jesús, ¡fuera! ¡Atado! ¡Jamás vuelve a tocarlos! En el nombre de Jesús, en el nombre de Jesús, en el nombre de Jesús, son libres por el poder de Jesucristo. Y si este Padre, la gloria es tuya. Y vuelta, oremos. Amado Dios, acepto a Cristo ahora mismo como mi único Salvador. Te acepto, Jesús, públicamente. No me avergüenzo de ti. Perdona mis pecados. Entra en mi corazón. Cambia mi vida. Ayúdame. Ayúdame. Lávame en tu sangre. Que yo permanezca firme en tu camino. Firme en la iglesia. Que sea bautizado. Y que sea lleno del Espíritu Santo. Gracias, Jesús. Creo en ti, Jesús. Y soy salvo. Soy salvo ahora. Creo en ti, Jesús. Creo en ti, Jesús. Y tu sangre limpió mis pecados. Amén. Gloria sea Dios.

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es un milagro, donde el milagro pase todo el día. En lugares deleitos, y es hermosa la heredad que me ha tocado. Bendeciré a Jehová que me aconseja y aún por las noches le enseña mi conciencia. Porque está a mi diestra, porque está delante de mí, yo no seré conmovido. Aunque

conmigo, tú tienes el control. Tú tienes el control. Nunca pierdes el control. Yo no sabía que esa canción yo la había escrito para mi proceso. Porque no me había pasado nada antes de que yo escribiera esa canción. Cuando yo la escribí. Pero Él sabe cómo tener detalles con nosotros. Cuando eres su hijo. Y cuando eres uno que no solo ha sido marcado por Él, sino cuando tú has causado algo en el corazón de papá.

aunque afligido yo y necesitado, Jehová pensará en mí. Mi ayuda y mi libertador eres tú. Dios mío, no te tardes. Salmos 40, 17. 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

Yo soy quien da fuerza a la espada, los temblores en el asta de la lanza. Yo forjo mis sendas con las llamas de las tormentas de fuego. Elimino los defectos de puntas dobladas para preparar los pisos en donde danzo. Yo soy el silencio entre los aplausos, los rugidos de los corazones que recorren los pasillos del cielo. Yo respiro las formas de luz y silencio. Detengo el curso de los motines cósmicos. Yo soy la gloria de los gigantes Manaslu, Sagarmatha, vigilantes de las llanuras asiáticas. Ellas ceden a mi nombre, hecho famoso a través de los gritos de las bandadas de álbatros bañadas en los fuegos del Pacífico. Yo soy el que viste con el rocío de las dunas de Nevada, revestido de las sombras de las cuevas del Sahara. Yo soy la luz de flamas lunares saciando las lluvias de la Amazonia. Yo pinto las caravanas de las expediciones antárticas, libero los dominios de la pantera del desierto. Yo autorizo las ruinas de aztecas e incas que florecen a través de las visiones de las tribus de las montañas. Yo surco los horizontes, respiro los símbolos, enciendo las órbitas de los ojos de la astronomía. Yo soy lo inaudible que se escucha en las tormentas que arden con mis palabras. Yo soy aquel a quien añoran. Yo soy la palabra. Yo emerjo de lo acabado con la humedad de tus llantos, haciendo en los momentos que despiertas. Yo traigo las alboradas que sacuden las fiebres de tu recuerdo. Yo estoy aquí, yo soy inminente. Yo soy aquel que cruza las llanuras en las que te extraviaste. Descubro las partes que marchitó la extinción. Yo sacudo los restos secos de las lágrimas. Yo desagúo los lagos de tus pesares. Yo mojo los pozos, cultivo el suelo, aplaco los esfuerzos, sofoco los enojos, encuaderno libros rotos con mi confianza en ti. Yo traigo el tú que tú nunca has conocido. Yo soy el deseo que mantiene húmeda tu almohada. Yo soy el latido que buscas cuando persigues sueños. Cuando extiendes tu mano y suspiras, me estás buscando a mí. En el toque de los cuerpos soy yo a quien buscas. En los gemidos y anhelos soy yo a quien buscas. En el sueño ansiado, en la necesidad de ser visto. En el ámame, ámame, soy yo a quien buscas. En las maravillas que arrebatan el aliento. En el hambre jadeante, en el roce de un extraño que te hace sentir joven.

0: veo en la flama de la voz y el espíritu del fuego. Cuando clamas por más, es mi nombre el que lloras. Yo soy aquel que espera que extiendas tu mano. Yo extiendo mi mano hacia ti y espero. Cuando yaces medio quebrantado y despierto, yo soy el que vela por tu sueño. Yo espero y espero hasta que los temblores cesen. Yo soy la verdad que ellos llaman liberación. Cuando la oscuridad destella y comienza a hablar, yo esculpo las sombras del alba.
1: Pacientemente esperé a Jehová y se inclinó a mí y oyó mi clamor y me hizo sacar del pozo de la desesperación, del lodo cenagoso. Puso mis pies sobre peña y enderezó mis pasos. Puso luego en mi boca cántico nuevo, alabanza a nuestro Dios. Verán esto muchos y temerán y confiarán en Jehová. Salmos 40.

yo te responderé y te enseñaré cosas grandes y ocultas que aún tú no conoces. Jeremías 33:3.

Quiero invitar a que te pongas de pie en señal de reconocimiento a esa presencia de Dios que está en este lugar. Y levantes tu voz, tus manos a Él esta noche. Porque no estamos levantando el nombre de ninguna persona.

0: ¡Hazlo fuerte!
1: Recuerda esta promesa de poder. Jehová será refugio del pobre, refugio para el tiempo de angustia. En ti confiarán los que conocen tu nombre. Por cuanto tú, oh Jehová, no desamparaste a los que te buscaron. Salmos capítulo 9, versos del 9 al 11.

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2: Jesucristo, Hijo de Dios, es probable que hayamos realizado muchas empresas en tu nombre y trabajado arduamente en tu obra. Pero hoy reconocemos que si no nos vamos contigo cuando tú vuelvas, de nada habría servido. Por eso hoy le pedimos al Espíritu Santo, al Ayudador y nuestro Consolador, que nos prepare para tu venida. Pues sabemos que tú vuelves pronto.

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0: Tú eres mi tesoro, Jesús.
1: Pacientemente esperé a Jehová y se inclinó a mí y oyó mi clamor y me hizo sacar del pozo de la desesperación, del lodo cenagoso. Puso mis pies sobre peña y enderezó mis pasos. Puso luego en mi boca cántico nuevo, alabanza a nuestro Dios. Verán esto muchos y temerán y confiarán en Jehová. Salmos 40.

¿Por qué te abates, oh alma mía? ¿Y por qué te turbas dentro de mí? Espera en Dios, porque aún he de alabarle, salvación mía y Dios mío. Salmos 42, 5.

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oyó mi clamor y me hizo sacar del pozo de la desesperación, del lodo cenagoso. Puso mis pies sobre peña y enderezó mis pasos. Puso luego en mi boca cántico nuevo, alabanza a nuestro Dios. Verán esto muchos y temerán y confiarán en Jehová. Salmos 40.

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1: ¿Les hablan más fuerte que tus palabras? Entonces, ¿qué crees? ¿Confían en ti las personas por las promesas que haces o por las promesas que cumples? ¿Dónde es que damos nuestros ejemplos más impactantes? ¿En la iglesia? ¿No sería sorprendente el descubrir que estemos dando nuestros testimonios más fuertes, por ejemplo, en la manera como manejamos nuestras empresas o en cómo nos portamos en casa? ¿Estás haciendo tu trabajo en forma mediocre? ¿Estás tratando mal a la gente, viviendo con extravagancia, engañando con los impuestos, fallando en tus promesas? Recuerda que tus acciones hablan tan fuerte que no se pueden oír tus palabras. Si decimos que somos cristianos pero nos falta integridad, incluyendo la financiera, ¿qué tipo de ejemplo estamos dando a los que nos rodean?

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0: Pareciera que he pasado toda mi vida tratando de ser alguien más en este mundo de expectativas, donde el valor depende de lo que otros quieren que tú seas. Me he convertido en todo lo que el mundo espera de mí y he ocultado mi verdad. Mi alma se halla escondida. He escondido mis necesidades más profundas, he aquietado la danza de mis pies, he callado la música que crece en mi espíritu, he ignorado sueños que gimen por ser libres, he encerrado mis luchas por temor a la decepción, he desechado mi honestidad por si alguien se ofende, he cubierto mis preguntas con oraciones fervientes. He llenado el silencio con canciones resonantes. He negado mi dolor. He detenido mis lágrimas. He enmudecido mis gritos. En un mundo en donde todo parece indecente. He remendado mis heridas con ocupaciones. He censurado mis temores fingiendo tener fe. Pero la realidad es que nadan las dudas en mi mente. Y me escondo, pretendiendo ser alguien que lo tiene todo resuelto. Pero cuando estoy a puertas cerradas y la presión se aleja, hay alguien que viene hacia mí, mencionando aquellos lugares que borré y escondí, donde mis anhelos están atados a mi vergüenza, y mi voz ha olvidado cómo expresarse. Con mi autoestima destrozada y con mi alma que clama ser libre. Es ahí donde el amor sopla sobre las brasas de la llama moribunda, remueve la máscara de mi rostro, menciona mi verdadera identidad y le pide a mi alma que se levante otra vez. Porque el amor no oculta lo débil, sino que abraza a quienes la vida castigó. El amor deja que las lágrimas corran libremente. El amor se lamenta enormemente de los que se duelen. El amor expresa los temores sin temor a las opiniones. El amor acepta que a veces él mismo ha sido olvidado. El amor lleva las heridas como signo de grandeza. El amor sujeta lo equivocado. El amor entona su canto verdadero. El amor danza como un niño. El amor sueña ferozmente, salvajemente, sin necesidad de impresionar. Porque el amor conoce su grandeza y lo muestra al mundo. El amor me sostiene, me habla. Y esto es lo que el amor me dice: te acepto tal y como eres. Hijo de gracia, sal de las sombras y muéstrame tu rostro. Mírame a los ojos, mírate reflejado, descubierto en mi perfección.
1: Recuerda esta promesa de poder. Jehová será refugio del pobre, refugio para el tiempo de angustia. En ti confiarán los que conocen tu nombre, por cuanto tú, oh Jehová, no desamparaste a los que te buscaron. Salmos capítulo 9, versos del 9 al 11.

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y yo te responderé y te enseñaré cosas grandes y ocultas que aún tú no conoces. Jeremías 33:3.

qué te abates, oh alma mía? ¿Y por qué te turbas dentro de mí? Espera en Dios, porque aún he de alabarle, salvación mía y Dios mío. 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

Pacientemente esperé a Jehová y se inclinó a mí y oyó mi clamor y me hizo sacar del pozo de la desesperación, del lodo cenagoso. Puso mis pies sobre peña y enderezó mis pasos. Puso luego en mi boca cántico nuevo, alabanza a nuestro Dios. Verán esto muchos y temerán y confiarán en Jehová. Salmos 40. 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

dotado de favor y misericordia. Él nos ha hecho rey, sacerdote, todo por gracia. Si algún favor tenemos, es esa corona que vino del Padre, y lo que viene de Él vuelve a Él. Es eso lo que rendimos.

lo hacemos nosotros. La unidad es

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porque aún en la cárcel está con nosotros. Porque no nos prometiste que no íbamos a tener tribulaciones, nos prometiste que si nos meten en el horno de fuego, te vas a meter en el horno con nosotros. Que si nos meten en el foso de leones, allí callará la boca de los leones. Te veo ahora, te veo ahora, te veo ahora, y veo tus ángeles callando boca de leones, destituyendo dedos acusadores y levantando al caído en esta hora.

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2: Levántate y resplandece, porque ha venido tu luz y la gloria de Jehová ha nacido sobre ti. Porque he aquí que tinieblas cubrirán la tierra y oscuridad las naciones, mas sobre ti amanecerá Jehová y sobre ti será vista su gloria.

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1: Es un gozo muy grande para mí, en el nombre del Señor Jesucristo, saludarte a ti y a tu familia en esta hora, deseando en el Espíritu de Dios que tu vida sea muy, muy levantada, muy avivada, muy fortalecida en este día, que el Dios generoso y fiel pueda hacer una visitación a tu vida, como decimos en el lenguaje cristiano, y pueda Dios suplirte, llenarte, levantar tu ánimo y a través de la palabra que será predicada a continuación, edificarte con una edificación permanente. Eres bienvenido, bienvenida a nuestra programación Voz de Restauración. Que Dios te bendiga. Amén. Amados, vamos a la palabra del Señor. Vamos a leer en el Salmo 19 los versículos 12 y 13. Voy a leer acá, dice aquí el salmista: ¿quién podrá entender sus propios errores? Líbrame de los que me son ocultos. Preserva también a tu siervo de las soberbias que no se enseñoren de mí. Entonces seré íntegro y estaré limpio de gran rebelión. Que el Señor nos bendiga por medio de la santa palabra. Estamos hace ya varias semanas estudiando acerca de lo que significa el orgullo según la revelación bíblica y lo dañino y pernicioso que es para la salud espiritual y cómo afecta nuestra relación con Dios, nuestra relación con nuestros semejantes y nuestra relación con nosotros mismos. Hemos dicho, y vamos a leer el pasaje, es bueno que leamos el otro pasaje también, y explicamos Números capítulo 15, versículo 30, Números 15, 30, dice así: más a la persona que hiciere algo con altiva mano, eso es mano levantada, así el natural como el extranjero a Jehová injurió. A la tal persona será cortada de en medio de su pueblo. 31. Por cuanto tuvo en poco la palabra de Jehová y dio por nulo su mandamiento, enteramente será cortada la tal persona, su iniquidad será sobre ella. Muy bien. La versión Valera del 61 dice: más a la persona que hiciere algo con soberbia, así el natural como el extranjero, ultraja a Jehová, por cuanto tuvo en poco la palabra de Jehová y menospreció su mandamiento, enteramente será cortada esa persona, o sea, excomulgada de la congregación de Jehová, su iniquidad caerá sobre ella. Esta palabra, ultrajar, este verbo, que eso es lo que estamos estudiando, que la soberbia, el orgullo, es un ultraje a la persona de Dios. En el lenguaje de la lengua castellana, la palabra ultrajar, el verbo significa herir u ofender de obra o de palabra. También es tratar con desprecio o insultos a una persona. Hay otra definición que dice ofender con hechos o insultos atentando contra su dignidad. Es un atentado contra la dignidad, su honor y su credibilidad, especialmente cuando se humilla a alguien en público o con cierta violencia. Esta es el diccionario de la Real Academia. ¿Por qué leímos ese texto? Porque David en el Salmo 19 está haciendo alusión a lo que dice la ley David habla de los dos pecados, los dos tipos de pecados. Cuando él dice, ¿quién conocerá sus propios errores? Líbrame de los que me son ocultos. Está hablando de los pecados por yerro. Según la ley, el que pecaba por error, se le perdonaba. Pero cuando una persona pecaba con alevosía, en este caso, miren lo que cómo se traduce cuando alguien levanta la mano con altivez. Eso es con brazo extendido, con brazo desafiante, es un tipo de rebelión. Y como aquí en el contexto está hablando de Dios, entonces es una rebelión contra Dios. Y entonces dice que esa persona, al comportarse de esa manera, con soberbia, o sea, con mano altiva, está ultrajando a Dios, y ahí dice que está menospreciando su palabra. Entonces, ultrajar es menospreciar, deshonrar, blasfemar, y es un atentado contra la dignidad de una persona. Es avergonzar a una persona. Y eso es lo que es el orgullo. Estoy orando al Señor, creo que nos está ayudando a que podamos entender profundamente, así como Dios está haciendo con la verdad, en los temas de la verdad, que espero que pronto continuemos, porque por causa de la enfermedad tuve que detenerme, pero Dios tiene más. Dios en su misericordia quiere que entendamos profundamente, no superficialmente. Podemos leer muchos textos y decir muchas cosas, pero Dios quiere que nos detengamos. En los temas anteriores puse ejemplos. El mismo origen del orgullo nos explica lo que significa. El orgullo comenzó con Lucifer. Y él dice que se enalteció su corazón a causa de su hermosura. También dice, subiré al cielo en lo alto, junto a las estrellas de Dios, yo pondré mi trono. Entonces, es una criatura que se rebela contra su creador y que logra que millones y millones de ángeles lo siguieran con la misma filosofía. Él quiso lo imposible, ser como Dios. Yo voy a añadir un texto más, dejando este texto acá, y quiero que pongan ahí, proyectemos a Gálatas capítulo 6, versículo 3. Gálatas 6, 3. Dice, presten atención, porque el que se cree ser algo, no siendo nada, a sí mismo se engaña. El orgullo es un engaño. Diga conmigo, el orgullo es un engaño. Y la primera persona engañada en su sentimiento, su manera de pensar, fue Lucifer. Lucifer dice que era hermoso, colmado de hermosura, y era también colmado de resplandor, por eso era el lucero. Y esa luz no solamente era una luz física, era una luz también espiritual. El profeta habla de su vestidura y dice que su vestidura estaba compuesta de todas las piedras preciosas. En la Biblia esas piedras preciosas, como en Apocalipsis, representan justicia, la belleza de la justicia. Eso nos habla que ese ser, Lucifer, fue colmado de toda justicia, o sea que tenía el carácter de Dios, tenía el carácter de Dios. Lo que él ambiciona no es el carácter de Dios, él ambiciona el poder de Dios, la posición de Dios, la autoridad de Dios, los atributos divinos, la omnipotencia, la omnisciencia, eso que no poseen las criaturas. Esa era su ambición. Ahora, Si nosotros, seres humanos caídos, después de milenios de degradación moral, con lo poco que conocemos a Dios, porque el que más conoce a Dios lo conoce poco, consideramos una insensatez, una necedad, que una criatura quiera ser como su creador. Ahí comienza el engaño. El que cree ser algo no siendo nada, a sí mismo se engaña. Algo sucedió en este ser para que un pensamiento tan ingenuo, tan insensato, llegara a su mente. ¿Puede alguien que fue creado ser eterno? Bueno, puede ser eterno en cuanto a inmortalidad, pero ya si fue creado, ya no es eterno, porque eternidad significa que siempre fue y que siempre será. Así que es imposible que una criatura pueda llegar a ser como su creador. Es necedad. Pero como el orgullo es un engaño, es un autoengaño, es cuando usted se cree algo y usted no es eso. Pero eso afecta su persona, su forma de pensar y su forma de relacionarse con los demás. Me puse a meditar en el engaño del orgullo. Pero quiero, en los primeros mensajes, concentrar eso en cómo nos afecta la relación con Dios. El atentado que es contra Dios. Y voy a decir algunas cosas para que entendamos. Y es algo que voy a decir ahora y que posiblemente más adelante, cuando hablemos de otros aspectos del orgullo, de la altivez, de la soberbia, voy a adelantar algunas cosas. La Biblia enseña ahí, cuando David dice, presérvame de las soberbias para que no se enseñoren de mí, y luego dice que de esa manera, dice él, entonces seré íntegro, o sea, estaré completo, estaré limpio de gran rebelión. En el contexto está hablando del orgullo. El orgullo es una gran rebelión. Y escúchenme, donde quiera que hay orgullo, hay rebelión. A veces, no está en la superficie, hay que buscarlo profundamente. Pero cada vez que hay rebelión, hay orgullo. Me voy a concentrar en esas dos palabras. Rebelión, porque ahí lo dice que la soberbia es una rebelión, y también la Biblia dice que es un engaño. Vamos a trabajar en eso. Pensemos en la rebelión. ¿Por qué se rebela Lucifer? Lucifer se rebela porque sus demandas, su ideal, su meta, su propósito, no se logró o no se atendió. Entonces, como no logró alcanzar eso, entonces decidió rebelarse. ¿Por qué una persona se rebela? Pensemos en las personas en la Biblia que se rebelaron y vamos a ver un factor común. El que se rebela demanda algo, quiere algo, cree algo y tiene que ver consigo mismo. Pensemos en Coré, Datán y Abirán, que se rebelaron contra Moisés y contra Aarón. Moisés los confrontó, especialmente a los que eran levitas, y les dijo: ¿acaso es poca cosa servir a Jehová? Porque ellos apetecían el sacerdocio, pero Dios había asignado el sacerdocio a la casa de Aarón. Por eso ahí es que el Señor ordenó que se eligiera una vara por cada tribu, y la vara que reverdeciera era la vara de la elección. Así pasó con Aarón. Muy bien. Cuando no se logró su aspiración, las de ellos, de tener liderazgo, entonces vino el descontento y el propugnar el descontento en el pueblo. Porque el rebelde nunca se queda solo. Porque la manera de justificar de que su causa es razonable o es verdadera o es digna es conquistando seguidores. Porque esa manera puede decir: no solamente yo pienso así, hay otros que también piensan como yo. Naturalmente ellos trabajan con esas personas, como el caso de Absalón. Absalón se puso en la puerta. Y para usted hacer que personas lo sigan, usted tiene que propugnar el descontento, en este caso contra las autoridades. La rebelión es contra las autoridades, contra el gobierno. Rebelarse contra un inferior no tiene sentido. Tiene sentido cuando usted se rebela con un superior. Ahora, ¿por qué el orgulloso está en pugna con el superior? Porque él se cree superior. ¿Por qué su pleito es con el superior? Porque él se cree superior. Él no pelea con el inferior.

La crisis más grande de un orgulloso es cuando no encuentra con quién competir. La crisis mayor de un orgulloso es cuando no encuentra con quién competir. Se frustra, se amarga, se deprime. Porque no tiene con quién compararse. Porque es un engaño. Es un culto al yo. Es un culto al ego. Es idolatrar mi persona, mis dones, lo que yo creo que soy. Por eso es un engaño. Es un engaño. Entonces, número uno, el atentado, el ultraje del orgulloso es contra el superior, contra, en este caso, Dios, que estamos en el contexto de Dios, o cualquier representante de Dios, aplicándolo en el aspecto espiritual. Como dije el domingo, todos esos rebeldes, en el caso de Coré, Datán y Abirán, comenzaron a buscar defectos en Moisés y en Aarón. Está sobreentendido que si Moisés y Aarón tienen esas deficiencias que ellos decían, o esas malas intenciones, significa que la nuestra es mejor que la de ellos, porque el orgullo es una competencia. Es el yo compitiendo con los superiores o con aquellos que me hacen sentir amenazado. Un orgulloso no puede ser obediente. Ahí le daña la relación con Dios. No puede ser obediente. ¿Por qué no puede ser obediente? Porque él tiene problema para someterse. Porque su lucha es contra la autoridad, contra lo superior. Entonces, obedecer es ser humilde, ¿o no? Cuando un niño obedece a su padre voluntariamente, está siendo humilde. Porque por dentro puede haber rebelión y desafía al padre y no cree, se cree, los niños se creen que son adultos, que son grandes, que tú me estás tratando como un bebé, como, y se enojan. O sea, comienzan desde niños a manifestar esa rebelión. Entonces, comiencen a mirar cómo el orgullo nos afecta. Porque es un engaño. Es el engaño del yo, del ego, que está engañado. ¿Saben lo que significa la obediencia para Dios? Esa es la mejor ofrenda. Mi obediencia quiero y no sacrificios. O sea, no, la ofrenda que Dios más valora es la obediencia. Porque la obediencia es tributo, es reconocimiento a la persona y a la autoridad de Dios. Cuando usted obedece a Dios, usted lo está reconociendo como Dios, como Rey, como Señor y como Padre. Eso no ultraja, eso no afrenta, eso no avergüenza. El que obedece a su Padre lo está honrando, ¿o no? El orgulloso no sabe honrar. Tiene un problema con honrar. Ahora, que lo honren a él. Tiene un hambre de honra increíble que no se puede satisfacer. Pero el orgulloso no sabe honrar. Y el reino de Dios es todo honra. Miren, no hay nadie que honre más que Dios. Nadie. Nadie honra más que Dios. Nadie, nadie. Cuando yo comencé, Dios comenzó a revelarme la vida del reino, diríamos 35 años atrás. Yo un día estaba orando, yo le dije al Señor, y yo le dije, Señor, yo soy tu siervo. Yo llorando ahí en la intimidad.

yo soy tu siervo. Y oí la voz de Dios que me dijo, no, tú no eres mi siervo. Yo soy tu siervo. Y yo dije, esa voz como que se me parece a la de Satanás. Y volvió la voz otra vez, yo soy Jehová tu Dios. Y te estoy diciendo que tú no eres mi siervo, yo soy el siervo tuyo. Entonces me dice Dios, ustedes me conocen como el Rey de Reyes, el Señor de Señores, el gran yo soy. Dios de dioses, Rey de Reyes, Señor de Señores, pero ustedes no me conocen como el siervo de los siervos. Entonces me dijo Dios, te voy a demostrar que el siervo soy yo. Y me dice, hazme una lista de tus servicios a mí. Dime, escríbeme tus servicios. Y yo me da vergüenza. Y yo te voy a mostrar. Dime cuánto tú me sirves a mí y yo te voy a decir cuánto yo te sirvo a ti. Y veremos quién es el siervo. Y yo, a mí me dio vergüenza. Decirle a Dios lo que yo hago por él me dio vergüenza. Y él comenzó, el aire que tú respiras, el aliento es mío, el corazón que palpita es mío. Yo te quito qué cosa y tú dejas de ser. Los ángeles están para cuidarte, Cristo murió por ti. El cielo entero está a tu favor. Mis ojos están hacia ti, protegiéndote, supliéndote, guiándote. Y me dijo el Señor, ustedes, el concepto que tienen de mí es que yo soy un magnate divino, que me siento en un trono alto y sublime, y que millones y millones de seres se postran ante mí, me dan culto y me cantan y me dan deferencia. Y que yo estoy, adórenme, adórenme, adórenme. Están equivocados. Y me dijo, yo hago más por las criaturas que los que las criaturas hacen por mí. Yo hago más por los ángeles que lo que los ángeles hacen por mí. Yo hago más por los humanos que los humanos hacen por mí. Yo hago más por los querubines y serafines que lo que ellos hacen por mí. Y Dios me llevó al Salmo 104, que dice que Él sostiene toda la creación, que todos los animales salen a buscar el alimento y Él los alimenta a todos. Y dice que si Él le quita el espíritu, dejan de ser. O sea, le quita el aliento y dejan de ser. Aún el aliento de tu boca, Él te lo está sirviendo diariamente mientras tú vives. Y yo vivo. Dios se merece la gloria porque es humilde, porque es bueno, porque es bueno, porque es bueno. En Dios no hay engaño, porque dice Pablo que el que se cree algo y no lo es, se está engañando. Dios no se engaña porque Él es el que es, el gran yo soy. Él es lo que es. Amén. Cristo dijo, yo no vine a ser servido, sino a servir y a dar mi vida en rescate por muchos. Vino a dar servicio, a dar su vida en rescate. Y dice, de tal manera amó Dios que dio, el cielo vive dando, dando, dando, dando y dando y dando. Y dice la Biblia, de lo recibido de tus manos te damos. En otras palabras, que lo que le damos a Dios es de lo que Él nos da. Yo no sé de qué se jacta el hombre. Yo no sé, el orgullo es la cosa más idiota que hay. Por eso la Biblia dice que es un engaño. Es un engaño. ¿Cómo se atreve usted y yo a considerarse merecedor? Es un engaño.
A Dios se le hace fácil ser humilde, no por, solamente porque es Dios. Hay tantas razones por las cuales es imposible que Él no sea humilde. Él es sabio, el solo sabio Dios. Él sabe quién es Él. Él sabe quién es Él. Que Él es el perfecto, el grande, el sublime, el que habita en la eternidad, el que lo llena todo. Él sabe quién es Él. Y como Él sabe quién es Él, Él sabe que su ser, su persona y su altísima posición nunca serán amenazadas por nadie. En Él no hay inseguridad. Él creó a todas las criaturas tomándose Él mismo, como ya dije, y he dicho muchas veces en la revelación. El hombre tiene el aliento de su boca, el sol tiene una palabra, sea las grandes lumbreras, sea las plantas tienen una palabra, produzca la tierra. Todo fue hecho con sabiduría que salió de Él, poder que salió de Él, ciencia que salió de Él. Y decimos que Dios hizo todo de la nada, pero eso que llamamos nada es todo, porque todo es Dios. Él se tomó a sí mismo para hacerlo todo. Por eso ama tanto la creación, porque la creación es Él. La creación es Él. Amén. Cuando usted entiende eso, usted entiende a Juan 3:16. Juan 3:16 se debe traducir así: de tal manera se amó Dios a sí mismo, que se dio a sí mismo para salvarse a sí mismo. ¿Sabe por qué? Porque dice la Biblia que Él vino a buscar y a salvar lo que se le había perdido. ¿Y qué fue lo que se le perdió? El aliento del hombre que sopló sobre el hombre. Y el hombre tiene una parte divina, una parte de Dios, el Espíritu. Y como ese Espíritu se perdió, Dios envió al Espíritu superior de su Hijo a venir a salvar a los espíritus inferiores, para que el Espíritu tuyo y el mío venga a Él. Cuando Dios te amó a ti, se estaba amando Él mismo. Por eso dije, de tal manera se amó Dios a sí mismo, que se dio a sí mismo para salvarse a sí mismo. Y ese sí mismo eres tú. Porque tú eres uno con Él y Él es uno contigo por creación natural y más ahora por creación espiritual. Cuando usted entiende eso, usted entiende a Dios, usted ama a Dios y sabe por qué es manso y humilde. Él diseñó su plan eterno basado en que la esencia es Él y que de Él, que es la esencia, el resplandor de su gloria como es Jesús y la imagen de su sustancia, la esencia del ser, de lo eterno es Él. Y Él a todos nos sacó de Él mismo. Por eso nos ama tanto. Porque cuando Él te ama a ti, se está amando a sí mismo, porque tú eres parte de Él. Tú eres el aliento de su boca. Amén. Pero escuchen, eso es en Adán, aliento de la boca. Pero ahora en Cristo, tú eres con Él un espíritu vivificante. Aleluya. Eres, Dios es espíritu. Dios es espíritu. Y ahora en Cristo tú eres con Él un espíritu vivificante. La naturaleza de Dios es espíritu. Cuando la Biblia dice que Dios no da el espíritu por medida, es porque en Dios no hay pedazos. Dios es el gran espíritu que crea los espíritus y que todos los espíritus son parte de su espíritu. ¿Puede entender eso? Es un intento del espíritu tratando de que tú en el espíritu entiendas al espíritu. Bueno es Dios que nos revela.
Por eso Dios te ama, por eso no se puede abandonar, por eso no se puede dejar, por eso te cuida, por eso te mima, por eso te soporta, por eso te perdona, por eso va hasta lo último, por eso dio a su Hijo por ti, por eso te dio el Espíritu, por eso envió los ángeles a cuidarte. Ay, ¿qué no ha hecho por ti? ¿Qué no hará por ti? Ahora, ¿qué sucede? Ese ser llamado Lucifer, por lo que hizo, desajustó la rueda de la creación. La desajustó. La desajustó porque Dios era el centro que movía todo. Y lo sigue siendo. Pero este ser quería meterse en el centro. Y la pregunta mía es, ¿cuál ha sido el resultado del orgullo? Piensa en Lucifer. Escuchen, Dios me reveló algo esta semana, un pensamiento así que me vino así. No estaba estudiando la Biblia, quizás usted no esté de acuerdo conmigo. Pero el diablo era menos malo ayer que hoy. Y mañana será más malo que hoy. Te voy a decir por qué. Cuando él lo lanzaron de allá, todavía no estaba tan degenerado. Pero a medida que se fue separando de Dios, se hizo más malo, más maligno, más perverso. Pasan los años, los siglos, los milenios, como se mide el cielo, el tiempo, y él se va separando, más malo se hace, porque se separa más de Dios. Se distancia más de Dios, se divorcia más de Dios. Y a medida que un ser se va separando de Dios, está más divorciado de Dios, su vida es más ajena a la vida de Dios, más distante a la vida de Dios, más diferente a la vida de Dios. Que eso es lo que pasa con el mundo. Entonces, Dios, cuando Dios destruye al hombre en el diluvio, fue una medida, porque Dios dijo, si en 10 generaciones el pensamiento de los hombres es de continuo al mal, ¿qué será 10 generaciones más? Si esto sigue así y el mal crece a ritmo que está creciendo, los demonios se van a quedar cortos. Por eso Dios siempre trata de mantener un balance. Por eso la iglesia es la sal de la tierra, para preservar el mundo del mal. Aleluya. Mi alma alaba a Jehová y mi espíritu se regocija en Dios mi Salvador. Por eso Jesús dijo, hay que obrar mientras dure el día, porque viene la noche donde no se puede hacer nada. Obremos. El día es el tiempo de Dios, la parte clara donde se puede obrar. Amados, yo me estoy dejando guiar por el Espíritu, que Él diga lo que quiera. A veces comienzo a hablar y no sé dónde voy a llegar, y después cuando termino digo, Dios mío, ahora entiendo por qué me llevaste por ahí. Deduzco que todos esos pensamientos de lo que es Dios y la relación que tienen las criaturas con Él es lo que nos hace entender por qué el orgullo es tan dañino en la relación con Dios. Está en contra de la naturaleza de Dios, en contra del corazón de Dios, en contra del propósito de Dios, del plan de Dios. Es ajeno total. No es que es lejos, no, es lo contrario, es un atentado contra Dios. Yo hablé el domingo de la idolatría, de cómo las criaturas quieren ocupar el lugar del Creador. Así es cuando tu ego se cree algo. Escúchenme lo siguiente.
Tú y yo podemos ser orgullosos en nuestra relación con los demás. Pero escúchame, el orgullo, en último análisis, es una rebelión contra Dios. Aunque tú tengas un problema con un hermano o con un superior cualquiera que sea, sea pastor o sea gobierno, sea policía, sea bombero, sea lo que sea, al final de cuentas es contra Dios. El atentado del orgullo es contra Dios, porque el único que es lo que es Dios. Y el orgulloso se cree ser algo y no es nada. Se engaña.

Que Dios nos ayude. Que el Señor nos ayude, amados. A medida que, porque no solamente cuando me siento estudiar la palabra, sino estoy donde quiera pensando en estos mensajes. Digo, Señor, revélame esto y veo más. A veces no escribo las cosas, hay unos pensamientos que me vienen, unas revelaciones, así como pensamientos profundos de cómo cómo Dios aborrece el orgullo y por qué lo aborrece. Yo estoy concentrado ahora en cómo nos incapacita nuestra relación con Dios. Ya dije que es un engaño, ya dije que es rebelión, ya dije que el orgulloso no puede obedecer porque tiene un conflicto con la autoridad. ¿Por qué con la autoridad? Porque como ese cree superior, su lucha es con lo que es superior. Y esa es una actitud humana, natural, en uno más que en otros, pero está en todos. Yo quiero decirte que hay personas más orgullosas que otras, pero todos somos orgullosos. Y eso comenzó cuando la serpiente le dijo a Eva: serás como Dios. Y ella lo creyó y mordió el anzuelo. Desde entonces el hombre se cree eso. Así como los demonios creen que pueden competir con Dios y hasta creen que pueden vencer a Dios. El diablo piensa que puede vencer a Dios. No, una estupidez. Cuando Dios no puede ser vencido de lo malo, y Él lo debe saber más que yo y más que tú. Pero el orgullo es una ceguera. El orgullo es una ceguera. Si hay algo que nubla el entendimiento y cierra los ojos del hombre, en este caso del cristiano, es el orgullo. Porque el orgullo te hace creer lo que tú no eres. Y te engaña. El orgulloso no puede ser feliz. Jamás puede ser feliz. Cada vez, por revelación, que veo como el médico y pongo la placa de la radiografía del orgullo, yo veo tantas manchas y tantas cosas raras, me doy cuenta que todos los pecados, en último análisis, se originan en el orgullo. Todos. Porque comenzó a subir el cielo, en lo alto, junto a las estrellas de Dios pondré mi trono. Se enalteció tu corazón a causa de tu hermosura. Ahí comenzó. Ese es el origen. Bajó con lo mismo a nuestros padres, a Eva. Tú serás como Dios. Está en nosotros. Ya hemos dicho que como el orgullo es una gran rebelión, el orgulloso no se puede someter ni a Dios ni a nadie. El orgulloso siempre está cuestionando la autoridad, siempre, siempre, siempre. O compite con ella, o la contradice, o la denigra, o la ridiculiza. Está, es un germen, está ahí. Es humano, pero cuando David decía: presérvame para que no se enseñoreen de mí, eso es muy sabio, porque usted no va a poder evitar que el orgullo esté en usted hasta el día que Cristo venga y seamos transformados y el pecado en la glorificación salga de raíz de nosotros. El orgullo estará ahí. Pero tú y yo lo que tenemos que hacer es
tratar de que no se enseñoree de nosotros, que no nos gobierne. Por eso hay que estar constantemente, tenemos que vivir sometidos al Espíritu Santo y velando constantemente, velando, porque en el sentimiento, entre comillas, más espiritual, se cuela el orgullo. ¿Saben ustedes las consecuencias, por ejemplo, de no obedecer en nuestra relación con Dios, en nuestra relación con la iglesia, que la iglesia tiene líderes y que Dios dice que nos sometamos a toda autoridad superior? No se puede uno someter en este caso a los ancianos, a los líderes que Dios ha puesto en cada iglesia, pero cuando usted va al trabajo tampoco se va a someter al manager, al jefe suyo o al superior. Siempre le vengo tal defecto: este estudió menos que yo, este no tiene tanta experiencia como yo. ¿No es así? Y es una competencia. ¿Por qué lo ponen ahí, no a mí, si yo tengo más años que él y más experiencia que él? ¿Cómo se llama eso? Usted le puede llamar de todo, pero Dios dice orgullo. Usted está creyendo de usted más de lo que usted debe creer. Se está engañando. Hay culturas que son más orgullosas que otras. Dependiendo su historia, lo más triste es alguien que no tiene de qué jactarse, pero se excede en la jactancia. Porque por cultura hemos aprendido eso. Los países nuestros que eligen a los gobiernos con fiestas, ¿han visto las elecciones en otros países? Eso es fiesta. Pero una fiesta, y cuando ganan un alboroto, cuando gana su candidato, y no dura 6 meses, ya lo quieren quitar. Eso como Jesús: Hosanna, bendito el que viene en el nombre del Señor, y después crucifícale. Tenemos un problema. No podemos ver a nadie en autoridad porque nos da una cosa que lo queremos tumbar. Eso escondido es orgullo a la diabólica potencia. Usted no lo va a ver así, pero ojalá que Dios nos revele que es una rebelión. Donde quiera que hay rebelión, hay orgullo. Que fue lo que hizo Lucifer. Eso es un reto, un ultraje, un desafío. Miren. Ultrajar significa, oye, ofender con hechos o insultos, atentando contra la dignidad de una persona, su honor, su credibilidad. Significa, amados, despreciar, insultar, denigrar, deshonrar, blasfemar, afrentar. Y eso es lo que hacemos constantemente en nuestras relaciones. Ya ven, a ver, cuando yo no quiero, yo tengo muchos pensamientos, pero yo no quiero meterme todavía, porque quiero ir estudiándolo en el orden. Ahora lo que más me interesa es que veamos cómo nos afecta generalmente, y especialmente cómo se origina, porque cuando usted sabe el origen de algo, usted conoce la naturaleza de eso.

Tenemos que orar a Dios que tenga misericordia de nosotros. Por ejemplo, ¿por qué el orgulloso tiene problemas en la relación con Dios? Primeramente, el orgulloso está divorciado de Dios. De corazón está divorciado. Y cuando digo, todos somos orgullosos, pero yo estoy hablando cuando nos dejamos que el orgullo se enseñoree de nosotros. Vamos a leer un texto aquí. Salmo 10:4. Escuchen esto. Salmo 10:4. Dice, el malo, y aquí en el contexto está hablando del orgulloso, por la altivez de su rostro. ¿Saben lo que es altivez de rostro? Cuando usted anda como, está erguido, como el laurel. Altivez de rostro. Porque no, cuando el corazón se exalta, la cabeza se levanta más de la cuenta. Yo prefiero que sea Jehová el que levante mi cabeza. Y no levantarla yo. El orgulloso todo lo levanta. Levanta la mano. Porque eso es lo que significa bíblicamente ahí en el contexto que leímos de Salmos 19 y en Números que leímos, es mano levantada, desafiante. Aquí es rostro como altivo, rostro levantado. Escuchen, el malo, oigan bien, por, diga causa, por causa. La altivez de su rostro. No busca a Dios. No hay Dios en ninguno de sus pensamientos. Usted dice, eso no se refiere a mí. Está hablando de los malos y yo no soy malo. Y la Biblia dice que no es bueno ni siquiera uno. Puede ser que el salmista esté hablando de los impíos. Pero eso es muy aplicable a todo el mundo. ¿Saben lo que yo aprendo? Y lo van a ver a medida que vayamos leyendo textos. Que el orgullo es un divorcio, es una distancia. La Biblia dice que el pecado hizo separación entre nosotros y nuestro Dios. Y el pecado fue el orgullo. El orgullo en el cielo con Lucifer, el orgullo abajo, será como Dios. Y ahí sí se originó todo. Todo lo demás vino por eso. Porque cuando a Dios se le destrona, se pierde el orden en todas las áreas. Pero cuando Dios vuelve a su lugar, todo vuelve al orden y a su lugar. En tu vida, pon a Dios donde debe estar y tú estarás en el lugar de Dios. En tu casa, si hay un desajuste, en vez de comenzar a buscar psiquiatras, psicólogos, a leer libros, a buscar conferencias, dile a la mujer, vamos a poner a Dios en el lugar donde debe estar en esta casa. Porque no importa dónde, cómo sea el análisis, el diagnóstico, la manera de decir, estamos fallando en esto, en aquello, nos está pasando esto por esto y aquello, no importa las causas, en último análisis, donde hay desorden es porque Dios no está en su lugar, se le está ultrajando, se le está denigrando, se le está deshonrando, no se le está dando el lugar debido por el orgullo. El malo no busca a Dios. Dios no está en ninguno de sus pensamientos. Y lo que yo creo en la Biblia, el orgulloso tiene un problema para buscar a Dios. Te voy a decir ahora,
y tú me vas a dar la razón. ¿Cómo puede buscar la ayuda de Dios alguien que cree que es bueno? ¿Puede alguien buscar el perdón de Dios, la ayuda de Dios, creyéndose bueno? Bueno, ¿puede alguien que es autosuficiente ir a buscar ayuda en Dios? Yo estudié, yo le hago frente a todos los retos, yo desde niño aprendí a pelear con las adversidades y a vencerlas. Yo no me rindo frente a nada. Ahora aplastado, mañana levantado. Sobre mi caballo yo y sobre mí mi sombrero. Quizás no hablamos así, pero por dentro pensamos así. Inconscientemente estamos pensando así. Pensemos en el fariseo de la parábola. Señor, yo no soy como los otros hombres. Yo ayuno 3 veces a la semana. Yo doy diezmo de todo lo que poseo. Yo no soy como este. Y señala al pobre publicano que estaba al lado dándose en el pecho. Cuando yo era niño, recuerdo que había una maestra que quería enseñarnos a identificar el sujeto en la oración. O sea, el sujeto es la persona de quien se habla en la oración. Eso parece muy simple, pero cuando yo estudié gramática avanzada en la universidad, a veces nos ponía por eso una oración y tú te quedabas buscando el sujeto porque era tan complicado a veces. Pero esa maestra, que nunca la puedo olvidar, decía: miren la manera fácil de saber quién es el sujeto. Pregúntenle al verbo. Claro, entonces ella decía: el caballo de papá corre mucho. ¿Quién corre mucho? Y todo el mundo: el caballo de papá. Pues ese es el sujeto, el caballo de papá. En otras palabras, ¿de quién se habla? Ahora, escúchenme. En la vida espiritual nuestra, ¿quién debe ser sujeto? Como usted canta, Cristo es el centro, Cristo es el centro, Cristo. Ahorita cantamos que Él es suficiente, que Él es suficiente. ¿Cómo que dice la canción que Él es el centro? El centro de mi vida eres tú, el centro de mi vida eres tú. O sea, el sujeto de mi vida eres tú. El sujeto, porque la palabra, escuchen. Pregúntenle a la acción del verbo. El verbo es acción. Cristo es el verbo de Dios. Cristo es la acción de Dios. Pregúntele al verbo. Ahora, en la oración del publicano, ¿quién es el sujeto? Señor, yo te doy gracias. ¿Quién da gracias? Yo. Yo te doy gracias porque yo no soy como los demás hombres. Soy. ¿Quién es el sujeto? Yo. Yo te doy gracias. Yo te doy gracias. Porque yo no soy como los demás hombres. Yo ayuno 3 veces a la semana. Yo doy diezmo de todo lo que poseo. Yo no soy como este publicano. ¿Quién es el sujeto? Pues el yo. Yo. Ahora, miren la oración del publicano, el humilde, que no era orgulloso. Estamos en el pecho. Señor, sé tú propicio a mí, porque yo soy el pecador. Wow. Esto se convirtió en una clase de gramática. Señor, sé tú. ¿Sabes qué significa ser? Debemos ser. No está para ser tú. Sé tú
propicio, sé tú misericordioso a mí, porque yo soy pecador. ¿Quién es el pecador? Yo. ¿Y quién es que tiene misericordia? Él. ¿Y quién es él? El sujeto, Dios. Dale un aplauso al Señor. Ay, Señor, ayúdanos. Ahora, ¿cómo dice la iglesia de Laodicea? El 13, el que tiene oído, oiga lo que el Espíritu dice a las iglesias. Sigue ahora. Dice, y escribe al ángel de la iglesia en Laodicea, he aquí el amén, el testigo fiel y verdadero, el principio de la creación de Dios, dice esto. Escuchen ahora. Yo conozco tus obras, que ni eres frío ni caliente. Ojalá fueses frío o caliente. Sí, sigue. Pero por cuanto eres tibio y no frío ni caliente, te vomitaré de mi boca. Porque tú dices, ¿quién dice? La iglesia de Laodicea, la orgullosa iglesia de Laodicea. Yo soy rico. No se parece a la oración del fariseo, igualita. Yo soy rico. Que, párense ahí. Y dice, me he enriquecido y de ninguna cosa tengo necesidad. Párense ahí. ¿Ven la incapacidad del orgullo? ¿Ven por qué Dios no está en ninguno de esos pensamientos? ¿Dónde está Dios ahí? ¿Dónde está Dios en la oración del fariseo? No existe. Existe el yo. Porque el orgullo es una competencia contra Dios. Es el ego tratando de destronar a Dios, de ponerse en el lugar de Dios. Se rebela contra Dios. No se quiere someter, no lo obedece a Dios. No quiere buscar ayuda de Dios porque cree que no la necesita. Se cree bueno, se cree sabio, se cree entendido, se cree eficiente, se cree que tiene experiencia. Y Dios le dice, el Señor, el testigo fiel, dice, y no sabes. Diga, no sabes. ¿Qué fue lo primero que dijimos aquí en Gálatas? Que el que dice ser algo y no lo es, se engaña. ¿Qué es? ¿Cómo se llama eso? No sabes qué significa. Él cree que se lo sabe todo. Pero Dios dice, tu condición revela que tú no sabes nada. Tú estás engañada, iglesia. Tú te crees lo que tú no eres. Y no sabes que tú eres todo lo contrario a lo que tú crees que tú eres. Tú eres un desventurado, miserable, wow, pobre, ciego y desnudo. Quédate ahí, wow. Hemos leído eso un montón de veces, pero aplicándolo en el contexto, en la definición del orgullo, es un engaño, es creerse lo que tú no eres. Y ven ustedes porque es un atentado contra Dios. Dios es el creador, lo necesitamos. Es el sustentador, lo necesitamos. Es el redentor, lo necesitamos. Es Dios, lo necesitamos. Es Señor, lo necesitamos. Es Padre, lo necesitamos. Y sin Él, nada podemos hacer. Pero el orgulloso es hipócrita. Porque el orgulloso nunca va a decir, Dios, yo no te necesito. Pero lo dice de esa manera, no necesitando a Dios. Creyendo que no lo necesita. Un examen de conciencia. ¿Cuántas veces en tu vida tú no pudiste dormir porque alguien dijo algo malo de ti, o pensó mal de ti, o desconfió de ti, o te atribuyó algo que tú crees que no hiciste? A ver, díganme, ¿nunca perdieron una noche sin dormir
porque alguien dijo un comentario de ustedes, pero diga, levanten la mano el que nunca le ha pasado eso. Con toda sinceridad, levanten la mano. Wow. Gloria a Dios que por lo menos no hay mentirosos aquí. Hermanos, ¿cómo nos deprimimos si no nos reconocen, si no nos llaman, si dijeron algo que nosotros hicimos, que no hicimos? Que, ¡qué terrible! Se hace un comentario que nosotros no somos tan buenos en esto. ¡Wow! Se nos cayó el mundo entero encima. ¿Y cómo se llama eso? Orgullo. Una noche sin dormir. ¿Saben las noches que hemos perdido? Preocupados, ansiosos, tristes, deprimidos, porque alguien no nos reconoce. Nos murmuró, dijo algo de nosotros, ¿no? Habló de todos muy bien, pero de mí no dijo nada. Y me dolió. Como dice alguien por ahí, acabó conmigo. Acabó conmigo. Como que es una radiografía, ¿o no? Sí. Hace poco Dios me dijo, tienes que predicar de versículo de las obras infructuosas de las tinieblas, que la versión dice reprendetlas, pero en la versión de las Américas, en lo original, la palabra que más se acerca es desenmascaratlas. Las obras infructuosas de las tinieblas, ¿sabes qué? Desenmascararlas. Eso es lo que estamos haciendo con el orgullo, de quitándole la máscara. Y no por el COVID. ¿Cuán necios somos, ah? Noches enteras sin dormir y queriendo dormir, porque ya, que se me vaya esto. No se va, ¿no? Es que tu ego está herido. Óyelo bien, el problema es que tu ego está herido, y cuando el ego está herido no hay paz, no hay paz. No hay paz. Una vez el Carlos Spurgeon, el príncipe de los predicadores ingleses, predicó, un hombre muy elocuente, muy poderoso en la palabra, y él sale, y cuando llega allá, un hermano se le acerca y dice, no hay predicador como usted, nadie predica como usted. Y él dice, gracias, hermano, pero ya el diablo me lo dijo. Ahora, miren ese pensamiento al revés. Alguien dice algo malo de ti. Y tú le respondes, hermano, ya el Espíritu me lo dijo, que yo soy así. Gracias. Que el Señor se lo reveló a usted. Ore por mí, porque el Señor se lo reveló a usted. Yo tengo años peleando con eso. Pero usted, si usted se enoja con la persona que se lo dice y lo ve como un adversario, como un enemigo, porque eso es lo que es. Todo el que nos dice, el que nos exhorta, ¿qué es una exhortación? Señalarte un defecto. Por eso no se rebelamos contra la exhortación, contra el consejo. Resistir. Yo no necesito esto. Usted no lo dice así como yo me estoy reaccionando. Pero se va a su casa. A veces en el momento pasa por humilde, porque no dice nadie, se va así. Pero se va como que le dan una paliza. Y se va a la casa a llorar y no duerme. Se deprime. Su ego está herido. Y usted va llorando, Señor, mira lo que hizo, me dijo de mí. Ay, Señor. Y Dios te habla y te dice, hijo,
Yo no sé por qué estás tan preocupado y tan cargado. Si tu naturaleza te enferma desde la cabeza hasta los pies, eres una podrida llaga. ¿Qué te pasa? ¿Qué dijo esa persona que tú no sabías y que yo no te he dicho? Pero el orgullo nos ciega. Nos ciega totalmente, nos ciega. Yo creo que cuando termine usted va a tener que orar por mí. Porque me estoy convenciendo más y más y más que necesito al Señor. Porque yo estoy predicando no solamente para ustedes. Mientras Dios diagnostique, yo estoy aquí con la radiografía mía. Una mancha ya. ¡Wow! Aquello parece el mapa de Rusia. Este parece el de Canadá. Este parece el mapa de Argentina. De las manchas. ¿Saben ustedes cuál es la mayor necesidad? No sentir necesidad. ¿Qué yo dije? La mayor necesidad es no sentir necesidad. Y el orgulloso no siente necesidad. Es el peor estado espiritual. Y lo grande es que jamás va a pensar que él es el más necesitado. Pobre orgulloso. Que se cree bueno siendo el peor. Se cree sabio siendo el más ignorante. Creyendo que lo tiene todo, no tiene nada. Eso es lo que dice ahí. Oigan bien. Lo que le dice el Señor al orgulloso, desventurado, desgraciadito. Envenenado. Ese cree bueno. ¿Cómo menosprecia a todo el mundo este desgraciado? Eso lo dice Dios de ti. Miserable. ¿Quién no se ofende si le dicen miserable? Amado, ¿qué es un miserable? Es un pobre. Es un pobre tan pobre que no merece el título de pobre. ¿Qué es un miserable? Un pobre tan pobre que no merece el título de pobre. Es un miserable. Ciego, wow, ¿cómo cree el orgulloso que ve? Y Dios le llama ciego. Piensa que está vestido con lo mejor, como el diablo, como Lucifer, con esmeralda, crisólito, berilo, todas esas piedras preciosas. Tú estás desnudo. Pero el Señor es tan bueno que mire, hay remedio para los orgullosos. ¿Qué le sigue diciendo? En el versículo que sigue. Por tanto, yo te aconsejo. Qué hermoso el Señor. Que de mí, yo soy el que tengo. Tú no tienes nada. Ven a comprar gratis. Como dice el profeta. Ven a comprar sin dinero. De mí compres oro, oro, oro. El oro habla de la justicia, de lo excelente. Oro refinado en fuego, porque fue varón de dolor, experimentado en quebranto. Para que seas rico. Solamente con mi oro eres rico, orgulloso. Solamente como vestiduras blancas está vestido, orgulloso. De la única manera que no se ve la vergüenza de tu desnudez es si yo te he visto con mi vestidura, vestidos del Señor Jesucristo, dice la Biblia. Y unge tus ojos con colirio para que veas.
Una vez el pastor Piccolo nos dijo que compremos colirio, cómprelo. Pero esta vez, por causa del orgullo, hazme ver. Amén. Abre mis ojos a la luz, tu rostro quiero ver, Jesús. Toma mi corazón tu bondad y dame más tu santidad. Humildemente acudo a ti. Una voz oí, mi guía es el Espíritu Consolador. Saúl entre los profetas, Radamés entre los cantantes. Lo mismo. Bueno, entre cosas graciosas, estamos siendo ministrados. Unge tus ojos con colirio para que veas. Entonces, conclusión: el orgullo es rebelión, el orgullo es un engaño, el orgullo es una ceguera. El orgullo es no tener a Dios en nuestros pensamientos, estar distanciados y divorciados de Dios, porque lo que creemos de nosotros mismos no nos hace ver lo que Dios es para nosotros. Denle un aplauso al Señor. Puedo seguir. Pero creo que debemos de orar al Señor. Vamos a levantarnos. Y yo vamos a orar primero. Vamos a pedirle a Dios que nos ayude. Aunque Dios dijo cosas graciosas, esto es muy serio, amados. Muy serio. Muy serio, de verdad, serio, de verdad. Ay, Señor. Wow. Que Dios tenga misericordia de mí y de ustedes también, amados. Ahora entienden por qué David decía, presérvame, que eso no se enseñoree de mí. Es una batalla diaria para que el orgullo no se enseñoree de nosotros. La dosis mayor de orgullo es cuando usted se cree humilde. Se ve ahí que usted está mal cuando usted se cree humilde. Dios me tiene por años orando, casi todos los días. Es raro el día que yo no le diga, líbrame del orgullo, Señor. Y no ahora, hace años eso es. Porque Dios me reveló en mi vida personal muchas cosas que ni se parecen a orgullo. Ni se parecen, ni la apariencia tiene. Se ve como algo emocional, algo, y es puro orgullo. Y digo, ay, Señor, perdóname y ten misericordia de mí. Ya. Y yo entendía que yo no me caracterizaba por eso, porque a mí humillarme, pedir perdón, decir me equivoqué, no se me quita un pedazo. Y no me caracterizo por eso. Ese es el error. Ese es el error. Y Dios me mostró. El pecado no es eso, el orgullo no es eso tan simple como tú lo ves, es muy complicado y muy, muy profundo y muy arraigado y escondido y muy

0: en ese aspecto ningún tipo de compasión. Hazlo, hazlo, queremos saber. No nos llegamos a saber. Queremos saber lo que somos para poder entender cuánto te necesitamos. Pero si no sabemos lo que somos, ¿cómo te vamos a necesitar? Cuídanos de esa altivez, ese rostro en el cual tú no estás en nuestros pensamientos porque creemos que no te necesitamos. Perdóname, Dios, y perdona a este pueblo, y perdónanos a todos, y ayúdanos, Señor Dios, a no ignorar esta palabra, a no tenerla como un mensaje más. De este mensaje puede depender mucho, muchas cosas en nuestra vida espiritual. Por favor, ayúdanos, Señor. Perdóname, Dios, y perdona a este pueblo. Perdónanos a todos, Señor. Perdónanos. Dios, Dios, examínanos. Por favor, que suene la alarma cuando se manifieste el orgullo en nosotros, en nuestros pensamientos, en nuestras emociones, en nuestras actitudes, en nuestras reacciones. Dios mío, líbranos del orgullo, presérvanos, que no se enseñoree de nosotros. Crucifícalo en la cruz del Señor Jesucristo, en el nombre de Jesús. Por favor, danos la mansedumbre de Cristo. Danos la mansedumbre como fruto del Espíritu, que andemos en el Espíritu para que seamos humildes de corazón, Señor, como lo fue Jesús. Yo extiendo mi mano al Dios grande y poderoso, al bueno. Padre, líbranos del espíritu farisaico, del espíritu laodicense, y danos el espíritu del publicano, reconocer cuánto te necesitamos. Yo te digo hoy, sé propicio a mí que soy orgulloso, sé propicio a mí que soy pecador. Solamente el hombre nuevo que es Cristo en mí, solamente ahí está mi esperanza y la nuestra, Señor. Sea tu bendición con todos nosotros. Yo bendigo a tu pueblo en tu palabra, en tu nombre, Señor, en tu generosidad. Mi hermano, te bendigo en el nombre del Señor Jesús. Te bendigo a ti, a tu casa. Que esta palabra llegue a tu vida como el torrente de sus delicias, como el río que sale del trono de Dios a inundar tu ser. Que el Dios del cielo haga una operación de su poder en tu vida de tal manera que tú seas mudado en otro hombre y el hombre nuevo que esté en ti pueda resucitar y tomar el señorío en tu vida. Que Dios te bendiga y te dé la victoria en Cristo Jesús. Aleluya. Amén, amén y amén.
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2: Hola, buenas tardes, buenas noches, buenos días, según el horario que usted me esté escuchando por su zona. Soy Juan Santos, aquí en Hermandad Cristiana, para compartir la palabra, el gozo del Señor con usted. Gracias por escucharnos y gracias a esta emisora que nos permite compartir este momento con cada uno de nuestros oyentes de Hermandad Cristiana. Cada semana nos da el Señor esta oportunidad, este privilegio de compartir con ustedes. Hola, Miriam, Liliana, ¿cómo está usted?
3: Muy bien, gracias a Dios, contenta.
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8: Que tu glorioso nombre sea alabado, que sea exaltado por sobre toda bendición y alabanza. Solo tú eres el Señor. Tú hiciste el firmamento, los cielos y todas las estrellas. Hiciste la tierra, los mares y todo lo que hay en ellos. Tú los preservas a todos y los ángeles del cielo te adoran.

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5: Una vez más, le indicamos que estamos inmersos en lo que tiene que ver con la obra del Señor. Por siempre, usted sabe también que a la emisora acá tenemos el canal, el programa Por Tu Bien. A veces yo me siento un poco agotado de vez en cuando, pero estamos todos los miércoles y también por el canal en la radio, lo que tiene que ver con la programación de la emisora, y ese es Por Tu Bien. Escúchelo bien, Por Tu Bien. En estos días hemos estado hablando bastante de la pubertad de los niños, las niñas, el cambio, y también hablamos de los cambios generacionales, que de hecho el evento que tenemos en República Dominicana allá en la emisora, que tiene que ver con el aniversario de Radio Salvación, que ya son bastantes años, 20 años que cumple de haber nacido Radio Salvación. Qué bueno, así que saludamos a Vicentí, el equipo de trabajo allá. Yo me imagino que ya Casey está a esta hora allí, y ya nos estaremos viendo por ahí el día 23 de este mes, y ahí luego el 24 llegan los cantores bíblicos de Puerto Rico, Nixon Cruz y su equipo, y ahí estaremos entonces predicando. Y como siempre le hemos puesto a este evento, encuentro de tres generaciones bajo una misma fe, en el aniversario de Radio Salvación. Ahí estaremos orando también, muy importante que oremos por las entidades que dirigen la nación, y sobre, en esta ocasión, sobre Baní y provincia de Peravia, que son varios pueblos. ¿Y por qué Baní? Bueno, porque yo llevo ya el segundo viaje misionero mío fue a Baní, y desde ahí para acá hacen creo que más de 46 años estamos viajando a la República, y Baní es la sede principal. Y queremos orar por todos los directivos de la nación, pero sobre todo el directivo de Baní y la policía. Importante que se ore por ellos también. Y por eso, pues, los estamos invitando. Y si van o no van, lo importante es que vamos a orar por ellos y por todos los directivos y por todo ese pastorado de la República, y sobre todo la zona sur, provincia de Peravia, y donde está ubicada la emisora, 27 de febrero, allí en la esquina, con Mella, ahí está. Así que saludamos a gente linda. Y recuerde, no se quede en su casa. Estamos tratando de empezar a las mismas 6 de la tarde, a las 6 de la tarde de ese sábado 25, adorar por lo menos hasta las 7, y de las 7 para abajo entonces comenzar con la agrupación para que los aprovechen. Esa gente, son mucha gente los quisieran tener en algún otro país, y ustedes, la zona sur, lo van a tener allí en vivo y a todo color, jóvenes que adoran al Señor, y que hay varias generaciones, como dijimos, en los cantores bíblicos, y así en esa ciudad hay pastores como la familia Kelly, la familia Martínez, en fin, que conocemos, que son, hay tres o cuatro generaciones en el ministerio, en el pastorado. Y si no son pastores, son laicos, pero son gente que aman la obra del Señor y que han dedicado su vida total, como los cantores bíblicos acá, que yo los conozco desde muchachito. Y ahora hay ya mis nietos y nietos en la agrupación. Así que usted no aproveche eso y vamos a cantar, a adorar. Y el mensaje, usted verá que va a ser un mensaje que Dios me dio muy importante. Y yo soy la persona que voy de lleno, rapidito a la palabra correrá. Y ya tenemos el mensaje que Dios nos ha dado para esa ocasión, porque me gusta orar y no inventar, que Dios nos va dando y ya uno lo va archivando en el alma, en el espíritu, y cuando aflora el mensaje va a ser de beneficio para ustedes y para todos nosotros. Recuerden, y esos pastores amigos míos desde Juan Barón, Villamella, toda esa zona por ahí, de la parte de la capital, de San Cristóbal, y los que son de la zona sur, que siempre vamos allá y compartimos con ellos desde allá abajo, desde Barahón, o sea, desde Samaná, y por ahí Escondido, bueno, toda esa zona. Los esperamos allí para adorar al Señor y agradecerle. Y es una fiesta, a veces estas son las fiestas nuestras. Fíjese, el mundo tiene su fiesta y yo se las respeto, que no soy compartícipe, pero hay eventos que no solamente predicar al Señor, que es muy importante, y glorificar su nombre, pero también es nuestra fiesta, nuestro gozo. La gente se va a un cabaret a tomar jón y cerveza y a fumar marihuana y a meterse cocaína, a brincar y saltar en su mundo. Pues nosotros no somos así, no tenemos la gracia del Señor, los respetamos a ellos, los dejamos que sigan a lo de ellos, pero aprovechemos estos momentos para gozarnos, disfrutar. Ahí van cánticos de todo tipo, usted se goza, adora al Señor, lleva a un familiar, y si lleva un amigo, mejor todavía, porque ese amigo, al ver lo que pasa allí y escuchar lo que pasa allí, dice, esta gente tiene algo bueno, esto es sabroso, y dice, esto me da más resultado que lo otro, porque para conseguir alegría la gente tiene que consumir mucho dinero, o sea, envolver mucho dinero para consumir alcohol, para encontrarse, y que, bien, y para hacer su fiesta, si no hay bebida. Bueno, y vuelvo y digo, yo respeto eso, allá ellos. Pero nosotros tenemos la fiesta nuestra, que tenemos que aprovecharla. Y a veces hacen fiestas patronales y se llena, y tampoco yo voy a los dejo, eso cada cual que haga lo suyo, pero lo nuestro es nuestro. Y es un buen tiempo para que usted diga, me voy con mi esposa y mis hijos, me llevo una butaquita, una sillita pequeña de mi casa, hasta una lata, un cajón, como dicen acá en Puerto Rico, y usted se sienta allí, sino que se de pie, si a veces la gente está de pie horas escuchando música de mundo y brincando y saltando, nosotros no. Y vuelvo y digo, allá ellos, no estoy en una crítica destructiva, pero yo sé que lo bueno y lo puro y lo santo está en la iglesia, no hay otra. El antídoto del mal es la iglesia. El antídoto del pecado es la iglesia. Y que no esperemos que pase, y voy a decir esto con mucho respeto y con cuidado, porque no lo digo en tono despectivo ni en burla, pero mire Venezuela, ahora mire todo lo que está pasando y lo que pasa, así que uno se puede morir de aquí ahorita por lo que pasa, ¿verdad? No sabemos, pero vamos a disfrutar la vida, disfrutar el gozo que nos da el Señor, la fiesta del Señor. Lo pensamos tantas veces, y se monta en un carro y en la vida de pecado el mundo andaba. Si la fiesta era en Barahona, yo vivía en Baní, allá iba. Y como yo en Puerto Rico, vivo en Bayamón, y si había una fiesta en Ponce cuando estaba en la vida esa otra, pues yo iba a Ponce, no me importaba llegar a la 1 de la mañana, a las 2 a mi casa. Entonces, pues ahora nosotros tenemos lo bueno, estamos vivos, estamos el Señor, tenemos el Espíritu Santo, la música es sacra, los cánticos tienen sentido, nos elevan a la gloria, porque la presencia de Dios está ahí siempre, dice que Dios está en todas partes y que somos templo del Espíritu Santo, pero en esos momentos nos unimos, y cuando usted se une, los del campo allá, mi papá decía, búscate los tizones o el carbón, y cuando había una brasita pequeña, él le amontonaba una leñita finita, le decían brusquita, y la ponían ahí, comenzaba con un periódico a soplar, y de momento la brasita que había ahí comenzaba a echar humo, a prender, y cuando había fuego, y a hervir las panas y los el sancocho, como decían acá en Puerto Rico, y comenzó con una llamita, pues allí no va a haber llamita, iba a llegar el fuego del cielo, y la gracia de Dios manifestada, y nos vamos a gozar. Eso es importante. Dediqué estos minutitos a eso para que usted pues separe su tiempo a tiempo, ya eso es la de aquí a dos semanas, y la emisora está haciendo su promoción, y bendigo a Vicentí, a mi hermana y a Casey, a Isabel, a Anthony, a, sobre todo a Tío Isai y todo ese equipo de trabajo de allá que están inmersos en eso, y sobre todo los líderes de todas las demás organizaciones, reúnanse con nosotros allá a adorar al Señor. Bueno, yo tengo un tema hoy sencillito, aparentemente. Siempre hablamos de la fe, yo hablo bastante de la fe, FE, pero hay unos pilares y unos puntales que sí podemos utilizar cuando hablamos de la fe. Lo primero que yo me encontré en la Biblia, que Pablo dice que la fe obra por amor, y el amor es una, es algo especial, porque yo he dicho que si no, no decimos que Dios tiene amor, Dios es amor, la esencia principal de Dios es amor. Porque desde el Génesis nos damos cuenta cómo el amor de Dios se ha ido manifestando hasta el día de hoy. Y la palabra amor corre por toda la Biblia. Yo lo he dicho en ocasiones anteriores. Y cuando usted vaya a buscar la palabra amor en la Biblia, no va a tener el tiempo para buscar todo lo que es amor en palabras, en sus cinco o seis letras. Pero en acciones está desbordado un derroche positivo de amor en la Biblia. Pero ese amor no se queda ahí. El amor entonces manifiesta todo lo de Dios a favor nuestro, y entonces en ese se inserta la palabra de Dios, porque todo es por amor, y lo que está manifestado en la palabra para nosotros es su amor manifiesto en todos los aspectos, y aún los juicios adversos por despreciar a Dios y a su palabra. Entonces, así que esa palabra es muy importante, el amor es importante, y la palabra es importante porque nos manifiesta y nos dice y nos enseña lo que Dios quiere para con nosotros. Yo hoy veo gente buscando, y aún con el respeto que se merecen algunos cristianos, buscando algo extra. No hay nada extra, está ahí manifestado. No, que tengo una nueva visión, Dios te bendiga. No, que tengo una nueva revelación, Dios te bendiga. Te amo y te respeto, pero todo está ahí escrito, aquí. Todo lo que yo necesito está aquí. Todo lo que yo predico está aquí. Todo lo que yo entiendo está aquí. Y el amor de Dios está manifestado en su palabra, que es la esencia y la revelación de Dios a través de su palabra. Eso es así. Y no podemos desechar su palabra. Por eso dice: el que me ama, mi palabra guardará, y mi Padre le amará. Y no dice vengo, dice y vendremos. Vendremos y haremos morada. Así que yo soy morada del Espíritu Santo, del Señor y su palabra. Si sigo en Cristo, si estoy en Cristo, si amo a Cristo, si le sirvo a Cristo. Eso es así. Porque eso de salvo siempre salvo, eso tampoco es. Pero eso lo tengo otra ocasión, y no soy pleitero, y que nadie se enoje. Pero eso es verdad, es un dicho. No es salvo siempre salvo, hay unos detalles ahí. Y entonces, esa fe y ese amor se manifiesta entonces, y lo creemos ahora por fe. F-E. Y yo he hablado bastante de la palabra fe. Entonces esa fe me lleva a accionar. Pero primero, en esa acción tengo que escuchar y leer. Escuchar y leer. ¿Escuchar qué? La palabra. Porque la fe viene, ¿por qué? Por oír. ¿Oír qué? Disparate. ¿Oír cosas nuestras? No, oír la palabra. La palabra que Dios nos plasmó y nos dejó aquí. Y nosotros los predicadores lo enseñemos. Eso le produce a la gente fe para creer. Y cuando uno cree, fe, tiene fe y cree, uno primero que hace, ama. Porque uno ama al que nos dio su amor, y uno ama al que nos dio sus dones, y uno ama al que nos regaló y produjo en nosotros fe, porque eso no es un producto nuestro. Lo que produce en nosotros fe es el que la palabra. Dice que la palabra produce fe en nosotros, por el oírla, viene la fe por el oír la palabra, porque la gente tiene una fe común. La gente tiene fe en ellos mismos, fe en el intelecto, fe en la riqueza, fe en los gobiernos, que los respetamos. Yo respeto a los gobiernos, en eso yo no me meto. Ni aquí en Puerto Rico hay una olla grillo por ahí en lo de Puerto Rico. Yo no me importa eso. Yo me dedico a predicar y a orar al Señor, porque hasta los mismos del mismo partido están en queja. Pero eso no es. Deja eso ahí. No te metas en esa cosa. Esa cosa déjala por otro lado, porque eso significa hambre y sed de poder. Pero eso es otro tema, otra ocasión. Entonces, ahora nosotros tenemos esa palabra que nos ayuda, que nos transforma, nos cambia y nos lleva a creer. Y que el que cree, cuando creemos, entonces nos lleva, no solamente el creer no se queda ahí, nos lleva a accionar. ¿Y accionar cómo? Conforme a lo que está establecido aquí. Porque están ahora aquí también están las reglas y la forma y manera de accionar en todos los aspectos, en todos los aspectos, con la esposa, con los hijos, en el trabajo, en el gobierno, en lo que tiene que ver con la unidad de los seres humanos con los otros, lo moral, lo espiritual, porque la gente no cree. Aquí está todo, hasta habla del sexo, cómo funcionar en el matrimonio, cómo funcionar con los hijos, cómo funcionar con la esposa, cómo funcionar con los amigos y cómo funcionar entre uno cristiano y los otros y cómo funcionar con los del mundo, porque eso no es fácil tampoco. Pero eso está todo plasmado aquí. Este libro lo dice todo y entonces eso ahora nos produce el creer, porque creo, porque lo veo, porque está ahí. Y porque no solamente está ahí, lo veo en cada hombre bíblico y lo veo desde que me convertí en cada hombre y mujer que han creído en esta palabra y la han servido y han dado el todo por el todo por esta palabra y por el Señor y no han puesto en juego su dignidad, su salvación, ni poner en juego sus valores. Porque también esto de creer, lo que dice aquí, nos habla de valores, lo moral, como dijo ahorita, la vida moral, la vida que tiene que ver con mis congéneres, con pueblanos. Ay, papá, esto no estaba en agenda hoy. Eso vino esta mañana, como siempre digo. Me desperté a las 4 de la mañana y dije, Señor, ¿y qué? Aquí yo le hablo a esta gente y mis queridos hermanos y audiencia en la mañana. Porque yo no quiero hablarle nada mío, no quiero hablar de lo que yo pienso, yo quiero hablar de lo que tú dices. Y lo que tú nos enseñas y lo que tú nos revelas. Y el Señor me da este tema, que yo creo es muy pertinente en este tiempo como nunca. Que entonces entendamos todo lo que Dios nos ha dado y que nosotros ahora nos lleva entonces a accionar. ¿Pero accionar cómo? ¿Negativamente? No, accionar positivamente. Y accionar solamente para mí. Así, para acá, como los abrazos, para acá. Ah, porque uno entiende que hacer para allá empuja. Lo que pasa es que para allá no puede empujar, es abrir las manos y volver a cejar. ¿Sí? ¿Me entendió? Porque si usted hace así, para allá lo está empujando. No, es ala para acá, para donde mí. Y entonces, pero de vez en cuando hay que empujar para allá, a beneficio de esa audiencia que yo tengo ahora mismo, esta hora. Esa audiencia, a veces yo digo, Señor, me voy a quitar, estoy un poquito cansado, estoy que viejo ya. Y a veces digo a mi esposa, mira, voy a bajarle 2, y el Señor me sube 5. Y yo, pero ven acá, si yo estoy viejo ya, yo pasé uno. Pero no, el Señor entonces me inquieta y me habla, que no voy a decir cómo, porque yo no estoy ahora diciendo que Dios me habla especialmente a mí nada más. Dios le habla a mucha gente y nos habla primeramente por su palabra en revelaciones genuinas, porque el que tenga sueño cuenta sueños, pero hay sueños que son de Dios, sí, hay revelaciones que son de Dios. Y a veces a las 4 de la mañana, como hoy, el Señor me inquietó y desperté, me pusieron un buen rato y analizar este tema. Entonces ahora, eso que produjo fe en nosotros, nos produce acción, accionar conforme a eso, no conforme a lo nuestro, conforme a lo que Él quiere, hacer lo que Él nos ha delegado, nos ha mandado. Entonces, ¿qué pasa? Que cuando accionamos, ayudamos, construimos, porque tú accionas, pero tú accionar adversamente, y hoy en día la gente está accionando negativamente en todo. En lo social, en lo político, en lo económico. Entonces, eso me lleva a mí a ser entonces egocéntrico. Y no puede ser así. Yo tengo que estar abierto para que lo que Dios me da fluya, porque somos un canal. Nosotros somos el canal, además del Espíritu Santo, somos el canal para llevarle el mensaje de pueblo que se pierde. Pero entonces a veces, mire, le caemos arriba a palo también. No. Mi papá decía, a palo camina el burro, y a veces se echa. ¿Qué es eso? Echarse, que sea en ñangota, se sienta y no hay quien lo levante. Pues no es a palo. Yo tengo que decirte que Dios te ama, que yo te amo y que estas palabras que yo traigo es porque siento amor por ti y por la sociedad. Porque como le dije, esta hora y estos días yo podía estar ya en reposo totalmente de todo de la vida, solamente esperando que llegue el día de irme con el Señor. Pero Dios no quiere eso. Dios nos quiere todavía que hagamos algo por la gente y que yo te lleve un mensaje que te edifique, que te construya y que cree en ti conciencia y te despierte el área positiva suya, porque todo ser humano tiene un área positiva y a veces la escondemos ahí y no que nos ponemos unos ogros, pero no somos ogros nada. Es que a veces el mundo nos ve así y nosotros nos queremos conducir así, pero cuando llegue este amor de Dios, cuando llega su gracia, su misericordia, su perdón, y cuando entendemos entonces que esa fe es genuina y que lo produce la palabra, y esa palabra nos lleva a amar como Dios nos amó y a ser producto de su amor para proyectar su amor a nuestros congéneres, a nuestros amigos y aún a los enemigos, porque a veces yo no llamo enemigo a nadie, porque yo no le he hecho nada a ellos ni me han hecho nada a mí. Yo veo a los seres humanos como seres que están destruidos, afectados por el pecado, por el mal, como vivía yo. Y un día se me reveló el Señor Jesucristo y lo proyecto ahora con gracia, con amor, por justicia. Entonces, esa acción que nos lleva a ejecutar, entonces, porque nos dieron su amor, Dios se nos reveló, nos dejó la palabra produce fe en nosotros, la fe nos lleva a accionar, porque la fe sin obra es muerta. Entonces yo tengo que accionar conforme a esa fe, y entonces la proyección y el manual para accionar esa fe positivamente, mire, le dije hasta aquí, una vez más, aquí hay de todo para todo. Aquí, mire, hasta para construir una casa, habla de aquí cómo hacerla, que mire las de Venezuela que se fueron al piso. Cuando yo leo el capítulo 5 al 7 de Mateo, que habla de cómo construir, yo digo, no hay que estar buscando mucho arquitecto, la Biblia dice cómo se construye y en qué se construye y los materiales que hay que usar, porque a veces pensamos en el tejeno. Yo daba un estudio bíblico otros días en la Casa Jave y hablábamos un poquito del tejeno, los diferentes tipos de tejenos, los diferentes tipos de semillas y los diferentes tipos de tierra para construir. Y Jesús habló de que tenía que tener firmeza. Pero ¿de qué vale que tenga firmeza el tejeno si los materiales no sirven? Usted puso una casa encima de una roca de las más duras de la vida, la mejor roca, ahí la mejor tierra, pero si no le ponemos materiales, ¿de qué vale que tenga buen fundamento si no tiene materiales? Pues a veces nosotros erróneamente enseñamos que funda la casa sobre la roca, pero dime los materiales que estás usando, se dañó esto. Dígame los materiales que usted usa para construir, porque usted pone una roca la más grande y la más hay una blanca y otra que es como del color de esa camisa. Construye encima con material malo, a ver qué va a pasar. No, es que necesita un material. Y el material para construir la vida espiritual, la roca es Cristo, el fundamento es Cristo, la roca que desecharon los edificadores y que vino a ser la piedra del ángulo. Y ahora sobre esa roca hay que edificar, ¿pero con qué? ¿Con qué material? Pues el primer material es la palabra. Ese es el primer material, su palabra. Porque si tú fondas la casa en la roca y no tienes el buen plano de la estructura, ¿de qué te vale? Pues entonces no solamente la roca, es también los materiales. El mejor material lo tiene la palabra. ¿Y qué otro material hace falta? El amor. Amén. La empatía. Todo eso que no hay tiempo para explicarlo, que lo haremos en otro programa. Pero entonces, eso es lo que tenemos que proyectarle a ese mundo que está sucumbe en el mar, en el mal. Y cuando yo veo eso que pasó en Venezuela, a mí me parte el alma, porque yo fui 4 veces a Venezuela y sé cómo era eso allá antes. Mi primer viaje fue con el pastor Elías, que es el que está anunciando el evento que tienen ahora con Mickey y la salida, pues con mi hermano Elías, y me enamoré de Venezuela y comencé a viajar para allá, pero mire ahora. Así que dicho eso, Dios te guarde, te bendiga y que recuerde que es importante entonces fundar y hacer lo que estamos diciendo del principio, no repetir el programa. Si usted se lo perdió, pues lo busque, lo va a ver después quizá a través de Facebook, pero para que vea y sepa más o menos de qué estábamos hablando los primeros minutos, es importante. Así que una vez más, oren por el Ministerio de la Palabra Correra. Nosotros llevamos, como dijimos aquí en Triunfo, ya desde que comenzó en Manatí, y ahí estamos, y el programa Por Tu Bien lleva, creo que vamos a cumplir 11 años, que es aparte a la palabra correrá. Ahí estamos. Estos días estuve hablando bastante con diferentes doctoras y educadoras con relación a la pubertad de los niños, el cambio que hay, y es un poco, si no hay cuidado en eso y se observa bien, puede haber un fracaso de ahí para adelante. Así que, y dijo la doctora Saray Baez ayer en un programa que grabamos, que una doctora dijo, y lo voy a decir como lo dijo la doctora, porque eso no es mío, eso lo dijo una doctora, ella mencionó que a veces cuando el niño nace, pues es una página en blanco, aunque trae alguna, la nueva ciencia dice que desde el vientre va captando, pero cuando sale de la matriz, como digo yo, del bañito de agua, que es la matriz, y ahí vivió por 9 meses, cuando sale de ahí, pues entonces sale en blanco, y uno que comienza un papel en blanco, y que comenzamos a escribir ahí. Y entonces ella dijo, si nosotros los padres no escribimos lo positivo y lo bueno, alguien va a escribir lo que nosotros no escribimos y lo puede escribir negativamente. Y por eso tenemos esa sociedad como esta, porque alguien escribió en ese papel en blanco lo que no debía escribir. Así que yo felicito a esa doctora. Y lo dijo la doctora Saray Báez, ella en el programa dijo quién es, pero a mí se me olvida porque no es lo mismo tener la mente de... Bueno, pero dicho eso, nos vamos. La palabra cogerá, llámame después al 787-366-1896. Si usted quiere ir a una conferencia en su iglesia, un estudio bíblico, predicamos, pues usted me llama con tiempo y todavía el año está a mitad y siempre hay espacio, y si no lo buscamos, lo acomodamos. Una conferencia que usted quiera. El tema, es más, si usted quiere poner el tema, usted lo pone, que yo lo desarrollo. Digamos usted, 47 años en esto, que uno no puede hablar. Bueno, José Antonio Jamón, una vez más, 787-366-1896. 366-1896. Y nos vemos allá en República Dominicana el día 25 del mes corriente. Bye.
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0: Bendecido día, qué bueno que continúan en sintonía con nosotros, conectados a través de los 810 AM de Radio Salvación Internacional, siendo las 9:41 minutos de la mañana, y nosotros continuamos conectado contigo. Y cada día es una nueva oportunidad que Dios nos concede para comenzar de nuevo, y cada amanecer nos recuerda que la misericordia del Señor se renueva y que mientras haya vida siempre habrá esperanza. Y eso es lo importante: mientras hay vida hay esperanza, y la mejor esperanza es estar en Cristo Jesús. 809-380-2810 son nuestras líneas de comunicaciones, y recordarles que sus ofrendas para este ministerio radial que bendice millones de vidas es de suma importancia. 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
1: 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Mi ayuda y mi libertador eres tú, Dios mío, no te tardes. 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
3: Nunca se apartará de tu boca este libro de la ley, sino que de día y de noche meditarás en él, para que hagas conforme a todo lo que en él está escrito, porque entonces harás prosperar tu camino y todo te saldrá

0: a nuestro favor. Solo tienes que creerlo. Cercano está Jehová aquellos que le invocan, aquellos que le invocan de verdad. Aleluya. Gracias Espíritu Santo. Gracias Espíritu Santo. Recibe la gloria.
1: Nadie puede detener lo que Dios ha determinado hacer, así como expresa esta hermosa canción de esta alabanza de Grace Rodríguez. Cuando el Señor abre camino, hermanos, nadie puede cerrarlo, y cuando Él levanta a sus hijos, nadie puede detenerlo. Dios sigue siendo fiel y verdadero y poderoso y victorioso. Y se han preguntado, sabemos que muchos se han preguntado por nuestra compañera Yakeisy Peguero. ¿Dónde está Yakeisy? En el día de hoy, por razones personales y ajenas a su voluntad, no puede acompañarnos el día de hoy. Por lo tanto, Sneida Guerrero, esta servidora, estará con ustedes hasta las 2 de la tarde. Y Radio Salvación continúa, señores, continúa en el aire por 20 años y los vamos a estar celebrando en grande, claro que sí, este sábado 25 de julio. Ya los días se están acercando, así que anote la fecha, agende, planifíquese para que venga a gozarse con nosotros este sábado 25 de julio desde las 6 de la tarde en la plazoleta del Ayuntamiento. Desde Puerto Rico estará nuestro hermano el evangelista Ramos, allá disertando la palabra del Señor, así como la agrupación de los cantores bíblicos también desde la Isla del Encanto, señores, Puerto Rico, estarán con nosotros acompañándonos, celebrando nuestro 20 años en el aire de Radio Salvación. Así que venga a acompañarnos, llame, cuente, escríbenos, se confirme si usted va a estar allí con nosotros celebrando. 809-380-2810. Aleluya. Bendecimos la vida de Adriana Tejeda, que está por ahí en sintonía. También Juana Mercedes Carmona, Juan Díaz, Washington Luciano, Lidia Bobadilla, Ana Luisa y todos esos bellos fieles oyentes que, como cada día, siempre están ahí en sintonía con nosotros, aunque no llamen, no escriban, pero sí sabemos que están en sintonía con nosotros. Bendecimos la vida también de Wendy Aguas Vivas, que está por ahí deleitándose con estas hermosas alabanzas que nos hacen adorar y glorificar el nombre de Jesús. 809-380-2810. Aleluya. La siguiente es esta hermosa alabanza que el Señor nos ha regalado, y no hay manera de comenzar el día que buscarlo en la presencia de Dios. Y cada amanecer es una nueva oportunidad para decir al Señor: aquí estoy, Señor Jesús, te necesito, habla mi vida, dirige mis pasos, porque cuando Dios va delante de nosotros, el temor desaparece y la esperanza se renueva. Roberto Orellana, cada mañana.

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Me sacaste de aquel lugar. Por esa razón yo mismo me pregunto, ¿cómo no adorarte?

estoy por tu bondad, aleluya. En este momento vamos a conocer cómo estarán las condiciones del tiempo para el resto de este sábado y también el pronóstico de mañana domingo. Presta mucha atención para que así puedas planificar sus actividades y sobre todo preparar su corazón para darle al Señor el primer lugar. Señores, sábado 11 de julio del 2026, Indomed ha pronosticado que hoy sábado predominará un ambiente mayormente soleado, como lo estamos viendo acá en la provincia de Peravia, caluroso y con pocas lluvias debido a la influencia de un sistema anticiclónico y la presencia del famoso polvo del Sahara. Sin embargo, durante la tarde podrían presentarse algunos aguaceros de manera aislados en algunas localidades de la cordillera central y la zona fronteriza, así favoreciendo el calor del día, el relieve montañoso y el viento del este-suroeste. Las temperaturas, señores, continuarán calurosas debido a la época del año y la presencia de las famosas partículas del polvo del Sahara que todavía está con nosotros, señores, incidiendo en nuestro territorio. Así que las recomendaciones son las siguientes: tome suficientes líquidos, preferiblemente agua, use ropa ligera, preferiblemente colores claros, y permanecer en lugares frescos y ventilados y no exponerse durante mucho tiempo en el sol, señores, porque debemos de cuidar este hermoso templo que Dios nos ha regalado. Y para mañana domingo, señores, una onda tropical pasará al sur del país, aumentando ligeramente la humedad, el cual esto favorecerá principalmente durante la tarde y primeras horas de la noche, algunos incrementos nubosos con algunos aguaceros dispersos y hasta tronadas aisladas en algunas localidades del noroeste, sureste, suroeste y la cordillera central. En general, se esperan lluvias, sea baja la intensidad y no representan acumulados significativos. Y en cuanto a eso, a pesar de todo esto, de la onda tropical, del calentamiento del día, del polvo del Sahara, hay probabilidades de lluvia, pero de manera aislada y escasas en algunas localidades, señores. Y eso no te impide, eso no te va a impedir que te congregues, señores, porque mañana es domingo y hay muchas congregaciones, varias congregaciones que los cultos lo imparten en la mañana. Así que mañana es un buen día para congregarse en la casa de Dios. Así que no permita que nadie le robe la bendición de adorar y glorificar el nombre de Jesús, como dice la palabra de Dios en Hebreos capítulo 10, versículo 25, no dejando de congregarnos como algunos lo tienen por costumbre. Así que mañana levántese tempranito y váyase a congregar en su congregación. Aleluya, poderoso Dios. 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Recuerda, Dios bendice al dador alegre. Y les dejo con esta hermosa canción de Rosa Karina, La Congregación.

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0: toda la gloria es para Él.
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Muy buenos días, queridos hermanos, hermanas, amigas y amigos. Bienvenidos y bienvenidas a este su programa, Restaurando su Salud Física y Espiritual, que presentamos todos los sábados, de 11 de la mañana a 12 de mediodía por esta Radio Salvación Internacional, 810 AM en su dial, la emisora de la doble unción del Valle de la provincia Peravia en República Dominicana. Yo quiero agradecer a Dios en primer lugar y a nuestra amada audiencia que todos los sábados se dan cita para escuchar este su programa. También quiero saludar a mi querida esposa, Rosita. Dios te bendiga y te guarde. Dios bendiga también a su querida nieta, Jaslyn. Y pido la oración de su cuñada que está interna de una operación que se le hizo para que Dios la recupere y le restablezca su salud por completo. Sí. Quiero saludar también a todos los empleados y empleadas de Radio Salvación Internacional, 810 AM Ciudad. Quiero agradecer a todas las personas que me han llamado para darme su testimonio de cómo Dios les ha ayudado a sanar de varias enfermedades físicas y espirituales. La gloria y la honra es para Cristo porque Él es el único que la merece. Quiero saludar también a mi querida suegra allí en Ocoa y también en todas las hijas de mi esposa, Santo Domingo y sus compañeros y nietas y nietas también. Y en San José de Ocoa también quiero saludar a mi sobrino, Ann, y a su compañera Ramona, que Dios le bendiga y le restablezca su salud. Sí. Quiero también, además quiero saludar en Nueva York a mi querida hija Altagracia y a su esposo Camarena, nietos y nietas y demás familia. Igualmente en Nueva York quiero saludar a mi querido hermano Francisco y a mi querida cuñada Rosita también y demás familia. En California quiero saludar también a mis queridos hijos, Ramoncito, Moisés y Abraham, y a mi querida hija María de Jesús, nietos y nietas. También quiero saludar a mi querido amigo y pastor, Rafaelito, y su querida esposa, Julia, y a su hijo, Jason, y a sus lindas nietas y demás familia. Quiero saludar también a nuestros queridos hermanos Marcos, a su querida esposa Teresa y demás familia. Con mucho respeto quiero saludar a mi amigo y colega, doctor y cirujano Lorenzo. Que Dios le bendiga a él, a su querida esposa y demás familia. Y lo siga bendiciendo para que siga ayudando a tantas personas. Quiero saludar también a todos los pastores y pastoras y felicitar a esos guerreros y guerreras de nuestro capitán Cristo Jesús. Sigamos fieles y firmes que nuestra redención está muy cerca. Quiero saludar aquí en el Cañafito a Marquisi y a su querida hija y su mamá. Son fieles oyentes de este programa. Quiero agradecer a todas las personas que están orando por su servidor y por nuestra querida familia. Antes de orar, yo quiero pedirle que si alguien necesita de que oremos por alguna de sus peticiones, puede llamarnos y al final, antes del final, por supuesto, oraremos por sus distintas peticiones. 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
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Muy bien. Hoy traigo un mensaje muy, muy, muy importante. Y espero que presten mucha atención, porque es una forma de conocer no solamente la obra de Cristo, sino también de hombres que Dios escogió aquí en este planeta Tierra, perdón, para que le sirvieran de instrumento para hacer su obra. El tema que traigo lo he titulado El Caballero de la Cruz. Repito, el tema El Caballero de la Cruz. Sí, mis hermanos, hermanas, amigos. Hay dos hombres amigos personales que han impactado mi vida. Sus nombres, Moisés y Abraham. Y me impactaron tanto que a mis primeros dos hijos yo le puse a uno Abraham y a otro Moisés. ¿Qué? Le puse Moisés y Abraham, sí. Nosotros tenemos que aprender de estos hombres de Dios. Sí, vamos a leer la palabra de Dios. La lectura bíblica está en el libro de San Juan, capítulo 17, versículo 14 al 17. Repito, San Juan, capítulo 17 y versículo 14 al 17. Busque su Biblia y vamos a leerlo. Repito, la lectura bíblica está en San Juan 14, perdón, 17, versículo 14 al 17. Y yo leo bajo el comando del Padre, del Hijo y del Espíritu Santo. Amén. Y dice así.

Vamos a hablar desde el 12 para que podamos entender mejor este mensaje. Dice así: de cierto os digo, el que en mí cree, las obras que yo hago, él las hará también, y aún mayores hará, porque yo voy al Padre. Quien está hablando aquí es Jesús. Y todo lo que pidieres al Padre en mi nombre, en el nombre de Jesús, por supuesto, lo haré, para que el Padre sea glorificado en el Hijo. Si alguno pidieres en mi nombre, yo lo haré. Versículo 15, la promesa del Espíritu Santo. Dice: si me amáis, guardáis mis mandamientos, y yo rogaré al Padre, y os dará otro Consolador, para que esté con vosotros y para siempre. Y el Espíritu de verdad, al cual el mundo no puede recibir, porque no le ve ni lo conoce. Pero vosotros le conocéis, porque mora en vosotros y está en vosotros. Es decir, que esa garantía tenemos nosotros, que el Espíritu Santo está en vosotros. En todos nosotros está. ¿Ok? Ahora, ¿qué quiere decir esto? Esto quiere decir que si el Espíritu Santo está en nosotros, usted y yo podemos ser usados por Dios con poder y gloria. Como Dios usó a Moisés en la antigüedad, y también a su amigo Abraham. ¿Sí? Muy importante. Tanto, sí, que esta lectura de San Juan, que acabamos de leer, 17, 14, 17, cuando Jesús, el caballero de la cruz, cuidó personalmente de sus hijos e hijas aquí en la tierra, que somos usted y yo. Antes de irse al cielo, nos dejó en las manos de su Padre Celestial. Y dice, y el Espíritu Santo nos guía a toda verdad, no a una parte de la verdad, no, a toda verdad. Lo que me impactó tanto del caballero Abraham fue la amistad tan grande que tuvo con Dios, al punto de Dios pedirle que sacrificara él mismo, Abraham, a su único hijo de la promesa, Isaac. Abraham le obedeció a Dios sin hacerle ninguna pregunta, porque le había dicho que sería hijo de la promesa y sería grande su generación aquí en la tierra. Sin embargo, le pide que él mismo se lo sacrifique. ¿Qué? Tuvo el privilegio de ser llamado por Dios como su amigo. ¿Por qué? Porque Abraham, ¿qué hizo Abraham? Le obedeció a Dios sin hacerle, que repito, ninguna pregunta. Abraham tuvo el privilegio, sí, de ser llamado su amigo. La palabra de Dios, son muy pocas las personas que Dios le ha llamado su amigo. Abraham. Y no solamente Abraham, su amigo de Dios, sino que usted es el padre de la fe. El padre de la fe. El libro de San Lucas dice que allá en el cielo está, los que mueren en Cristo están en el seno de Abraham. Dice la palabra de Dios en el libro de San Lucas. Con la parábola, o sea, del caso del rico y el pobre. Lázaro y el rico. ¿Podrá Dios decir de ti lo mismo, que eres amigo o amiga de Dios? Yo le traigo una biografía de Moisés por tener tantas similitudes con Cristo, el caballero de la cruz. El padre de Moisés fue Amram y su madre Jocabed, según Éxodo 6, 20. De la tierra de Leví, según Éxodo 2:1. Su hermano Aarón, según Éxodo 4:14. Y su hermana María, según Éxodo 15:20. ¿Okay?
Moisés nació en Egipto. El faraón le había dado orden a todas las parteras del país que cuando naciera un hijo varón de los, de las mujeres de los hebreas, que se lo mataran. Pero ellas, por temor de Dios, desobedecieron la orden del faraón de Egipto. Según Éxodo 15, capítulo 1, versículo 15 al 17. Así es que Jocabet, la madre de Moisés, lo escondió por 3 meses, oiga esto, hasta que se le ocurrió una idea de ponerlo en una barquita y cuando la hija de Faraón fuera a bañarse al río con sus doncellas, ella lo cogiera. Y así fue. Eso está en Éxodo capítulo 2, versículo del 2 al 5. Ya ustedes saben los resultados. Ella se lo llevó para su casa y lo crió. Se cree que Moisés nació en el año 1571 a.C. ¿Qué? El nombre de Moisés significa rescatado de las aguas. Eso significa el nombre de Moisés. Tanto Moisés como Jesús fueron perseguidos al nacer para matarlo por 2 faraones de Egipto, dando un salto al ministerio de Moisés. Al igual que Jesús, ambos alimentaron a una multitud con pan. Según Éxodo 16:4, dice de Moisés, que nació, Moisés intervino por el pueblo de Israel y Dios le envió pan del cielo llamado maná. Jesús, el caballero de la cruz, le dio también de comer con 5 panes y 2 peces a 5,000 hombres sin contar las mujeres ni los niños. Eso está en el libro de San Mateo capítulo 14, versículo 17 al 21. Moisés y Cristo, ambos tuvieron rostros resplandecientes. Según Éxodo 34, 35, dice que Moisés tuvo que ponerse un velo en su rostro cuando recibió los mandamientos de Dios en el Sinaí. Y Mateo 17:2 dice que el rostro de Cristo resplandeció como el sol y su vestido blanco como la luz. Aquí viene algo triste. Los verdaderos caballeros de la cruz reciben críticas y murmuraciones. Tanto Moisés como Cristo fueron víctimas de las murmuraciones. Éxodo 15, 24. Dice, entonces el pueblo murmuró contra Moisés y dijo, ¿qué hemos de beber? Gracias a Dios que los que me están escuchando, ninguno le gusta murmurar. ¿Qué? Sí. Contra el ungido de Dios. El pobre Moisés fue víctima hasta de su propia hermana María. Pero el Señor le dio una lección dolorosa a María. A ella quedó leprosa, blanca como la nieve. Según dice la palabra de Dios en el libro de Números, capítulo 12, versículos 10 y 11. Después Aarón fue cómplice de María. Le confesó su pecado a Moisés, Aarón. Y él actuó como un verdadero caballero de la cruz. En vez de reclamarle a María, dice el libro número 12, 13, que Moisés clamó a Jehová diciendo, te ruego, oh Dios, que la sanes ahora. Mis hermanos, amigos,
y amigos que me escuchan. Moisés tenía la misericordia de Cristo, el caballero de la cruz. Sabemos el resultado, dice la palabra de Dios, que Dios le respondió a Moisés y le dijo que María, su hermana, fuera echada del campamento por 7 días. Y después que volviera al campamento, a la congregación. Eso está en Números capítulo 12, versículo 14. El caballero Moisés, al igual que Cristo, recibieron oraciones intercesoras. En Hechos 32, 31 al 32 dice, entonces volvió Moisés a Jehová y le dijo, te ruego pues que este pueblo ha cometido un gran pecado porque hicieron dioses de oro. Te ruego que perdones ahora su pecado. Y oiga lo que dijo. Y si no, ráeme o bórrame ahora de tu libro donde está escrito mi nombre. Yo no sé si yo me atrevería a decirle eso a Dios. Si tú no perdonas los pecados de mi iglesia, borra mi nombre del libro del cielo, es decir, del libro de la vida. Moisés lo hizo, ¿por qué? Porque amaba a ese pueblo rebelde de Israel. Mis hermanos y amigos, yo no sé si usted ha notado que la forma directa y clara como Moisés hablaba con Dios, con respeto pero firme, le decía, yo te ruego que tú me sanes a María ahora. Que perdones a este pueblo ahora. Moisés le hablaba así a Dios, ¿sabe por qué? Porque tenía confianza en él. Eran tantas las veces que Moisés se había comunicado con Dios que ya había una linda amistad. Caballeros, damas y niños, a Dios le gusta que le tratemos con confianza. Él es nuestro amigo. Jesús, el caballero de la cruz, dice en San Juan 17:9, yo ruego por ellos, refiriéndose a los apóstoles y a nosotros. No ruego por el mundo, dice Jesús, sino por lo que me diste, porque tuyos son. Jesús tuvo 70 ayudantes que envió de dos en dos a predicar la palabra de Dios antes de irse al cielo. Según Lucas capítulo 10, versículo 1. También Moisés tuvo 70 ayudantes. Dice en el libro de Números, capítulo 11, versículo 17, perdón, 16 a 17. Entonces Jehová dijo a Moisés, reúneme 70 varones o caballeros de los ancianos de Israel, que tú sabes que son ancianos del pueblo y sus principales, y tráelos a la puerta del tabernáculo de reunión y esperen allí contigo, Moisés. Y yo descenderé y hablaré allí contigo y tomaré del espíritu que está en ti, oiga eso, y pondré en ellos. Y llevarán contigo la carga del pueblo y no la llevarás tú solo. Eso está en el libro Número, capítulo 11, versículo 16 y 17. Mis queridos hermanos y hermanas, no me conteste esta pregunta. Contéstala tú mismo y tú misma. Si Dios te dijera a ti, te voy a quitar de mi espíritu y lo voy a poner en tu hermano o hermana que está a tu lado, ¿cómo te sentirás tú, hermano o hermana, que está a tu lado, con tu hermano
¿Lo miraría mal? ¿O le daría un codazo? Mis hermanos, yo he llegado a la conclusión que Dios estaba probando allí a Moisés. Sí. A ver si era un caballero en todo el sentido de la palabra. ¿Por qué les digo que Moisés estaba siendo probado?

Dijo el Señor, mío, Moisés, impídeselo. Y Moisés respondió, ¿tienes tú celo por mí? Ojalá que todo el pueblo de Jehová fuera el profeta y que Jehová pusiera su espíritu sobre ellos. ¿Ven ustedes? ¿Por qué Moisés era un caballero de la cruz? Mis queridos hermanos, hermanas y amigos, eso es lo que se llama un hombre íntegro y sin egoísmo. ¿Qué? Sin egoísmo. Posiblemente esos dos nuevos profetas fueron de los 70 que el Señor le dijo a Moisés que escogiera. Gloria a Dios, porque Moisés nos enseña que se puede obedecer a Dios sin reserva ni envidia. ¿Qué? Ayunaron 40 días y 40 noches, tanto Moisés como Cristo. En Mateo 4:2 dice que Jesús ayunó 40 días y 40 noches y tuvo hambre. También Moisés dice en Éxodo 34, 27 al 28 que estuvo, ¿qué? Moisés con Jehová 40 días y 40 noches y no comió pan ni bebió agua. Cuando Dios escribió las tablas de piedra, los 10 mandamientos, eso fue cuando Moisés estuvo ayunando. Ok, ¿creen ustedes que 40 días y 40 noches junto con alguien es suficiente para conocerse? Seguro que sí. Por eso fue que Moisés tuvo la confianza de decirle a Dios, si tú no perdonas mi pueblo, bórrame de tu libro, que es el libro de la vida. ¿Qué? Si un Éxodo 14, 21 dice, y Moisés extendió su mano y que por toda aquella noche el mar se secó y las aguas quedaron, ¿qué? Divididas. ¿Cuándo fue eso? Cuando él sacó al pueblo de Israel de los, ¿qué? De los egipcios, de la esclavitud egipcia. También Jesús controló la mar. ¿Cuándo? La similitud que llevan ellos, ¿se fijan? ¿Cuándo Jesús controló la mar? Con sus discípulos, cuando estaban en la barca, en Mateo 8, 26. En conclusión, mis hermanos y hermanas, amigas y amigos, el único que se registra en la palabra de Dios que tuvo un entierro divino fue Moisés. El único que Dios lo enterró fue Moisés. A Moisés. Está en Deuteronomio 34, versículos 5 al 7. Dice, y murió Moisés, siervo de Jehová, en la tierra de Moab, conforme al dicho de Jehová, y lo enterró. ¿Quién lo enterró? El mismo Dios, en el valle, en la tierra de Moab. Era Moisés de 120 años cuando murió, y nunca perdió su visión, su vigor. Dios recompensa a los caballeros obedientes a su palabra. ¿Y saben ustedes quién envió Dios a consolar a Jesús cuando estaba agonizante orando en el monte de los Olivos? A Moisés y a Elías. ¿Ok? Mandó el Señor. Eso está en Mateo capítulo 17, versículos 2 y 3. Jesús y Moisés tuvieron una vida similar. Damas y caballeros de la cruz, seamos vasos útiles para que Dios pueda usarnos y darnos de su espíritu y seamos un canal de bendición para ayudar a Dios ¿a qué? A rescatar las almas para su reino. Que Dios le bendiga.

Diga, que Dios le bendiga más. Vamos a hacer una breve pausa musical y regresaremos en breve con los consejos de salud física.

0: Gloria a Dios, sí. La sangre de Cristo te redime de toda, de todo pecado y de toda enfermedad también. Muy bien, hoy vamos a hablar algo muy, muy importante. Y le traigo esto como ilustración. Yo tenía una hija de crianza allá en California llamada Carolina. Carolina, ella se fue a hacer a chequearse con su médico. Todo muy bien. Pero ¿qué sucede? De buenas a primeras se puso grave. ¿Qué? Y ella tenía embolia en el cuello y en el cerebro. Embolia. En ese caso, a mi hija Altagracia, perdón, Carolina, Dios la tenga en gloria, en misericordia de mi hija, que ya está viva en Nueva York. A quien fuera mi hija en vida, Carolina, mi hija no le dio ningún síntoma. ¿Okay? Repito, ella se había hecho recientemente un chequeo con su doctor y de repente todo estaba bien. Cuando se puso mala, le llevaron de emergencia y se dieron cuenta que ella tenía embolia en el cerebro. Y ella falleció. Ahora bien, ¿por qué le traigo esto a colación? Embolia, eso es coágulo en el cerebro. Y yo le traigo cómo usted eliminar ese problema para que usted sea sanada o sanado. Pero para la coagulación de la sangre espesa de su vena o donde quiera que estén, debe de buscar bija. Los mexicanos dicen achote. Un poco de bija en grano, como una cuarta. Saca los granos de 2 granadas y 2 kiwis. 2 kiwis. Y una tayota. Si es blanca, mejor. Echarle un vaso de agua de 12 onzas en su licuadora. Licuarlo todo. Echarlo todo lo que acabamos de decirle ahora. Y echarle 2 cucharaditas de clavo dulce en polvo. Y tomarse ese batido en la mañana y en la noche, todos los días por 15 días de corrido. Ese es número 1. Y número 2, tomar un té de 7 dientes de ajo pelado, un pedacito de 2 pulgadas de jengibre y un pedacito de cúrcuma de 2 pulgadas de largo, lavarlo bien, la cúrcuma y el jengibre, y machacarlo todo, incluyendo el ajo. ¿Ok? Echarle 5 pozuelos de agua y lo pone a hervir por 10 minutos nomás. Y debe tomarse 3 pozuelos de ese té al día, endulzado con miel de abeja por 1 semana. ¿Ok? Si tú haces tu parte, Dios hará la parte que tú no puedes hacer. Y Él se encargará de restablecerte esos coágulos sanguíneos que tiene en el cerebro por ese problema de embolia. Y va a ser restablecido por completo en el nombre de Jesús. ¿Qué? Traigo otro consejo también. En este momento, mi querida esposa tiene una cuñada que ha sido operada de las venas varicosas y está grave. hoy mismo, en un centro médico de aquí de Baní. ¿Qué hacer para eliminar esas venas varicosas? Un remedio completo para la circulación completa de todo sistema sanguíneo. Número uno, hacer una infusión con un galón de agua tibia, con 2 cucharadas de mostaza y 2 cucharadas de pimienta molida. Antes de entrar los pies, por 15 a 30 minutos, échele en tu mano un poco de aceite de oliva y va a frotar tus piernas con ese aceite antes de entrar tus pies en el agua. Ese es el número uno. Con una toallita, te la moja y se la baja, se va bajando poquito a poco, que cubra toda su pierna, bajando hasta que baje. Y haga eso 5 veces. Tiene que dejar allí, 5 por lo menos, 8 o 10 veces. Tiene que dejar allí sus pies de 15 a 30 minutos. Ese es número uno. Y número dos, ¿qué va a hacer? Además vas a coger 1/2 piña pelada, 1 pozuelo de avena entera, no molida. Dicho sea de paso, no compre la avena molida, la muela del comerciante cuando está dañada para no perderla. No use avena molida. ¿Qué? Avena entera. Repito, 1 pozuelo de avena entera. 2 pulgadas de jengibre bien lavado y machacado. Echarle al vaso de la licuadora por la mitad de agua. Licuarlo todo y endulzarlo con miel de abeja. Y se va a tomar 1/2 hora antes de comer un vaso de ese jugo por 15 días de corrido. Y adiós, problema de venas varicosas. ¿Qué? Que el Señor les bendiga. Vamos ahora a abrir las líneas. Su servidor, Pastor Ramón Ramírez Suazo, estamos aquí a sus órdenes. Dios le bendiga y puede llamarnos al teléfono de la emisora, que es 809-380-2810. Si nos llama fuera del área, no se olvide marcar el 1-809-380-2810. Vamos a ver, primera pregunta que tiene.
1: Sí, así es. Nos escribe, nos llamó un oyente. Ajá. Dice, Dios le bendiga, pastor.
0: Gloria a Dios por eso, sí.
1: Desea saber que para qué es bueno, para qué sirve, para el ácido úrico.
0: El ácido úrico, muy bueno, muy importante. El ácido úrico, haga usted lo siguiente. Compre 3 papas de buen tamaño y 3 manzanas. La manzana puede ser roja, pero la papa no. Usted va a pelar 1 papa y 1 manzana. Parte de pajito pequeño. Échale un vaso de agua de 8 onzas en su licuador y lo licua. Y lo endulza con miel de abeja a su gusto. Se va a tomar 1 vaso de ese jugo y el otro va a poner la nevera. Y 1 hora después se lo va a tomar. Tú vas a notar que cuando tú entres el jugo en la nevera se va a tornar en marrón. No es que esté dañado, es que lo alcalino de la papa con el oxígeno se torne marrón. Y haga eso 3 días de corrido en esa misma forma. Repito, tomarse 1 vaso de ese jugo, eso da para 2 vasos. Tomarte 1 vaso de ese jugo y poner el otro en la nevera y 1 hora después te toma ese otro. Eso te va a ayudar para el problema del ácido úrico alto que tiene. Eso provoca mucha acidez estomacal y también provoca, cuando está muy harto, también da comezón, o sea, en las uñas de los dedos. ¿Ok? Entre medio de los dedos y de los pies. Pero ya estuve ayudado. Próxima pregunta, por favor.
1: La próxima pregunta, dice un oyente, dice, Dios le bendiga a todos. Doctor, tengo 3 hernias en la cervix y me duele bastante. Me gustaría saber qué es bueno para eso.
0: Ok. Para eliminar esos dolores, no solamente eso, déjeme decir esto, este té que le voy a decir. Esto cura reumatismo. ¿Qué? Sí, cura los dolores reumáticos. Este té que le voy a decir, que le va a ayudar también para eliminar los problemas de dolores que usted tiene. también elimina las células cancerígenas del cuerpo. Ese mismo té también quita la inflamación del cuerpo. También le va a ayudar y se va a inmunizar y no le va a dar el dengue. ¿Por qué? Porque dengue es una bacteria, ese té son antibióticos naturales. Se va a inmunizar y tampoco le va a dar coronavirus. ¿Por qué? Porque el coronavirus lo que hace es que coagula la sangre del ser humano. Y como ese té es anticoagulante, no le va a dar coronavirus. Y le aconsejo esto a usted, dama, que me escucha. Si usted tiene dolores menstruales, los dolores menstruales ocasionados por los coágulos sanguíneos que usted bota, si usted se toma 3 pozuelos de ese té 3 días o 4 días antes que le llegue su menstruación, va a tener una menstruación sin dolor, comprobado por varias damas que me han llamado dándome las gracias, porque todos los meses tenía tremendo dolor. ¿Qué? Así es que vaya, va a tomar usted de esa hernia que tiene, tome el 5 pozuelos de ese té endulzado con miel de abeja. Ok, déjeme decirle, repito, te va a coger 21 dientes de ajo, un pedazo de jengibre de 7 pulgadas de largo bien lavado y un pedazo de cúrcuma de 7 pulgadas de largo bien lavado. Ustedes van a machacar todo, incluyendo el ajo. Le va a echar 15 pozuelos de agua y lo pone a hervir por 10 minutos nomás. Y se va a tomar 5 pozuelos de ese té endulzado con miel de abeja 5 veces al día por una semana. Le va a eliminar completamente todos los dolores. No importa dónde lo tenga, ¿ok? Muy importante, no entre té caliente en la nevera porque se le daña. Usted deja que se refresque. Cuando esté refresco ya, entonces usted lo entra. Y después solamente saca lo que va a calentar para tomárselo. Espero haberle ayudado. ¿Alguna otra pregunta, por favor?
1: Sí, así es. Nos preguntan qué es bueno para la inflamación en los riñones y en la garganta.
0: Que todos los problemas de riñones, incluyendo piedra en los riñones. Oiga cómo se elimina. Usted coja cereza, bastante cereza, lávela bien. Eche por la mitad de su licuador de agua, eche bastante cereza, la licua y la cuela. Y saque bastante jugo de cereza. Se compra una sandía, la chiquita. ¿Ok? Y va a sacar todos los rojos de la sandía. Y lo va a licuar. Muy importante, cuando usted licue la cereza, tiene que colarla. Porque viene con todo. ¿Ok? Con todo y semilla, la cuela. También, si echa todos los rojos de la sandía con todo y semilla, debe colarla también. ¿Ok? Así que lo cuela. Y eso induce a comida de abeja. Y tome varias veces al día de esto. ¿Ok? Eso, hay una persona que estaba interna en un centro médico de aquí de Baní. Hacía 3 días que yo supe que estaba él, estaba interno hace 3 días. Yo fui. Y el fulano, ¿qué te pasa? Ay, dice, me dijo, ay, tengo un problema. Dice que el doctor que tengo que operarme, que tengo una piedra que tengo que operarme. Dijo, sí, dije, no, ¿qué va? Dice que tienen de alta. Me lo llevé por mi casa, era pariente de la familia. Fui, yo tenía así una finca de los quemados de paya, que la cereza se me perdía allí. Y le hice un jarrón de eso. Eso fue en la tarde. Dije, toma, tómate eso. Al otro día por la mañana me dice, doctor, mire, evacué la piedra, sí, digo, orinaba la pejita desbaratada. Yo, gloria a Dios por eso. Así que eso te elimina ese problema. Infección o piedra, lo que hay en los riñones te lo va a poner nuevo. En el nombre para la gloria y honra de Dios. ¿Alguna otra pregunta, por favor?
1: Amén, así es. Nos pregunta qué es bueno para las alergias.
0: Para las alergias, muy importante. Déjeme decirle primeramente qué le está ocasionando las alergias. Es la dichosa sopita que usted está comiendo, que le están echando un preservativo que se llama glutamato. Y en la Universidad de Loma Linda, California, la cual yo vivo 19 años allá y tengo 3 hijos y una hija que viven allí, hicieron un experimento, esos médicos misioneros, en de distintas partes del mundo, y encontraron que el glutamato da cáncer y da alergia también. Da muy buen sabor a la sopa, a esa sopita. Tanto que anuncian esa porquería, pero eso da cáncer y da alergia. Elimine ese problema. Y haga ese té de ajo y jengibre. Experiencia. Hay una señora que tenía, que vino un policía de los que andan en la carretera, vino aquí una vez a la emisora. Y me preguntó, doctor, ¿usted se acuerda de mí? Dije, la cara me conocía, pero no me acuerdo. Dije, yo fui mucho tiempo hace que yo fui a su casa. Y yo llevé a mi esposa, que tenía una tremenda alergia en el cuerpo. La llevé a dos centros médicos de Santo Domingo. Y nada. Y yo fui donde usted. Y usted me dijo que le diera ese té de ajo y de jengibre a mi esposa 5 veces al día. Y yo se lo di 7 veces al día. Y ella se curó de la alergia. Y tengo un hijo adolescente que también le estaba saliendo la alergia también. Y yo le di el té también y se le curó también. Así que eso es lo que Dios ha dejado para que usted sea completamente libre de toda clase de alergias. En el nombre de Jesús. Hágalo con fe.
1: Amén. ¿Qué? Vamos a escuchar un audio que nos envía Melania Peña haciendo su pregunta.
0: Fantástico. Gloria a Dios.
2: Doctor, bueno, buenos días, Dios bendiga a todos los hermanos que laboran en esa emisora.
0: Amén.
2: Dios bendiga a todos.
0: Amén.
2: Doctor, yo creo que yo compré citrato de magnesio de 500 miligramos.
0: Ajá.
2: Para los huesos, eso fue ortopenia y problemas en los huesos, pero... he notado que me lo toma, la vez que me lo ha tomado me estriñe. Quiero saber por qué me estriñe, porque yo, otra persona, yo le he dado un poco y al lugar de le da diarrea y a mí me estriñe.
0: Sí, me encuentro, me, diga por qué me encuentro raro por eso, yo voy a decir por qué. Sí.
2: Y lo compré porque sirve para el estreñimiento y... A mí me estriñe, quiero saber por qué.
0: Déjeme decirle por qué. No es que, mire, que le trato de magnesia, si trato de magnesia, yo le aconsejo a la persona para hacer la limpieza del intestino con la agua y el zen. Déjeme decirle qué sucede. Lo que sucede es lo siguiente, usted posiblemente no come frutas. Y déjeme decirle que la fruta tiene... Es muy importante porque son las fibras que el cuerpo necesita. Las fibras son la escoba de los intestinos. ¿Ok? Las fibras son la escoba de los intestinos. Si usted no come fruta, pues los intestinos, ¿qué hacen? Van acumulando allí toda esa materia fecal allí y ahí viene el problema entonces de estreñimiento. ¿Ok? Yo le aconsejo, tampoco otra cosa también. Quizá usted no toma suficiente agua tampoco. ¿Qué? Es más, hay una persona que estaba estreñida. Y yo le dije que se tomara un vaso de agua cada media hora. Y esa persona me dijo, mire doctor, me destapé, tapado. Por eso es estreñimiento. ¿Por qué? Usted no toma suficiente agua. Es recomendable tomar no menos de 8 vasos de agua al día. Y hay personas que no se toman ni 2 ni 3. Ni siquiera 2. ¿Ok? Jugos y cosas, todo lo líquido, pero 8 vasos al día, eso le ayuda. Pero yo le aconsejo que usted haga lo siguiente. Comience desde ahora, comer guineo maduro, lechosa y piña, esas 3 frutas. Eso le ayuda también, ¿sabe para qué? Para eliminar los problemas de los calambres. Esas 3 frutas. ¿Ok? Y usted verá que no va a tener más problemas de estreñimiento. ¿Ok? Que Dios le bendiga y le guarde, espero que le haya ayudado. ¿Alguna otra pregunta, por favor?
3: Sí, nos llamaron para que usted tenga la amabilidad de repetir nuevamente los remedios para el ácido úrico y para la desinflamación de los riñones y la garganta.
0: Ok. Muy bien, para el ácido úrico, cómprese 3 o 4 papas de buen tamaño y 3 o 4 manzanas. Haga 4 manzanas y haga lo siguiente: pele una papa y una manzana. La manzana puede ser roja, pero la papa no. ¿Qué? Parta, pele una papa y una manzana, parta de pejito pequeño. Eche un vaso de agua de 8 onzas en su licuadora y la licua. Y lo induce a comer de abeja. Eso es para 2 vasos. Se va a tomar un vaso seguido. Y el otro vaso de jugo lo va a entrar en su nevera. ¿Ok? usted va a notar que usted lo entra, cuando va a sacarlo una hora después, se va a tornar marrón. No es que esté dañado, es que lo alcalino de la papa con la manzana, con la manzana, lo alcalino de la papa y la manzana se torna marrón. Se puede tomar con, de confianza. Haga eso 4 días de corrido. ¿Qué? Entonces, ácido úrico, sí. Entonces, el...
1: Deme un segundo para que él
0: escuche. El otro remedio es...
1: Es para la desinflamación en los riñones y en la garganta.
0: Ah, sí. Ese es el batido que le dije de cereza. Bastante cereza. Echele por la mitad de la licuadora de agua. Eche bastante cereza. La licua bien licuada. Mucha cereza. Y lo va a... Después que lo licue, lo cuela. Y se compra una sandía chiquita. ¿Qué? Saque todos los dedos de la sandía y lo licua con ese jugo de cereza. Y entonces lo cuela y lo usa con miel de abeja. Y tomar de eso varias veces al día. Eso elimina toda clase de problemas de los riñones, incluyendo piedra en los riñones. Eso le abarata las piedras en los riñones y usted la va a botar a través de la orina. Pero me ha ayudado. Próxima
1: sí,
0: pregunta,
1: a,
0: por favor.
1: Escuchar a... Tenemos una llamada de un oyente que okay. tiene una inquietud. Okay. Adelante, hermana.
0: Ok.
4: Doctor, Dios le bendiga. Oye, es para que una hija mía tiene una amiga que tiene una alergia de que ¿cómo es? Oticaria, porque te dijo la hija mía. Oticaria.
0: Oticaria.
4: Entonces, duerme, ha dicho, le pusieron una cita para 3 meses y no duerme de noche. Y a todas horas, esa picazón de garita. A veces te
0: medica algo. Ok, esa urticaria significa que el ácido úrico está muy alto. ¿Qué? Esa urticaria es tremendo, sí. Me molesta mucho. Usted haga lo siguiente: tómese ese té de ajo y de jengibre. Y le va a eliminar ese problema, por favor. Ese té de ajo y jengibre, y lo acabo de decir ahora. Haga una olla de ese té para que no esté haciendo cada rato. Con 21 dientes de ajo pelado, un pedazo de jengibre de 7 pulgadas de largo, bien lavado, un pedazo de cúrcuma de 7 pulgadas de largo, bien lavado, y le va a echar 15 pocillos de agua y lo pone bien ese té por 10 minutos nomás. ¿Qué? Se va a tomar 5 pocillos de ese té endulzado con miel de abeja. ¿Qué? Por 5 días de corrido. Y después lo puede tomar por la mañana y la noche. Es decir, en mi casa, mi esposa hace ese té. Yo estoy sano, por la gracia de Dios, lo tomamos como medida de prevención. Tenemos que aprender de nuestros ancestros. Ellos decían que más vale precaver que tener que lamentar. ¿Ok? Así que haga eso y se va a restablecer por cumplir su salud. Pero él ayuda.
1: Sí, también nos escribe Santa Martínez. Ella pregunta, ¿para qué sirve para el colesterol alto?
0: Ok. El colesterol alto, es decir, había una persona que tenía el colesterol alto y los triglicéridos muy altos también. Y yo dije, haga lo siguiente esto por una semana. Compre, dice, semilla de cajuil, semilla de maní tostado y semilla de girasol. ¿Ok? Y coma de esto. ¿Ok? Todos los días coma un poco de esto. Y a la semana se fue a hacer otra vez los estudios de chequeo de los triglicéridos y el colesterol y estaban completamente normal. ¿Por qué? Porque esa grasa tiene, esas nueces tiene grasa no saturada. No saturada quiere decir que es líquida esa grasa. Y ese colesterol bueno, ¿qué dice colesterol bueno? ¿Por qué? Porque el colesterol bueno elimina el colesterol malo, que es de la grasa animal, que hace el sebo y tapa las venas, por eso vienen las venas varicosas y también las arterias del corazón la tapa también. Y eso, comiendo eso, se destapa. ¿Ok? Espero haber ayudado.
1: Sí, ¿okay? También dice Celeste que tenga la amabilidad nuevamente de repetir cuáles son esas frutas para los calambres.
0: Los calambres, guineo maduro, piña y lechosa. Déjeme decirle un testimonio que me dio una señora aquí en Baní, que tenía problemas de los mareos, que no podía estar parada. Entonces yo dije que comienza dos vinos mareos todos los días. Y me dice, ¿quién es Maduro? Dice, ella tiene vida aquí en escondido. Entonces yo tengo un recibo de quién es Maduro en el patio. Y dice ella que lo pudo, fue, se agarró de la mata, cogió el dinero, se lo comió seguido. Y adiós, problemas de mareo. Los mareos son ocasionados por falta de potasio en su cuerpo. Y el guineo maduro es rico en potasio. ¿Qué? Pero me lo ha ayudado. Bueno.
1: Sí, también nos envían otro audio. Vamos a escuchar.
0: Ajá.
1: La gente está muy activa con la salud.
0: Gloria a Dios por eso, seguro.
1: Gloria a Dios.
5: Estoy llamando para preguntarle que tengo los nervios en el estómago y no me vale beber nada. A ver si ustedes me pueden ayudar.
0: ¿Qué tiene que en el estómago?
5: Estoy llamando para preguntarle que tengo los nervios en el estómago y no me vale beber nada. A ver si ustedes me...
0: Ok. Esos nervios en el estómago, déjeme decir lo que usted va a hacer. Cómprese un paquete de germen de trigo. Usted está muy nerviosa. Posiblemente tiene algún problema grande. Cómprese un paquete de germen de trigo. Eso lo venden ahí en el centro de salud que está frente a la parada de la Guagua que va para Santo Domingo. Un paquete de germen de trigo. Usted le va a echar 3 cucharadas de jugo en leche. Tome eso dos veces o tres al día. Hágalo por 5 días corrido y usted verá que usted va a sentirse nueva. ¿Por qué? Porque ese germen de trigo alimenta el sistema nervioso. ¿Qué? Y hágase té de jengibre y tome solo también. Dios me lo bendiga y le guarde, espero que lo haya ayudado.
1: Así, va. También nos escribe Nilsa Pérez desde Conérico, Estados Unidos. Dice que tiene diabetes.
0: Ajá.
1: ¿Y qué remedios usted le recomienda para controlarlo?
0: Para eliminar la diabetes, tú vas a hacer lo siguiente. Consigue la semilla de un aguacate y la pone a secar. Y la guaya. Y 12 hojas de mango, si consigue hojas de mango, 12 hojas de mango, y la cáscara de una mandarina, y 2 hojas de canela y un poco de clavo dulce, y lo va a licuar, o sea, perdón, lo va a poner a hervir, ¿ok? Le echa un galón de agua, y lo pone a hervir por 15 minutos, tomaste 3 pozuelos de eso todos los días por 2 semanas. Eso te elimina todo el problema de la diabetes en el nombre de Jesús. Y muchas gracias por llamar. ¿Desde dónde?
1: Desde Conérico.
0: Desde Conérico, Estados Unidos. Mire qué bien. Dios te bendiga y te guarde. Que Dios me acompañe y le guarde. Que Dios te dé un día infeliz a ti. Y estamos a tus órdenes. Mi número personal de teléfono es 829-279-7885. Si llama desde Estados Unidos, tiene que marcar el 1 primero, 829-279-7885. Pero
1: te he olvidado. Sí, tenemos otro audio de Joacny Méndez. Vamos a escuchar.
0: Ajá.
6: Buen día, doctor. Yo le bendiga.
0: Gracias, igualmente.
6: Quiero preguntarle, doctor, con respeto. Usted sabe que yo estoy tomando, por una crisis que tuve, estoy tomando pastillas para dormir, pero esas pastillas me tienen demasiado abrumada durante el día.
0: Ajá.
6: Yo quiero que usted me diga a ver qué puedo hacer durante el día.
0: Ok, usted va a hacer lo siguiente, mire, 2 cosas. Número 1, usted va a comprar ese germen de trigo para los nervios, para alimentar su sistema nervioso, 1. ¿Qué? Ahí en el centro de salud que está frente a la parada de Guagua, ahí venden ese germen de trigo. Eso cuesta barato. Creo que 100 pesos menos. ¿Ok? El paquete. Usted le va a echar 3 cucharadas en jugo, en leche. Hágalo 3 veces al día. Hágalo por 5 días de corrido. Y usted verá que va a estar nuevo ese sistema. Y no te va a tener que tomar pastillas para dormir. Además de eso, también le aconsejo que haga lo siguiente. Hagan jugo con esas 3 frutas que le estoy diciendo. De jugo, eche un poco de piña, guineo maduro y también lechosa. Líquelo y tome ese batido también. Una vez, hágalo una vez por día. Hágalo por 5 días de corrido y usted verá que se va a sentir nueva. Pero me ha ayudado. Muchas gracias. Y ya creo que
1: hay más.
0: Tenemos que tenemos que irnos.
1: Sí, bueno, la última pregunta de Altagracia Cruz de Peña dice que es bueno para los dolores de las coyunturas y también dice la hermana de los nervios en el estómago para que tenga la amabilidad de repetir
0: la sí. receta. Para los nervios es que este el germen de trigo, esa es la cascarita de trigo tostada ya lista para comer. Usted va a echar 3 o 4 cucharadas en un vaso de jugo, okay, leche o algo, toca el líquido. Haga eso 2 veces o 3 al día. Hágalo por 5 días de corrido y después lo hace 2 veces nada más. Eso es germen de trigo, usted lo consigue en la parada de Guagua, frente a la parada de Guagua que va para Santo Domingo. Hay un centro de salud que la venden ahí. ¿Okay? Y el otro es el
1: con relación
0: a los nervios. Y la otra es
1: los dolores en las coyunturas.
0: El dolor de la coyuntura es el té de ajo de jengibre que acabé de decir. Eso le cura los dolores reumáticos. Pero me ha ayudado. Vamos a despedirnos. Amén. Querido Padre, te damos gracias por esta gran oportunidad que tú nos concedes, Jehová, de estar aquí en este altar radial para llevarle buenas nuevas de salvación y los sabios consejos de salud a toda nuestra amada audiencia. Padre, bendice esta radioemisora que va a celebrar sus 20 años en el aire, llevando buenas nuevas de salvación a todas aquellas personas que andan sin Dios y sin esperanza. Jehová, glorifícate y bendícele. Y bendice esta radioemisora y todos sus empleados y su directiva también. Échale tu bendición para que sigamos adelante hasta que Cristo venga en gloria y majestad y podamos irnos con Él al reino de los cielos por toda la eternidad. Gracias, Padre. Y gracias y bendice a esta dama que está con nosotros aquí ayudándonos. Bendice a ella, a su hogar y toda su familia también. Gracias en el nombre poderoso de Jesús. Amén. No sin antes pedirte, Jehová, que tú tengas piedad y misericordia de esta cuñada de mi esposa. Pasa tu mano de sanidad por todo su cuerpo, restablece su salud, échale tu bendición. Glorifícate y bendícele a todos sus familiares también. Gracias, Padre, en el nombre poderoso de Jesús. Amén y amén. Muchísimas gracias. Será hasta el próximo sábado y que el Señor le continúe bendiciendo. Amén.

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3: 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Cantamos al Señor. ¿Están listos para danzar?

voy a volver a preguntar, ¿cuánto le están esperando?

0: Esto es lo que el enemigo no quiere. 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

La palabra de Dios registra que donde hay dos o tres en su nombre, ahí Él está. Y yo sé que hay gente que sacrificó mucho para estar esta noche. Por lo tanto, esta es la noche en la que Dios te va a bendecir. ¿Alguien cree que Dios lo va a bendecir esta noche? ¿Alguien cree?

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4: Y qué bien, este es el programa Metanoia, transmitido por Radio Salvación Internacional 810 AM. También por nuestra cuenta de YouTube, Said Bobadilla. Estamos para bendecir sus vidas, esperando que ustedes se encuentren bien en este día. 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Vamos a orar para presentar lo que vamos a hacer en esta tarde. Dios de amor, Dios de eterna misericordia, te adoramos, te bendecimos y te damos gracias, Maestro. Gracias porque tú eres grande, poderoso. Gracias, Señor, porque tú permites, Señor, que esta emisora esté cumpliendo 20 aniversarios. Y lo estamos celebrando, Señor, y te damos las gracias porque tú elegiste esta provincia para que esta emisora bendijera, Señor, no solamente a este pueblo, sino donde quiera que llegan esta programación de esta emisora. Te pedimos, Señor, que tú la sigas bendiciendo y que esa fiesta del 20 aniversario sea de bendición para cada vida que va a estar ahí presente, Señor. Gracias, en nombre de Jesús, amén y amén. Pues bien, 20 aniversario, ya se acerca la fecha, aparte ese día, y vamos a celebrar. De verdad que recuerdo esos primeros días cuando estaban esos rumores que lo que era antes Radio Baní se iba a convertir en una emisora cristiana 24 horas. Antes, lo que tienen un poquito más de edad recuerdan que solamente por el espacio de una hora estaba, si mal no recuerdo, el bloque. Bueno, no recuerdo el nombre, pero era como el bloque, había un bloque cristiano, que se me escapa el nombre, donde habían diversos programas, Árboles de Esperanza, Navegando con Cristo, y todavía Gregorio Martínez continúa con su programa, pero eran varios espacios que solamente uno tenía ese mínimo espacio, pero gracias al Señor tenemos una emisora 24 horas, donde no hay problema de tener esa emisora a todo volumen. Así que ya ustedes saben, vamos a celebrar y mantengamos siempre orando por esta emisora. Ya son 20 años, 20 años. Y así que vamos a estar en la plazoleta el día 25. para disfrutar de esta programación especial para bendecir cada una de sus vidas. Pues bien, siempre tenemos temas deportivos y el deporte hoy en día está siendo arropado por el Mundial de Fútbol. Ese Mundial de Fútbol que se da cada 4 años y que también en los Juegos hay partidos que traen ciertas controversias. Y es un partido, aunque ya hace par de días de eso, pero entre Argentina y Cabo Verde, un partido que Argentina estaba perdiendo 2-0 y prácticamente faltaban ya prácticamente en el minuto 87, ley de nada, para perder, y ellos contra Egipto estaban perdiendo ese encuentro, y la realidad es que Egipto no supo mantener esa ventaja con la defensa, y prácticamente, como hablan los expertos de fútbol, le entregó la bola al equipo de Argentina. Y aunque hubo 2 jugadas controversiales, no somos expertos de la materia, de las reglas, pero hubo un gol que fue anulado temprano a Egipto, que hubiese sido el segundo gol, y prácticamente fue en el extremo de la cancha. Después que se anota el gol, se va a la revisión y vieron que hubo una falta, ya que un jugador pisó ligeramente, pero pisó a un jugador de Argentina. Después Egipto anota el segundo gol y ya como en el minuto 89, más o menos, Argentina viene, anota un gol, pone el juego 2-1, pero una jugada controversial cuando el partido se empata es que hay un jugador apellido Salah, que este tiene la bola dentro del área, le topan a la bola y después que le topan a la bola le topan al pie, él cae, y después de esto Argentina fue, hizo lo que llaman un contraataque y anotó y empató el encuentro. Ellos alegaban que el árbitro debería ir también a la revisión, a lo que llaman al VAR, al Video Assistant Revisions, la revisión. ¿Y qué pasa? No, el árbitro dijo que no. Jugadores, dirigentes, empezaron a hablar muchas cosas. Inclusive el dirigente dijo algo muy fuerte, diciendo que si ellos ya están determinados a darle la corona, la copa Argentina, que para qué lo invitan a ellos. Esto crea mucha controversia en las redes sociales, está llena de teorías de conspiración, y uno que no solamente ve estos eventos o el fútbol cuando se dan estos eventos no tiene tanto conocimiento de las reglas. En el basquetbol es un tanto diferente al fútbol. En el fútbol no miran tanto el contacto, sino que miran más la intención. Si un jugador topa la bola primero y después da un golpe al contrario, ellos entienden que esto es por la inercia. No es lo mismo que en el básquetbol, que un jugador intenta robar una bola, aunque le tope la bola y después golpea al que le quiere quitar la bola, le cantan la falta. Ahora, hay algo en los deportes que a mí particularmente no me gusta, y no es que en realidad sea así, pero es lo que los comentaristas hablan. Y es el respeto, entre comillas, al grande, al fuerte. ¿En qué sentido? Cuando hay un jugador de renombre, sea en béisbol, básquet, fútbol, Ejemplo, Messi, si hace X o Y cosa, como que si los árbitros se hicieran de la vista gorda, porque dicen, no, este atleta merece respeto. Yo creo que la ley debe ser para todo, para el no conocido, para el famoso, para el bueno, para el regular y para el no tan bueno. Porque si un jugador comete un error, debe de ser sancionado, llámese quien se llame. Pero normalmente siempre comentan y dicen, no, en ese minuto no se le canta tal cosa a tal jugador. Entonces, si le dan una ventaja extra, un ejemplo, en el básquetbol usted no puede dar, correr con la bola. Usted puede, hay una jugada que usted puede dar dos pasos con ella, aunque ahora hablan del paso cero, pero usted no puede tener la bola en la mano y dar cinco o seis pasos y después irse a anotar. Eso sería algo demasiado injusto. Pero a veces cuando un jugador muy bueno hace esto, como que lo dejan pasar. Pero si un jugador regular hace esto de una vez, ahí está el pito. Dice, ah, no. Entonces al regular le pitan y al que es la superestrella, no. No debe de ser. No debe de ser. Lamentablemente se da mucho. Se da mucho que al novato o al que no es muy bueno se le canten esas cosas, pero son humanos. Gracias que últimamente existe la revisión, hay jugadas que se pueden dar a la revisión. Ya vemos cómo en la pelota, en el béisbol, esas revisiones han ayudado mucho a esos picheos, que a veces hay unas bolas muy afuera, la cantan como strike, o adentro y la cantan como bola, aunque son más, o tengo la percepción de que son más las que están un poquito afuera, que la cantan como strike, que las que están dentro la canten como bola, pero se dan esos casos. Pero qué bueno que la tecnología ayuda mucho a que el deporte sea un poco más justo. Ya anoche, o ayer tarde, se estuvieron efectuando esos juegos, ya que Francia ya pasó y hay equipos que están ya esperando, porque habían 8 equipos vivos para venir a lo que son las semifinales. Esta tarde Suiza va a jugar contra Argentina. En Suiza hay un jugador de ascendencia dominicana que fue el que aceptó el último gol para que Suiza pasara ante Colombia, un encuentro que se fue 0-0, que Colombia tuvo varias oportunidades pero no pudo pasar. Es decir, que solamente hay un país de América que continúa con vida, que es el campeón, Argentina. Va a estar enfrentando a Suiza, y también Noruega va a estar enfrentando a Inglaterra. Ya Francia pasó, y los expertos dicen que Francia es el equipo que ha estado jugando mejor y que posiblemente se pueda coronar como campeón. Tiene un núcleo a la defensa y a la ofensiva muy, muy fuerte, pero en el terreno es que se sabe. Y en las grandes ligas, cambiando de pelota un poquito más pequeña, las grandes ligas viene ya lo que es el juego de estrella, y los dominicanos no están brillando tanto como temporadas anteriores. Para el juego de estrella, Vladimir Guerrero fue uno de los que fue electo, pero él, por algunos problemas de salud que le he estado teniendo, él declinó a poder participar para tener esos días libres. Quizás hacerse alguna terapia o descanso, ya que la verdad es que no está teniendo una temporada buena. con como un pelotero que gana y quizá quiera tener un poquito más de concentración y ver cómo el poder aparece, ya que apenas tiene 5 cuadrangulares, y ver cómo puede echar hacia adelante y hacer que su equipo Toronto pueda ganar un par de jueguitos más. Pero hay un dominicano que está súper, pero súper caliente. Ya anoche conectó el cuadrangular número 28, y ustedes saben quién es, Junior Caminero, que después que tuvo 6 partidos consecutivos dando cuadrangular, no ha parado, ya son 28 cuadrangulares, quedan hoy y mañana para tratar de tener un hito en el descanso. No necesariamente esto es la mitad de temporada, porque hay equipos que ya pasan de los 100 juegos, pero tener una cifra de 30 cuadrangulares para el Juego de Estrellas lo encaminaría un poquito a ver cómo él pudiera terminar este año con 50. El año pasado dio 45, el ritmo que tiene este año es mucho mejor y se ha convertido en un mejor bateador, ya que el año pasado el OBP, el promedio de envasarse, fue muy bajo, ni siquiera llegó a 310 puntos, pero este año está por encima de los 350, que es muy bueno, si mal no recuerdo, de 360 o 370, que es muy bueno, ya que este año tiene un poquito más de disciplina en el plato. Eso de tomar las bases por bolas es muy bueno para un bateador de poder como él, ya que al tener esa disciplina en el plato, inclusive hay strike que a él le han cantado y él ha retado y ha ganado varios retos, es decir, que ya está conociendo lo que son bolas y lo que son strike, y eso es peligroso para el contrario, porque si, como decimos los dominicanos, si él hace swing a lo loco a cualquier bola que venga ahí, porque solamente quiere desaparecerla, pero si ya tiene ese conocimiento, inclusive de retar al árbitro, cuando el árbitro le canta un strike, él dice, no, eso no fue strike, yo no le hice swing porque no fue strike, no me gustó ese picheo, y cuando se hace la seña que tiene que hacer y el árbitro manda a la revisión, se convierte en bola. Entonces, este muchacho está dando dobles, está dando cuadrangulares, el promedio está muy bueno, y hay que ver, porque apenas un niño, acaba de cumplir recientemente 23 años. Es decir que es una joya que tiene. A él en estos días le hicieron una entrevista en inglés, uno de los mejores periodistas, influencer periodista americano, y le hizo una entrevista y estuvo resaltando en esta entrevista algo que él hizo aquí contra los Tigres del Licey, ese batazo icónico que ha dado la vuelta al mundo y es uno de los batazos más vistos, cuando él rompió la pantalla literalmente en el center field, y ese batazo ayudó a su equipo a que se coronara campeón ante los Tigres del Licey. Así que esperamos cosas muy buenas de este muchacho. Se habla de una extensión de contrato, todavía no se ha efectuado, y sabemos que Tampa hizo esto con el vanilejo Wander Franco y las cosas a la larga no han salido bien, pero este es un muchacho, sí tiene su ánimo, por la juventud, pero ya es un muchacho que ya se casó, ya tiene una niña, es muy joven, y a pesar de sus movimientos, se ve que él está enfocado y que él trabaja mucho. Una de las cosas que él está tratando de mejorar es su defensa, ya que en el bateo este año, como reitero, se ha convertido en mejor bateador, porque el año pasado solamente era como un jorronero, un hombre que tenía poder, pero no tenía los numeritos de promedio. Pero este año ha mejorado tanto su promedio de bateo como su porcentaje de envasarse. Y él va a participar en la competencia de jonrones este lunes. Hay muchos jugadores buenos ahí. Si él gana, se ganaría $1,000,000. Y esto sería mucho más de lo que él gana, ya que él está, ni siquiera llega a arbitraje. Él está ganando el sueldo mínimo. Pero hay que ver qué espectáculo él va a montar en esta competencia de jonrones, que este año tiene un sistema diferente, ya que anteriormente era por tiempo, por minuto, pero este año son 20 picheos. Va a para tratar de reducir la cantidad de swing, porque a veces ustedes ven eso, pero cuando esa gente se pone a hacer todos esos swing, hasta callo le nace, le salen en las manos. Son muchos swing lo que tienen que hacer para dar esos jonrones. Entonces están tratando de disminuir eso para cansar menos a estos muchachos y no se les dañe su swing. Y para terminar la parte deportiva, hablarle de nuestra liga, Liso Criba. 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Liso Criba está viviendo su mejor momento, su mejor etapa. El domingo pasado se estuvo celebrando esa gran copa Liso Criba 2026, donde el equipo Esperanza estuvo enfrentando al equipo Fe, pero el equipo Fe, de verdad que vino muy duro. Empezaron ellos con dos bases por bola, después vino un cuadrangular, otro y otro. Hicieron 5 carreras y eso fue más que suficiente. En la primera entrada, el equipo Esperanza no pudo batear. El equipo Esperanza solamente hizo 3 carreras. El encuentro terminó 6-3, donde Puro Arias pudo dominar esa ofensiva que tiene el equipo Esperanza. A segunda hora, el equipo Paz estuvo enfrentando al equipo Amor. Y el equipo Paz no está en mucha paz, ¿no? El equipo Paz tiene una ofensiva tórrida. Es a palos que está destruyendo a los otros equipos. Y ganó 17-7 ese encuentro, pasando así a la final contra el equipo Fe. Y fue un encuentro reñido, batallado, emocionante, tremendo ese encuentro entre el equipo Paz contra el equipo Fe. El equipo Paz, si mal no recuerdo, estaba ganando 9-4 ya en la última entrada, pero hubo una rebelión del equipo Fe y puso el encuentro por 2, lo acercó peligrosamente, pero el equipo Paz pudo dominar y así llevarse ese trofeo de la Gran Copa Liso Criba 2026. Y el equipo Esperanza no pudo ganar ni un juego y ninguno de sus jugadores pudo llevarse ni una de las medallas. El MVP fue Henry Lara, fue el MVP. Hubo varios que tuvieron empate en hit y ahí se hizo un sorteito para que quedaran, y él quedó en el sorteo, y por los numeritos que él había puesto fue el MVP. Eubiades de Villalona, el rubio, fue el líder en doble, el líder en jonrones. Hubo un empate entre Ariel Graciano y Ángel Soto, y se hizo una mini competencia de jonrones entre ellos dos, y Ángel Soto se llevó su medalla de en jonrones. También Puro Arias se llevó la medalla como el mejor lanzador, y fue un evento donde hubo unos espaguetis, ahí se hubo brindis, el público necesita los domingos a partir de las 5 de la tarde, Play del Llano, disfrute de este evento donde usted va a ver a los jugadores cristianos haciendo buenas jugadas, dando jonrones, dando buenos batazos, se hacen muchas carreras, también se hacen muy buenas jugadas en los jardines y en el cuadro. Disfrute del Isocriba, vaya, usted tiene una semana muy cargada de trabajo, bote el estrés, ahí usted se va a reír, ahí usted va a bocear a su

El equipo Esperanza tiene 8 ganados. El equipo Paz tiene 7. También el equipo Amor. El equipo Fe tiene 5. Pero no hay nada decidido todavía. Estamos en mitad de temporada. Todavía faltan 10 domingos más. Así que todavía el equipo que está en último lugar puede quedar en primer lugar. Solamente batallando ahí en el terreno es que se sabe, los equipos están bien fuertes, cada uno de los cuatro, pero no se sabe quién será el campeón. Y el formato para definir el campeón este año, ya que tenemos un método en liga, creo que es innovador. Creo que en ninguna liga lo está haciendo como lo hacemos nosotros. Son 4 equipos de 15 jugadores, donde el primer lugar se va a sentar. El que quede en primer lugar se sienta. Después los otros 3 equipos van a jugar 2 domingos corridos, 2 triangulares. Si hay un equipo que gana los 4 juegos o gana 3, ya ese pasa a la final. Pero si hay empates o triple empate, no se va a seguir jugando, sino por gol averaje, cada carrera cuenta. Entonces el que quede mejor en estos numeritos pasará contra el equipo que está en primer lugar. Así que ya ustedes lo saben, disfruten del Lisocriba cada domingo de 5 de la tarde en adelante. Vamos a dejarle con una interpretación que va a bendecir sus vidas, de esas canciones que llegan al alma. Así que es un momento de escuchar esta música espiritual que bendice tu vida.

Continuamos con su espacio Metanoia, transmitido por Radio Salvación Internacional y también por YouTube Said Bobadilla. Vamos a leer la palabra del Señor que se encuentra en el libro de Juan 21, del 15 en adelante. La palabra se lee en el nombre del Padre, Hijo y Espíritu Santo. Cuando hubieron comido, Jesús les dijo: Simón Pedro, hijo de Jonás, ¿me amas? Más que esto, le respondió: Señor, tú sabes que te amo. Y él le dijo: apacienta mis corderos. Volvió a decirle la segunda vez: Simón, hijo de Jonás, ¿me amas? Pedro respondió: sí, Señor, tú sabes que te amo. Él le dijo: pastorea mis ovejas. Le dijo por tercera vez: Simón, hijo de Jonás, ¿me amas? Pedro se entristeció que le dijera por tercera vez: ¿me amas? Y respondió: Señor, tú lo sabes todo. Tú sabes que te amo. Jesús le dijo: apacienta mis ovejas. Gloria a Dios. Si nosotros leemos esto, uno dirá: ¿qué pasó ahí? Hay que irse más atrás para nosotros entrar en contexto de lo que pasa en esa situación. Tiempitos atrás, el Señor siempre le vivía hablando, diciendo acerca de cosas que eran necesarias que le pasara. Él hasta en una le dice: a ti ningún mal te pase. No diga eso. Líbrate de eso. Sabemos que a veces nosotros miramos las cosas y no las miramos como de manera espiritual. Y el pueblo judío estaba pasando una situación en la cual ellos no eran tan libres. En aquellos tiempos estaban siendo dominados por el pueblo romano, el cual prácticamente gobernaba el mundo conocido en aquel entonces. Y ellos querían una persona que se levantara y que fuese rey y que ellos fueran una nación libre y soberana. Y a veces entendían que Jesús vino para ser ese rey, para ser ese David, para ser esa persona que lo iba a librar a ellos y que él

Y él pudo haber huido, se quedó de cerca, pero esa valentía que él expresaba, aunque cuando a Jesús lo fueron a prender, él agarró la espada y él quiso, según yo, volarle la cabeza a una persona. Parece que la persona fue ágil y solamente le cortó la oreja. El Señor viene y le repone la oreja y dice, mira, guarda tu espada, esto no es así. Esto no es con almas humanas, esto es una guerra espiritual. Y es necesario que yo padezca lo que tenga que padecer. Aunque Jesús anteriormente haya dicho él, Señor, pasa de mí esta copa, pero no sea mi voluntad sino la tuya. Él sabía que para poder redimir, para poder rescatar al ser humano, él tenía que derramar su sangre justa y preciosa. Pedro, en medio de la angustia, en medio de la confusión, en medio de todo, él trata de mantenerse cerca, pero lejos. ¿Cómo así cerca, pero lejos? Porque esa palabra que él había dicho al Señor, que él no le abandonaría, le abandonó. Aunque su presencia estaba ahí, se acobardó. Y cuando a él le preguntaron que si él era uno de ellos, él decía que no. Y le insistían, pero es que tú hablas como ellos. Nosotros los seres humanos tenemos algo. Y es que nosotros, cuando admiramos a alguien y seguimos a alguien, usted lo ve mucho en los políticos, que ellos, cuando tienen un líder que lo siguen, hasta adoptan chistes, lenguaje de cómo ellos hacen. Bueno, hay predicadores que usted ve que predican de una forma y hay alguien que sirven a esos predicadores y adoptan ciertas cosas, y no estoy diciendo que eso sea malo, sino es una parte natural del ser humano, de imitar. Le dice, pero es que tú hablas como ellos, tú viste como ellos, tú te pareces a ellos. Y él, ya esa tercera vez, se incomoda y hasta dice palabras de maldiciones, como para hacerse entender que no. Entonces, cuando él escucha el cantar del gallo, ya lo había negado tres veces. Eso tuvo que tragarse su palabra. Escupió hacia arriba y le cayó. Porque no es con nuestra fuerza. A veces nosotros creemos como que somos la columna de la iglesia, que si nosotros no estamos, todo se desbarata. O decir algo. Ningún ser humano es imprescindible. Ningún ser humano es imprescindible. Si no, el evangelio ya se hubiese ido a pique con esas personas que han traído el evangelio y que ha llegado hasta el 2026, porque esas personas le fueron predicando. Pero lo importante es Dios, lo importante es Jesús, lo importante es el Espíritu Santo, quien es quien da convencimiento de pecado, quien es que redarguye y está en y con nosotros. Pero después de ahí no hay ser humano, porque cualquier ser humano puede fallar, pero Dios va a levantar otro, a quien sea. A quien sea, Dios lo va a levantar para que su palabra sea glorificada. Esa palabra de Dios que redarguye, que sana, que restaura, que hace que el ser humano pase de vivir una vida pecaminosa a vivir una vida limpia. Me imagino, porque así somos nosotros, después que nosotros caemos, y a veces hay dichos que dicen que para un asunto solucionarse tiene que caer como en lo más bajo, tiene que caer en lo peor. Imagínese el sentimiento de culpa que cayó en este hombre, que dijo, wow, pero yo cuando estaba en mi ímpetu, cuando estaba con él, vengo y le digo, y él me dice esa palabra y yo lo refuto.

Como que, mira, tú no sabes lo que está hablando. Yo sé de mí. Nosotros no podemos fundamentar lo que conocemos de Dios en mi intelecto, en mi inteligencia. Tenemos que mirar a Cristo. Por eso la Biblia es clara, dice, nos enseña, puesto los ojos en Jesús, autor y consumador de la fe. Fuera de Él nada podemos hacer. Jesús mismo dijo que si Él, siendo árbol fuerte, padeció todas estas cosas, ¿qué será de nosotros que somos ramas secas? Y que nosotros somos pámpanos, somos ramas, y que para nosotros dar fruto debemos estar pegados a la vid, para que esa sangre de Cristo corra en nuestras vidas, pero inmediatamente nosotros nos apartamos de Él, nos vamos a secar, vamos a morir, porque no podemos confiar en nosotros, en lo que yo conozco, en lo que yo sé, en los años que yo tenga en el Evangelio, en lo mucho que yo he orado, lo mucho que yo he ayunado, en lo mucho que yo leo la palabra del Señor. Y he repetido mucho una palabra, yo. Y cuando está ese yo, cuando está ese ego, se aleja Dios de nosotros. Porque no se trata de yo, se trata de Él. La gloria es de Dios. Por eso digo, nos parecemos más a Pedro de lo que podamos imaginar. Porque a veces hacemos las cosas y queremos que eso nos dé crédito. Y hasta nos sentimos mal cuando no se nos nombra, cuando no se nos llama, cuando no se nos busca, cuando no se nos da un aplauso, cuando no se nos da un reconocimiento. ¿Para quién trabajamos? Es para Dios. Y si trabajamos para Dios, oye, qué cosa, la Biblia nos enseña que es el que pone el querer como el hacer. Entonces, si tú haces, si tú obras, por eso la Biblia nos enseña, dice que no es por obra para que nadie se gloríe. Si tú estás trabajando en la obra del Señor, es porque Dios ha puesto en ti ese querer. Entonces se convierte en un hacer. Porque eso que está dentro de ti te obliga a actuar en Dios. Y no es por tu ser, sino es por el Espíritu Santo obrando en ti que te mueve a hacer estas cosas. Imagínense esa, por usar una palabra, y es tragedia, y quizás peor que una tragedia, que ellos estando con ese hombre haciendo tanto milagro y viendo cómo él se había zafado de la muerte, porque no una ni dos veces intentaron apresarle, porque no era que ellos lo apresaran, él tenía que entregar su vida, y él padece todo esto. Desfiguran su rostro, desfiguran su cuerpo, es vituperado, él enmudece, él calla, él tiene que cargar su propia cruz, estando totalmente debilitado. En aquellos tiempos, cuando crucificaban a alguien, eran amarrados, y a él, en vez de amarrarlo, lo clavan. Y padece todo esto hasta que llega la muerte. Ahí se le fue toda esperanza. Ahí a ellos, que quizás ellos esperaban que, bueno, ya que está ahí en la cruz y él es, había resucitado muerto, había hecho tantas cosas, quizás pensaran que él se apiara de la cruz y que matara a todos sus enemigos. Y no, porque Jesús no vino a complacer un capricho humano. Jesús vino a morir por la redención del ser humano, por la tuya, por la mía. Es enterrado, es metido en el sepulcro. Al tercer día se levanta con poder, se le aparece a sus discípulos. Ellos se maravillan, wow, ¿qué es esto? Pero
Dentro de esas apariciones hay una muy, muy especial, y es que ellos están un día pescando, tienen una noche muy larga tratando de conseguir algo, a la derecha, a la izquierda, para acá, para allá, y nada. Se le aparece un personaje y le dice: ¿Ustedes tienen algo? No, nada. Él le dice: tiren la red a la derecha. Ellos lo obedecen. Escuchar la voz de Dios. Obedecer a Dios. No, a veces nosotros queremos como que Dios sea el que nos complazca a nosotros. Y usamos una frase: Dios conoce mi corazón. Y es como que yo hago lo que yo quiera, pero Dios me conoce. No, no es eso. Es nosotros escucharle a Él y obedecerle. Ellos obedecieron y tiraron la red a la derecha. Ellos pudieron haberle dicho: pero nosotros tenemos la noche entera y hemos puesto de toda manera. ¿Qué sabes tú de pescar? No, no cuestionaron. A veces nosotros somos muy cuestionadores. Cuestionamos todo y pensamos que nosotros hasta sabemos más que Dios y pretendemos ayudarle. Vienen cuando ellos tiran esa red, hay pescado, muchísimos grandes. Y uno de ellos se describe como el discípulo amado, y dice: pero ese se parece al Señor. Pedro hace algo. Él dice: no, espérate, nada, hacia la orilla. Pedro sabía nadar. ¿Recuerdan aquella vez cuando él dijo que lo rescatara? Nada. Y tiene esa conversación tan íntima, tan estrecha. No sé si usted le ha fallado a alguien y ha tenido que pedirle perdón. Es difícil. Una de las cosas más difíciles para el ser humano es pedir perdón. A veces por el ímpetu nosotros ofendemos a alguien, pero tragarnos la palabra y verle a los ojos y decirle: perdóname, no, discúlpame, no, perdóname, yo fallé. No es tan fácil. Jesús viene y está con él. Le dice la primera vez: Pedro, ¿me amas? Quizás él le dice: sí, Señor, tú sabes que te amo. Y a veces somos así, la humanidad, y quizás de la boca para afuera. El Señor viene y le pregunta otra vez, porque quiere una sinceridad. Quiere que salga del alma, que salga del corazón, que no sea para salir de paso. Pero ya la tercera vez, este hombre recordó todo, porque nosotros somos la mente como una computadora que te da la imagen de todo. Él se compungió, se entristeció. Y ahí él habló con palabras entrecortadas, con palabras sinceras. Y ahí tuvo que reconocer: Señor, yo te fallé. Te he negado tres veces. Y de mala manera, y tú tres veces viene, me pregunta que si te amo. Y le dice: tú lo sabes todo. Conociendo el poderío de Dios, tú sabes que yo te amo. Te fallé, pero sabes que te amo. Y ahí vino la verdadera reconciliación. Lamentablemente, nosotros los seres humanos no sabemos perdonar. A veces nosotros vemos como una persona que en el mundo fue un delincuente o cualquier tipo de cosa que haya hecho, viene, se convierte y las personas dicen: ah, este ahora dice que es evangélico y quiere ser predicador después que hizo tantas cosas malas. Porque a veces nosotros sopesamos y queremos pesar que este pecado de esta manera, este pecado de tal manera. No. Este hombre, habiéndole fallado al mismo Jesús, porque Jesús pudo haber puesto a Juan, que la Biblia lo describe como el discípulo amado, y que estuvo ahí, y que inclusive le dijo,
hijo, he ahí tu madre, cuídala. Pero a este hombre que le negó y que maldijo, mira qué ministerio le da. El Señor restaura, y cuando Dios te restaura, Él te respalda, porque la gloria y la honra pertenece a Él. Cuando estamos en Dios, no hay pecado que valga, porque Él te ha limpiado. No dejes que el enemigo te ataque la mente señalando lo que tú has fallado. Dios te ha limpiado y te ha restaurado. Ve y haz el trabajo que Dios te ha encomendado. Hasta aquí el programa del día de hoy, esperando que estas palabras hayan servido de bendición para cada una de sus vidas. Nos veremos el próximo sábado. Bye bye.

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Buenas, buenas tardes, República Dominicana y el mundo, transmitiendo desde Baní, Valle del Espíritu Santo, en este hermoso sábado, sábado 11 de julio del año 2026. Dando gracias a Dios una vez más por esta hermosa tarde, por esta maravillosa tarde, el cual nuestro Dios nos regala. Pero cuénteme, amado, ¿cómo está usted? ¿Cómo le ha ido durante el transcurso de la semana? Su amiga y su hermana Katherine Contreras se está haciéndole grata compañía en este hermoso sábado. Saluditos especiales para toda esa gente bella y hermosa que está con nosotros desde tempranito, desde que raye el alba, están con Radio Salvación Internacional. Toda esa gente bella y hermosa reportando sintonía, pero rapidito. Reportando sintonía al 809-380-2810.

Y así iniciamos, mis amados, con este hermoso texto bíblico, el cual se encuentra en Jeremías 29:11. Porque yo sé los pensamientos que tengo acerca de vosotros, dice Jehová, pensamientos de paz y no de mal, para daros el fin que esperáis.

0: Reportando sintonía en el 809-380-2810. Tenemos un hermoso audio por aquí y vamos a escucharle en esta tarde.
1: Saludos para todos los hermanos de Radio Salvación, de la Iglesia de Radio Salvación. Primer saludo para Stephanie Villegas, Cate Contreras y Rubén Lara. Y Rubén Lara y a Freche Peguero de Galeón.
0: Dios le bendiga de manera especial. Ahí estuvimos escuchando a nuestro hermano Juan Díaz. Dios te bendiga, Juan, de manera especial. Un fuerte abrazo para ti, un saludito para ti y para toda tu familia en esta hermosa tarde. Sábado, sábado que huele a gloria. Así que adórele, adore al Señor con libertad, con gozo, con regocijo. ¿Dónde está esa gente bella y hermosa? ¿Dónde están? ¿Dónde están? Reportando sintonía al 809-380-2810. Escríbanos desde dónde nos sintoniza.
2: Mi Dios

saluditos. Saluditos especiales para nuestra amada hermana Solange desde Michigan. Dios te bendiga de manera especial. Un fuerte abrazo para ti. Nuestro Dios es alegre y por eso nosotros debemos de estar contentos, alegres, felices y a levantar nuestras manos en todo momento, en todo tiempo, en toda circunstancia y adorar a nuestro Dios. Saluditos especiales también para nuestra hermana Yolanda desde Arroyo Hondo, el cual está reportando sintonía en este hermoso sábado, siendo las 2 y 11 minutos. ¿Y usted dónde está? ¿Dónde está usted? Y claro, claro que sí, vamos a estar complaciéndole también con una hermosa alabanza titulada Merecedor de Alabanza. Claro que sí. Pero también tenemos por aquí a nuestro hermano Luis Báez. Dios te bendiga de manera especial a ti y a todos los tuyos en este hermoso sábado. ¿Dónde está esa gente bella y hermosa? Desde Galeón, Pizarrete, Santa Rosa, el Palmar de Ocoa. Haciendo presente en esta tarde, en este hermoso sábado. Así que adórale con libertad. Y así iniciamos, mis amados. Sí, iniciamos. Iniciamos complaciéndoles a cada uno de ustedes. Adorando y glorificando el nombre de nuestro Dios. Con júbilo, con regocijo, con libertad. Así que no importa la temporada que estés atravesando. Adora a Dios en todo tiempo.

¡Saluditos! Saluditos especiales para nuestra amada hermana Ángela Franco, reportando sintonía en esta tarde. Si estás allí escuchando esta hermosa programación, pero escríbenos rapidito. Reporta, claro que sí. Reporta tu sintonía al 809-380-2810. La emisora de la doble unción. Complacemos a nuestra hermana Yolanda desde Arroyo Hondo con esta hermosa interpretación musical de Alex Rodríguez, merecedora de alabanza.

Complacemos de manera especial a nuestra hermana Solange con esta hermosa interpretación musical de Oscar Medina. Debo correr. Dale volumen y gózate.

Continuamos, mis amados, complaciéndoles a cada uno de ustedes. Complacemos a Dulcinea Pimentel con esta hermosa interpretación musical. El amor llegó. Dale volumen y gózate.

Hermosa, hermosa interpretación musical de Oscar Medina. El amor llegó. Saluditos especiales para nuestra hermana Bellis Mejía Pimentel, el cual está en nuestra sintonía en esta hermosa tarde. Un fuerte abrazo para ti. Felicitamos de manera especial a nuestro hermano Cristian González, el cual está de cumpleaños el día de hoy. Celebramos junto contigo. El Señor derrame lluvias de bendiciones.

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seguimos, mis amados, dándole más y más de lo mejor en este hermoso sábado. Sábado 11 de julio, sábado que huele a gloria. Saluditos especiales para nuestra amada hermana Lidia Bobadilla, el cual nos acompaña en esta hermosa tarde. También tenemos a nuestra hermana Manolia Pujols. Dios te bendiga, amada de mi alma. Un fuerte abrazo para ti. Escucha bien, escucha bien. No es tu batalla. Es que no es contra ti que han levantado almas. Pues Dios está contigo como poderoso gigante.

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12: Te adoramos, Jesús. Y te damos gracias por tu amor. En 1 Juan 4:18, la palabra de Dios enseña que en el amor no hay temor, sino que en el perfecto amor de Dios es donde somos libres. Yo quiero ahí donde tú estás, levantes tus manos y declares en este momento que el amor de Dios te invade y que cualquiera que sea el temor que te está asediando a diario, no sé qué tipo de temor es, temor a la muerte, temor a la enfermedad, temor a la oscuridad, a las alturas, tantos y tantas índoles de temor que a veces nos acechan. Pero hoy te dice el Señor, si tú realmente tienes un encuentro con el amor de Dios, que es perfecto, que es incondicional, que es incomprensible y que solo se recibe por fe, ciertamente hoy serás libre del temor. Amén. Adóralo.

0: Dios les bendiga, mis amados hermanos, una vez más en esta tarde, el cual nos unimos en oración, el cual nos unimos en un solo clamor, orando juntos y unánimes, recordando que en la oración hay poder. Cuando nos unimos a orar juntos, unánimes, cuando clamamos a Dios confiando y creyendo en que Dios tiene el control de todas las cosas. La palabra de Dios nos habla y nos relata en el libro de Hechos capítulo 2. Estuvimos desglosando el sábado pasado sobre la venida del Espíritu Santo, la promesa del Espíritu Santo. Y es que el día de Pentecostés, todos los discípulos estaban reunidos cuando de repente vino un estruendo del cielo como un viento recio. Y todos fueron llenos del Espíritu Santo de Dios. Pues esto comenzaron a hablar en diferentes lenguas, en diferentes idiomas, de modo que todas las personas que les escuchaban hablar de otras naciones podían entender las grandezas y las maravillas de Dios en su propia lengua natal. Es que es poderoso cuando nos reunimos juntos y oramos. Es que cosas grandes y extraordinarias acontecen. Pues ellos no estaban dispersos orando. Ellos no estaban cada uno orando por su cuenta. Dice la palabra de Dios que estaban unánimes. Estaban juntos a una sola voz. Estaban unidos, pues tenían esta característica. Y es que en todo permanecían unidos. Es que hay poder en la unidad. Hay poder cuando oramos juntos, cuando clamamos por nuestro pueblo, por nuestra nación. Pero no uno ni dos, cuando oramos todos juntos a una sola voz. Es que ese día, pues los discípulos estaban reunidos, estaban juntos, estaban orando, estaban esperando la promesa del Espíritu Santo. Pues el mismo Jesús, cuando descendió al cielo, les dijo que esperasen la promesa del Espíritu Santo de Dios. Pues ellos estaban esperando. ¿Está usted esperando lo que Dios le ha prometido? ¿Está usted confiando en lo que Dios ya dijo de usted? Así que manténgase firme. Manténgase creyendo en esa promesa. Pero manténgase unido, junto, unánime, esperando por aquel que prometió. Es que Pedro explica que lo sucedido cumple directamente la profecía de Joel sobre el derramamiento del Espíritu Santo de Dios. Y vemos que luego este proclama, el cual nuestro amado Jesús fue crucificado, resucitado y exaltado por Dios como Señor y Cristo. Así que el Señor nos da un llamado aquí en el libro de los Hechos, capítulo 2, versículo 38, y nos dice, así conmovidos por este mensaje, ellos preguntan, ¿qué vamos a hacer? Arrepentíos, arrepentíos y bautícese cada uno de vosotros para perdón de los pecados y recibiréis el don del Espíritu Santo. Así que invita la presencia de Dios a tu casa en esta tarde. Invita la presencia de Dios a tu vida. Dile, amado de mi alma, yo quiero que me llenes de tu Santo Espíritu. Yo quiero, amado Dios, que tú me direcciones, que tú guíes mi caminar. Oh Espíritu Santo de Dios, tú eres bienvenido a este lugar. Dile, tú eres bienvenido. Tú eres bienvenido. Eres bienvenido. Eres bienvenido a este hermoso altar radial. Cada una de las peticiones presentadas la entregamos y la encomendamos en tus manos. Este pueblo se une a una sola voz, en un solo clamor, creyendo y confiando en que tú eres el Dios de los milagros. El Dios que convierte las ruinas en obras de arte.
1: Te adoramos, Jesús.
0: En ti está depositada nuestra esperanza. En ti confiamos, en ti esperamos, amado de mi alma.
1: Sí, sí.
0: Ahí donde estás, yo te invito, amado hermano.
1: Que en el perfecto amor.
0: Amada hermana, que te pongas en actitud de oración.
1: Pues,
0: y podamos orar así juntos y unánimes.
1: En este momento,
0: para que Dios esté obrando a favor,
1: Padre,
0: de cada una de las peticiones presentadas en este altar radial. Oh Espíritu Santo de Dios, te damos la bienvenida, te damos gracias por esta tarde. Donde quiera que te encuentres, amado hermano, dile gracias.
1: Que a veces...
0: Gracias, amado Dios, por las proezas, por los milagros que haces en mi vida. Gracias por aquellas cosas que yo siento que son cosas simples, pero son grandes.
1: Y que solo se recibe.
0: Oh Espíritu Santo de Dios, cuánto nos amas.
1: Serás libre.
0: Cuánto nos cuidas. Esta nación está en tus manos. Oh Espíritu Santo de Dios, ven moviéndote de manera especial. Ven paseándote sobre este lugar. Invoca la presencia de Dios. Clama a tu Dios, pueblo santo. No te quedes quieto, no te quedes callado. Clama por tu nación. Este es un tiempo donde debemos estar sumergidos en la presencia de Dios, clamando los unos por los otros. Te damos gracias, amado Dios. Este hermoso altar radial, este tiempo lo entregamos en tus manos.

0: es que no tenemos que temer. No debemos de tener miedo. Él está contigo, pueblo de Dios. Levántate. Levántate, nación santa, pueblo adquirido por Dios. Oh, amado de mi alma. Aleluya. Te bendecimos, te exaltamos, te adoramos. Te presentamos nuestra amada República Dominicana. Oh, Jesucristo, en esta hora te presentamos, amado Dios, a los gobernantes, los dirigentes, Padre eterno. Te presentamos, amado Dios, la situación presente que está viviendo nuestra amada República Dominicana. Ven extendiendo tu misericordia, Jesús. Ven rompiendo las cadenas. Ven llevándote toda corrupción, todo engaño, todo aquello que no proceda de ti, Señor. Oh, Espíritu Santo de Dios, sana nuestra tierra. Yo quiero que tú le digas a Dios en esta tarde: sana mi tierra, sana mi nación. Oh, Espíritu Santo de Dios, ven moviéndote sobre los cuatro extremos de la República Dominicana y el mundo en esta hora, amado Dios. Mira los problemas políticos, económicos de la República Dominicana. Lo presentamos en esta tarde. Ven estableciendo tu orden. Ven estableciendo tu orden, amado Dios. Clamamos a ti, Nazareno.
1: Si tú conmigo estás.
0: Clamamos a ti porque en ti está nuestra esperanza. En ti está nuestra confianza. Oh, Espíritu Santo de Dios, extiende tu misericordia. Reconocemos y entendemos que todo lo que estamos atravesando, todo lo que estamos viviendo, lo que prontamente vamos a ver, todo es parte del propósito. Todo está escrito en tu palabra. Te pedimos, amado Dios, que seas tú guardando las vidas, guardando los corazones. Mira a tus hijos, Padre eterno, están en tus manos, de República Dominicana y el mundo. En esta hora ven guardándonos, Señor Jesús, con tu manto precioso. Aleluya. Levanta tus manos y clama por tu nación. Mira toda corrupción, todo engaño, toda maquinación de las tinieblas. La declaramos inoperante en esta tarde. En el nombre poderoso de Jesús, nos unimos a una sola voz, clamando por las naciones. Oh, en esta hora, amado Dios, mira todas las personas que han tenido pérdidas. Pérdidas humanas, Jesús. Te pedimos que seas tú, Jesucristo, renovando sus fuerzas. Renueva las fuerzas al caído. En esta tarde, amado Dios, oh, amado de mi alma, ten misericordia. Ven trayendo consuelo. Ven trayendo esperanza. Oh, en esta tarde, amado Dios, levantamos un clamor. Sana nuestra tierra. Sana nuestra nación. Oh, Espíritu Santo de Dios,

nombre poderoso de Jesús. Tus hijos están en tus manos, esta nación está en tus manos, Nazareno. Oh Espíritu Santo de Dios, te presentamos, amado Dios, en esta tarde la vida de Magnolia Pujols, el cual pide la oración por su pastor Amparo, el cual está malosa de la columna y su hermano Ángel está ingresado en la Plaza de la Salud por sus riñones. Oh Espíritu Santo de Dios, en esta hora te presentamos a la pastora Amparo. Te pedimos que seas tú pasando tu mano sanadora sobre ella en esta tarde. Oh Jesucristo, todo dolor en la columna, todo aquello que no proceda de ti, amado Dios, toda molestia, toda incomodidad, en esta hora, Jesús, ven pasando tu mano sanadora sobre ella. Ven llevándote toda molestia, toda incomodidad, todo aquello, amado Dios, que no proceda de ti, lo declaramos inoperante en esta tarde. Oh, tu sangre preciosa, declaramos tu sangre preciosa, aquella que fue derramada en la cruz del Calvario por nuestros pecados, por nuestras dolencias, pues tú te llevaste a la cruz todas nuestras dolencias, oh Jesucristo, y por tus llagas, sí, por tus llagas fuimos nosotros curados. Oh, en esta hora, la vida de la pastora Amparo está en tus manos. Le entregamos y le encomendamos en tus manos. Ven arrancando y desarraigando todo dolor, toda enfermedad, que salga de su cuerpo en el nombre poderoso de Jesús. Nombre sobre todo nombre.

0: pensar.
1: Espera en el Señor. Espera en Dios. Aleluya. La vida de Ángel está en tus manos, amado Dios. Mira que él se encuentra en la plaza de la salud, presentando problemas con sus riñones. O en esta hora, Nazareno, reconocemos y sabemos a quién estamos clamando. Oh Espíritu Santo de Dios, la vida de Ángel está en tus manos. Ven pasando tu mano sanadora sobre sus riñones. Sobre sus riñones. Oh, en esta hora, amado Dios. Pues el centurión dijo: tan solo di la palabra y mi criado sanará. Yo no sé cuántos van a arrebatar esta palabra en esta tarde. Tan solo di la palabra y mi criado sanará. La vida de Ángel está en tus manos en esta hora. Ven colocando riñones nuevos, amado Dios. En el nombre poderoso de Jesús, ven trayendo sanidad. Ven libertando, Señora. Ven llevándote todo espíritu. Ven echando fuera todo espíritu de enfermedad. Todo aquello que no proceda de ti. Declaramos riñones nuevos en esta tarde. En el nombre poderoso de Jesús, ven guardando a cada uno de los que están ingresados en la plaza de la salud con diversas condiciones de salud. En esta hora también los presentamos en esta tarde. Ven pasando tu mano sanadora. Ven extendiendo tus brazos de amor y de misericordia sobre ellos. Ven pasando tu mano sanadora, amado Dios. En esta hora ven glorificándote, Jesús. Los enfermos están en tus manos. Las clínicas y los hospitales están en tus manos. Oh, amado de mi alma, síguete glorificando en sus vidas. Sigue obrando, Señor. Solo tú tienes el control. Solo tú tienes el dominio, Señor. Oh, Jesucristo, sus cuerpos están en tus manos. En esta hora, toda enfermedad, todo virus, todo aquello que no proceda de ti, lo declaramos inoperante. Todo dolor de cabeza, lo declaramos inoperante en esta hora.
2: Al saber que aquí está.
1: En el nombre poderoso de Jesús, no te quedes quieto, no te quedes callado. Levanta tus manos y clama.

0: tiene sed de ti. Mi alma tiene sed de tu presencia, pues en ti espera mi alma. Oh Espíritu Santo de Dios, te pedimos la oración, aleluya, Jesús.
1: Ya no quiero.
0: Oramos en esta tarde por nuestro hermano Arismendi Tejeda. Estamos clamando a Dios porque creemos en un Dios que todo lo puede. En un Dios que cambia el diagnóstico. Un Dios que trae respuesta. En esta hora, Jesús, te presentamos la vida de nuestro hermano Arismendi Tejeda. Mira su petición, mira su clamor, amado Dios. Ven trayendo respuesta a su vida. En esta hora, amado Dios, declaramos que los cielos se abren a su favor. Declaramos que llega respuesta tuya. Oh Espíritu Santo de Dios, ven llevándote todo obstáculo. Ven llevándote todo aquello que no proceda de ti. Todo aquello que está retenido en los aires. Lo declaramos inoperante en esta tarde. En ti esperamos. Creemos y confiamos en ti, amado Dios. Decláralo y dilo, yo lo recibo, yo lo creo, yo lo recibo, aleluya, porque esta es la fe, la certeza, esa certeza, esa convicción, el cual no estamos viendo, pero estamos creyendo. Oh Espíritu Santo de Dios, en esta hora, la vida de nuestro hermano Arismendi Tejeda está en tus manos. Entregamos este clamor en tus manos. Declaramos cielos abiertos a su favor. Declaramos que tú abres los cielos a su favor. ¿Cuántos lo creen en esta tarde? ¿Alguien puede creerlo en esta tarde? ¿Alguien puede decir yo lo creo? Aleluya, aleluya. Es que el Señor solamente quiere un corazón que crea, un corazón que confíe, un

0: hiciste. Así que dale gracias a Dios. Dile gracias, amado Dios, por lo que me diste. Gracias, solamente dale gracias. Solamente dale gracias. Dile gracias, Nazareno. Gracias, Dios, por lo que ya hiciste, por lo que ya me entregaste. Es que esto es la fe.
1: Sé que algo sucederá.
0: Esto es la fe. Levanta tus manos y adora a Dios con libertad.

levanta una alabanza. Levanta una alabanza por encima del problema, por encima del diagnóstico. Levanta una alabanza, Dios, y clama a tu Dios.

algo sucederá. Si le crees, si esperas en Él, en ti está depositada nuestra confianza, nuestra esperanza. Oh Espíritu Santo de Dios, te presentamos la vida de Yolanda desde Arroyo Hondo. Síguete moviendo, síguete glorificando en su vida. Renueva sus fuerzas en esta tarde. Oh Espíritu Santo de Dios, paséate sobre su casa, paséate sobre sus hijos en esta hora, en esta hora, oh amado de mi alma, síguete glorificando en su vida, síguete glorificando en su casa. Ahí donde estás, amigo, hermano, levanta un clamor por tu hogar, levanta un clamor por tu casa. Hoy oramos por tu hogar, hoy oramos por tus hijos, hoy oramos por tu descendencia. Así que preséntalo en esta tarde. Espera en Dios, espera en Dios, no dejes de clamar, no dejes

0: de gemir delante de la presencia de Dios, pues Él está trabajando. Él está trabajando. Aunque no lo escuches, aunque no lo sientas, Él está trabajando en el silencio. Levanta tus manos y adórale. Adórale.
1: Dios quiere sorprender.
0: Es que Dios quiere sorprenderte. Escucha bien.

Él está trabajando a tu favor. No te desesperes, no te desanimes. Levántate con fe, levántate confiando en aquel que prometió, en aquel que lo dijo. Aleluya. La vida de Andrés está en tus manos, Nazareno, en esta tarde. Sigue obrando en su vida, síguete manifestando. Oh, amado de mi alma, tu guerrera está en tus manos. Sigue obrando de manera especial en su vida. El propósito que tienes con su vida está en tus manos. Sigue obrando en su vida, Señor, a su favor en esta tarde. Andrés, está en tus manos. Algo grande Él prepara para ti. Que su silencio no te turbe. Síguete glorificando en las vidas. La vida de Manolia Pujoles está en tus manos. Su casa está en tus manos, Nazareno. En ti esperamos.

es que Él no miente. Él no miente. Aleluya. Es que lo verás. Tus ojos verán la gloria de Dios manifestada. Es que lo vas a ver. Aleluya. Decláralo en esta tarde. Yo lo voy a ver. Yo lo voy a ver. Yo lo voy a ver. Decláralo, Giselle Villara. Yo lo abrazo.

0: respuesta del Señor. Respuesta recibirás. No te rindas, pueblo santo. Levanta tus manos en fe, esperando en Él, esperando en el Señor. En Él está tu esperanza. Que su silencio no te turbe.
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0: Aleluya. Te bendecimos, amado Dios.
1: 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Aquel que guarda a su pueblo.

0: Alguien puede declararlo en esta tarde. Algo grande él prepara para ti.
1: Alguien le da un aplauso al Señor.
0: Aleluya. Bendecimos y exaltamos tu nombre, amado Dios. Síguete glorificando en las vidas. Síguete glorificando en cada petición presentada en esta tarde. Oh Espíritu Santo de Dios. Síguete moviendo, Señor. Cada hogar está en tus manos. Te presentamos las calles, te presentamos las carreteras, aquellos que transitan en esta tarde. Te pedimos que tú limpies las carreteras en esta tarde. Estés obrando sobre cada chofer, sobre cada conductor, amado Dios. Guarda sus vidas, guarda su entrada y su salida. Aquellos que salieron desde tempranito y no han regresado a casa, guárdales, amado Dios.
2: Respondió.
0: En esta hora, Jesús, gracias por tu bondad. Gracias por tu amor. Esta nación está en tus manos. Las naciones están en tus manos. Extiende tu misericordia, Jesús. Síguete glorificando sobre las vidas, sobre aquellas personas que una vez estuvieron en tu camino y se han apartado de ti, amado Dios. También clamamos a ti por ellos. Extiende tu misericordia. Oh, amado Dios, permite que ellos puedan volver al redir. Déjame decirte, amado hermano, el Señor te espera con los brazos abiertos. Él te ama.

algo Dios hará. Es que no es tu final. No es tu final. Dios está escribiendo una historia a tu favor.

algo Dios hará. Síguete moviendo, amado Dios. Te presentamos la vida de Adela en esta tarde. Ella presenta la oración por su hijo Junior, sus nietos. Oh Espíritu Santo de Dios, síguete glorificando en las vidas. La vida de nuestra hermana Adela está en tus manos. Su casa está en tus manos. Su hijo Junior lo entregamos en tus manos, amado Dios. Extiende tus brazos de amor, de misericordia sobre él. Guía y direcciona sus pasos. Oh amado de mi alma, entregamos la petición de nuestra hermana Adela en tus manos. La vida de Junior está en tus manos. Ven guiando, amado Dios. Ven direccionando, Jesucristo, sus pasos. Oh amado Dios, que él pueda seguir tus huellas, que él pueda seguir tus pisadas. Guárdalo, cúbrelo con tu presencia en esta tarde, amado Dios. Ven abriendo las ventanas de los cielos a su favor. Los nietos de Adela están en tus manos. Ven trayendo cobertura en esta tarde. Síguete glorificando. Su casa está en tus manos. Cubrimos su hogar con tu presencia, con tu sangre preciosa en esta tarde, en el nombre poderoso de Jesús.

0: poder de Dios.
1: Jesús es el rey.
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4: Bendito y poderoso es el nombre de Cristo Jesús. Inició el programa que es un toque de queda, sábado tras sábado. En Pie de Guerra llegó para alegrar su tarde. Dios bendiga de una manera especial a esa audiencia que está en sintonía con Radio Salvación Internacional 810 AM y los que se encuentran en sintonía vía internet. Dios le bendiga de una manera súper especial. Chicas, ¿cómo se sienten en el día de hoy? Catherine Urmadelis, cuéntanos cómo te sientes hoy, Catherine.
5: Amén, amén, amén. Estamos siempre bien. Gracias a Dios por la misericordia de Dios. Viendo a nuestra amada hermana Wilmadelis con amén. Unas hermosas trenzas.
4: Amén.
5: Si usted viera, amado.
6: Ay, santo.
4: Poca
6: ay,
4: junta,
6: santo,
4: amado.
6: Ay, santo. Ay, santo. Haciendo algo de diferencia. Por la necesidad, gloria
4: por la
6: a Dios.
4: Calor. Por la calor.
6: Por el calor. No es fácil secarse el cabello todo el tiempo así con caliente. A veces hay que dejarlo, ¿verdad? Respirar. Pero Dios es bueno, ¿verdad? En otros lugares se quejan las personas del fuerte frío. Y así es. Este mundo es tierra. Y Dios hizo distintos ambientes para que nosotros podamos ver que Él tiene el control. Porque amén. En un lugar aquí hay mucho sol, en otro lugar el sol no se esconde y son las 9 de la noche y todavía está claro. En otros lugares está oscuro y así. Dios tiene el control de todo. Así que más que quejarnos, en esta semana creo que he recibido mucho de lo que es la queja, ¿verdad? Desde el sábado el Señor empezó a ministrar, yo sé, poderosamente de lo que es la queja. Y estamos bien. Ropa fresca y tomar mucho líquido.
4: Amén, amén. Oremos en esta hermosa tarde para que el Señor nos siga guiando todo lo que vamos a realizar. Amantísimo Dios y Padre Celestial, tú que moras en las alturas, Padre, agradecemos tu bondad, tu misericordia. Padre, gracias por todo lo que tú haces día tras día con nuestra vida, porque es razón suficiente para estar agradecido. Gracias, Señor, porque tú nos permites estar en esta estación, radiar, ministrar tu palabra. Te pedimos que la palabra, Señor, que salga de nuestros labios, sean de edificación a tu pueblo. Que esta palabra restaure, transforme, cambie, Señor, levante al caído. Que esta palabra, Señor, no retornen el vacío, sino que cumplan el propósito que fueron asignados sobre cada vida y sobre cada corazón que está en sintonía. Eso te lo pedimos en el nombre de Jesús. Amén y amén. Urmadelis, ¿cuál es el tema que estaremos desarrollando en esta hermosa tarde?
6: Jóvenes con propósito. Amén. Bendito el nombre del Señor. En esta hermosa tarde, nosotros vamos a hablar un tema que yo sé que en otras ocasiones el Señor nos ha, de distintas maneras, ¿verdad?, nos ha permitido ministrar. Vamos a tocar puntos y a recordar puntos. Bendito el nombre del Señor. Jóvenes con propósito. Y para ello, antes de, vamos a centralizarnos en uno de los versículos bíblicos. Aleluya, que está en Salmo 119:9. Uno de los, es un versículo corto. Y uno se lo aprende con facilidad. Creo que era uno de los versículos que yo decía cuando hacían el pase de lista en la iglesia.
4: Amén.
6: Por corto, por fácil. Gloria al nombre del Señor. Dice así en el nombre de Jesús. Salmo 119:9. Usted nos puede acompañar. Dice, ¿con qué limpiará el joven su camino? ¿Con qué limpiará el joven su camino? Con guardar tu palabra. Bendito el nombre del Señor. Dios nos siga bendiciendo a través de su santa y bendita palabra. Jóvenes con propósito es el tema que vamos a estar en los próximos minutos hablando en el día de hoy. Bendito el nombre del Señor, porque más que nunca estamos siendo arrastrados. Y por eso es que es un tema, se ha vuelto un tema de mucha necesidad el hablar, no por moda, sino porque hemos identificado cuán necesario es hablarle a la gente del propósito de Dios en su vida. Bendito el nombre del Señor, del qué es el propósito de Dios. El propósito de Dios no es más, o la palabra propósito es la intención, la razón de ser, el objetivo, bendito el nombre del Señor, de una persona en la vida. Y porque nosotros nos vemos muchas veces como líderes en la necesidad, y se ve la necesidad en el pueblo de hablar con propósito, porque todavía vemos personas adultas caminar en esta vida, en los caminos del Señor, sin propósito, sin objetivo claro. Bendito el nombre del Señor. Y muchas veces se levantan con un pensamiento y a los 3 días hay otro pensamiento, porque no hay una identidad clara, bendito el nombre del Señor. No hay algo central revelado de parte del Señor para tener otro estilo de vida en Cristo Jesús. La palabra, nosotros encontramos que el salmista, uno de ellos, porque el Salmo 119 fue escrito por varios salmistas, e iniciando este salmo, que es el más largo de este libro, bendito el nombre del Señor, empieza a hablar, y ellos en su composición hablan de lo cuán agradable es hacer y deleitarse en la ley del Señor.
4: Amén.
6: Bendito el nombre del Señor. Y aunque nosotros hemos iniciado aquí, dice el salmista ya en el versículo 9, que con qué limpiará el joven su camino, que es con guardar la palabra de Dios. Uno de los propósitos o objetivos centrales que nosotros como líderes, yo sé que sí, que se va a identificar, tenemos como iglesia, es formar las personas cuando nacen y son nueva criatura. Y en esa formación está lo que es incrustar el propósito de Dios en su vida. Y uno de los pasos del propósito de Dios, o antes de ser revelado, es limpiar nuestro camino, limpiar nuestra vida. Porque cuando decimos que somos nueva criatura, y yo sé que hay muchos jóvenes ahí, que el propósito de la juventud, mientras yo pensaba en este tema y meditaba en él esta mañana, bendito el nombre del Señor, yo decía que muchas veces el salmista aquí dice, ¿con qué limpiará el joven su camino? Y se centra en lo que son los jóvenes. Esto llegó a mi espíritu esta mañana, porque muchas veces pensamos que el propósito de la juventud es vivir la juventud.
4: No.
6: Solamente. Ay, santo. Mas, sin embargo, el salmista habla, y habla, cuando empieza a hablar de los jóvenes, habla de un punto muy interesante, y es limpiar el camino. Gloria al nombre del Señor. Porque muchas veces se nos olvida, y es una de las palabras que más escuchamos cuando un joven recibe a Cristo, que son los ataques que más tienen los jóvenes en la iglesia, es, ¿y tú no vas a vivir tu juventud? ¿Por qué tú estás en los caminos del Señor? Porque tú tienes que vivir tu juventud. Bendito el nombre del Señor. Y nosotros hemos de vertir esta información y saber que la juventud es vivirla para Cristo. Bendito el nombre del Señor. Pero el salmista habla algo muy importante, y es limpiar, ¿con qué limpiar el joven su camino? Porque el camino, los jóvenes cristianos, que es puntualmente que queremos tocar este tema en esta tarde, no se van a encontrar, yo me voy a incluir, claro, me voy a incluir.
4: Amén.
6: ¿Sí o no, Catherine? Los jóvenes nos vamos a encontrar, y yo sé que pasamos por distintas etapas. Yo pasé por la adolescencia, y gracias a Dios estaba en la iglesia ya cuando estaba pasando por la adolescencia, que entré al Señor a los 11 años de edad, casi 12, que entra la pubertad, que entra la adolescencia, que entra la juventud, y es limpiar con la palabra de Dios todo lo que se nos presenta en el camino. Con el camino nos vamos a encontrar con todo el sistema que lo que busca es contaminar nuestra juventud en la iglesia. Y he escuchado en distintas ocasiones que la alegría, o una de las alegrías del pueblo del Señor, es cuando una iglesia está llena de jóvenes. Bendito el nombre del Señor. Pero no queremos nosotros tener una iglesia llena de jóvenes por tener simplemente una iglesia llena de jóvenes, sino jóvenes que puedan comprender cuál es el propósito de Dios en su vida. Y formar los jóvenes, yo creo que es uno de los trabajos más difíciles que tenemos nosotros, un reto fuerte que tenemos de reafirmar la identidad de nuestros jóvenes, de nuestros adolescentes, en el Señor, en la iglesia. Y por ello,
7: Déjeme recordar que Eclesiastés capítulo 11, versículo 9 dice: alégrate, joven, en tu juventud, y toma placer tu corazón en los días de tu adolescencia, y anda en los caminos de tu corazón y en la vista de tus ojos, pero sabe que sobre todas estas cosas te juzgará Dios. Otro versículo que los jóvenes suelen mucho recitar, bendito el nombre del Señor, pero está hablando que el propósito del enemigo en este tiempo es que los jóvenes de nuestras congregaciones pierdan el propósito central, que es vivir la juventud en Dios. Uh-huh. Aleluya. Servirle al Señor desde la juventud. Y estamos nosotros llenos, bendito el nombre del Señor, de jóvenes que están en la iglesia, que están visitando, pero todavía no saben cuál es el propósito de Dios en su vida. Una de las cosas que el enemigo golpea constantemente es la identidad de nuestros jóvenes en la iglesia.
4: Amén.
7: Donde hoy pensamos una cosa, pero cuando entran al colegio, a nuevas temporadas, a la universidad, a un nuevo trabajo, la identidad es golpeada y la doctrina que se ha sembrado desde niño quizá o desde que llegó a la iglesia queda afectada. Por eso es que estamos viviendo tiempo donde los jóvenes se sienten identificados con jóvenes en el mundo que están pasando por ansiedad, bendito el nombre del Señor. Se sienten identificados con la música de jóvenes que están en el mundo, bendito el nombre del Señor, que interpretan música que lleva a la depresión, interpretan música que lleva, bendito el nombre del Señor, a quitarse la vida, y se sienten identificados. Y vemos nuestros jóvenes con el, mire, ya yo creo que la viejita de 60, 70, ahí es más energía, gloria al nombre del Señor, que lo que estamos viviendo. Gloria a Dios. Ya no estamos viviendo jóvenes donde veíamos en unos años atrás, y veíamos que los jóvenes eran llenos del poder del Espíritu Santo, gloria a Dios. Y había un hambre distinto, y es que estamos batallando, gloria a Dios, con que todo el sistema juvenil que rodea es para llevar a nuestros jóvenes a la depresión, para llevar a nuestros jóvenes a la ansiedad. Y esto se vuelve una moda ya, gloria a Dios. Y es lamentable que está golpeando nuestra juventud. ¿Cuál es el propósito en esta tarde? Joven que me esté escuchando y adolescente también. El libro de Eclesiastés, esto con un punto muy importante, y es que alégrate, joven.
4: Claro, sí.
7: Toma contentamiento, gloria a Dios. Porque es donde se presentan las oportunidades, gloria a Dios, carnales, donde es fácil, más fácil contaminarse, gloria en nombre del Señor. Y aquí el predicador escribe en este libro: y tome placer tu corazón en los días de tu adolescencia, y anda en los caminos de tu corazón. O sea, déjate llevar si tú quieres, porque la Biblia dice que engañoso es el corazón. O sea, esto está hablando de manera, ¿cómo digo?, sarcástica, puedo tomar yo este consejo, porque él dice: tome placer tu corazón en los días de tu adolescencia, y anda en los caminos de tu corazón y en la vista de tus ojos, pero sabe que sobre todo eso que tú vas a hacer o decides hacer, te va a juzgar Dios, bendito el nombre del Señor. Por eso es que hay tanta lucha, hay tanta dificultad, porque nosotros hemos perdido el lente de trabajar la juventud, gloria al nombre del Señor, y los líderes que lo están trabajando, forzadamente se está trabajando.
4: Definitivamente.
7: Porque el sistema va, aleluya, es atacar el camino. Por eso dice: ¿con qué limpiar el joven su camino? Con guardar la palabra de Dios. Porque en el camino va a haber tropiezo, en el camino va a haber dificultad. Y esto lo vamos a ver a lo largo la Biblia, en el Antiguo Testamento, donde vemos que Daniel tuvo que decidir no contaminarse. Pero que Sansón perdió también el propósito en el camino, gloria al nombre del Señor. Uh-huh. La juventud es una de las etapas más cruciales, aleluya, de nuestras vidas, donde tomamos decisiones que nos van a afectar para bien o para mal a futuro, gloria al nombre del Señor. Donde tomamos decisiones que pueden a nosotros atarnos o desatarnos espiritualmente hablando, aleluya. Donde nosotros somos afectados, no solamente peleamos batallas de nuestros ancestros, sino que también empezamos a pelear batallas de cosas que vamos construyendo desde la juventud.
4: Amén.
7: Gloria al nombre del Señor. Así que una de las cosas que nosotros vamos a encontrar es que dice en el capítulo 12, versículo 1, dice: acuérdate de tu Creador en los días de tu juventud antes. que vengan los días malos y lleguen los años de los cuales digas, no tengo en ello contentamiento. O sea, aquí el escritor dio la llaga y dio el consejo. Le dice, acuérdate, ahí en la juventud, ahí en tu adolescencia, bendito el nombre del Señor, ahí en esos días de contentamiento, ahí donde todo se hace fácil y nada es nada, gloria a Dios, ahí donde todas las ofertas aparecen a flor de piel, acuérdate de tu Creador. Antes de que vengan los días malos y en los cuales digas, no tengo en ello contentamiento. Está hablando de decisiones, aleluya, que a veces toman nuestros jóvenes, por eso es un reto tan fuerte y no debemos dejar de orar. Gloria a Dios. Y vemos en las noticias constantemente cómo jóvenes, adolescentes, aleluya, pierden la vida. O cómo adolescentes se casan siendo adolescentes. Creo que hace 3 días solamente me encontré con una noticia de una jovencita adolescente que tiene 17 años y ya tiene 5 niños.
4: Se casó a los 11.
7: Ya usted sabe, amado. Mire, a mí el corazón, yo no persigo noticias. Yo ni sé por qué me apareció eso, porque no persigo noticias. Porque uno persigue una noticia y dice, Señor, ¿y por dónde que vamos a empezar a orar? Tanto trabajo que hay, tanto que oramos por los jóvenes, tanto que oramos por los adolescentes, tanto que se le aconseje, tanto que predique. Y el papá, creo que de los últimos niños, está preso. Uh-huh. Y estaba pidiendo ayuda. ¿Usted sabe lo que es un adolescente de 17 años con 5 niños ya? Gloria al nombre del Señor. Entonces, hemos nosotros de cuestionar no solamente el trabajo de la iglesia, sino el trabajo de los líderes jóvenes comunitarios, del trabajo que se está haciendo en las escuelas, de la educación que estamos dando los padres a nuestros hijos, bendito el nombre del Señor, de qué es lo que se está sembrando, bajo qué criterio estamos educando. ¡Ay, santo! ¡Aleluya! Porque lo que antes era algo, moralmente hablando, ahora no es nada.
4: Ahí está.
7: Y yo lo digo por la formación en mi casa. Yo crecí en una casa donde mis padres todavía no eran cristianos, pero a mí se me prohibía ponerme un pantalón corto. A mí se me prohibía salir a la calle con ropa de costada, gloria al nombre del Señor, sin mis padres ir a la iglesia. Entonces, nosotros hemos de cuestionar, gloria al nombre del Señor, lo que está pasando con nuestros jóvenes ahora, hoy en día, que las jovencitas están, gloria al nombre del Señor, que el enemigo le ministra más que nunca brechas abiertas para quitarse la vida. ¿Cuál es el propósito? Se está perdiendo el propósito.
4: Amén.
7: Tenemos gente caminando sin propósito. Jóvenes casándose sin propósito central. Aleluya. Y el propósito es vivir para Cristo.
4: Amén.
7: El propósito es guardar la palabra del Señor. Aleluya. Tenemos un reto demasiado grande como sociedad. Gloria al nombre del Señor. Y es nosotros poder afianzar esa identidad que está siendo tan golpeada por el enemigo.
4: Amén. Aquí tenemos una de las tantas definiciones de propósito, que es la motivación profunda que transforma la actividad diaria en una contribución significativa. Escuche bien. Es la motivación profunda en nosotros. Tiene que existir en los jóvenes una motivación profunda en la actividad diaria. ¿Cuál es la actividad diaria? La fe en Cristo Jesús. Dice, es la motivación profunda que transforma la actividad diaria en una contribución significativa. En el trabajo se traduce en entender el valor de tu rol. ¿Cuál es el problema? Que nosotros no sabemos cuál es el rol que nos corresponde. No tenemos bien definido nuestra identidad. Y la palabra del Señor habla que nosotros hemos sido creados para toda buena obra. Ya estando un énfasis de lo tanto que el Señor nos habla a través de la palabra, ¿para qué fuimos creados? Cuando nos detenemos a observar las escrituras, la palabra de Dios nos dice que hemos sido creados para buena obra. La palabra de Dios dice que fuimos predestinados desde antes de la fundación del mundo. La palabra de Dios una y otra vez nos recarga el propósito que Dios tiene a través de cada uno de nuestra vida, haciéndonos entender que no somos cualquier cosa. Dice también que se traduce en entender el valor de tu rol para la sociedad en el servicio. Implica empatía pura para resolver los problemas de otro. Cuando nosotros nos envolvemos en el rol que Dios tiene para nuestra vida, caminamos en el propósito de Dios. ¿Y cuál es el propósito de Dios en nuestra vida? Que nosotros cumplamos su palabra. ¿Dónde está el problema? Que nosotros no hemos querido entender cuál es el mandato, cuál es la palabra de Dios y aplicarnos sobre nuestras vidas. Porque leemos leemos las escrituras, pero no las llevamos y no las colocamos en práctica sobre nuestras vidas. Entonces, cuando viene cualquier adversidad en la vida de los jóvenes, empiezan a dudar de su identidad. Ellos piensan que su identidad se basa en la carrera que van a estudiar. Ellos piensan que la identidad se basa en la persona que se pueden enamorar. Piensan que su identidad se basa en la ropa que se pueden colocar o la que no se pueden comprar. Tu identidad no se basa en lo que tú posees. Tu identidad se basa en la voluntad de Dios sobre tu vida. Y ahí es donde está el detalle. Por eso que tenemos que enfatizarle a los jóvenes continuamente que el propósito de Dios, ¿cuál es el propósito? De hacer la buena voluntad de Dios sobre nuestra vida. Y la voluntad de Dios se refleja a través de las escrituras. Por eso ella misma manda que la escudriñemos, que la examinemos, porque cuando leemos Salmo 119, verso 9, dice, ¿con qué limpiará el joven su camino? Pero no deja una brecha abierta, sino que dice, con guardar tu palabra. Inmediatamente trae la respuesta. Hace el interrogante, abre una interrogante, pero inmediatamente te da la solución, con guardar su palabra. Pero cuando leemos el verso 10, dice, con todo mi corazón te he buscado. O sea, si nosotros guardamos la palabra de Dios, le buscamos con todo nuestro corazón, entonces, amados hermanos, el propósito de Dios se va a ver reflejado en nuestras vidas. Y vamos a entender que el propósito de Dios no se basa cuando me vaya bien, sino que el propósito de Dios sigue vigente, sigue activo, a pesar de que las cosas no están saliendo como yo quiero. El problema es que nosotros hemos enfocado nuestro propósito en qué hemos logrado, en qué podemos conseguirlo, hemos afianzado en cosas que no es lo que establece la palabra de Dios, cosas vanas, y por ende vivimos una existencia vacía, porque lo que se está viendo en este tiempo más que nunca, porque es una epidemia donde la gente vive una existencia vacía, donde continuamente hay gente depresiva, hay gente ansiosa y miles de dificultades y condiciones emocionales y mentales que está atravesando el ser humano en medio de este tiempo. Y mayormente los jóvenes que tienen pensamientos suicidas, que continuamente tú tienes que estar recalcándole cuál es el propósito. Y se detienen y se sientan contigo y tú les predicas la palabra una y otra vez. Les lleva el conocimiento de las escrituras y cuando tú piensas que están fundamentados y tú le preguntas qué te está pasando, que te veo decaído, lo primero que te dice es que yo no sé cuál es el propósito de Dios sobre mi vida. Es una realidad. Es una realidad que enfrentamos diariamente. No saben cuál es el propósito de Dios en su vida y cargan una Biblia para arriba y para abajo y posiblemente se congregan y canten y brinquen todos los servicios, pero todavía te dicen que no saben cuál es el propósito de Dios sobre su vida. Pero la palabra de Dios nos especifica y nos habla acerca del propósito que Dios tiene para nuestra vida. Wilmadelis hablaba acerca de Eclesiastés y hablaba acerca de lo que dice el escritor. Y habla acerca de que tú puedes darle rienda a todas tus pasiones, lo que establece, todo tu deseo. Pero que recuerda que sobre todas estas cosas te juzgará Dios. Te está diciendo, tú puedes darle rienda, tú eres libre, todo me es lícito. Te está diciendo, todo es lícito, tú puedes hacer todas estas cosas porque eso está abierto a tu edad. Aparentemente todo esto es normal, pero te conviene. Te conviene porque van a llegar el día que tú no vas a disfrutar de esa juventud que tú pensabas que tenía el sartén por el mango. Esa juventud se va a ir marchitando poco a poco. ¿Y qué te va a quedar de esencia? ¿Qué te va a quedar de esencia? Por eso es necesario que nosotros limpiemos nuestro camino para asegurar nuestro porvenir en Cristo Jesús. Porque va a llegar una etapa donde ya usted y yo no vamos a gozar de la juventud que teníamos antes. No vamos a gozar del atractivo físico que posiblemente teníamos antes. Y nosotros, como hemos fundamentado nuestro

a la palabra de Dios, y no solamente esto, sino que recibimos la palabra de Dios como la verdad absoluta, la guardo, la tesoro y vivo por ella. Entonces, cuando vengan esos pensamientos que quieren hacer dudar de nuestra existencia, vamos a recordar quiénes somos en Cristo Jesús. Por eso es necesario tener un fundamento donde cuando lleguen esos pensamientos destructivos, nosotros podamos llevar esos pensamientos cautivos a la obediencia de Cristo Jesús, porque usted tiene definido bien claro cuál es su identidad en Cristo Jesús, y que su identidad no se pasa por lo que está en, no se basa de lo que está en moda en este tiempo, ni lo que está circulando, ni lo que está funcionando. Mi identidad se basa en lo que dice las Escrituras, y puede ser posiblemente que ayer esto era pecado, pero la palabra de Dios, mi fundamento, mi propósito, me dice que aunque ayer era pecado, hoy sigue siendo pecado, aunque lo trate como un libertinaje. Tengo definido quién soy en Cristo Jesús, y el problema es que no tenemos identidad. Muchas veces usted se basa, muchas veces a los jóvenes les toca cambiarse de congregaciones, de iglesias, y dependiendo la identidad que tiene cada iglesia, lo asumen. ¿Usted sabe por qué? Porque usted y yo no tenemos identidad. No se trata de que usted, tenemos que absorber las doctrinas nuevas que son positivas en Cristo Jesús, pero hay conductas que usted tiene que decidir quién soy yo. Y como yo he decidido quién soy yo en Cristo Jesús, he entendido quién soy, aunque todos practiquen tal o cual cosa, yo no lo voy a hacer. A veces le achacamos la culpa que el sistema me empujó, que el sistema me obligó, que me congregué en tal iglesia y vivía en un libertinaje, y por ende Yo terminé haciendo lo mismo. Yo le digo bien claro, usted no tenía identidad. Porque si usted sabe quién usted en Cristo Jesús, usted se puede congregar en la iglesia que usted se congregue, y usted va a permanecer su identidad firme, porque lo que es malo ayer es malo hoy, y lo que dice la palabra, eso es. Y a pesar de que en la congregación me dice todo lo contrario, que yo lo puedo hacer, me puede dar licencia para yo pecar, yo sé que la palabra de Dios me dice que esto es malo y que esto no me conviene. Sí, amado, porque hay jóvenes que se están justificando. He encontrado, yo me sentaba a hablar con Vicente Urmadelis y hablábamos acerca de casos de personas que tenemos en común, y hablaba acerca, no, que por causa de que me cambié de iglesia hice tal o cual cosa, y yo le dije, no, no fue la iglesia, fue el problema, el fundamento de su identidad en Cristo Jesús. Entonces, cuando tenemos esa identidad, usted va para la universidad y se va a encontrar con profesores ateos que va a querer hacerle dudar de la existencia de Dios. Y aparentemente los fundamentos que te están dando tiene validez, pero usted recuerda quién es Cristo y lo que Cristo ha hecho sobre su vida y cómo se ha revelado sobre su vida. Que esas palabras, usted termina pensando, carecen de un fundamento. Y lo que tiene un verdadero fundamento en Cristo Jesús es la palabra de Dios. Si él quiere seguir dudando de la existencia de Dios, que dude él, pero la que no va a dudar soy yo. Y tenemos que entender, nosotros tratamos de disciplinar esta generación. A mí me toca y continuamente le hablo a los jóvenes y le digo, un día ustedes se tienen que ir de esta congregación, un día ustedes se van a ir para la universidad, un día se van a trasladar del campo, ustedes van a estar en otro lugar, posiblemente se van a salir del país, pero si ustedes tienen un buen fundamento en Cristo Jesús, ustedes saben quiénes son en Cristo Jesús, no va a importar las naciones que usted vaya, no va a importar la universidad, no va a importar la congregación, usted va a permanecer firme porque usted sabe cuál es su identidad en Cristo Jesús. Y la palabra de Dios nos habla acerca de este propósito que Dios tiene. Este propósito que Dios tiene con los jóvenes. Dios tiene propósito grande. La palabra de Dios habla en el libro de Timoteo y dice que ninguno tenga en poco tu juventud. Escuche bien. Está hablando del propósito que Dios tiene con los jóvenes. Dice el libro de Timoteo, capítulo 4, versículo 12. Ninguno tenga en poco tu juventud, sino sé ejemplo. ¿A qué está hablando acá de propósito? Dice la palabra de Dios, ninguno tenga en poco tu juventud, sino sé ejemplo de los creyentes en palabra, conducta, amor, espíritu, fe y pureza. Te está hablando del propósito que Dios tiene contigo durante el trayecto de la juventud. La palabra de Dios está siendo clara, específica, y está hablando acerca del propósito que Dios tiene con nuestras vidas. Está la palabra de Dios especificando, está diciendo aquí, que ninguno tenga en poco tu juventud. Te está diciendo, afianza primeramente tu identidad. Cuando te quieran menospreciar en tu juventud, porque tú me sirves, que no permitas que nadie te tenga en poco. Porque dice la palabra del Señor, sino que yo tengo que ser ejemplo de los creyentes. Uh-huh.
que mi palabra tiene que ser diferente al sistema, que el sistema me dice que porque yo soy joven tengo que hablar así, tengo que actuar así. No, no, no. Las escrituras me dicen que yo estoy llamado para ser ejemplo, para ser luz.

0: para ser la sal de la tierra. Y como yo sé cuál es mi identidad, que yo soy luz, que yo soy sal, yo no puedo contaminarme con los demás. Dice la palabra de Dios. Si no es ese ejemplo de los creyentes, en palabras, ¿cómo tengo que expresarme? Con palabras honestas, con palabras puras, con palabras agradables delante de la presencia del Señor. Mi conducta tiene que ser pura, tiene que ser una conducta agradable delante de la presencia del Señor. Amor, tiene que manifestarse el amor en mí. Espíritu, fe y pureza. Es lo que manda Dios. Esta es la conducta que yo tengo que manifestar en medio de este tiempo. Pero algo más que hay que abundar en esta hermosa tarde, acerca de que muchos propósitos que Dios tiene en la vida de los jóvenes no se llevan a cabo. Y puedo dar fe y puedo dar testimonio de esto. Son muchos los responsables, los padres. Y usted va a decir, ¿por qué los padres? Porque se niegan muchas veces que sus hijos asistan a la iglesia. Por la dureza de su corazón le prohíben a los jóvenes acercarse a Dios. Y cuando ellos tienen el anhelo, cuando tienen el deseo, cuando sienten que ese vacío existencial necesita ser llenado, llegan al lugar correcto, ellos entienden por la manera de vivir que no quieren que sus hijos sigan este camino, hasta que los hijos los separan de Cristo y los hijos empiezan a agarrar la calle y se vuelven delincuentes, toman malas decisiones y viven una vida tan desordenada que a la larga o a la corta lo termina perjudicando tanto a usted como madre como a sus hijos. Esta sociedad está bien deteriorada porque me he dado cuenta que mientras mejor portada tiene un hijo o una hija, los padres son peores. Mientras una hija o un hijo tienen buena conducta, los padres tienen una conducta, los padres tienen una conducta deplorable. Y están obstaculizando que los hijos empiezan a temprana edad a cumplir el propósito de Dios sobre su vida. Y muchos de estos jóvenes terminan encontrando a Cristo cuando ya ellos tomaron miles de decisiones incorrectas. Y ellos anhelaron que en aquel tiempo les fuera posible ellos haber experimentado a Cristo a temprana edad y no haber cometido tantos errores. Pero le traigo noticia en esta tarde a los padres que hacen tales cosas. Ay de ustedes, amados, que se convierten en piedra de tropiezo para uno de esos pequeñitos. Y la palabra de Dios habla que usted, amado, va a tener que dar cuenta delante de la presencia de Dios por sus hijos. Porque Dios le dice que herencia de Jehová son los hijos. Y una herencia usted lo entrega para que usted administre bien. Aquello que a usted no le costó, pero que a alguien sí le costó. Y le entregó y le depositó eso en sus manos. Y usted va a tener que dar cuenta delante de la presencia del Señor por eso que le depositaron en sus manos. Así que tenemos que entender, amados hermanos, en esta tarde, que Dios tiene un propósito. Timoteo, en su capítulo 4, versículo 12, nos habla parte del propósito que Dios tiene con los jóvenes. Ninguno tenga en poco tu juventud. Ninguno tenga en poco tu juventud. Y posiblemente tú prediques la palabra del Señor. Y dicen, a eso es ahora que tú estás joven. Los seres humanos son muy volubles. Van a cambiar de pensamiento ahorita. Van a cambiar de convicción ahorita. Y ahora está predicando, pero yo te aseguro que en varios años no vas a perseverar. No le escuches esas palabras. No le ponga atención a esas voces que te están ministrando, que te están diciendo que estás desperdiciando la juventud. Porque la palabra de Dios te está diciendo que tú tienes que ser ejemplo. Y ellos no entienden estas cosas porque están en delitos y en pecado. Ellos están en tinieblas y usted refleja la luz. Y la luz incomoda, déjame decirle. Cuando usted quiere hacer la diferencia en un montón, amado, usted se va a ver en una situación difícil porque se van a rebelar en contra. Muchas veces van a decir que usted quiere creer que es más santo que todo el mundo, que usted mira con indiferencia a todo el mundo porque usted no practica el pecado, porque usted no se complace en el pecado, pero usted no fue llamado a contaminarse, usted no fue llamado a mezclarse, usted fue llamado a representar a Cristo Jesús. A usted lo llamaron para ser auténtico. Entonces usted tiene que entender que es un desafío en medio de este tiempo. Usted como joven necesita entender esto, y esos vacíos existenciales lo va a llenar Cristo Jesús. Sí. Porque estos vacíos lo heredamos de nuestro primer padre. La primera caída de Adán y Eva nos convirtió, amado, en heredero de este pecado. Pero vino Cristo Jesús a quebrantar todas estas cosas. Pero tenemos que afianzar nuestra vida. Van a llegar momentos que nuestra existencia va a querer entrar en duda. Pero usted y yo tenemos que recordar la palabra de Dios que está ahí para cada uno de nosotros. La palabra de Dios es viva y eficaz. Es viva y eficaz. La palabra de Dios habla y nos enseña continuamente cómo usted y yo tenemos que vivir. La palabra de Dios nos exhorta a que meditemos en ella, La palabra de Dios dice que tú guardas en completa paz aquel cuyo pensamiento en ti persevera, porque en ti ha confiado. Amén. Por eso yo recito mucho esa cita, mucho esta escritura, porque cuando nosotros meditamos y vivimos con la palabra de Dios en nuestra mente, en nuestro corazón, van a llegar pensamientos negativos, pero usted va a tener las armaduras para combatirlas. No va a permitir que ese pensamiento haga nido en su cabeza. Los pájaros pueden volar sobre su cabeza, pero usted va, de usted depende no permitir que hagan nido. Y como usted va, no va a permitir que hagan nido, cuando usted atesora la palabra de Dios en su mente, en su corazón, entonces cuando ellos vengan a rondarle, usted tiene la autoridad. ¿Para qué? Para que se alejen, porque usted la va a combatir con la palabra de Dios. Amén, así es. Necesitamos tener un fundamento sólido. No ir a la iglesia por ir, no tirar brinco. Todo esto es bueno porque es parte de la juventud, dice las escrituras. Todo esto es bueno. Llega el momento que todo se convierte en una risa. Todo es una chercha. Y eso es una etapa, eso es normal. Todo es un juego, pero un día te vas a dar cuenta, vas a despertar. Y ya tú no eres el mismo joven que quiere reírse por todo. Ya tú no eres el mismo joven que ve la vida como lo veía antes. Porque si tú no te das cuenta, los años están pasando. Y te van a pasar factura. Y entonces te darás cuenta si limpiaste tu camino o no hiciste nada con él. Entonces van a llegar los días malos que habla las escrituras, donde va a llegar la vejez y usted se va a sentir así, se va a sentir asá, se va a sentir vacío, que su vida no pasó por esta tierra con propósito, que usted no ha alcanzado nada. Y va a empezar a cuestionarse, como hay miles de personas que aún están dentro del evangelio y siente que no lograron su propósito. Yo he encontrado personas que ya tienen adultos mayores, 60 y pico de años, diciendo, es que yo siento que no cumplí el propósito, es que yo siento que yo podía hacer más. Y yo escuché a una sierva que aprecio mucho, que ella decía esto, y esto me conmovió, porque ella sintió que su vida pasó, su vida pasó sin un propósito, sin una existencia, sin ella entender verdaderamente cuál era el plan de Dios sobre su vida. Y no estamos hablando de unos y dos, hay personas que tienen mucho tiempo en el evangelio y se sienten así, amados. Entonces hay que trabajar este mal que está dentro del pueblo. Que usted esté en el camino no significa que usted ha entendido el propósito de Dios sobre su vida.
1: Amén. Bendito el nombre del Señor. Hay puntos muy importantes que como jóvenes tenemos que tomar en cuenta, ¿verdad? Y también de afianzar en el camino del Señor. Uno de ellos, si usted joven que me está escuchando ya recibió a Cristo.
0: Amén, amén.
1: ¿Verdad? Es el dominio propio. Vemos cómo Daniel obtuvo victoria desde que llegó a Babilonia, pero no se perdió del propósito de Dios en su vida porque obtuvo dominio propio. Pero también vemos cómo la falta de dominio propio de Sansón lo llevó a morir juntamente con sus enemigos. Así que un punto muy, muy importante es el dominio propio. ¿Qué es el dominio propio? La capacidad de tomar decisiones y resistir a las tentaciones. Amén. Actuando con integridad, incluso cuando nadie los ve.
0: Amén.
1: Dominio propio. Eso es practicándolo. No es solamente orarlo. Porque a veces duramos tiempo, Señor, dame dominio propio. No. Pero cuando nos toca en el actuar, entonces ya se nos olvida. Hay que practicar el dominio propio. Otra cosa es firmeza. La pastora Magdalena lo tocó, firmeza en las convicciones, que es mantenerse firme ante los principios bíblicos y morales que son la luz en medio de esta generación. Mantenerme firme, no importando dónde yo esté, no importando la propuesta, mantenerme firme, porque también se ha vivido mucho por mucho tiempo de personas que manejan lo que es una doble identidad, ¿verdad? Uh-huh. Soy una persona en la comunidad y cuando estoy fuera de Baní, en la universidad, yo soy completamente...
0: alma de camaleón.
1: Otra persona... ¡Ay, santo! Dios reprenda en el nombre de Jesús.
0: Gloria.
1: Otra persona muy distinta y nos pasa como la película. Cristiano. Por aquí, fulana no. Fulana,
0: aquí no,
1: ¿cómo
0: vive
1: va a ser?
0: Ningún cristiano.
1: Y que fulana está en la universidad y no se sabe que es cristiana, no se sabe. Nadie sabe que sirve a Cristo, y no porque lo diga de su boca, sino porque las acciones no hacen que pregunten y tú eres cristiana, porque tú actúas y hablas como cristiana. Entonces, esas son parte de la firmeza y la convicción de que yo sirvo a un Cristo de poder, y que donde quiera que yo estoy, no porque tenga una estampita o porque tenga que decir que soy cristiana, sino porque mi accionar como joven del Señor está predicando por testimonio a Cristo Jesús. ¿Qué otro punto importante? Renovación diaria. Es el estilo de vida caracterizado por la oración constante y el estudio de las Escrituras para transformar nuestra mente. Que esto es lo que hace muchas veces, y esta palabra me siempre la recuerdo, cuando el Señor le habla a Jeremías y dice que se conviertan ellos a ti y no tú a ellos. Es el nosotros meditar diariamente en la palabra de Dios. Porque a veces por la universidad, o por el trabajo, ¿verdad? Porque ahora no estamos en un tiempo que 20 años atrás los jóvenes no estudiaban. Los jóvenes se dedicaban solamente a estar en la iglesia a buscar al Señor. Ahora hay otro estilo, otra demanda. Donde sí hay que estudiar, no le digo que no estudie, claro que hay que prepararse, claro que hay que estudiar. Sí. Pero también, por supuesto, que esto debo de reajustarlo a que debo de congregarme. Reajustarlo a que hay un día o tres días que yo me aparto para el Señor en la iglesia. Gloria al nombre del Señor. Reajustarlo a que hay un devocional donde yo tengo que hablar con Dios, alimentarme, ¿verdad?, de la palabra del Señor. Entonces, estos son puntos bastante importantes para practicar. Joven que usted está escuchando ahí, adolescente, y madre que tiene adolescente, ¿verdad?, como yo, forcemos a nuestros hijos. Mis hijas, le voy a declarar, mis hijas no todo el tiempo quieren orar.
0: No.
1: Aunque sepan las palabras, cómo la van a decir. Mis hijas no van a abrir la Biblia por sí mismas, sino que nosotros como padres somos los que tenemos que decirle, antes de salir de esta casa, antes de ir al colegio, a la escuela, a estudiar, aquí hay que orar en familia, aquí hay que leer un versículo bíblico. Ahora te toca a ti, mañana le toca al otro. Bendito el nombre del Señor. Para que en sus momentos difíciles, que Dios va a permitir que lleguen,
0: amén,
1: ellos recurran a la fuente que se le enseñó. ¿A dónde van a ir? A orar. Aunque no oren todo el tiempo, van a decir, mire, y le voy a decir esto, yo estoy pasando por el proceso de madre de una adolescente. Y en los momentos difíciles que ella ve a sus amiguitas, que a veces sirven de buena consejera y otras veces no, ella me dice, mami, vamos a orar por fulana, que esté enferma. Vamos a orar por fulana porque está haciendo esto y aquello. Entonces, yo dije, bueno, aunque ya me hacen coger canas verdes, para que busquen al Señor. Pero creo que cuando vemos que en los momentos de dificultad buscan la oración, el trabajo va,
0: amén,
1: va, lo va moviendo poquito a poco. Y no podemos soltar a nuestra generación a que el enemigo haga lo que quiera. Amén. Afiancemos la identidad y la palabra de Dios en nuestros hijos, que es trabajo de nosotros los padres.
0: Amén.
1: Aunque nos cansemos, tomemos un respiro y vayamos a la presencia del Señor y volvemos a retomar para que no sean dolor de cabeza cuando partamos de esta tierra.
0: Amén, así es. Urmadeli ha expresado su situación que vive y muchos padres cristianos lo viven. A mí me tocó una congregación de jóvenes, me tocó a mí. Pero en ese proceso hay días que ellos brincan, ellos saltan solos, hay otros días que yo los tengo que empujar. Uh-huh. Y cuando no quiero lo empujo con violencia. Entonces, eso tenemos que entender nosotros, que van a llegar momentos de desánimo. Hay momentos que ya no van a querer continuar, hay momentos que se van a querer contaminar con el sistema, hay momentos que se van a empezar a parecer como el sistema, y ahí es donde usted tiene que intervenir con la palabra de Dios. Es ahí cuando usted tiene que recordarle los principios bíblicos. Es ahí cuando usted tiene que afianzar su identidad en Cristo Jesús. Usted tiene que recordárselo, recargárselo continuamente. Esto es un proceso, por eso la palabra de Dios habla que meditemos en ella de día y de noche, porque esta palabra es fácil para que nosotros la olvidemos. Hacer lo bueno, amado, se nos olvida fácil. Hacer lo malo se permanece en nuestro subconsciente. Por eso la palabra del Señor habla acerca del viejo hombre que está viciado, porque es un vicio que tú piensas que ya escapaste, pero te está persiguiendo día tras día. Entonces, esta generación que se levanta, nuestra responsabilidad es estar detrás de ello, afianzarlo, oración, palabra, ayuno. Cuando no quieran, hay que salirlo a buscar. Es nuestra responsabilidad. Es nuestra responsabilidad. Si usted como líder en medio de este tiempo va a dejar a los jóvenes que hagan lo que quieran y que vayan a la iglesia cuando quieran, amado, le traigo noticia. La generación de su congregación va a estar frustrada. La generación de su congregación va a ser aquellos amados que ya se van a volver ancianos, que no son malos porque son las columnas de la iglesia, pero necesita una generación jóvenes, que cuando ya usted y yo no tengamos la fuerza para continuar, hay un remanente que se levante a hacer el trabajo que usted y yo le implantamos en el corazón, que fue trabajar para la obra de Cristo Jesús. ¿Quién dijo que es fácil? Son dolores de cabeza que nos dan. Verdaderamente, dolores de cabeza. Y cuando usted empieza a amarlo como hijo amado, usted sufre. Usted sufre dolores de parto continuamente. Porque es una realidad. Llegan momentos dolorosos. Pero cuando usted ve que ellos en situaciones difíciles y entienden que Cristo, en Cristo está la solución, usted se regocija. Ahí entonces usted recibe como la recompensa de su trabajo. Cuando usted ve que en momentos difíciles, en momentos de apuro, ellos recuerdan que tienen a Cristo. Las jóvenes de la iglesia, como 6 o 7 que iban a recibir la graduación, fue cancelada. Porque una de las alumnas del curso emitió un comentario en las redes sociales y las personas a cargo de esto decidieron no realizar la graduación por esta conducta. Por más que pidieron perdón, no le hicieron la graduación. Entonces, una de las jóvenes de la iglesia, si me escuchan esta tarde, ya sabe quién es, dijo, pastora, estaba hablando en la congregación y ella dijo que llegó un momento, ella se acercó a la joven, que se identificaron quién fue la responsable de que toda la graduación, porque ya habían comprado vestido, ya habían pagado el derecho a graduación, ya todo, habían hecho la promoción y se había cancelado. Ella dijo, yo no te doy, no voy a expresar la palabra, no te agredo porque yo recuerdo que yo soy de Cristo. Y es la palabra que yo le digo continuamente, cuando usted se ve alterado, cuando usted se quiere salir de sus casillas, cuando usted siente que ya usted quiere actuar con el viejo hombre, recuerde que usted es Cristo. Y ella dijo, le dije a sí mismo, usted, ¿tú sabes por qué yo no lo hago? Porque yo recuerdo que soy de Cristo. Y yo me alegra, porque tenía una actitud bien problemática cuando no tenía Cristo. Entonces ella, entendiendo que ella de Cristo no podía accionar de esa manera, donde en la escuela la conocen como cristiana. Entonces, amados hermanos, esos pequeños detalles, usted lo ve insignificante, pero usted sabe que usted está plantando algo en el corazón, que llega un momento de desafío, que usted quiere accionar con el viejo hombre, que usted quiere actuar, porque usted entiende que el otro procedió mal, pero usted recuerda que usted es de Cristo. Y usted dice, yo soy de Cristo y he conocido la verdad y la verdad me ha hecho libre. Aunque pese, aunque duela, esta es nuestra responsabilidad. Tenemos que alimentar esta generación, hay que buscar la estrategia, cómo nosotros acercarnos a ellos, porque los tiempos se vuelven cada día más difíciles. ¿Cuál es mi desafío en medio de este tiempo? Entiendo que los padres son los principales obstáculos para el trabajo que estoy haciendo con los jóvenes. No han sido los jóvenes para mí mi obstáculo. Los obstáculos que yo he encontrado en el camino han sido los padres. Y mientras mejor es el joven, peor es el padre. Entonces ahí es el obstáculo, ahí es la verdadera lucha que usted y yo tenemos, porque aquellos jóvenes que asisten a la iglesia, la mayoría de ellos, sus padres no son cristianos, y los que son cristianos a veces no están viviendo una vida muy decente en el evangelio, que le están dando un mal ejemplo a sus hijos. Tenemos un desafío, cómo nosotros vamos a trabajar tales cosas en medio de este tiempo, pero usted y yo como líder tenemos la responsabilidad de usted y yo darle testimonio de que Cristo vive y reina en nuestros corazones, de que hemos sido transformados, de que somos hombres y mujeres de Dios. Y que cuando, a pesar de que ellos tomen una decisión incorrecta de apartarse al mundo, recuerden que usted siempre, ese fue un hombre, eso fue una mujer de Dios. Y que ellos tengan la convicción que ellos servían a Cristo en una iglesia donde se predicaba la palabra de Dios en espíritu y en verdad. Séllele, hermano, dele testimonio, dele ejemplo de que usted es una persona completamente transformada en Cristo Jesús. Para cuando ellos se vayan, ellos recuerden que hay alguien que le dio testimonio, hay alguien que le sirvió de ejemplo, y que ellos anhelan en su corazón tener, imitar esa conducta de esa persona y regresar a Cristo Jesús.
1: Amén, bendito el nombre del Señor. Así que hagamos revisión.
0: Amén.
1: Del legado que le queremos dejar a nuestra generación, bendito el nombre del Señor. Así que en esta hermosa tarde, jóvenes y adolescentes, el Señor está dispuesto a revelar y a seguir afianzando el propósito de Dios en su vida. Saluditos a nuestro hermano Roberto, que se reporta en sintonía desde Boca Chica. Gracias. Amén. Hermano Roberto. Ojalá y el hermano Roberto decida en alguna ocasión venir a conocer las instalaciones de Radio Salvación. Yo sé que sí.
0: o cuando gloria estemos por Boca Chica, ¿verdad? Recordarle al varón Roberto, ponernos de acuerdo para poder conocerle.
1: ¿Verdad? Sí, así es. Saludos y Dios le bendiga, le prosiga bendiciendo a usted y a toda su familia en el nombre de Jesús.
0: Amén. Hemos llegado a la parte final de este hermoso programa, esperando que la palabra impartida en esta tarde sea de bendición para su vida. Estuvo con ustedes Magdalena Báez de Vicentí.
1: Wilma Delis Martes.
0: Y en los controles,
2: Catherine Contreras.
0: Y esto es En Pie de Guerra.

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0: Hola, ¿qué tal? Buenas tardes, Baní, provincia Peravia, República Dominicana, naciones todas. Esta es Radio Salvación Internacional desde Baní, en la República Dominicana. Y en el aire está su programa Tiempo de Buscar a Dios con Benjamín Aibar y Anthony Recio. Y en los controles,
1: Katherine Contreras.
0: Buenas tardes, Katherine.
1: Buenas tardes, Benjamín. ¿Cómo estás?
0: Me alegra saludarte. Yo estoy bien. ¿Y tú?
1: Estamos excelentemente bien. Gracias a Dios. Bien, viendo a nuestro hermano Benjamín aquí con un suéter blanco con negro. Dándoles descripciones. Pero
0: sí,
1: también está nuestra amada también. Ay, ay, ay. Está nuestra amada.
0: Estoy acompañado.
1: Claro que sí.
0: Y la vamos a poner a saludar.
1: Claro que sí.
0: No quiere, Katherine, no quiere. ¿Qué haremos? Nada, seguimos entonces. Vamos a saludar a Anthony. Adelante, Anthony, desde Grand Rapids, Michigan, Estados Unidos de América. Adelante, Dios te bendiga.
2: Dios te bendiga, mi hermano, y Dios le bendiga a todos los hermanos allá que están en sintonía con Tiempo de Buscar a Dios, su programa favorito de cada sábado. Anthony Recio de este lado, aquí estoy acompañado con una hermosa dama, bendito sea el Señor, tenemos aquí al lado. Benjamín, tú, no eres tú nada más que está acompañado.
0: Ah, bueno.
2: Con la pastora Mirna Vélez.
0: Ah, ok.
2: Ella va a tener... va a estar con la intercesión, va junto contigo, va a tener el mensaje de esta tarde.
0: Así gloria al Señor.
2: Ella ahorita, pues, cuando le demos la parte, pues, se va a presentar. Así que vayan acomodando su silla frente al radio, allá los
0: amén,
2: oyentes.
0: Así es.
2: Para que escuchen palabra de Dios, palabra bajada del cielo. Bendito sea el Señor. Así es que en esta tarde, muchas gracias. Y sigue en sintonía con Tiempo de Buscar a Dios.
0: Amén. Vamos a orar, señores. Vamos a dar inicio a este programa invitando la presencia del Señor. Así que oremos. Ore desde su hogar, ahí donde se encuentra. Padre amado, en este momento te bendecimos, te exaltamos. Señor, adoramos tu nombre. Te engrandecemos. Te damos gracias, Señor, por este espacio, por este momento. Gracias, Señor, por darnos este privilegio de estar en este altar radial para así anunciar el evangelio, para así llevar tu palabra a aquellas personas que están sedientos, que están hambrientos, aquellas personas, Señor, que tienen necesidades espirituales, necesidades emocionales, Señor, y que en este día, en esta tarde, sabemos que tú has de tratar con ellos, que tú has de hablarle, ministrarle a través de la palabra, Señor, a través de tu santa palabra. Sabemos que tú tienes algo para la audiencia, por eso oramos, bendecimos la audiencia, pedimos, Dios, que se queden ahí conectados y que aquellos que están de visita en algún lugar y tienen la radio encendida, conectados con Radio Salvación, esa visita se quede ahí escuchando el mensaje de la palabra en esta tarde a través del programa Tiempo de Buscar a Dios. Pedimos que tú sane a los enfermos, pedimos que tú vaya, Dios mío, y esté tocando a aquellas personas que están padeciendo de algún tipo de enfermedad, de algún dolor desesperante. Te pedimos, Dios, que en este momento tú le estés tocando, que tú vayas abriendo, que tú vayas, Dios mío, regulando todo tipo de presión, de alta presión, Dios mío. Padre, que tú estés tomando el control de aquellos que están enfermos, de aquellos que están convalecientes, Señor, aquellas personas, Anabel que está ahí, está convaleciente, Dios mío, y te pedimos, tú conoces enfermedad por las que está pasando, los que está padeciendo, te pedimos que tú le toques, te pedimos que cada parte de su cuerpo, cada parte de su piel sea tocada, sea impactada en este momento por tu presencia. Igualmente, Lolo, mi tío, que también está enfermo, Oramos por él, para que tú estés obrando, para que tú estés sanando, que tú te glorifiques, que él sienta el toque tuyo, Padre amado, en el nombre de Jesús. Y así cada enfermo que aún no conozco, pero que en esta hora está padeciendo, te pedimos, Dios, que tú intervenga. Por aquellos que están en cuidados intensivos, que no pueden orar por ellos, que no pueden hacer nada, porque tal vez ya no pueden hablar, Señor, no pueden clamar, pero nosotros clamamos por ellos, nosotros intercedemos por ellos, nosotros pedimos ante tu presencia que tú vayas, que tú envíes tu ángel, Señor, que tú envíes los ejércitos celestiales a favor de aquellas personas que están en cuidados intensivos y que se han levantado, que tú le dé una orden, Dios amado, y sean sanados en el nombre de Jesús. Este programa está en tus manos, Señor, la audiencia está en tus manos. Pedimos tu dirección en lo que vamos a hacer. Gracias, Padre, en el nombre de Jesús. Amén. Bien, mis amados, vamos a continuar con una canción hermosísima y retornamos en breve ya con lo que Dios trae hoy. Así que bendiciones, escuchen y retornamos de nuevo.

0: Aleluya, hermosísima interpretación musical de la dominicana Isabel Valdés. Qué lindo, a Dios le agrada el perfume de tu adoración. Siento la presencia del Señor al escuchar esa canción. De verdad que cuando nosotros adoramos, cuando nosotros nos acercamos al Señor, nos rendimos a Él en adoración, a Él le agrada. A Él le agrada el perfume de nuestra adoración. Cuando nosotros adoramos, los infiernos tienen que caer. Los muros tienen que caer, las murallas tienen que caer, los demonios tienen que salir corriendo cuando hay un cristiano que adora, cuando hay un cristiano que se rinde ante la presencia del Señor en adoración. Alabado sea el nombre del Señor. Yo quiero pedirle a usted que está ahí escuchándonos que adore al Señor en medio de cualquiera de las circunstancias que pueda pasar o estar pasando un ser humano. Que no importa la situación que usted esté atravesando, adore a su Señor. No importa la enfermedad, no importa la aflicción, el Señor te manda a adorar. Y el mismo salmista lo dijo: alma mía, bendice a Jehová. Bendice a Jehová en todo tiempo. Es decir, que no es solamente cuando la nevera está llena, no es solamente cuando tienes el empleo, no es solamente cuando tienes la esposa al lado, cuando, como estoy yo ahora, Katherine, no es solamente cuando estás acompañado, no, en los momentos de la prueba, en los momentos de la soledad, en los momentos caóticos, en los momentos difíciles, la Biblia te manda que hay que adorar. Bendeciré a Jehová en todo tiempo y su alabanza estará de continuo en mi boca. Su alabanza, está diciendo el salmista, estará siempre en mi boca. Su alabanza, aunque haya problema, aunque no haya nada en la nevera, aunque no haya nada en la casa, su alabanza estará en mi boca, en mi corazón habrá una adoración. Si no, pregúntale a Habacuc. En el capítulo 3, versos 17 y 18, él habla y dice: aunque la higuera no florezca ni en las vides haya fruto, aunque falte el producto del olivo y los labrados no den mantenimiento y las ovejas se han quitado de la manada, aunque no haya vacas en los corrales, con todo eso yo alabaré a Jehová. Oye lo que dice el profeta: aunque falte todo eso, aunque venga el enemigo, aunque invada y me quiten todo lo que haya y no haya fruto, no haya producción, con todo yo voy a alabar al Rey. Así que la Biblia te invita, Dios te está invitando a través de su palabra, a que mantenga una alabanza, que mantenga una adoración en tu boca. No sé por el proceso que estás pasando ahora, pero el Señor te está mandando a que mantenga esa adoración. Yo quiero llevar saludos especiales allá en Lawrence, Massachusetts, a mi primo Moreno Arias. Está así en Facebook, pero él sabe que es Alki Arias. Así que Dios te bendiga, Dios te guarde, Dios te cubra en todos tus caminos. Yo quiero saludar a Luis Franco allá en El Limonar, a mi hija, a mi yerno. Quiero saludarlos, bendecirlos, a mi nieta también, Hillary. Quiero bendecir a toda la gente que nos está escuchando ahora. Quiero saludar y bendecir a Anabel, mi prima, que está también escuchándonos ahora. Saludar a su esposo Héctor Manuel y a todos los que estén por ahí cerquita. Yo llevo saluditos especiales. Así que seguimos en este su programa, Tiempo de Buscar a Dios. Y yo dejo a Anthony, que precisamente déjeme darle el tema de hoy. El tema de hoy es: edifiquemos lo que ha sido destruido. Edifiquemos lo que ha sido destruido. Y vamos a leerle aquí para luego entregarle a Anthony. Cuando oyó Sanbalat, eso es Nehemías 4. Cuando oyó Sanbalat que nosotros edificábamos el muro, se enojó y se enfureció en gran manera, e hizo escarnio de los judíos, y habló delante de sus hermanos y del ejército de Samaria, y dijo: ¿qué hacen estos débiles judíos? ¿Se les permitirá volver a ofrecer sus sacrificios? ¿Acabarán en un día? ¿Resucitarán de los montones del polvo las piedras que fueron quemadas? Y estaba junto a él Tobías, amonita, otro enemigo, el cual dijo: lo que ellos edifican del muro de piedra, si subiere una zorra, lo derribará. Oró entonces Nehemías y dijo: oye, oh Dios, nuestro, que somos objeto de su menosprecio, y vuelve el baldón de ellos sobre su cabeza, y entrégalos por despojo en la tierra de su cautiverio. No cubra su iniquidad, ni su pecado sea borrado delante de ti, porque se airaron contra los que edificaban. Estaba allí este hombre airado, como se airan aquellas personas que se dejan usar del enemigo Satanás. Cuando un cristiano adora al Señor, cuando un cristiano busca a Dios, cuando un cristiano anda en los caminos de Dios y anda derecho y anda recto, entonces aquellas personas que le molesta el evangelio, que aborrecen a Dios y al evangelio de Jesucristo, entonces se airan. Y comienzan a hablar de los cristianos, y comienzan a hablar de los evangélicos, y comienzan a hablar en contra de la palabra de Dios, sin saber ellos lo que viene por ahí atrás. Ellos se airaron, y dice la palabra que se enfurecieron cuando se dieron cuenta que Nehemías y un grupo de personas estaban reedificando los muros que habían sido derribados en Jerusalén en el tiempo del cautiverio. Y Nehemías dice que pidió permiso al rey allá en Persia, cuando él era el copero del rey, un gran funcionario del rey, y dice que pide permiso porque le duele la situación que estaba pasando allá en su pueblo, el pueblo de sus antepasados. Y él pide permiso, pide cartas y viene a Jerusalén a reedificar, a reconstruir esos muros que habían sido derribados por los enemigos. Sin embargo, cuando se está construyendo o se empieza a construir, el enemigo Sanbalat junto a Tobías dice que se enfurecieron solamente por darse cuenta que Nehemías estaba por comenzar a reconstruir. Se enfureció, dice que hizo escarnio contra los judíos, es decir, se burló de ellos, hizo burla de los judíos, hizo burla de los hijos de Dios. Y eso es lo que pasa cuando el enemigo sabe que hay un cristiano que adora genuinamente, que hay un cristiano que busca, que hay un cristiano que verdaderamente no le hace caso a lo que diga el enemigo. Y entonces él se enfurece y manda que los demonios ataquen muchas veces más. Pero aún así nosotros seguimos firmes. Así que saludos para mi hermana Janelle y saludos también para mi hermano Guillermo, la sombra. Dios te bendiga, Dios te guarde. Anthony, adelante, Anthony.
1: Amén, amén. En esta tarde, pues yo no voy a decir nada. Le voy a dar la oportunidad a nuestra hermana pastora Mirna Vélez, que la tenemos por acá, para que ella pues siga desarrollando el tema en la cual están indagando.
2: Gloria a Dios, alabado Jesús. Mi nombre es Mirna Sánchez de Vélez. Estuve mucho tiempo por ahí por Baní, me gustó mucho, preparé muchas promotoras de salud en los sitios aledaños de Baní. Pero gracias al Señor, estoy aquí hoy para hablar no solo al pueblo de Baní, sino a todos los que son oyentes de esta emisora en el programa Tiempo de Buscar a Dios. Realmente es cierto que es tiempo de buscar a Dios, porque todas las profecías están cumplidas. Y como estaba hablando nuestro hermano Benjamín, yo sigo hablando acerca de aquellas personas con la negatividad que tienen en sus corazones en contra de todo lo que se hace para Dios. Y quiero decirles que los judíos y los samaritanos no se llevaban bien. Los judíos, por su parte, con un poco de orgullo, no aceptaban a los samaritanos. Y eran personas que eran ellos mismos, porque eran israelitas que se habían unido con personas de ellos, de los samaritanos, y vivían en Samaria. Pero eran enemigos acérrimos. Y los judíos creían que los samaritanos eran personas que no tenían valor, personas que eran inmundas, personas que no eran deseadas por Dios. Como siempre ellos creyeron que nosotros habíamos sido escogidos por Dios porque ellos no lo recibieron, pero no fue así. Desde el principio nosotros hemos estado en el plan de salvación de Dios. Y vemos cómo Nehemías se propone levantar los muros de Jerusalén. Y entonces ellos no querían que los levantaran. Incluso habían pórticos por donde ellos podían entrar. Y allí ponían los judíos familias completas a cuidar, a vivir en esos lugares, a cuidar los portillos que habían hecho. Porque su plan era tan grande, uno con otro, en contra de los otros. Cosa que Dios no estaba de acuerdo, porque Dios nos ama a todos por igual. Pero vemos, hermano, que está pasando algo que Dios no le agrada. Que es que siempre que nosotros estamos ayudando a levantar los muros, las paredes de las iglesias, siempre aparecen quienes estén en contra de hacerlo. Siempre que Dios levanta a alguien para trabajar en la iglesia, la mayoría de las personas se levantan en celo, porque celan la iglesia, pero no se dan cuenta que están celando la obra de Dios, pero no a Dios. Bendito sea el nombre del Señor. Vemos, hermanos, que hay algo que a Dios le agrada mucho de la humanidad, y es cuando nosotros empezamos a levantar no los muros caídos, las paredes de la iglesia, sino los muros caídos de los corazones de aquellas personas que se han apartado del Señor, y que nosotros a veces lo miramos por encima del hombro y no queremos hablarle porque ya lo vemos como samaritano. Pero Dios no quiere eso. Dios quiere que conquistemos a esos que sus muros se han caído para levantarlos. Que no seamos como Tobía, que no seamos como Zambalá, que aún no seamos como Miriam y Aarón con Moisés, que hablaron de él. Y a veces el pueblo de Dios habla de los príncipes de la iglesia, como son los pastores, de los pilares que trabajan al lado de los pastores, que tenemos que trabajar para Dios unido como un solo hombre. Así también, hermanos, consideremos que cuando hay alguien en la iglesia que quiere trabajar para levantar los muros físicos y personales que hay en las iglesias, que trabajemos para ello, hermano, porque muchas veces los pastores y los líderes de la iglesia trabajamos para ganar alma, y dos o tres que trabajan como Tobía y como Zambalá para echarlo para afuera. Así que trabajemos y dejémosles toda corrección y toda doctrina a los pastores, pero sigamos buscando las almas, hablándole de las nuevas, de las buenas nuevas de salvación a las almas, para levantar los muros caídos. Bendito sea el nombre del Señor. Sabemos, hermanos, que vemos también el desprecio que había por la samaritana, que se encontraron raro que Jesús estuviera a sola con la samaritana. Y la samaritana se extrañó que un judío estuviera frente a ella. Y le dice que como un judío le pide a un samaritano que le dé agua. vemos, hermanos, la situación que tenía la samaritana. Ese pozo a donde ella sacaba agua fue dejado por Jacob. Y él se lo dejó a su hijo José. Bendito sea el nombre del Señor.

y vemos cómo ella llega a la hora apropiada en que Cristo iba a estar ahí. Así nosotros tenemos que buscar la hora apropiada para llevar las buenas nuevas de salvación, hermano. Hablarle de plan de salvación a aquella gente que nosotros queremos restaurar sus muros, resucitar su mente, su corazón, su vida, para dejar que entre en su vida la paz y el agua que llena para vida eterna, la que Cristo le ofreció a la samaritana. Bendito el Señor. Vemos que cuando esta mujer permite que el Señor le hable y ella se pone a escucharle, ella le dice: pero ¿cómo tú, siendo judío, habla con alguien, con una samaritana? Y me pides de beber. Entonces el Señor le ofrece agua de vida. Pero no obstante, ella seguía apartada de él. Y entonces vemos que el Señor toma la conversación con ella y empieza a decirle toda su vida. Y ahí ella empieza a abrir las puertas de su corazón, a pasar hisopo por sus oídos, colirio por sus ojos, y empieza a conocer al Señor, y empieza a oír sus palabras, y empiezan a entrar a su corazón, gloria a Dios, y empieza el Señor con su sangre a lavar su corazón. Y ella lo que hizo fue que yo le doy gracias a Dios por la samaritana, porque las mujeres siempre que hemos querido estar primero adelante en el plan de Dios, las primeras que llegaron cuando Cristo resucitó, y vemos que la primer mujer evangelista fue esa samaritana, que ni el nombre de ella aparece, sino samaritana, por el desprecio que tenían con ella. Bendito sea el nombre del Señor. Y vemos que ella sale corriendo y tira el cántaro, tira el peso que había en su vida en ese cántaro, y va llena ya del agua de vida que el Señor le ha dado, y no se quedó con ella como deuda trancada, sino que salió corriendo a llevar ese mensaje de salvación a todo aquel que lo oyera y creyera lo que ella decía acerca de Jesús. Y dice que llevó mucha gente cerca de ellos. Y vemos que así Dios rompe ese problema que había entre judío y samaritano. Pero no obstante, esta gente de Tobía y Sanbalá hicieron burla, hicieron escarnio de Nehemías porque quiso levantar los muros. Vamos a ser como Nehemías en el camino del Señor, porque Nehemías se propuso trabajar para Dios y no le importó el escarnio, no le importó la burla, no le importó nada. Y aún ellos, bendito sea el Señor, contaban con que ellos iban a tener los despojos de Israel, pero se le había olvidado que el Dios de Israel protege a Israel y protege su pueblo donde quiera que estemos, porque somos el Israel espiritual. Gloria a Dios, aleluya. Así que, hermanos, sabemos que Dios quita de nosotros toda iniquidad, todo pecado es borrado delante del Padre, y nos permite edificar los muros de nuestros corazones y aún edificar nuestras iglesias. Bendito.

0: al Señor, pero nosotros tenemos que entender que nuestros muros tienen que estar fuertes y que cuando empezamos a construir, debemos construir con algo fuerte, poner varillas, poner columnas para que eso mantenga el pueblo de Dios. Y esas columnas son el conocimiento de la palabra y el no movernos por nada. Yo recuerdo que antes yo le decía a mi pastor: a mí no me importa que tú me botes de la iglesia, salgo por la puerta de adelante y me meto por la de detrás, porque la iglesia no es de nosotros los pastores, no es de nadie, de líderes, es de Dios. Y si es de Dios, nosotros somos sus herederos. Bendito sea el nombre del Señor. Así, gloria a Dios, alabado Jesús, que en esta tarde, gloria a Dios, le pido que sigamos edificando los muros, no de Jerusalén, sino de nuestros corazones, que podamos ser carta abierta y predicar con nuestro comportamiento, con nuestras vidas, y predicar con amor las buenas nuevas, porque estrujarle el pecado a los demás no es buenas nuevas. Hablar de imágenes y de tantas cosas a la gente y de doctrina fuera de la iglesia, esas no son buenas nuevas, esas son malas nuevas. Las buenas nuevas es hablar del plan de Cristo para que las personas conozcan a Cristo. Así que tiempo de buscar a Dios, tiempo de buscar a Dios. Se acerca la venida de Cristo, las profecías están cumplidas. Así que el que está firme, mire que no caiga. Mantengámonos firmes para que nadie tome nuestra corona. Esto no es asunto de ficticio, esto no es asunto de que yo creí y con mi boca clamo a Dios y con mi corazón lo niego. Es que con la boca, con la mente, con el corazón, con nuestro entero ser, tenemos que dar testimonio de que Cristo está en nuestras vidas. Gloria al Señor, alabado Jesús, aleluya. Bendito sea el nombre del Señor. Voy a permitirle a Anthony, gloria a Dios, alabado Jesús, si él tiene algo que decir, gloria a Dios, que siga aquí adelante, gloria a Dios, y que el Señor es bueno, y si nosotros le servimos, él levanta nuestros muros y los mantiene firmes con las columnas más fuertes cada día. Dios le bendiga, pueblo de Dios, y Anthony Recio, con Dios y con nosotros.
1: Bendito sea el Señor. No seamos como Sanbalat y Tobía. Dejemos que los muros sean reedificados. Tenemos que reedificar nuestros muros. Tenemos que reedificar nuestro altar. Bendecido sea el Señor. No voy a indagar más. Voy a dejar a nuestro hermano Benjamín con ustedes.
2: Muchas gracias, Anthony. Muchas gracias, pastora Mirna, desde Grand Rapids, Michigan. Un mensaje para la audiencia, un mensaje para la iglesia, un mensaje para que nosotros nos preparemos. Comencemos a edificar. Y, como decía la pastora Mirna, no debemos ser como esas personas que no quieren que el otro edifique, que no quieren que el otro se levante. Y que cuando el otro se levanta, un líder se levanta con visión. Hay personas que lo vemos a diario, que se levantan en contra de ese líder y le hacen la guerra a ese líder. Dios tenga misericordia. De verdad que muchas gracias a la pastora, que el Señor la siga bendiciendo, a ella, a su esposo Vélez y a toda la familia, al ministerio, a la iglesia, que Dios le siga usando, pastora. Gloria al Señor. Aquí le envían saluditos la hermana Solange Álvarez desde Michigan, ¿verdad? Envía saludos a la pastora Mirna, dice ella, que le conoce. Yo no sé, pastora, pero ella dice que le conoce, Solange Álvarez. Así que recibe ese saludo de la hermana Solange. Bien, yo quiero llevar saludos especiales, sí, también para... Ah, ok, pastora, dele.
0: Y no la he visto.
2: Ok, te la conoce, la recuerda.
0: Pero usted sabe que la voy a ver por aquí, sí. La voy a ver, estuve donde su hermano que es pastor, Eliezer Álvarez, y con su mamá y la esposa de Eliezer. Estuve en su casa y voy a estar pronto otra vez con ellos, posiblemente la vea, porque voy a tratar de ir a la iglesia donde ella visita.
2: Aleluya.
0: Bendito el Señor. Así que nos veremos. Y muchos saludos para todos ellos. Amén. Son gente muy linda y han trabajado mucho por la obra de Dios aquí en Grand Rapids.
2: Gloria al Señor. Y para el Limonar, cuando vuelve, recuerde que vino una vez con la hermana María y esperamos que usted un día nos haga la visita ya a nuestra iglesia, la iglesia La Esmirna, precisamente. Así se llama nuestra congregación, que estamos ya, está casi terminada, pero ya estamos dando los cultos ahí dentro. Se llama Iglesia La Esmirna de las Asambleas de Dios. Así que usted está invitada para que cuando la hermana Magnolia la quiera traer, gloria al Señor. Bien, entonces...
0: La hermana Magnolia no tendría ni que llevarme, yo podría ir porque yo sé cómo localizarlos.
2: Aleluya.
0: Ya yo estoy viviendo en San Francisco de Macorís.
2: Aleluya, está más cerca entonces. Qué bueno, qué bueno.
0: Allá estamos pastoreando de nuevo después de 25 años la misma iglesia,
2: Santo.
0: La iglesia MI, la cuarta iglesia de Dios Pentecostal en San Francisco.
2: Gloria al Señor, aleluya. Qué bueno, pastora. Bien, pastora, ha sido más que un honor tenerla con nosotros en nuestro programa Tiempo de Buscar a Dios. Esperamos que esta no sea la última, sino que sea la primera de muchas veces que esté en nuestro programa bendiciendo nuestra audiencia y nuestras vidas.
0: Amén, amén. Dios le bendiga mucho y Dios le guarde.
2: Amén. Bien, entonces yo quiero llevar saluditos allá en Loren a Génesis, Dios te bendiga, Génesis. Dios te guarde. Ella está ahí como la necia Franco. Y yo le quité ese nombre hace mucho. Yo te lo quité, Génesis. Así que también saluditos para mi hermano Robert Aybar. Está desde el Distrito Municipal de Carretón. Está viéndonos vía Facebook. También a mi prima Sunilda José. Está conectada con nosotros también, como siempre. Bendiciones. Wilkin Romero se acaba de conectar. Saludos. Dios te bendiga, evangelista, varón de Dios. Así que, hermanos, bendiciones. Catherine tiene algo por ahí.
3: Elsida Barrios desde Boston también está con nosotros.
2: Aleluya, bendiciones para Elsida Barrios. Muchas bendiciones de lo alto, abundantes bendiciones para usted. Así que queremos anunciar ya breve por ahí antes de escuchar una canción. Radio Salvación celebra en grande su 20 aniversario. Un encuentro de tres generaciones. ¿Eso es cuándo, Catherine?
3: Bueno, eso está aquí ya,
2: ¿verdad? Ya está aquí.
3: Eso está aquí. Partan días. Estamos a ley de días, para no decir semanas, ¿verdad? Para que ustedes se vayan preparando.
2: Así es. Ya hoy estamos a 11.
3: Sí.
2: Ya hoy estamos a 11. Así que el sábado 25 de este mes viene con nosotros a celebrar nuestro 20 aniversario de Radio Salvación, el evangelista José Antonio Ramos desde Puerto Rico, y también tenemos a los cantores bíblicos. Amén. Que estarán con nosotros. Y no venga usted pasado de las 6, porque a las 6 iniciamos.
3: Claro, venga
2: temprano. A las 6 de la tarde iniciamos, y eso es nada más y nada menos que en la plazoleta del ayuntamiento. Plazoleta Joaquín Chaustegui, así que no se lo vaya a perder, ahí cerquita. Hasta usted paseándose en el parque con los niños, ahí mismo está la plazoleta Joaquín Chaustegui. Y ahí nos vamos a gozar. Amén. En grande, celebrando los 20 aniversarios de Radio Salvación. Bien, mis hermanos, mis amigos, aquí en su programa Tiempo de Buscar a Dios, y hoy como tema, edifiquemos lo que ha sido destruido. Vamos a escuchar una canción, y yo quiero que tú me pongas la canción que está ahí, La Bondad de Dios, si puede, dedicada para mi prima Anabel. Bendiciones.

0: Tu fidelidad sigue, aleluya, aunque seamos infieles, aunque le fallemos muchas veces, la fidelidad del Señor es para siempre. Él sigue guardándonos, Él sigue cuidándonos, Él sigue protegiéndonos. Su fidelidad es para siempre. Su fidelidad es hasta el fin de nuestras vidas, hasta el fin de nuestros días. Así que no desmayes, el Señor está contigo. Solamente tienes que ponerte a reconstruir, ponerte a edificar, ponerte a reedificar aquello que ha estado destruido durante mucho tiempo en tu vida. Tal vez pequeñeces que están destruidas, pequeñeces que han sido destruidas, que han sido arruinadas. Es necesario que tú comiences a edificar. Es necesario que tú te pongas la pila y comiences a agradar al Señor y comiences a buscar a Dios. Y no importándote que Tobías, que Sanbalat, no importándote que venga quien venga, que venga el enemigo, que se levanten los demonios contra ti, no importa el que venga, el Señor quiere que tú comiences a reedificar, que tú comiences a plantar, que tú comiences a hacer la obra, que tú comiences a predicar, que tú comiences a adorar al Señor, que tú te levantes en oración, que tú te levantes en adoración y comiences a buscar al Señor para que esos muros puedan ser edificados. Los muros no se reedifican solos, hay que levantarse con poder. Hay que levantarse con valentía. Si Nehemías no se levanta, los muros se quedan ahí destruidos. Pero Nehemías tomó la valentía. Nehemías se levantó y comenzó, por encima de que había guerra, por encima de que había oposición, él se levantó para reedificar. No importa quiénes se opongan, no importa quién te hace la guerra, solamente tienes que seguir al blanco, al autor y al consumador de la fe, el blanco de la soberana vocación que te manda a mirarle a Él solamente. No tenemos que poner los ojos en otros, no tenemos que poner la mirada en aquel que está cayéndose, no tenemos que poner la mirada en aquel que ha salido del camino, no tenemos que poner la mirada en aquel que volvió atrás como Orfa. Tenemos que poner la mirada en el blanco de la soberana vocación, que es Cristo Jesús, el cual nos dará la valentía, el cual nos dará el poder, el cual nos dará la fortaleza necesaria para nosotros levantarnos y construir, para nosotros continuar reedificando los muros. Así que, hermanos, amigos, vamos a dejar que Anthony, la hermana pastora Mirna, despidan este programa Tiempo de Buscar a Dios. Digan ya las palabras finales para despedirse de la audiencia. Así que bendiciones para todos. De este lado Benjamín se despide. Le dejo con Anthony Recio para que él ya esté despidiendo.
1: Buenas tardes, mis amigos. Buenas tardes, mis hermanos. Gracias por la sintonía prestada. Esperando que el próximo sábado, a la misma hora, a las 5 de la tarde, pues vuelvan a sintonizar un programa similar, Tiempo de Buscar a Dios. Ya mi hermana Mirna ya salió de aquí de la emisora. Bendito sea el Señor. Así es que, ya usted sabe, Anthony Recio de este lado. Pasen todos buenas tardes y que el Señor les siga colmando de sus más ricas bendiciones.
0: Bye, bye.

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5: Seguimos, mis amados, disfrutando de esta hermosa entrega musical, siendo las 6:11. Dale volumen y gózate. Prende los tizones.

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5: Iniciamos, mis amados, iniciamos nuestro momento de coros pentecostales de todos los sábados a partir de las 7 de la noche. Así que dale volumen a tu radio y gózate.

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1: ¿Aló? ¿Quién es?
2: Soy yo, mi pai. ¿Dónde usted está?
1: Estoy aquí en una vigilia que mandó a hacer el Señor.

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Seguimos, mis amados, disfrutando de este momento de coros pentecostales. Casi finalizando, mis amados.

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